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alguien que le dé un aplauso al Señor. Yo no sé cuántos días dicen que llevas en la tumba. Quizá ya pasaron 3 días. Irabashé.

aplauso al Señor. Aleluya. Aleluya. Aleluya. Mire, yo estoy temblando. Yo tengo un calor terrible. Yo no sé si es esta cosa, no sé. Pero la presencia de Dios está en este lugar. La gloria de

clamando frente a la tumba, aleluya. Ya la piedra está removida, nada detiene a Dios, díselo, nada detiene a Dios. Ya la piedra la removieron, ya, ya, ya. Nada detiene a mi Dios, y la pasó.

0: Dale gloria al Señor.
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1: Gloria a Dios, gloria a Dios, gloria sea el nombre poderoso de nuestro Señor Jesucristo. Dios es bueno, Dios es bueno, y para siempre es su misericordia. Saludamos a todos los hermanos que se van conectando. Queremos que usted se siga conectando, gloria a Dios, aleluya, porque Dios es un Dios maravilloso, un Dios bueno, un Dios real, un Dios vivo, un Dios de poder, aleluya, y estamos contentos, gloria al nombre de Cristo, estamos bien contentos, aleluya, de que usted esté compartiendo con nosotros en esta hora, y vamos a compartir, gloria a Dios, un ratito en esta tarde. Tenemos varios anuncios, ¿verdad?, que queremos hacer. Tenemos varios anuncios que queremos que usted pues sepa de nosotros, gloria a Dios. Yo soy el pastor Miguel Santiago de la Iglesia Cristiana Huerto del Edén. La iglesia está ubicada en 753 de la Capitol Avenue. Esta es aquí en Hartford, en el estado de Connecticut. Así que estamos contentos de saludarte. Estamos muy felices de que estés ahí conectado. Y queremos que si tú no te has conectado, ¿verdad?, a nuestro canal de YouTube, pues ve ahora y conéctate. Gloria a Dios. 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Vas y también te suscribes o nos sigues, porque queremos bendecirte. Cada día estamos tratando de hacer mejores transmisiones. Cada día estamos tratando de mejorar la calidad y verdad de todo lo que hacemos, pero siempre usted sabe que pues mire, hay situaciones que pasan. Pero nada, estamos bien contentos. Estamos contentos en el día de hoy. ¡Aleluya! Ya que te vengo aquí a hacer este live para invitarte. Yo te quiero invitar. Gloria a Dios, te quiero invitar. Gloria a Dios. Este próximo sábado, esto antes de yo hacer nada, antes que se me olvide, este próximo sábado yo estoy bien contento. Ya el ambiente está listo. Ya todo está ready, ya todo está, simplemente lo que falta es que llegue ya el sábado, ya que llegue el sábado, ¿para qué? Para poderte bendecir, que ya llegue el sábado para poderte bendecir, gloria a Dios. Y estoy bien contento porque yo quiero que usted que me esté escuchando, la audiencia de esta emisora es Radio Avivamiento en el 100.1. Y yo estoy bien agradecido, número uno, del presidente de esta emisora, su esposa, su familia, pero también estoy agradecido de la audiencia, hermano, de la audiencia de esta emisora. Una audiencia poderosa, una audiencia que nos ha bendecido, gloria a Dios, con simplemente entender y saber que usted está allá afuera escuchándonos. Tenemos personas y hermanos que han llegado a nuestra congregación, y eso no solamente han llegado, se han quedado en nuestra iglesia. Vuelvo y repito, el pastor Miguel Santiago de la Iglesia Cristiana Huerto del Edén. que está ubicada esta iglesia en el 753 de la Capitol Avenue en Hartford, en Connecticut. Estamos aquí todos los domingos desde las 11 de la mañana. Todos los domingos desde las 11 de la mañana estamos en el culto de avivamiento, de prédica, gloria a Dios. Estamos los miércoles, escúcheme bien, los miércoles estamos en el culto de oración. Nosotros nos reunimos y va un buen número de hermanos. Comparado con el tamaño de mi iglesia, yo creo que va casi toda la iglesia. Y a orar, vamos a orar, jóvenes, niños, adultos, ancianos, envejecientes, o sea, estoy hablando de la gente ya de la edad, después de 70, 80 años, pues ya tenemos personas también que van a orar. Así que yo quiero que usted entienda, yo quiero que usted sepa que nosotros estamos ahí los miércoles, los domingos y los viernes. Gloria a Dios, ¿para qué? Para estudiar la palabra, hermano, la palabra hay que estudiarla. Si usted no estudia la palabra, mira, hermano, la Biblia lo dice, ¿verdad? Que el pueblo se pierde por causa de conocimiento. ¿Qué conocimiento? De Dios. El conocimiento de los estatutos, de lo que Dios quiere. No la interpretación privada mía que he escuchado de boca en boca, de boca en boca, de boca en boca, de boca en boca. Sino el estudio de la palabra de Dios. Que ese es el problema que hay aquí. Que la gente habla de lo que otro me dijo. Habla de lo que otro en un momento dado me dijo. Pero no hablan, escúcheme bien, no hablan de lo que verdaderamente dice la palabra. No hablan de lo que verdaderamente dice la palabra. La interpretación correcta de la palabra no es lo que yo quiero interpretar. La Biblia lo dice, que la interpretación de la palabra no es personal, no es privada, no es lo que yo pienso, no es lo que yo digo. Muchas veces yo leo literalmente y yo no puedo interpretar la palabra literalmente. No puedo interpretar la palabra literalmente porque vuelvo, yo lo he explicado muchas veces, porque la palabra se escribió hace más de 2000 años. Y eso tiene un contexto. Se escribió para un grupo de personas en un momento dado, donde hay muchas cosas que todavía aplican a la iglesia, pero hay otras cosas que se escribieron para el pueblo de Israel. Y ya en nosotros no tiene cumplimiento. Por eso es que yo no puedo ser literalista, persona que interpreta la palabra simplemente lo que leo. O que aprendo de otro. Hay gente que no conocen Biblia, nunca estudiaron, nunca fueron a estudiar a ningún lado, no conocen los escritores, no conocen los filósofos, no conocen las personas, los padres de la iglesia, no conocen a los discípulos, no conocen nada, escuchan a cualquiera hablar y se lo creen. Eso es lo que hace mucha gente. El pueblo perece por falta de conocimiento. Unos se van al extremo, unos se van al libertinaje, unos se van a vivir como quieren, como ellos pueden interpretar, otros se van al extremo, ¿ok? Los dos extremos son malos. Este que tiene falta de interpretación, pero si le está agradando a Dios y si se siente tranquilo, pues amén. Pero este que está en ese libertinaje, que está más cerca de la cuerda de caer que de entrar para acá, pues está bien. Yo siempre he creído que al evangelio no le hace falta nada. Yo lo digo a mi iglesia, que es el evangelio es bien, pero que bien sencillo, hermano, es bien sencillo, el evangelio es bien sencillo. Levantar tu mano cuando aceptas a Cristo. Tienes que arrepentirte. Te arrepientes. Y lo que vamos a hablar hoy, tienes que tener un nuevo nacimiento, que ya mismo lo vamos a estar hablando. Después de ese nuevo nacimiento comienza el Espíritu Santo, al tú aceptar a Cristo, vive dentro de ti. Yo lo he explicado mil veces, pero hay gente que no lo entiende. Hay muchas personas dentro de la iglesia que no entienden esto. Que no lo entienden. Pero ya mismo vamos a estar hablando de eso. ya mismo vamos a estar hablando del proceso del nuevo nacimiento. Y yo quiero que tú recibas bendición y palabra en esta hora. Yo quiero que tú en esta hora aprendas. Pero antes de eso, quiero invitarte para el 25. Si estás escuchando esto antes del 25 de julio, sábado, de gloria a Dios. Así que yo quiero que escuche para que tú veas que te queremos invitar. Gloria sea el nombre de Jesús. Aleluya.
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1: Gloria sea el nombre de Cristo. Gloria sea el nombre de Jesús. Ya usted escuchó el anuncio. Ese anuncio se está pasando también en la emisora constantemente porque queremos que este 25, escúchame bien, este 25 de julio del 2026, 25 de julio del 2026, yo te quiero decir, vamos a estar ahí desde las 10 de la mañana. Queremos verte, queremos conocerte. Estamos agradecidos. Estamos bien, pero que bien agradecidos, gloria a Dios, de lo que Dios está haciendo. Estamos agradecidos de lo que Dios está haciendo. Estamos agradecidos de lo que Dios está haciendo en nuestra congregación con esta emisora. Gloria a Dios. Así que estamos bien contentos, hermanos, bien contentos. Gloria a Dios, hermano. Estamos contentísimos. Por eso yo estoy agradecido con esta emisora Radio Avivamiento en el 100.1. Y usted pone también www.radioavivamiento.com y usted en el dial, ahí usted simplemente va a escuchar esta emisora. Gloria a Dios. Va a escuchar esta emisora, hermano. Así que yo quiero que en esta hora usted llegue allí. Yo quiero verlo allí. Gloria a Dios. Yo quiero que usted llegue hoy. Porque este programa se está pasando ahora. Ahora, hoy, 25 de julio del 2026, usted llegue a los predios. Estamos ahí desde las 10. Gloria a Dios. Todavía hay tiempo que usted llegue allí. Se lleve una camiseta completamente gratis, hermano, con logos cristianos sumamente hermosos. Sumamente hermosos. Yo mismo los he preparado y los he puesto bonitos para usted. Para que cuando usted llegue, usted se lleve su camiseta. Hermano, yo lo que debo decir es que los sites que queden, eso es lo que hay. No puedo, porque no sé los sites de cada persona. Pero tenemos los sites de diferentes sites. ¿Verdad? Tenemos diferentes sites para todo el mundo. Todo el mundo puede acercarse allí. Gloria sea el nombre de Jesús. Todo el mundo se puede acercar. Vamos a tener también para la venta fritura, bacalaíto. Vamos a tener pastelillos de carne, de pollo. Vamos a tener también pinchos de cerdo, pinchos de pollo. Así que, you name it. vamos a tener cositas, pero lo importante aquí no es la comida, lo importante aquí no son los suéteres, lo importante aquí es que queremos compartir con usted, queremos conocerlo y que usted nos conozca, queremos conocerlo, saber quién nos está mirando del otro lado, digo, perdón, escuchando del otro lado, queremos saber quién nos está escuchando, gloria a Dios, cuando nosotros prendemos y vamos a la emisora y nosotros transmitimos, queremos saber quién es usted. Queremos saber quién es usted, por lo tanto lo estamos invitando hoy para que usted vaya al 753 de la Capitol Avenue. 753 de la Capitol Avenue en Hartford, aquí en Connecticut. Estamos ahí, gloria a Dios, en el 753. Usted pone el GPS 753. Mira, hermano, eso está cerca de todo. Está en el casi en el centro de la ciudad. Gloria a Dios. Y queremos verte ahí, queremos saludarte, queremos abrazarte. Queremos decirte cuán importante eres para nosotros, tu aportación a la emisora, tu soporte a este ministerio radial de Radio Avivamiento es bien importante y por eso yo estoy bien agradecido. Y las primeras 40 personas, miren, yo no dije las primeras 10, ni las 20, ni las 30, las primeras 40 personas que lleguen, las primeras 40 personas que lleguen, ¿verdad? Personas, pueden llegar una familia de cuatro, se cuenta cada uno individual. Las primeras 40 personas que lleguen, se le van a estar entregando una camiseta totalmente gratis. Hermano, ese costo de esa camiseta se venden en $15 y $20. ¿Ok? $15 y $20, usted está recibiendo una mercancía, usted está recibiendo un t-shirt de $15. O $20, dependiendo el tamaño y el modelo, completamente gratis. Lo estamos haciendo por la comunidad. Yo estaba orando y yo sentí decir, ¿qué yo puedo hacer para que la comunidad se sienta alegre, contenta? ¿Qué puedo hacer para el support, ¿verdad?, de estas personas que están allá afuera? Que podamos hacer algo por ellos, ya que ellos hacen tanto con nosotros cuando escuchan la emisora, cuando llaman a la emisora, cuando le envían la ofrenda a la emisora. Pues ahora, de parte de nuestra iglesia, la Iglesia Cristiana Huerto de Edén, y de este pastor y de mi esposa, ¿ok? Damaris Candelario Torreco, y no se encuentra con nosotros, y de parte de mi esposa, le vamos a estar regalando, y de parte de la iglesia, 40 camisetas totalmente gratis. Las primeras 40 personas que lleguen. Y usted va a compartir con nosotros y vamos a estar allí. Usted entra, usted sale, vamos a estar orando por usted. Venga con su familia, vamos a estar orando, gloria a Dios. Si usted no pudiera llegar, usted llama a los teléfonos, gloria a Dios, aleluya, de la emisora, o llama a los teléfonos el 860-913-7234. Vuelvo y repito. 860-913-7234 o 860-913-394. Estos son los teléfonos de la bendición. Lo voy a repetir suavecito. 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Usted nos llama y nosotros, siempre y cuando usted no pueda venir, porque esté en silla de ruedas, porque esté encamado, pero quiere una camiseta, usted nos llama, le separamos su camiseta y durante la semana mi esposo y yo personalmente vamos a estar entregándosela. De verdad, pero tiene que llamar 860-913-7234, 860-913-3094. Llama a la emisora, nos llama, o nos manda un mensaje de texto, nos llama, nos da la dirección, nos da el size de la camisa, si es mujer o hombre, y nosotros vamos a su casa, siempre y cuando no sea a una hora, ¿verdad?, de camino, si le podemos llevar, le vamos a llevar su camiseta. Eso no supone que yo lo haga, pero si usted nos llama con tiempo y hay camiseta todavía, le separo su camiseta. Vamos. Porque quiero bendecir al pueblo, quiero bendecir a la gente, quiero bendecir a los ancianos, quiero bendecir a los niños, quiero bendecir a los jóvenes de esta emisora. Gloria a Dios. Así que vamos a estar en el 7. Capitol Avenue, 753 de la Capitol Avenue. Vamos a estar ahí, el pueblo. Quiero bendecir la gente, quiero bendecir los ancianos, quiero bendecir los niños, quiero bendecir los jóvenes de esta emisora. Gloria a Dios. Así que vamos a estar en el 753 de la Capitol Avenue.

vamos a estar allí repartiendo tratados, vamos a estar conociéndolo usted, vamos a tener lo que le llaman el Car Oration Center, que es el centro de oración. Cuando usted llega, vamos a estar orando por usted, por su familia. Usted no tiene que bajarse del carro si no quiere, en el sentido de que no puede, pero si usted se baja, lo oramos, le conocemos, vamos a estar allí silla, vamos a tener música, y vamos a estar en un ambiente espiritual, pero compartiendo y regalando, escúcheme bien, las primeras 40 personas que lleguen, una camiseta. Eso es todo. Usted llega allí, recibe su camiseta, usted habla con nosotros. No puede llegar y dame y me voy. No, tiene que hablar con nosotros, queremos conocerlo, porque esa es la idea, ¿verdad? La idea es conocer al pueblo, la idea es conocerlo a usted. Esa es la idea que lo estamos haciendo, no simplemente usted pasa por allí, simplemente para, ¿verdad? Gloria a Dios, simplemente lleva y se va, ¿no? De aquí, así que quiero decirle que vamos a estar ahí, gloria a Dios, hoy 25 de julio del 2026, hoy sábado 25 vamos a estar ahí en los predios de la iglesia del 753 de la Capitolada. Así que gloria sea el nombre de Jesús. Vamos a estar entrando un poquitito, vamos a estar tocando un tema poderoso que siempre me ha gustado, el libro de San Juan, capítulo 3, ¿verdad? La historia de Jesús y Nicodemo. Esta historia es muy importante, una historia que me gusta, gloria a Dios, porque esta es la clave de no ser un religioso. Para no ser un religioso, esta es la clave. Si usted, escúcheme bien, si usted no le gusta este texto que vamos a estar leyendo ahora en el libro de San Juan, capítulo 3, hermano, no le gusta nada, porque aquí es donde está, de aquí en adelante, es donde nosotros podemos entender de que no tenemos que ser religiosos, no podemos ser religiosos. Mira lo que dice aquí. Y leemos la palabra, la gloria del Padre, del Hijo y en la comunión del Espíritu Santo. Había un hombre de los fariseos que se llamaba Nicodemo, un principal entre los judíos. Este vino a Jesús de noche y le dijo: Rabí, sabemos que has venido de Dios como maestro, porque nadie puede hacer estas señales que tú haces si no está Dios con él. Respondió Jesús y le dijo: De cierto te digo que el que no naciere de nuevo no puede ver el reino de Dios. Aleluya. El que no naciere de nuevo no puede ver el reino de Dios. Aleluya. Nicodemo le dijo: ¿Cómo puede un hombre nacer siendo viejo? Ignorancia total. ¿Puede acaso entrar por segunda vez en el vientre de su madre y nacer? Ignorancia total. Respondió Jesús: de cierto te digo que el que no naciere de agua y del Espíritu no puede entrar en el reino de Dios. Lo que es nacido de la carne, carne es. Y lo que es nacido del Espíritu, Espíritu es. No te maravilles de que te dije, os es necesario nacer de nuevo. Padre, te doy gracias por esta palabra, bendícela, para que la gente pueda entenderla, en el nombre poderoso de nuestro Señor Jesucristo. Amén y amén, hermano. Amén, amén. Así que es bien importante que usted pueda entender, mira, hermano, a mí me encanta esta porción, porque es la porción importante dentro del Evangelio, dentro de la iglesia, que la gente necesita entender, gloria a Dios, de que el ser humano tiene una naturaleza caída. El ser humano, con el pecado de Adán, gloria sea el nombre de Cristo, ¿verdad? El pecado de Adán lo separó de Dios. Se supone que yo no explique esto, pero lo estamos explicando. Así que

0: Supone que, ¿verdad? Esto, usted lo sepa, si usted está en la iglesia y lleva tiempo en la iglesia, se supone que usted sepa esto. Ese pecado de Adán separa al hombre de Dios. Cuando Dios hace al hombre, esto lo he explicado muchas veces, pero lo tengo que seguir explicando. Cuando Dios hace al hombre del lodo, le da forma como él quiso, hizo al hombre como él quiso, lo diseñó, le dio forma, y luego que sopló aliento de vida, hermano, sopló aliento de vida en el hombre. Ahí le da el espíritu, el alma, mas también le imputa la eternidad. El hombre no era eterno porque tiene principio, pero Dios le imputa de lo suyo, se lo da al hombre. Le da la eternidad a través de ¿qué? Del alma, del espíritu. El espíritu de Dios, cuando el soplo de Dios, sopló Dios al hombre, le dio un soplo de vida, le dio vida al hombre, y en ese soplo de vida le está dando también ¿qué? Eternidad al hombre. Por lo tanto, ahora el hombre es eterno. El hombre tiene eternidad a través del aliento de vida de parte del cielo. Ese aliento de vida se lo da Dios al hombre, y el hombre recibe el aliento de vida. Alabado sea Dios. Y el aliento de vida, gloria a Dios, es que significa que el hombre recibe vida, tiene el alma, viene ya con sentimiento, porque somos igual a imagen y a semejanza de Dios. Entonces el hombre recibe ese aliento de vida, comienza a recibir la vida de Dios, recibe la vida de Dios, aleluya, y comienza a caminar con Dios, y hay una conexión directa con el cielo, hay una conexión directa con Dios, hay una conexión directa con Dios, completamente una conexión totalmente directa con Dios. Aleluya, alabado sea Dios. Y esa conexión directa que estaba con el Señor, y esa conexión directa que estaba con Dios, que la Biblia dice que él caminaba en el huerto del Edén, se paseaba y hablaba con Dios. El hombre hablaba con Dios en el huerto, hermano, hablaba con Dios, y Dios hablaba con él, y tenían momentos, y yo me imagino que Dios le explicó todo, le explicaba, porque Dios puso al hombre como el administrador. Cuando habla de imagen y habla de semejanza, también habla de la capacidad que Dios le dio al hombre para la administración de los recursos o de los recursos naturales. Dice que todo lo que hoy en día se conoce, los nombres, Adán le puso nombre a todo porque Dios le dio inteligencia, le dio capacidad al hombre. No hizo una máquina, no hizo un robot, no hizo una inteligencia artificial, un robot con inteligencia artificial, no, hizo un ser humano con sentimientos, con decisión propia. Gloria a Dios, el hombre tenía una decisión propia, podía tomar sus propias decisiones, y Dios lo iba a dejar. Gloria a Dios, pero Dios no quería que el hombre se alejara de él. Gloria a Dios. Se alejara de él. Entonces había un huerto, el huerto del Edén, como se llama mi iglesia, donde habían diferentes árboles. Estaba el árbol de la ciencia del bien y del mal, ¿verdad? Estaba un árbol allí de, ¿verdad? De ese conocimiento. Y él estaba el árbol también de la eternidad. Había árboles, y solamente Dios le dijo, mira, de ese árbol no pueden comer. Gloria a Dios. Simplemente le dijo eso. Simplemente el Señor le dijo, de este árbol que está ahí, del conocimiento, del conocer el mal y el bien, no lo pueden tocar. Eso es lo único que había. Había un montón de árboles allí. Donde ellos podían comer. ¿Y qué pasó? Vino la mujer, se sintió tentada por aquel árbol. Oye, tenía que ser algo hermoso, precioso. Yo siempre digo, no sé, porque la Biblia no describe el fruto que fue. Simplemente está hablando de de la desobediencia, está hablando de que habían unas órdenes, está hablando de que Dios había dicho, gloria a Dios, vino la serpiente, o vino la, ¿verdad?, la serpiente, y le dijo con que Dios dijo, o sea, puso a dudar. Siempre el enemigo va a poner a dudar las cosas que Dios hace. El enemigo te va a poner a pensar, gloria a Dios, todas tus batallas existenciales. En aquel momento esta mujer no tenía batalla, yo siempre he dicho, porque ella vivía con Adán. Yo creo que ni peleaban, no podían pelear por nada, no tenían niños, todo estaba en la perfección, todo estaba unido a Dios, había comunión con Dios, caminaban en el huerto. Hermano, comparte, está en vivo, y si tú no has suscrito a nuestro canal, ¿verdad?, suscríbase al canal de Aviva Latina Radio TV y las páginas de Facebook, Miguel Santiago, Pastor Evangelista. Y estamos transmitiendo por Radio Avivamiento, Radio Avivamiento en el 100.1, gloria sea el nombre de Cristo, Radio Avivamiento, www.radioavivamiento.com. Y tú estás caminando por Hartford en el 100.1 dial, 89.3, gloria sea el nombre de Jesús. Así que usted puede darle gracias al Señor de que Dios es poderoso, Dios es grande. Y en aquel momento que estaban caminando juntamente, hermano, con Dios, qué privilegio tuvo Adán y tuvo Eva. Qué privilegio tuvo Adán y tuvo Eva. Un privilegio increíble, hermano, un privilegio increíble de estar conectados literalmente a Dios en espíritu. Gloria a Dios. Pero ¿qué pasa? Que vino la tentación. Y fallaron. Y esa conexión que había entre el hombre y Dios se rompe. Ahí comienza un proceso ¿de qué? De maldición de la tierra. Un proceso de envejecimiento. Ya el hombre, aunque tiene eternidad, ya como hay un desprendimiento de Dios, que es el que mantenía, ¿verdad?, ese cuerpo glorificado, ese cuerpo perfecto, ese cuerpo sin contaminar, pues. Una vez tú te separas de Dios, te secas. Una vez tú te separas de Dios, te corrompes. Una vez tú te separas de Dios, vienen los problemas. Una vez tú te separas de Dios, vienen las tentaciones más fuertes. Y en aquel momento, el hombre se separó de Dios y comenzaron los conflictos. Mientras estaban unidos a Dios, no habían conflictos. Se separó de Dios y comenzaron los conflictos. ¿Qué hace Dios? Los expulsa del huerto. Los viste con unas túnicas. Los saca del huerto y pone un querubín, un ángel, protegiendo con una espada encendida, protegiendo, porque aquel lugar era un lugar de perfección y de santidad, donde Dios hablaba con el hombre cuando el hombre estaba en su perfección y en su naturaleza original. Ahora el hombre está caído, es sacado fuera del huerto y comienza el deterioro emocional, el deterioro físico del hombre. Aunque el hombre duraba en el tiempo de antes muchos años, ¿verdad?, y Dios hizo una reducción de esos años por el pecado del hombre, comenzó a reducir los años porque no podía haber gente pecando por 1000 años, 800 años, 600 años. En maldad, por lo tanto, ya la idea de la eternidad se fue, se rompe la idea de la eternidad física, gloria a Dios. Entonces comienza el deterioro del hombre, comienza el hombre a envejecer, pero Dios quería que el hombre fuera eterno. Así que se separa el hombre de Dios. Comienza el proceso de envejecimiento. La tierra es maldita por causa del pecado del hombre. Aún las plantas, los animales. Mire, hermano, el hombre causó un caos. Entonces, nosotros fuimos destituidos de la gloria. Nosotros vivíamos, Adán y Eva vivían en gloria, en la gloria, en la unión con Dios, en todo todo lo compartía Dios con ellos. Ahora el hombre fue destituido. El pecado separó al hombre de Dios. El pecado separó al hombre y lo sacó. Pero ahora Dios hace un plan, porque Dios es misericordioso, hermano. Dios hace un plan. Y en el capítulo de Génesis, capítulo 3, versículo 15, dice, ¿verdad?, que de la simiente de la mujer había una guerra entre la simiente de la mujer y la simiente de la serpiente. Va a haber una guerra. Hubo una guerra, cuando usted estudia el Antiguo Testamento, usted esa guerra la puede percibir. El enemigo, desde que comenzó la creación, desde Dios comenzó a hacer todo y vino su rebelión, y luego su rebelión vino la creación, porque Dios hizo primero todo lo que tenía que ver con la angelología o los ángeles y las posiciones de los ángeles y los niveles, ¿verdad? Los rangos. Y vino una rebelión. Entonces, este adversario, este enemigo, comenzó a atacar a todo lo que Dios hacía. Porque está molesto. Todavía el sol de hoy está molesto. Porque esto es un enemigo que ya está condenado. Ya su día ya se sabe. Hay un día en la historia que ya se sabe qué va a pasar con este enemigo. Entonces, Dios hizo el infierno, Dios hizo las cárceles de oscuridad para todos estos demonios que se rebelaron en contra de Dios, que se fueron con el adversario, con Satanás, con Belcebú, Señor lo reprenda, el enemigo, el diablo, diabolos. Hay gente que dice que no existe, hay gente que piensa que no existe, pero sí existe. Y el infierno también, porque Jesús habló del infierno. Pero nosotros no vamos para ahí, porque nosotros tenemos a Cristo en el corazón. Entonces hay una situación bien grande. Gloria a Dios, la gente no entiende la Biblia. Que se rompe la unión de Dios con el hombre. Porque la gente pregunta, ¿y por qué yo necesito a Dios? Pues obviamente porque Dios quería que el hombre estuviera eternamente con él. Nosotros somos la flor de la creación. Somos una joya, lo máximo. Somos una perla para Dios. Somos algo hermoso. Y el hombre con su desobediencia lo dañó. El hombre con su desobediencia, se alejó. ¿Y qué pasó? Entonces Dios hace ese plan en Génesis 3:15. Y esa guerra que ha habido durante tantos miles de años, el enemigo tratando de que el hombre se desvirtúe, que el hombre se pierda, que el hombre, a través de lo que él le puede inferir en su mente, puede tener una influencia negativa sobre los pensamientos del hombre. ¿Por qué? Porque el hombre no tiene protección si no está con Dios. El hombre está caído si no está con Dios. Si no está con Dios, el hombre está caído. Gloria a Dios. Si el hombre no está con Dios, el hombre es un hombre que no tiene defensa en su mente, en sus emociones. Es un blanco fácil del enemigo. Es un blanco fácil del ataque del enemigo y hacer con las personas lo que le hagan ahí. ¿Dónde ataca? En su mente. Por eso es que vemos hoy tantos trastornos mentales. Por eso vemos, mira hermano, todo lo que pasa hoy en día de la conducta del ser humano comienza en su cerebro, en su mente. Todas las personas que tienen problemas de conducta, su mente. Todas las personas que están viviendo en contra de la naturaleza de Dios, problemas mentales. El enemigo ha topado su mente. enemigo ha tomado la mente y ha controlado sus sentimientos y ha controlado su conducta a través de la mente. Por eso es que Pablo dice en el libro de Romanos capítulo 12, versículo 2, dice que tenemos que renovar, el espíritu de nuestra mente, hermano. Porque el hombre no puede entender a Dios ni su voluntad mientras tenga la misma mente. Lo prediqué el domingo en mi iglesia. No podemos cambiar de conducta, no podemos cambiar de actitud con la misma mente que vinimos del mundo. Por eso tenemos que entender, hermano, que el nuevo nacimiento que Dios estaba hablándole a Nicodemo tiene que ser necesario en el creyente. Tú que me escuchas, creyente que estás por aquí, por Radio Avivamiento 100.1, estás aquí en Radio Avivamiento escuchando al pastor Miguel Santiago del 753 de la Capitol Avenue. Y queremos decirte a ti que Dios te ama, pero tienes que nacer de nuevo. Dios te da una nueva oportunidad de ser una persona diferente. ¿Por qué el ser humano no cambia? Porque no se ha entregado completo. Yo siempre digo, cuando un ser humano no se entrega de corazón, de alma, de cuerpo, de espíritu, y se convierte completo, de pies a cabeza, que se convierte completo, su mente, su alma, su corazón, su bolsillo, todo. Hay gente que se convierte a mitad, lo que le conviene. No, porque no puedo dejar de hacer esto porque me gusta. Pues entonces tú no te has convertido completo. Tú no estás arrepentido. I'm sorry for you. Lo siento, pero es la verdad. Cuando uno está arrepentido verdaderamente, uno busca el cambio, uno busca lo que significa la metanoia, que es el cambio de mente, y comienza a tratar de crear a Cristo dentro de tu vida, en tu mente, en tus emociones, a vivir como Cristo. Dice la Biblia que tenemos que tener la mente de Cristo. Dice que Él dejó las sus pisadas para que siguiéramos por ellas. Entonces la gente no quiere vivir como Cristo. Quiere vivir como yo, ellos mismos. Hay gente que sí y hay gente... Digo, hay cosas que aquí ponen y hay cosas que no. Si le habla de dinero, olvídate. Si le hablamos de ofrenda y de diezmo, peor. Porque no se han convertido de corazón. Porque todavía están mirando la tierra con cosas materiales. Mira, hermano, una vez usted pasa a muerte, ya aquí no tiene que ver nada. Y todo lo que pasó aquí en esta tierra se quedó. Y si usted tiene una cuenta de $100,000, mañana pasa la muerte, esa $100 se lo va a llevar otro menos usted. Desde que yo me convertí, yo entendí el concepto de diezmo y ofrenda. Yo no estoy diciendo nada, no estoy ni hablando nada bueno ni malo. Yo simplemente entendí el concepto. Si yo antes utilizaba estupefacientes, ¿verdad? Drogas, y yo gastaba miles de dólares en drogas, como ahora en la iglesia, no puedo darle una migajita al Señor porque eso es lo que le damos. Yo trato de darle lo más excelente. Pero a veces se le da una migajita porque la gente no se ha convertido. De todo corazón, de su mente, de su cuerpo, de su espíritu, de su bolsillo. Yo siempre que digo que todo hay que convertirse completo, todo vuestro ser, espíritu, alma y cuerpo. Hay que convertirse de la mente. Romper todo lo que está en la carne. Pensamientos de la carne. Gloria a Dios. Ya tú no te perteneces, tú le perteneces ya a Dios. Tu casa, tus hijos, tu bolsillo, tu cuenta de banco es de Dios también. Porque Él es el que te da la fuerza para tú tener ese dinero. Él es el que te ha dado la salud, porque si mañana te quedas sin salud, se acabó todo. Mañana de repente te da una enfermedad y Dios no te sana, ahí se acabó todo. The show must go on. Mientras tú puedes tengas vida, pero si no hay vida, no hay salud, no hay nada, y dígamelo a mí. Alabado sea Dios. Así que si dependemos de Dios para todo, es para todo. Es para todo, hermano. Es para todo. Gloria a Dios. Aleluya. Ya manden un mensaje de texto al 860-913-7234. 860-913-7234. Mensaje de texto. Recuerde que hoy estamos en el 753 de la Capitol Avenue. Tenemos la actividad de el regalo de 40 camisetas a las primeras 40 personas que lleguen. Vamos a estar regalando 40 camisetas hoy, sábado 25, llame bien, del 2026, desde las 10 de la mañana va a estar ahí. Estamos ahí desde las 10 de la mañana y no sabemos a la hora que nos vamos, puede ser a las 4 o 5 de la tarde, y vamos a estar ahí en esa actividad que queremos conocer la comunidad, te queremos conocer. Vamos a estar en el 753, estamos en el 753 de la Capitol Avenue, 753 de la Capitol Avenue, esperándolo a ustedes para recibirlos, para abrazarlos, para saludarlos, para decirles cuán importantes son para nosotros, porque ustedes son los que escuchan esta emisora y los que le dan vida a este ministerio radial y vida a mi ministerio. ¿Por qué? Porque gente de esta radio ha llegado a mi congregación, y yo quiero mi agradecimiento y el de mi congregación y el de mi esposa, Damari Candelario, y, y el mío personal, Miguel Santiago. Queremos agradecerle dándote algo, aunque sean unas camisetas. Si usted llega por ahí en la iglesia hoy, y no importa la hora que usted llegue, si estamos allí, tenemos 40 camisetas para regalar a las primeras 40 personas que lleguen. Así que llega allí, le damos gracias a Dios. Así que es importante esto. Estamos también allí los domingos desde las 11 de la mañana, los miércoles desde las 7:30, los viernes desde las 7:30 de la noche. Queremos conocerte para informarte todo, nuestras actividades próximas que vienen. Así que Dios es bueno, hermano. Dios es bueno. Quiere estar unido al hombre, pero el hombre se alejó. El hombre se dañó. Venimos dañados de nacimiento. Hay gente que dice, yo soy buena. No, la Biblia dice que no hay ni uno bueno. No somos buenos nada. La Biblia lo dice, no hay ni uno bueno. Si usted está escuchando esto, déjeme un comentario, por favor. Salúdeme, haga algo. Gloria a Dios, para yo saber que no estoy solo. Yo no puedo ver quién me está vinando y quién no. Haga un comentario, un saludo, pastor. Dios te bendiga, estoy aquí, estoy escuchando. Gloria a Dios. Así que estamos bien contentos por eso, hermano. Bien contentos por eso. Porque yo he visto gente ser transformado por Dios. Yo he visto gente ser transformado por el Espíritu Santo. Yo he visto, he sido testigo de gente que llega a la iglesia destruidos, y he sido testigo de ver gente que llegó destruida y hoy en día son personas de bien con ministerios. He visto gente caída, inclusive he visto gente en el evangelio caer y levantarse, y hoy en día tienen ministerio. Porque así es Dios. Dios no quiere que el hombre esté caído, Dios quiere que el hombre se levante y siga hacia adelante. Por eso es que le da el Espíritu Santo. Cuando tú decides nacer de nuevo, ¿naces de qué? Del agua. ¿Por qué? Por el bautismo. ¿Naces porque? Por inmersión, porque vas a renunciar a tu vida. Gloria a Dios. Porque el Espíritu Santo llega a tu vida del agua, del Espíritu. ¿Por qué? Porque tu espíritu es restaurado, regenerado. Tu vida es regenerada a través del Espíritu Santo. Comienza una nueva oportunidad de vida. No, pastor, es que sigo siendo el mismo. Claro que sigue siendo tú el mismo, pero a través espiritual, ahora Cristo está dentro de ti a través del Espíritu Santo, y ya tu relación con Dios comienza a cambiar, porque tú vas a ver que el Espíritu Santo va a comenzar, si verdaderamente te arrepentiste, si verdaderamente tienes el Espíritu Santo, vas a ver cómo el Espíritu Santo te va dirigiendo a toda verdad y a toda justicia. Vas a ver cómo el Espíritu Santo va transformando tu mente, tu vida, tus emociones. Vas a ver cómo el Espíritu Santo te va arreglando. ¿Que tarda un día? No. ¿Que tarda dos? No. ¿Que tardan años? Sí. Hasta que Cristo venga. Pero estás en la mesa del alfarero. Dios te está dando forma. Y Dios te está dando forma. Y Dios te está dando forma. Gloria a Dios. Y eso es lo importante, que aunque nos caigamos, nos deshacemos en sus manos, todavía estamos en sus manos. Yo me desecho en las manos de Dios. Yo me aparté. yo volví, yo me desecho, la mano de Dios, Dios me volvió a formar, me dio una nueva oportunidad de vida, hermano. Dios me dio una nueva oportunidad de vida. Gloria a Dios. ¿Cómo es que no amamos a un Dios tan dulce, tan bueno, que tiene sus brazos extendidos, que nadie puede entender el amor de Dios, que es ancho, largo, profundo? Gloria a Dios, que nadie lo puede entender. Aleluya. Que nadie lo puede entender. Aleluya. El amor de Dios es tan hermoso. El amor de Dios es maravilloso. Qué lindo es el amor de Dios. Qué lindo es el amor de Dios. Recuerde, estamos en el 753 de la Capitol Avenue. Hoy queremos conocerte. 25 de julio del 2026. Hemos estado ahí desde las 10 de la mañana. Vamos a estar hasta, no sé, 4 o 5 de la tarde. Así que estamos ahí. Nicodemo fue de noche. Unos dicen que puede ser por ignorancia, otros dicen que fue para que no lo vieran, pero fue de noche a hablar con Jesús. Cuando tú estés en ignorancia, cuando tú necesites descubrir cosas en tu corazón y en tu mente que están batallando en tu alma, ve a visitar a Jesús. Jesús te va a aclarar y te va a contar y te va a decir qué es lo que está pasando. Nicodemo le dijo, mira, conocemos en plural. ¿Sabe? Yo sé que Nicodemo se había reunido con los líderes de este tiempo, pero ellos no entendían nada. Puede ser que tú no estás entendiendo nada de lo que está pasando, que tú un día levantaste la mano y tú ahora mismo no entiendes nada de lo que está pasando. Y tú no entiendes nada de lo espiritual. Pero Dios te ha ido aclarando cosas y poco a poco has entendido, pero persiste, sigue buscando, sigue en la mesa de la fe, porque Dios te va a ir revelando, Dios te va a ir dando, Dios te va enseñando, Dios te va a ir haciendo sentir, vas a ver lo importante que es Dios. Escríbame algo ahí, para yo sentirme que alguien está escuchándome y no estoy en la nada. Y ya estoy terminando, ya me tengo que ir. Vestir para irme ya mismo para la actividad. Gloria a Dios. Así que estamos contentos, hermanos. Estamos contentos de que usted nos escuche. Estamos contentos de estar en esta emisora. Estamos contentos por la oportunidad que nos ha dado el dueño de esta emisora, el presidente de esta emisora, nuestro hermano Girona. Pero queremos agradecerte. Ve al 753. Ve allí, recibe tu camiseta gratis, habla con nosotros, conócenos. Vamos a tener allí también pinchos de carne, pinchos de pollo, bacalaito, pastelillos de carne, pastelillos de pollo. Y sobre todo una comunidad allí que te está esperando para abrirte las manos. Tienes, necesitas oración, pasa por allí. Gloria a Dios. Ahora mismo. Estamos en el 753. Vas por la carretera, cambia de rumbo. Llega al 753 de la Capitol Avenue. Queremos orar por ti. Queremos conocerte. Gloria sea el nombre de Cristo. Dios es maravilloso. Dios es bueno. Dios es bueno. Cuando Nicodemo salió de allí y Cristo le dijo, Él le dijo, bueno, sabemos que tú vienes de Dios por las cosas que haces. No importa lo que el hombre haga. Por eso es que no se conoce. Él le dice que por su fruto lo conocéis, pero en este caso había que haber un espíritu que te diera una nueva oportunidad de vida. Conectarte nuevamente con tu Creador a través del espíritu que se rompió. Ahora Cristo vino a unir al hombre con Dios y lo une con Dios y su Espíritu Santo entra dentro de ti. Y desde adentro hacia afuera.
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Hey friends, what's up? Qué bendición compartir contigo una vez más aquí en Radio Avivamiento. Gracias por darnos un cantito de tu tiempo y permitirnos acompañarte en este momento de tu día. Esperamos que esta programación sea de bendición para ti. Hoy es un buen día para recordarte que aunque todo cambie, Dios nunca falla. Su fidelidad sigue firme, amigo, ayer, hoy y siempre. Y ahora sube el volumen porque esta canción llega para recordarte precisamente eso, que Él es fiel. No lo dudes, estás aquí en Radio Avivamiento.

0: Qué bueno que estás aquí en la sintonía con nosotros a través de Radio Avivamiento. Bueno, si tú eres mamá o papá, abuelo o alguien que siempre está pendiente a un niño, este Little Short es para ti. Esto es Fortaleciendo Familias, cómo orar por la salud de tus hijos. Adelante.
1: Yo identifico el problema, uh-huh. Una enfermedad específica. Entonces busco en la Biblia promesas donde Dios me garantiza victoria sobre este problema específico y digo, Señor, tú prometiste en tu palabra y tú dijiste en tu palabra y yo oro, Señor, tú prometiste y dijiste que yo no traería hijos al mundo para maldición.
2: Amén.
1: Sino que mis hijos son tu simiente, simiente bendecida, linaje del Señor,
2: escogido, nación santa, apartados para Él.
1: Y yo reclamo el cumplimiento de esa palabra sobre mi hijo.

qué lindo es saber que tenemos un Dios fiel. Familia, gracias por mantenerte en la sintonía aquí en Radio Avivamiento, Alcanzando Almas para Cristo. Isaías 41:10 dice, no temas, porque yo estoy contigo. No desmayes, porque yo soy tu Dios. Qué promesa tan poderosa, ¿verdad? Ahora te dejo con una pregunta. ¿Qué cambiaría en tu día si realmente caminaras creyendo que Dios está contigo en cada momento de tu vida? Think about that for a minute. Y seguimos con más música aquí en Radio Avivamiento.

Él cuida de nosotros. No importa lo que esté pasando, este es para ti.

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1: Muy buenas tardes y tal vez buenas mañanas para otros, muy buenos días para algunos. Dios me los bendiga, Dios me los continúe bendiciendo. Este quien le hable, su hermano, su amigo Jonathan Ramírez, conocido por muchos de ustedes como Johnny, en la programación Sea Vida, es porque hay una esperanza. Y queremos tomar este tiempo para compartir unas cuantas alabanzas que están en mi lista favorita, pero también quería utilizar esta pequeña pausa para dejarte saber que estamos bien agradecidos aquí en Radio Avivamiento por lo que tú estás haciendo, por lo que tú siempre haces, que es orar por esta emisora, amigo, amiga, hermano, orar por presentar esta emisora a Cristo y por ser partícipe de esta familia. Gracias por tus donaciones. Gracias por tus oraciones. Gracias por tu fiel sintonía. Radio Avivamiento está bien agradecido por estas y otras muchas cosas, porque sabemos que sin ti no podríamos hacerlo. Esta emisora sufraga muchos gastos en antena, en localización, en monitores, en cosas que hay que mantenerse para que este gran evangelio se propague. Porque eso es lo que quiere el Radio Avivamiento, que se propague el evangelio a lugares remotos, escucha bien, a lugares remotos donde no entran una iglesia, donde no entran personas, donde solamente está tú en tu situación y Dios a través de la palabra en una transmisión en la radio. Y Dios puede hacer lo imposible posible. Gracias, porque por tus donaciones otras personas que no pueden hacerlo, lo logran hacer. Logran escuchar esta emisora, logran escuchar palabra de vida. Gracias por tu aportación, por tu ofrenda, por tu semilla, porque siempre sacas tu ofrenda mensual, semanal, tus 10, 20, 30 dólares, 40 dólares, lo que sea, y lo donas y lo envías a Radio Avivamiento 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darse una overdosis, escuchen una palabra de vida. Gracias por tus donaciones. Escuchen esta palabra y puedan sentir que todavía, y saber que todavía están a tiempo. Gracias. Quería tomar este tiempo para agradecerte por enviarnos esa semilla. 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Pero quería tomar este entre paréntesis para agradecerte, antes de compartir la primera alabanza, agradecerte por lo que estás haciendo, por lo que vas a seguir haciendo y por ser parte de esta tu familia Radio Avivamiento. Actualmente vamos a estar colocando esta canción de nuestro hermano O'Neill Díaz, se llama Todo Tiene Su Tiempo. Y recuerda que lo vas a escuchar aquí por tu emisora favorita, Radio Avivamiento, alcanzando almas para Cristo. Dios te bendiga. Ya regresamos de tu hermano, tu amigo Johnny Ramírez.

Preciosa alabanza, preciosa canción. También nos están escuchando la 90.9 en este momento FM en Bolton. Saluditos a todos los que nos están escuchando allí y a esas personas que nos están escuchando la 89.3 FM en Litchfield County. Saludos, les amo en el amor de Cristo de parte de su amigo, de su hermano Johnny Ramírez. Abrazos fuertes en el amor de Cristo. Y estamos en operación de expandir esta radioemisora y contemplando antenas, transmisores. Estamos contemplando muchos proyectos para poder expandir y llegar a diferentes lugares. Yo estoy convencido, hermano, de que el evangelio transforma vida, que la palabra de Dios cambia el ser humano, que cuando el Espíritu Santo toma esta palabra y comienza a operar en el corazón de cualquier persona, cambia. Y especialmente cuando la persona está en momentos de prueba, de angustia, de situaciones quebrantables donde la salud está afectada, en esos lugares de intensivo, aún en problemas de corte, si estás en la prisión, si estás en tu casa con esa persecución mental, si estás con esa duda, voy o no preso, pierdo la libertad, ¿qué voy a hacer? Hay una palabra de aliento, porque hay situaciones para las cuales no se han inventado palabras, las cuales puedan explicar donde estamos. Así que esta radioemisora tiene eso bien presente, amigo. Tiene eso bien presente, hermano. Tiene eso bien presente, familia. Y sabemos que de esta emisora tiene que partir palabra de vida, de aliento. Y Dios va a hacer en cada situación, en cada persona, lo que Él quiere hacer, como Él lo quiere hacer. Por eso te agradecí al principio por tu ofrenda, por tu semilla, porque realmente no podríamos hacerlo si tú no te dejas llevar por lo que Dios te da, te dice que hagas por el poder del Espíritu Santo. Si tú no rindes tu corazón y te dejas guiar y ofrendas y envías tu semilla, déjame enviar este dinero para la emisora, déjame portar aquí sabiendo que esta emisora predica y anuncia el Evangelio de Cristo, no podríamos estar. Así que te agradezco en el alma. Hermano Johnny Ramírez, te agradece en el corazón el que tú seas parte de esta familia, económicamente hablando, porta, escribe, riega la voz, hay gente que no conoce que van a saber y prenden esta radio y escuchan palabra de vida. Hermano, aquí se predica la palabra de Dios. Aquí dejamos que Dios opere, hable, ministre. Aquí la palabra de Dios toma vida en cuanto en la mente, la gente se la puede imaginar, porque tratamos lo más posible de buscar y meternos con Dios y pedirle a Dios que nos ayude. Nos rendimos a Dios y traemos una palabra fresca, una palabra de aliento. La música que sale de esta emisora es una música de aliento, de vida. Diferentes tipos de música, salsa, merengue, bachata, salsa de balada, coritos viejos, una variante de música, una variante de audiencia. Y te queríamos agradecer en esta hora por todo lo que tú has hecho. 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Así que queda bien claro que estamos sumamente agradecidos, estamos sumamente regocijados por lo que Dios está haciendo a través de la audiencia que escucha esta emisora. Te amamos. Así que los voy a dejar con esta grandiosa alabanza de nuestro hermano Ezequiel Colón. Se titula Como Yo Te Amo. Aquí la escuchaste en Radio Avivamiento, alcanzando alma para Cristo.

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tuvieron a nuestro hermano Indio Mal, al cual Dios está usando poderosamente, y me quería despedir con esta gran alabanza de nuestro hermano Abraham Velázquez. Será hasta una próxima vez. Dios te bendiga, Dios te continúe bendiciendo. Se despide tu hermano, tu amigo Johnny Ramírez. Quédate en sintonía que vienen muchas programaciones. Dios te bendiga, Dios te continúe bendiciendo.

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fracasa. Vamos a tocar ese tema. ¿Por qué la gente fracasa en este tema de bajar de peso, de adelgazar, de controlar la diabetes y de regresarle la salud al cuerpo? Bueno, todos ustedes saben, la mayoría saben, que yo escribí este libro, El Poder del Metabolismo. Yo soy un ex gordo. Yo soy una persona que pasé por un problema de obesidad desde pequeñito. Cuando pequeñito, pues me tenían nombre en la escuela. Los muchachitos pueden ser bastante crueles. Me tenían nombre en la escuela, es un nombre feo, no se lo puedo decir. Pero era algo que me perseguía, porque no podía vencer mi obesidad. O sea que tuve toda una vida con obesidad. Hasta que llegué a los 40 y pico años de edad, ya yo tengo 60 y pico, y tenía un problema verdadero de obesidad. Eran 60 libras de más. Esos son como 25 kilogramos de más, pero entonces la ropa me quedaba toda apretada, me sentía deprimido, no tenía energía, tenía alta presión, altos triglicéridos, alto colesterol y principios de diabetes. Y para colmo de eso, cada vez que salía a la calle, cuando me encontraba una persona, la persona me decía, qué gordo tú estás, y ya me dañaban el día. Entonces, así fue que yo me envolví en este tema. Ahora, me puse a investigar, y una de las cosas es que, pues, descubrí el tema del metabolismo, que se expresa en el libro El Poder del Metabolismo. Tenemos personas que leyendo el libro El Poder del Metabolismo, ya esto han pasado 350 mil copias, una cosa así, y hay personas que han podido adelgazar 120 libras, 120 libras son, wow, son 60 kilogramos, no, 52 kilogramos, una cosa así, ¿no? Es un montón. Tenemos diabéticos que ya no se inyectan insulina, porque al poder controlar su metabolismo, controlaron la diabetes. Y al controlar la diabetes ya no necesita ni siquiera inyectarse insulina. O sea, que tenemos miles y miles de historias de éxito de personas que utilizando la información correcta sobre el metabolismo han podido triunfar. Pero hoy quiero tocar el tema específicamente de por qué la gente fracasa. Y vamos, voy a ir un momentito a la pizarra, porque esta serie se llama En la certeza está el éxito. Usted sabe que la certeza tiene que ver con uno tener seguridad. Cuando uno tiene certeza en algo, uno tiene certeza, uno tiene seguridad de que eso es. Es como, por ejemplo, si alguien le pregunta a usted cómo usted se llama, pues usted le va a contestar con certeza. Porque usted no tiene que pensar, espérate, deja ver cómo es que yo me llamo y demás, ¿no? Yo sé que yo me llamo Frank Suárez. Y si alguien me pregunta cómo te llamas, yo me llamo Frank Suárez. Porque tengo certeza en eso, tengo certeza en cómo yo me llamo. Ahora, la certeza es la clave del éxito. Cada vez que uno hace algo en la vida y lo hace en un estado de duda, o de déjame ver si sale, o un más o menos, generalmente no sale. Y si usted mira bien, todos los fracasos que usted haya experimentado en su vida tienen que ver con áreas de incerteza. Porque cuando hay certeza, uno no falla. Donde uno falla es cuando no tiene certeza de si va a funcionar o no va a funcionar. Entonces, vamos a ver en un momentito qué es lo que es, lo que hace que la gente fracase. Yo trabajo hace más de 15 años, trabajando, ayudando a la gente a bajar de peso. Miles y miles de personas. En las operaciones de Natural Slim y de Estados Unidos y de Puerto Rico y ahora en México y próximamente en Colombia y en Costa Rica y demás, se ven miles de personas. Ahora mismo me imagino que estamos viendo sobre 2.000 personas semanales. Cuando usted ve 2.000 personas semanales que vienen a un centro a pesarse, a ver si han adelgazado la grasa, a ver si le está mejorando las condiciones de salud, pues uno o aprende, porque está trabajando con tanta gente, que uno empieza a observar, esto funciona y esto no funciona. Además, 15 años de hacerlo, pues uno va acumulando una cantidad de conocimiento. Y mira lo que he descubierto que hace que la gente fracase. La gente fracasa principalmente, porque les falta el conocimiento. Eso es todo lo que es. O sea, toda persona fracasa cuando no tiene conocimiento. Lo que está en este libro, El Poder del Metabolismo, básicamente es el conocimiento de lo que ha funcionado en las clínicas Natural Slim, trabajando con miles y miles y miles de personas, y lo que está aquí es lo que funciona. Es imposible que una persona aplique esto y no tenga resultado. Nunca lo hemos visto y no creo que lo vaya a ver ya. O sea, porque el conocimiento incluye uno tener certeza. Cuando una persona tiene conocimiento, lo que pasa es que si tiene conocimiento, la persona tiene control. Ahora, ¿qué es el control? El control se define como la habilidad de uno empezar, cambiar o parar algo. Por ejemplo, si yo tengo un vehículo
y yo lo puedo empezar, que es decir, que pongo la llave y lo prendo y el vehículo arranca, pues yo puedo decir que yo controlo el vehículo porque lo puedo empezar. Si yo trato de prender el vehículo y no lo puedo empezar, o sea, no me hace caso, no me funciona con la llave, pues no puedo decir que tengo control de él. Si tengo un vehículo y voy caminando por una carretera y quiero doblar a la derecha y le doy al guía a la derecha, pero el condenado vehículo me coge para la izquierda, pues no puedo decir que tengo control. O sea, que yo tendría que poder cambiar la dirección de ese vehículo para yo decir, tengo control de él. Y si voy a llegar a un semáforo y quiero apretar el freno para que el vehículo pare, y aprieto el freno y el vehículo no para, pues yo no tengo control. Si aprieto el freno y para, pues tengo control. Quiere decir que cuando yo estoy hablando de control, yo estoy hablando de la habilidad de empezar, cambiar y parar algo. Por ejemplo, hay quien no se anima a empezar un cambio de estilo de vida. Por ejemplo, si usted lleva haciendo, como yo estuve haciendo toda mi vida, 200.000 dietas, todas las dietas a mí me funcionaban. Yo hacía dietas de contar calorías, de comer menos, dieta vegetariana, dietas de todas las casas. Hice la dieta Atkins, que era a base de pura carne y grasa. O sea, yo hice todas las dietas. Todas las dietas me funcionaban. Sin embargo, el problema era que bajaba de peso y rebotaba. Y bajaba de peso y rebotaba. Y siempre rebotaba más arriba que lo que había bajado. No tiene solución eso. ¿Qué fue lo que me faltaba? Me faltaba empezar. ¿Empezar a qué? Empezar a cambiar. ¿A cambiar qué? A cambiar mi estilo de vida. Me hacían falta unos conocimientos para entonces poder adaptarlos y crear un resultado que realmente fuera permanente. Entonces, lo que está en este libro, en El Poder del Metabolismo, no es una dieta. Es un estilo de vida. Por eso hay personas que lo hacen desde hace 15 años y lo siguen haciendo y no tiene problema. Así que si uno fracasa, siempre fracasa porque no tiene conocimiento. Y eso no le da control. Porque ese control es lo que le da a uno el éxito. Piensa en un momento cualquier equivocación que usted haya hecho en su vida. Se equivocó con la pareja incorrecta y estableció una relación con alguien que no valía la pena. Pregúntese ahora si usted hubiera hecho eso, si hubiera tenido el conocimiento de que eso iba a pasar. Y se va a dar cuenta que usted nunca se equivoca si tiene el conocimiento correcto. Así que esto es parte de la serie de la certeza, es el camino al éxito. Y es que tenemos que tener el conocimiento. Y la verdad siempre triunfa.

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0: desea. Recordemos que Dios no toma parte en este juego de culpar a otros.
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0: Hoy quisiera hablarles del juego más antiguo de toda la humanidad. Por eso quisiera que leyéramos el capítulo 3 de Génesis. En este primer libro de la Biblia, la primera familia jugó este juego. Adán y Eva ya habían pecado contra Dios, y las Sagradas Escrituras dicen así a partir del versículo 8. Y oyeron la voz de Jehová Dios que se paseaba en el huerto al aire del día, y el hombre y su mujer se escondieron de la presencia de Jehová Dios entre los árboles del huerto. Mas Jehová Dios llamó al hombre y le dijo, ¿dónde estás tú? Y él respondió, oí tu voz en el huerto y tuve miedo porque estaba desnudo y me escondí. Y Dios le dijo, ¿quién te enseñó que estabas desnudo? ¿Has comido del árbol de que yo te mandé no comieses? Y el hombre respondió, la mujer que me diste por compañera me dio del árbol y yo comí. Entonces Jehová Dios dijo a la mujer, ¿qué es lo que has hecho? Y dijo la mujer, la serpiente me engañó y comí. Y Jehová Dios dijo a la serpiente, ahora Adán pudo haber dicho, Dios, estamos desnudos, nos hemos escondido porque pecamos contra ti, nos sentimos muy avergonzados. ¿Qué podemos hacer ahora? ¿Qué haces tú en estos casos? Pero Adán dijo, la mujer que me diste, ella fue la que lo arruinó todo. Ella me dio del fruto. Y Eva dijo, espera un minuto. Esa serpiente en el huerto, ella fue quien lo hizo. Por lo tanto, así empezaron el juego de la culpa, pero Dios no aceptó sus excusas, ni tampoco acepta las nuestras. Mire, no podemos andar en el espíritu y ser espiritualmente maduros si estamos pensando que alguien tiene una deuda con nosotros porque nos hizo algún daño. No podemos hacerlo. Piensen esto por un momento. Dios no les dijo a Adán y a Eva, pobre de ustedes. Dios no dijo eso. Él les dijo, Adán, tú eres responsable de tu pecado. Eva, tú eres responsable de tu pecado. Satanás, tú eres responsable de tu pecado. ¿Qué significa esto? Que nosotros no podemos en lo absoluto culpar a otra persona. No podemos hacerlo, aunque nos hayan lastimado. La única reacción agradable a la vista de Dios es perdonar. Yo sé que hay ocasiones en que eso es extremadamente difícil. Cuando nos sentimos muy dolidos, tenemos muchas razones para pensar que nos han ofendido o a veces nos encontramos en una situación en la que decimos, bueno, Señor, si yo no hubiera crecido así y si no hubiera tenido esto y si mis padres no hubieran hecho tal y tal cosa. Y quizás todo sea cierto. Quizás de niño le maltrataron y usted fue objeto de abuso y se crió en un ambiente muy difícil. Pero somos seres con libre albedrío. Tenemos voluntad propia y el Espíritu de Dios habita en nosotros, el cual nos capacitará para superar estas cosas. Ahora bien, culpar a otros tiene consecuencias muy serias. Y me gustaría que veamos dos aspectos de esas consecuencias. Las consecuencias a nivel personal y las consecuencias a nivel nacional. ¿Cuál es la primera? Cuando culpamos a otros, eso en realidad nos induce a pecar más, ya que si podemos pecar y eludir la responsabilidad y echarle la culpa a otros, entonces no nos sentiremos tan mal. Así que esa actitud más bien fomenta el pecado. En segundo lugar, con toda seguridad impedirá nuestro crecimiento espiritual, ya que dejaremos de crecer el momento en que empezamos a culpar a otros y a guardar rencor. Hasta allí llegaremos en nuestro crecimiento espiritual. Así que somos responsables de nuestros hechos. No podemos culpar a nadie más. Otro aspecto de las consecuencias es que el culpar a otros promueve la disensión y la enemistad. Por ejemplo, digamos que alguien nos hizo un mal, entonces llamamos a una persona amiga nuestra que estima mucho a la persona que nos ofendió y le decimos, mira, quiero decirte lo que fulano me hizo. Y se lo decimos. Entonces esta persona dice, no puedo creer que hiciera algo semejante. ¿Y qué hace esta persona amiga? Pues que llama a otra persona y le dice, ¿supiste lo que fulana le hizo a tal y tal? Pero la segunda persona no lo contará tal y como usted se lo dijo. Eso siempre pasa así. Entonces culpar a otros produce discordia y enemistad, ya que, como hemos visto, Dios no actúa así. Él ofrece perdón, hace todo a un lado y no culpa a nadie más. Debemos poner esas cosas a un lado, no importa lo que hayan hecho. ¿Y cuál debe ser nuestra actitud? Perdonar. Entonces dijimos que promueve la disensión y la enemistad, pero además propicia la amargura, ya que entre más insistamos en culpar a otros diciendo, fulano me hizo esto, eso me pasó por culpa de tal y tal, y yo soy así por culpa de ellos. ¿Sabéis qué sucede? Que brota de nuestro corazón la amargura, la hostilidad y el enojo, y todo lo repugnante que de nada nos sirve. Pero no solo esto sucede cuando culpamos a otros, sino también perjudica nuestro testimonio. Y casi siempre desacredita a la persona que estamos culpando, sobre todo si se trata de algo que hizo y ni siquiera se dio cuenta de ello, pues no era su intención hacerlo. Y aun si fuera así, aunque alguien nos haga mal, delante de Dios no tenemos derecho alguno a desacreditar

Cuando alguien nos ofende, ¿cómo reaccionamos? ¿Tenemos derecho a culpar a alguien más responsabilizándolo porque nos ha hecho daño? Esto sucede en el trabajo, en el colegio o donde...

0: Pero, ¿quién no? ¿Quién no creció en una mala situación? ¿Quiénes no tuvieron padres que los fastidiaron? Hoy lo habríamos llamado abuso. En aquellos días nos daban una paliza porque la necesitábamos y nadie culpó a nuestros padres, excepto nosotros, por haberlo hecho. Ahora quisiera que piensen en algo. Digamos que una persona o mil personas que crecieron en una mala situación, sus padres no estaban presentes o no tienen más que uno de ellos y crecieron con todas estas cosas malas que suceden. Entonces, ¿qué pasa? Se meten en todo tipo de delitos y terminan destruyendo a otras personas y no son aptos para vivir en la sociedad y son encarcelados o los dejan salir. Y entonces simplemente los exaltamos y los ponemos en la portada de las revistas. Ahora, por cada uno de ellos hay otros 10.000 hombres y mujeres que crecieron en malas situaciones, tan malas como las de ellos, o quizás peores. ¿Y sabe lo que decidieron? Decidieron esto: no me quedaré así toda mi vida. No culparé a nadie más. Descubriré lo que funciona en la vida. Haré algo de mí mismo y saldré y trabajaré duro y haré lo que sea necesario para ser la clase de persona que debo ser y no me pasaré la vida culpando a alguien más. ¿Pero qué es lo que hacemos? Lo que hacemos es que socavamos todo nuestro sistema judicial al decir lo disculpamos. Porque sus circunstancias no fueron buenas. Mire, estoy aquí para decirles que yo habría estado en prisión como lo habrían estado muchos de ustedes si nos hubiéramos dejado guiar por las circunstancias. Pero por la gracia de Dios, Él está más que dispuesto a intervenir en la vida de todo aquel que desee recibir a Cristo como su Salvador. Y muchas de esas personas han rechazado a Cristo. Algunos de los peores criminales asistieron a la escuela dominical y a la iglesia y escucharon el Evangelio, pero tomaron la decisión de no recibir a Cristo. Entonces, ¿a quién vamos a culpar? ¿A la sociedad? Pues eso se debe a que busquemos cómo rehuir nuestra responsabilidad a toda costa. Pero la Biblia dice en 2 Corintios 5:10, porque es necesario que todos nosotros comparezcamos ante el tribunal de Cristo para que cada uno reciba según lo que haya hecho mientras estaba en el cuerpo, sea bueno o sea malo. Seremos juzgados según nuestros hechos. Compareceremos ante el tribunal de Cristo. Yo no voy a estar acompañado por otra persona, ni usted tampoco. Cada uno comparecerá por sí solo, sin tomar en cuenta lo que otros hayan hecho. Pero eso no quiere decir, escúcheme bien, no deseo ser demasiado duro. No quiere decir que Dios no tome en cuenta las dificultades y la adversidad de la vida de alguna persona, ya que la decisión final de cómo reacciona esa persona es responsabilidad de ella. Pero hemos creado un ambiente en el que no somos responsables si hemos tenido una vida difícil. Y lo que ha pasado es que eso ha carcomido la sociedad en que vivimos y como resultado de eso todos estamos sufriendo las consecuencias. Me gustaría concluir diciendo simplemente que solo hay una forma de manejar este juego de culpar a los demás, solo una: ser personas lo suficientemente maduras para asumir responsabilidad por nuestros hechos. Si hacemos mal o causamos daño a alguien, debemos asumir la responsabilidad por nuestros hechos. Si hacemos mal o causamos daño a alguien, debemos asumir la responsabilidad y no buscar a quien echarle la culpa de ello. Creo que todos nos hemos comportado así muchas veces. Yo estoy seguro de haberlo hecho. Pero culpar a los demás no concuerda con lo que somos como hijos de Dios. Así que en primer lugar debemos asumir la responsabilidad por lo que hacemos. En segundo lugar debemos asumir esa responsabilidad no importa quién me haya perjudicado u ofendido. No tenemos derecho de culpar a nadie ni de guardar resentimiento alguno. Esto quiere decir que debo perdonar, lo que implica que no guardaré rencor, lo que a su vez indica que la deuda que alguien tenía conmigo ha sido pagada. Usted dirá, bueno, ¿cómo fue pagada si le hicieron un daño? como se pagó. Yo tomé la decisión de perdonarlo. Y esa decisión quiere decir que la deuda fue pagada. Ya no me debe nada. No tiene que hacer nada para que yo esté satisfecho. No tiene que venir arrastrándose ni adulándome diciendo esto o aquello. Nada de eso. Cuando Cristo estaba en la cruz, Dios cargó sobre él todo el pecado del mundo, tanto los suyos como los míos. Y al morir, Él pagó toda la deuda de nuestros pecados, y por eso es que ahora Dios nos puede perdonar, porque la deuda ha sido saldada. Ahora, si pecamos contra Dios, nuestra comunión con Él se rompe y debemos corregir nuestro error, pero eso no indica que perdamos la salvación y que ya no tengamos vida eterna. ¿Por qué? Porque la deuda por el pecado ya fue pagada por el Señor Jesucristo de una vez para siempre. Permítame preguntarle, ¿qué derecho tenemos nosotros de tener resentimiento en contra de alguien a pesar de lo que nos haya hecho si Dios no lo tiene en contra de nosotros? No tenemos ese derecho. El juego de la culpa no concuerda con un hijo de Dios. Ahora quizás usted diga, bueno, ni siquiera soy cristiano. Entonces permítame hacerle una pregunta. ¿Por qué nunca ha confiado en Jesucristo como su Salvador? Sé lo que algunos de ustedes dicen porque he escuchado esto muchas veces. Usted dice, bueno, le diré por qué no soy cristiano. La razón por la cual no soy cristiano es que he visto a muchas personas que profesan ser cristianas y no viven mejor que yo. Ustedes los cristianos las llaman apóstatas y simplemente no he visto que las personas en la iglesia vivan como creo que deberían vivir y como ustedes dicen que deben vivir. Por lo tanto, cuando estén en el buen camino, me convertiré en cristiano. Amable oyente, ¿sabe lo que pasará? Cuando se encuentre en el juicio del Dios Todopoderoso y el juicio del gran trono blanco como una persona perdida, ¿sabe lo que Dios le dirá? No eres responsable de lo que ellos han hecho. No te hice responsable de sus malas acciones, por lo tanto, no te llevas ningún mérito de sus buenas acciones. Mire, si soy responsable de los errores de alguien, entonces me llevo el mérito de sus buenas acciones. Y Dios le va a decir esto, como persona perdida, no eres responsable de lo que ellos hicieron. Los observabas a ellos. Deberías haberme observado a mí. Nunca te dije que te salvaras observando a otros cristianos. Dije que debías observar a mi Hijo Jesucristo. Amable oyente, no funcionará. No puede culpar a los cristianos desobedientes por su forma de actuar debido a que usted está perdido. Tampoco puede decir, bueno, no crecí en un hogar cristiano. La mayoría de la gente no lo hizo, pero ha escuchado la verdad y entonces es responsable. Mire, nosotros podríamos inventar muchas excusas para no ser salvos, pero ninguna será aceptable a los ojos de Dios. Por eso quisiera animarle a que le pida al Señor Jesucristo que le perdone sus pecados y que le diga que acepta su muerte en el Calvario como pago total de su pecado, que quiere ser uno de sus hijos y que confía en Él ahora mismo como su Salvador. Todo esto por fe, y sus pecados serán perdonados y se convertirá en Hijo de Dios. Ahora, si ya es creyente y en este momento tiene algunas heridas en su vida, y me refiero a que tiene heridas, cicatrices emocionales profundas. Es posible que tenga algunas cicatrices físicas por la forma en que ha sido tratado. Quisiera animarle, amable oyente, por su bien, a que deje eso a un lado. Usted dirá, ¿cómo lo hago? Esto es lo que debe hacer. Diga, Padre, reconozco que me he equivocado y he estado culpando a mi padre, a mi madre, a mi abuelo, a los que abusaron de mí, a los que me lastimaron en mi trabajo, pero hoy sé que me has perdonado. Así que dejo todo eso a un lado. No les tengo más rencor. Les perdono. Amable oyente, ese es un acto de su voluntad. Usted elige perdonar a esa persona o a esas personas y le agradece a Dios por su perdón. También le agradece a Dios que al dejar todo eso a un lado, ya no lo cargará más. Ahora escuche bien esto. La próxima vez que vea a esas personas, es posible que aparezca algo. Pero diga lo siguiente. Gracias, Padre, porque están perdonadas, así que no les guardo resentimiento. Y dependiendo de la naturaleza del daño que le hicieron, no pasará mucho tiempo para que cuando les vea pueda pensar en el amor y decir, no entendían lo que estaban haciendo. Si hubieran visto las consecuencias, nunca hubieran hecho eso. ¿Y sabe lo que hará usted? Comenzará a tener un increíble sentimiento de amor por esa persona. No se pase la vida llevando una carga emocional que por último le destruirá y le privará de obtener lo mejor que le brinda la vida. Nuestro Padre Celestial está dispuesto a recibirle y perdonarle. Y cuando Él perdona, dice la Biblia, Él no recordará jamás nuestros pecados. El juego de culpar a otros ha terminado.
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0: Las sencillas peticiones de Dios son a menudo los peldaños para las más fantásticas bendiciones en nuestra vida. Pero uno de los errores que cometemos es no dar ese primer paso. De alguna manera pensamos que las cosas pequeñas y simples de la vida no son realmente tan importantes. Pero para Dios, a menudo, ese primer pequeño paso es el gran paso hacia su mejor bendición. Así que permítame hacerle esta pregunta. ¿Qué es lo que Dios le ha estado desafiando a hacer que aparentemente no es tan importante y aún no lo ha hecho? Mire, amable oyente, cuando Dios le dice que haga algo y usted responde, oraré por ello, esa no es la respuesta. Cuando Dios dice específicamente, esto es lo que quiero que hagas, la única respuesta correcta es decir, sí, Señor, sí, sí, a lo que Él requiere de nosotros. No estoy diciendo que nunca deba orar por las peticiones de Dios, pero a menudo sabemos exactamente lo que Él está diciendo. Está muy claro para nosotros y por lo tanto la respuesta correcta es hacer exactamente lo que Él dice. Recuerde que obedecer a Dios en los asuntos pequeños es a menudo el paso inicial para las mayores bendiciones de Dios en nuestra vida.
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¿Qué tal, mi gente hermosa de Radio Avivamiento Alcanzando Almas para Cristo? Qué mucha alegría nos trae saber que estamos contigo aquí en estos momentos llevándote buena música y buena palabra que edifica tu vida. Bueno, vámonos con una breve pausa musical y regresamos con más, así que no te vayas. Llama a tus amiguitos, a tus primas, a tus primitos, los que sea, a tu papá. Bueno, dale el link, dile que se conecten. Bueno, aquí nos vamos con una pausa musical. No te vayas.

Eso fue Daniela Mejía con el tema Confía. Gracias por permitirnos acompañarte una vez más aquí en Radio Avivamiento. Oye, ¿tú te acuerdas cuando con $5 salías del supermercado con una bolsa llena? En los 90 un galón de leche rondaba los $2. Una barra de pan costaba menos de $1. Y la gasolina, en muchos lugares, estaba cerca de $1 por galón. Shock total. Y con $20 podías hacer hasta una compra completa, ¿sabes? Que hoy fácilmente pasa de $60 o más. Como cambian los tiempos. Bueno, pero hoy hay algo que sigue teniendo el mismo valor y no pasa de moda. Una palabra de ánimo, una buena conversación y hasta una canción que llegue al corazón justo cuando lo necesitas. Papá, eso tiene mucho valor. Y como decimos por ahí, lo bueno se comparte. Y es por eso que si esta programación te bendice, pásale la voz a un familiar, un pana, a un vecino o a ese compañero de trabajo que necesita escuchar una palabra de esperanza. Vamos a ser reales, a veces esos compañeros de trabajo nos vuelven locos. Bueno, y si también queremos saber de ti, envíanos tus peticiones de oración, cumpleaños y aniversarios o saluditos especiales. Lo puedes hacer en radioavivamiento.com. Y recuerda que estés en el tapón, en el trabajo, de viaje o disfrutando con familia, nos puedes llevar contigo en esa misma página, radioavivamiento.com. Bueno, mi gente, no hablamos más, turn it up, porque ya viene una canción que esperamos sea de bendición para tu vida. Que

Gracias por quedarte aquí en la sintonía de Radio Avivamiento. Oye, mi gente, uno sale de la casa pensando nada más en llegar al trabajo, hacer un par de diligencias y buscar a los nenes y resolver lo del día. Y de momento sale una noticia que cambia la conversación de todo el mundo. Eso nos pasa. Vivimos en tiempos donde todo pasa bien rápido. Cada día vemos titulares sobre los conflictos y situaciones que nos recuerdan lo importante que es cuidar la paz de uno y valorar cada nuevo amanecer. Seguro que sí. Mientras tanto, cada uno de nosotros sigue bregando con sus propias batallas, haciendo lo mejor que uno puede con la ayuda de Dios. Como dice el refrán, después de la tormenta siempre llega la calma. Así que no subestimes el poder de una buena actitud, una oración a tiempo y una buena canción que te acompañe en el camino. We gotta worship even in the storm. Quédate en sintonía con Radio Avivamiento porque el próximo que viene es una bendición para tu corazón. Así que no te vayas.

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0: Jesucristo es el motivo.
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2: Y la palabra para ti hoy es ¿qué hay en un nombre? Todo. Cuarta de una serie de seis escrita por Bob Gass. En Jueces 6:23 leemos: paz a ti, no tengas temor, no morirás. Gedeón descubrió el nombre Jehová Shalom. Jehová es paz. Cuando Dios le asignó la tarea de dirigir a Israel contra los madianitas, una tarea que para Gedeón excedía sus capacidades. ¿Cómo voy a salvar a Israel? Mi clan es el más débil de la tribu de Manasés. Y el Señor le respondió: ciertamente yo estaré contigo.

y derrotarás a los madianitas. Paz a ti. No tengas temor, no morirás. Un Gedeón temeroso le creyó a Dios antes que la batalla fuera peleada y la victoria asegurada. A través de los ojos de la fe, visualizó la paz ya asegurada y edificó un altar a Jehová Shalom. Jehová es paz. Suponemos que solo podemos tener paz interior cuando las circunstancias exteriores son favorables. Pero aprendamos, como Gedeón, que la paz interna no depende de circunstancias externas y cambiantes. Depende de creer en Jehová Shalom, que está contigo, y eso te llevará a través de la batalla con paz interior. Jesús prometió: la paz les dejo, mi paz interna basada en la fe les doy. Yo no se la doy a ustedes como la da el mundo, externa, circunstancial. No se angustien ni se acobarden. Juan 14:27. No importa cuán inadecuado te sientas hoy, recuerda estas palabras. Yo les he dicho estas cosas para que en mí hallen paz. Anímense, yo he vencido al mundo. Juan 16:33. Así que tu trabajo es animarte, porque Jehová Shalom está...

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1: A veces me pongo a pensar qué hace que las personas frente a un mismo problema reaccionen de una manera diferente. No sé si usted se ha preguntado lo mismo, porque hay personas que a pesar de todo siguen adelante, se aferran a sus sueños, y hay otras que más bien se amilanan, se retraen y deciden abandonar todo intento de lucha, todo lo que desean hacer. Entonces yo veo esas personas y me encantan esas personas que siempre hacen lo que desean cuando quieren hacerlo sin importar las circunstancias. Es decir, yo no sé si eres de los que piensas más en las dificultades que en las oportunidades, o en lo que te falta que en lo que ya tienes, porque hay gente que dice, no, es que me falta esto, pero no mira lo que ya tiene. Tal vez hay muchas personas, como se dice por ahí, que ven el vaso medio vacío y no lo ven más bien medio lleno. Yo creo que si nosotros somos de los que pensamos así, pues estamos en dificultades. Si esa es tu forma de pensar, necesitas mejorar tu actitud. Es importante entender que nuestra actitud es importante frente a cualquier cosa que se nos presente, que tengamos que enfrentar. Por eso la palabra de Dios en manual de instrucciones en Marcos 23:24 dijo, si puedes creer al que cree, todo es posible. ¿Y sabes qué pasó? Inmediatamente, dice la escritura, el padre del muchacho clamó y dijo, creo, ayuda mi incredulidad. Así que hoy tenemos que decirle a Dios, ayúdame en medio de esta forma de ver las cosas, que cambie mi forma de pensar, de reaccionar. Porque hay desafíos, y cualquier cosa que nosotros nos propongamos en la vida no va a estar exento de amenazas. Y yo creo que cualquiera sea nuestro objetivo en la vida, vamos a tener que revestirnos de valor, porque no será nada fácil alcanzar nuestras metas, nuestros sueños. Pero una cosa te quiero decir, no será imposible. Y si estamos tomados de la mano de Dios, vamos a lograrlo. Se va a lograr. Así que hoy te animo a que aprendas a ser fiel a ti mismo, a que luches por aquello que tú crees. ¿Cómo mejoras esa actitud? Enfrentando tus miedos. Porque el temor, más que ninguna otra cosa, es lo que más detiene a las personas. El miedo paraliza, encierra a las personas. Así que hay que enfrentar esos miedos y ponerles el pecho. Otra cosa importante que tienes que hacer es aprender a cuidar tu ánimo. Ese buen ánimo es vital, porque si vas a alcanzar tus objetivos en la vida, creo que es importante tener buen ánimo. Hay gente que siempre estará cerca para decirte que eso está mal, que eso no se puede, y gente que te quiere controlar. No permitas que nadie apague ese fuego que hay en tu vida. Aprende a no quejarte, porque las personas que más se quejan, esa actitud es la que no sirve. Eso va haciendo que todo se torne gris. No hay nada que moleste más que una persona que vive quejándose. Hay personas que si no se quejan por una cosa, se quejan por otra. Y eso es muy difícil de llevar. Así que no más quejas. No. Tenemos que aprender a entender que yo no dependo de los demás. Y tengo que entender que tal vez nos vamos a desilusionar de personas, que van a haber cosas muy difíciles, pero debemos tener claro que el mundo no nos debe nada. Y entonces somos nosotros contra el mundo muchas veces. Claro, sin resentimientos y sin lamentarnos tanto. Y tienes que aprender a creer más allá, en ti, en tus fuerzas, en tus posibilidades, en lo que puedes alcanzar. Porque la fe en Dios es muy importante. Así que no solo creas que solamente tú puedes, sino también cree en Dios. ¿Sabes qué me hace fuerte a mí? Lo que me hace fuerte a mí es mi fe en Dios. Es difícil creer en Dios y al mismo tiempo rendirse. Eso no va de la mano. La fe produce gente fuerte. Buena parte de la actitud se construye con fe. Fe es poner a Dios por delante. Fe es creer más allá de las dificultades. Fe es la convicción de que Dios me va a ayudar, de que Dios te va a ayudar. Que pase lo que pase, siempre, siempre vas a salir adelante. Jesús dijo que para Dios y para el que cree en Él, todo es posible. Así que la fe te hará mantener esa actitud positiva frente a la vida a pesar de todo lo malo que pueda sucedernos. Ese Espíritu de Dios siempre va a mostrarte que cualquier cosa que se te interponga puede ser removida. Por eso es necesario ser lleno del Espíritu Santo, porque de donde otros ven derrotas, tú ves triunfos. Así que yo hoy le pido a Dios que no te des por vencido, que no te des por vencida, porque es fácil tirar la toalla. Lo que es más fácil es reunir el coraje, la tenacidad, el enfoque, esa resistencia a la presión. Solo las personas con buena actitud pueden entender la palabra sacrificio, que es en gran parte la gran puerta de entrada para lograr grandes cosas, porque las grandes cosas nunca se van a lograr sin sacrificio. Así que pa'lante en el nombre de Jesús. Y le pido al Señor te ayude y que no permita que nadie marque tus límites, sino que vueles con la ayuda de Dios. Oro por ti, te bendigo en el nombre de Jesús. Y le pido a Dios te ayude con esa actitud, que quites esos pensamientos malos y que logres esas metas que Dios pone en ti. en el nombre de Jesús. Gracias a Dios por tu vida, gracias a Dios por tus proyectos, gracias a Dios por lo que estás enfrentando. No te quejes más, pa'lante en el nombre de Jesús. Recuerda, si puedes creer, al que cree todo es posible. En el nombre de Jesús eso será así. Un abrazo, bendiciones.
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1: Que la presencia del Padre Celestial te acompañe en donde quiera que vayas y en donde quiera que estés, recordando que el gozo del Señor es nuestra fortaleza, que no importan los problemas y las preocupaciones que estén a nuestro alrededor, porque si Dios está con nosotros, ¿quién contra nosotros? Y como ya es costumbre, el día de hoy quiero preguntarte, ¿cómo amaneciste el día de hoy? ¿Amaneciste alabando y exaltando el santo nombre de nuestro Padre Celestial? ¿Amaneciste yendo a un encuentro personal con Él diciéndole, Señor, gracias Señor, porque Tú eres mi esperanza, Tú eres mi razón de vivir, Tú eres mi fortaleza, Tú eres mi vara y mi cayado? En Ti, Señor, encuentro la paz que mi alma necesita. Padre Celestial, bendice este día y guíame a todas aquellas personas que tienen hambre y sed de Ti para darles una palabra que venga desde el fondo de Tu corazón. Una palabra que los restaure, que los renueve, que cambie sus vidas para que, Padre Celestial, Tú seas exaltado. Gracias, Señor, por Tu gran amor y por la fortaleza que me das día a día para hacer todo aquello que me mandas hacer. Padre Santo, bendice todo aquello que yo haga en este día y sobre todo, Padre Santo, que sean agradables a Tus ojos. Porque todo lo que tengo y todo lo que soy es solamente para darte la gloria y la honra a Ti, mi Padre Celestial. Declaro este día un día victorioso, un día donde veré Tu rostro, un día donde veré Tu mano, un día donde iré acompañado de Tu presencia. Lo declaro en el nombre poderoso de Cristo Jesús. Amén. Si comenzaste el día de hoy alabando y exaltando el santo nombre de nuestro Padre Celestial, ¡qué bendición! Si no lo has hecho, no esperes más y ves a ese encuentro personal con nuestro Padre Celestial. Porque qué más que ir a un encuentro personal con Él para darle la gloria y la honra. Y sobre todo para que Él nos guíe y nos dé fortaleza en las cosas que vamos a hacer el día de hoy o que Él ha dispuesto a que hagamos el día de hoy. Así que, querido amigo, querido hermano, no espere usted más y vaya a ese encuentro personal con nuestro Padre Celestial, con nuestro Rey de Reyes y Señor de Señores. Y qué más que nosotros acompañándoles en esta hora radial de La Hora de la Hora. 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Así que no espere más y póngase en contacto con nosotros. ¿Y qué le parece si ya me dejo de hablar tanto y damos comienzo con nuestro programa del día de hoy? Nos vamos a un corte musical. Este es Brad Rosales y DJ PB con el tema Sumergido. Y después de este corte musical, yo regreso con usted. No le cambie, no le mueva. Está en su programa radial, La Hora de la Hora. Ya vuelvo.

Acabas de escuchar ni más ni menos que hablar Rosales y a DJ PB con el tema sumergido, aquí en este tu programa radial, La Hora de la Hora. Lucas 24, versículos del 5 al 7 nos dice, ¿por qué buscan entre los muertos a alguien que está vivo? Él no está aquí, ha resucitado. A veces, parece que solo en estas fechas recordamos que Jesús murió y resucitó, que fue el único que se levantó de entre los muertos al tercer día y que ahora está sentado a la diestra del Padre. ¿Sabes por qué? Porque muchos de nosotros a lo largo del año seguimos buscando a Jesús en cosas muertas, que no agradan ni glorifican a Dios. Seguimos poniendo nuestras esperanzas en cosas de este mundo, en la riqueza, las personas, el éxito y las cosas vanas. Por supuesto que jamás seremos bendecidos por el Señor si vivimos pensando que podemos encontrar a Dios pecando o actuando como aquellos que no lo conocen. Eso no nos va a salvar ni llevar al cielo. Tal vez nos satisfaga o alegre un rato, pero solo será eso, satisfacción y algo pasajero. ¿Por qué buscas entre los muertos al que vive? Ya no acudas más a la gran cantidad de sepulcros que existen en este mundo, que lo único que hacen es engañarte, destruirte y alejarte del Señor. Jesús ha resucitado y está vivo. Búscalo, que Él te dará vida, ayudará con tu situación y problema. No necesitas ir a un lugar específico para hablarle. Solamente debes aceptar el sacrificio que hizo en la tierra y recibirlo como tu Señor y Salvador. Cierra tus ojos y dile que te perdone si has estado equivocado y perdido. Lucas 24, versículo 46 nos dice, no busques más entre los muertos al que vive. Así está escrito, y así fue necesario que Cristo padeciese y resucitare de los muertos al tercer día, como leemos en Lucas 24, versículo 46. Jesús está vivo, no muerto. Él dijo, yo soy la resurrección y la vida. El que cree en mí vivirá aún después de haber muerto. Todo el que vive en mí y cree en mí, jamás morirá. ¿Lo crees? Nos dice Juan 11, versículos del 25 al 26. Dedícale tiempo y adórale este día, porque gracias a su muerte y resurrección, hoy puedas acercarte a la presencia de Dios libremente y recibir perdón, liberación, sanidad, consuelo, restauración y vida eterna. Agradécele por el sacrificio de amor que hizo por ti y síguelo. Juan 20, versículo 29 nos dice, Jesús dijo, dichosos los que creen sin haberme visto. Estás en tu programa radial La Hora de la Hora. Tengo con Koalo Zamorano y Travi Joy con el tema Cristo y después de este corte musical, yo regreso contigo.

Acabaste de escuchar ni más ni menos que a Coalo Zamorano y Travi Joy con el tema Cristo, aquí en este tu programa radial, La Hora de la Hora. Sabes, en el proceso de crecimiento nos capacitamos para muchas cosas, pero realmente veremos si hemos aprendido cuando apliquemos la enseñanza en nuestras vidas. En esta oportunidad quisiera compartir contigo una prueba que Jesús realizó a sus discípulos. Juan 6, versículos del 5 al 9 nos dice, cuando Jesús alzó los ojos y vio que una gran multitud venía hacia él, dijo a Felipe, ¿dónde compraremos pan para que coman estos? Pero decía esto para probarlo, porque él sabía lo que iba a hacer. Felipe le respondió, 200 denarios, salario de 200 días, de pan, no les bastarán para que cada uno reciba un pedazo. Uno de sus discípulos, Andrés, hermano de Simón Pedro, dijo a Jesús, aquí hay un muchacho que tiene 5 panes de cebada y 2 pescados. Pero, ¿qué es esto para tantos? En estos pasajes podemos notar que los discípulos reprobaron en la prueba. Ellos habían visto los milagros y las maravillas de Dios, por lo que podrían haber estado confiados en que Jesús haría algo al respecto. Pero simplemente, no creyeron. Hagan que la gente se siente, dijo Jesús. Y había mucha hierba en aquel lugar, así que se sentaron. El número de los hombres era de unos 5,000. Entonces Jesús tomó los panes y habiendo dado gracias, lo repartió a los que estaban sentados. Y lo mismo hizo con los pescados, dándoles todo lo que querían. Cuando se saciaron, dijo a sus discípulos, recojan los pedazos que sobran, para que no se pierda nada. Ellos lo recogieron y llenaron 12 cestas con los pedazos de los 5 panes de cebada que sobraron a los que habían comido. Nos dice Juan 6, versículos del 5 al 13. El Señor alimentó a la multitud con 5 panes y 2 peces, y no solamente comieron hasta saciarse, sino que además sobró el

Acabas de escuchar ni más ni menos que a Ivan Kraft con el tema Mi casa es tu casa, aquí en este tu programa radial, La Hora de la Hora. Sabes, cada familia tiene miembros que poseen un temperamento y rasgos de carácter que los diferencia entre sí. Por este motivo es que suelen presentarse discrepancias y hasta conflictos. No obstante, al ser una institución divina, encontraremos en Dios al mejor aliado para luchar por nuestra familia y también para aprender el mejor modo de conducirnos dentro de nuestro hogar. Establecer prioridades y ser obedientes a la palabra de Dios son dos aspectos fundamentales. Veamos un ejemplo en las Escrituras. Primera de Reyes 9, versículo 4 nos dice: Y si tú anduvieses delante de mí como anduvo David tu padre, en integridad de corazón y en equidad, haciendo las cosas que yo te he mandado, y guardando mis estatutos y mis decretos. Estas líneas van dirigidas a Salomón cuando asume el puesto de rey. En el texto vemos que el Señor indica que, si sigue los pasos de David su padre, y es obediente al mandato de Dios, entonces la promesa sobre su familia permanecería. Analicemos cómo se da esta situación. Todo surge de un hombre dispuesto a servir y obedecer a Dios con todo su corazón, quien posteriormente inculca esto a su hijo, como leemos en Primera de Reyes 2, versículos del 1 al 4. Podemos ver cuán importante es la dirección que tome el varón como cabeza de su hogar. Si hasta este momento tú y tu familia no han marchado en unidad bajo la dirección de Dios, no pierdas la esperanza. Pueden lograrlo con la ayuda del Señor. Recuerda que el cambio empieza por uno mismo. Y si este momento tú y tu familia no han marchado en unidad bajo la dirección de Dios, no pierdas la esperanza. Pueden lograrlo con la ayuda del Señor. Recuerda.

Acabas de escuchar a Leywood Music en español con el tema Me Rodeas, aquí en este tu programa radial, La Hora de la Hora. Sabes, en una tarde bastante agradable, por lo que decidí tomar un descanso en la banca de la plaza, bastante concurrida. Todos parecían estar felices de compartir con la persona con quien se encontraban. Fue entonces que aproveché para tomar mi Biblia y leerla. A pesar de que no era fácil de concentrarme por la cantidad de gente que se encontraba alrededor mío, igual lo intenté. Pero de repente sentí un silencio en todo el lugar. No pude evitar darle una mirada a mi alrededor y efectivamente la causa se debía a un par de personas que se hallaban en completo estado de ebriedad e infundían temor a las personas a quienes se acercaban, las mismas que optaban por alejarse de ellos, hasta que llegaron al lugar donde yo me encontraba. Y antes de que yo pudiera decirles una palabra, empezaron a llorar. No entendía la razón, pero asumí que su actitud tenía que ver por la Biblia que tenía en mis manos. Uno de ellos me preguntó si había esperanza para él. Realmente, fue un momento bastante conmovedor, al que no fui indiferente. Estaba tan concentrado en la conversación que no me di cuenta cómo la gente a mi alrededor me veía, aparentemente atemorizados por el daño que podrían llegar a hacerme. Esta escena

me hizo recordar cuando Jesús y sus discípulos cenaban en la casa de Mateo y la gente a su alrededor los miraba con desprecio porque con quienes compartían no era gente culta, sino de mala fama. Marcos 2, versículos del 16 al 17 relata cuando algunos maestros de la ley, que eran fariseos, vieron a Jesús comiendo con toda esa gente, les preguntaron a los discípulos, ¿por qué su maestro come con cobradores de impuestos y con gente de mala fama? Jesús los oyó y les contestó, los que necesitan al médico son los enfermos, no los sanos. Y yo vine a invitar a los pecadores para que se regresen a Dios, no a los que se creen buenos. Para los fariseos, los publicanos eran lo peor, como alguien diría, la chusma de la sociedad. Pero a Jesús no le importaba estar junto a ellos, porque realmente vio su necesidad y no su apariencia o estatus social. Actitud que deberíamos imitar al momento de presentarles el mensaje de salvación. Si el día de hoy tienes la oportunidad de hablar de Jesús con alguien que quizá tiene una mala fama y a quienes muchos han ignorado por vivir una vida desenfrenada, o tal vez es alguien bastante conocido, así como un personaje público, sin discriminar ni juzgar su apariencia, hazlo. Todos necesitan saber que Dios los ama y ante toda circunstancia creer que solo en Él hay esperanza. Ahora te pregunto, ¿eres de los que se aleja de aquellos que tienen mala fama o de los que busca rescatarlos? Estás en tu programa El Día a la Hora de la Hora. No le cambies, no le muevas. Te dejo con Twist Música y el tema Entre las Llamas. Y después de este corte musical, yo regreso contigo.

Acabas de escuchar a Twist Música con el tema Entre las Llamas aquí en este tu programa radial, La Hora de la Hora. 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Vuelvo, le repito, nuestro número en WhatsApp es el 0049-1514-5967-141. Así que no espere más y póngase en contacto con nosotros. Juan 17, versículo 12 nos dice: cuando estaba con ellos en el mundo, yo los guardaba en tu nombre. A los que me diste, yo los guardé. Y ninguno de ellos se perdió, sino el hijo de perdición, para que la escritura se cumpliese. Un padre responsable siempre estará pendiente de sus hijos, velando por el bienestar de cada uno de ellos. Proveerá para sus necesidades, los ayudará y protegerá de los peligros que puedan enfrentar. Nunca un padre será indiferente o descuidará a sus hijos. Siempre estará ahí para cuando lo necesiten y los ayudará a salir adelante. Jesús es un claro ejemplo de un padre responsable. Nunca descuidó a sus discípulos ni dejó de velar por el bienestar espiritual de ellos. Tampoco los hizo sufrir o los hirió emocionalmente. Siempre estuvo ahí para ayudarlos y corregirlos cuando estaban equivocados. Marcos 1, versículos del 32 al 35 nos dice: al atardecer, cuando ya se ponía el sol, la gente le llevó a Jesús todos los enfermos y endemoniados, de manera que la población entera se estaba congregando a la puerta. Jesús sanó a muchos que padecían de diversas enfermedades. También expulsó a muchos demonios, pero no los dejaba hablar porque sabían quién era Él. Muy de madrugada, cuando todavía estaba oscuro, Jesús se levantó, salió de la casa y se fue a un lugar solitario, donde se puso a orar. Jesús, siendo un hombre muy ocupado y con mucho trabajo en el día, jamás dejó de buscar a Dios. Él sabía que necesitaba fortalecerse en su Padre para cuidar de los discípulos y protegerlos. Nunca se excusó para levantarse de madrugada y orar por su familia. Y es que el Señor sabía que era su trabajo velar por aquellos que su Padre le había dado. Es verdad que muchas veces llegamos del trabajo cansados, exhaustos, sin fuerzas, y lo único que queremos hacer es descansar y dormir. Pero eso no debe ser una excusa para no orar por nuestra familia y preocuparnos por su bienestar. Jamás debes olvidar que tú eres la cabeza de tu hogar. Es a ti a quien el Señor le ha encomendado a tu esposa e hijos. Eres tú quien debe orar, ser ejemplo y enseñarles la palabra de Dios. Nadie lo va a hacer por ti, porque es tu responsabilidad mantener a tu familia unida y en plena comunión con Dios. Si no lo haces, la relación con tu familia se destruirá mientras estés con ellos en este mundo. Cuida a tu familia, ámala, provee para sus necesidades, ayúdalos en sus luchas y encamínalos en el camino de Dios. Y así puedas decir: Dios mío, a los que me diste, yo los guardé, y ninguno de ellos se perdió. Estás en tu programa radial La Hora de la Hora. No le cambies, no le muevas. En un momento, yo regreso contigo.

Esta es la palabra de la semana. La palabra de la semana la encontraremos en Lucas 5, versículos del 37 al 38. Y nadie echa vino nuevo en odres viejos. De otra manera, el vino nuevo romperá los odres y se derramará, y los odres se perderán. Mas el vino nuevo en odres nuevos se ha de echar, y lo uno y lo otro se conservarán. Los odres a los que aquí se refiere eran recipientes para vino hechos de cueros de animales. Cuando los odres son nuevos, son flexibles y elásticos, pero cuando se hacen viejos, se vuelven rígidos. Si se coloca vino nuevo en cueros viejos, la acción fermentadora del vino genera tanta presión que el odre viejo no resiste y estalla. Aquí en Lucas 5, el Señor Jesús se vale de esto para ilustrar el enfrentamiento entre el judaísmo y el cristianismo. Lo que nos dice es que las formas anticuadas, las ordenanzas, las tradiciones y los rituales del judaísmo eran demasiado rígidos para retener el gozo, la exuberancia y la energía de la nueva dispensación. En este capítulo contiene ilustraciones dramáticas. En los versículos 18 y 21 vemos a cuatro hombres haciendo pedazos al techo de una casa para poner frente a Jesús a un paralítico que quiere ser sanado. Sus métodos innovadores y no convencionales ilustran el vino nuevo. En el versículo 21, los escribas y fariseos comenzaron a criticar a Jesús. Todos estos religiosos son los odres viejos. Una vez más, en los versículos 27 y 29, tenemos la entusiasta respuesta de Leví al llamado de Cristo y el banquete que hizo para que sus amigos le conocieran. Este es el vino nuevo. En el versículo 30, los escribas y fariseos se quejan una vez más. Estos son los odres viejos. Vemos esto a través de toda la vida. La gente se acomoda a los modos tradicionales de hacer las cosas y encuentra muy difícil ajustarse al cambio. El ama de casa tiene su manera de lavar los platos y en ocasiones se irrita cuando alguien busca algo a tientas y a ciegas en su fregadero. El esposo tiene sus propias ideas acerca de cómo debe conducir un automóvil y casi pierde el sentido cuando la esposa o los hijos conducen. Pero la gran lección para todos nosotros está en el ámbito espiritual. Debemos ser lo suficientemente flexibles para permitir el gozo, la efervescencia y el entusiasmo de la fe cristiana, aun si ésta se manifiesta en formas no convencionales. Ni deseamos ni necesitamos la pesadez y el frío formalismo de los fariseos que se sentaban a la orilla del camino a criticar, mientras Dios seguía trabajando. Esta fue la palabra de la semana, encontrada en Lucas 5, versículos del 37 al 38.

0: La verdad que es una tremenda bendición estar contigo aquí en este tu programa radial, La Hora de la Hora, y llevarte palabra, reflexión, música y mucho más. Y el tiempo se nos está agotando por el día de hoy. Se va súper rapidísimo. No sé ustedes, pero para mí se va súper rápido el tiempo aquí en La Hora.
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Hey friends, what's up? Qué bendición compartir contigo una vez más aquí en Radio Avivamiento. Gracias por darnos un cantito de tu tiempo y permitirnos acompañarte en este momento de tu día. Esperamos que esta programación sea de bendición para ti. Hoy es un buen día para recordarte que aunque todo cambie, Dios nunca falla. Su fidelidad sigue firme, amigo, ayer, hoy y siempre. Y ahora sube el volumen porque esta canción llega para recordarte precisamente eso, que Él es fiel. No lo dudes, estás aquí en Radio Avivamiento.

0: Qué bueno que estás aquí en la sintonía con nosotros a través de Radio Avivamiento. Bueno, si tú eres mamá o papá, abuelo o alguien que siempre está pendiente a un niño, este Little Short es para ti. Esto es Fortaleciendo Familias, cómo orar por la salud de tus hijos. Adelante.
1: Yo identifico el problema, uh-huh. Una enfermedad específica. Entonces busco en la Biblia promesas donde Dios me garantiza victoria sobre este problema específico y digo, Señor, tú prometiste en tu palabra y tú dijiste en tu palabra y yo oro, Señor, tú prometiste y dijiste que yo no traería hijos al mundo para maldición.
2: Amén.
1: Sino que mis hijos son tu simiente, mis hijos son, simiente bendecida, linaje del Señor,
2: escogido. Nación santa, apartados para Él.
1: Y yo reclamo el cumplimiento de esa palabra sobre mi hijo.

Qué lindo saber que tenemos un Dios fiel. Familia, gracias por mantenerte en la sintonía aquí en Radio Avivamiento, Alcanzando Almas para Cristo. Isaías 41:10 dice, no temas, porque yo estoy contigo. No desmayes, porque yo soy tu Dios. Qué promesa tan poderosa, ¿verdad? Ahora te dejo con una pregunta. ¿Qué cambiaría en tu día si realmente caminaras creyendo que Dios está contigo en cada momento de tu vida? Think about that for a minute. Y seguimos con más música aquí en Radio Avivamiento.

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1: Muy buenas tardes y tal vez buenas mañanas para otros, muy buenos días para algunos. Dios me los bendiga, Dios me los continúe bendiciendo. Este quien le hable, su hermano, su amigo Jonathan Ramírez, conocido por muchos de ustedes como Johnny, en la programación Sea Vida, es porque hay una esperanza. Y queremos tomar este tiempo para compartir unas cuantas alabanzas que están en mi lista favorita, pero también quería utilizar esta pequeña pausa para dejarte saber que estamos bien agradecidos aquí en Radio Avivamiento por lo que tú estás haciendo, por lo que tú siempre haces, que es orar por esta emisora, amigo, amiga, hermano, orar por presentar esta emisora a Cristo y por ser partícipe de esta familia. Gracias por tus donaciones. Gracias por tus oraciones, gracias por tu fiel sintonía. Radio Avivamiento está bien agradecido por estas y otras muchas cosas, porque sabemos que sin ti no podríamos hacerlo. Esta emisora sufre muchos gastos.

en antena, en localización, en monitores, en cosas que hay que mantenerse para que este gran evangelio se propague. Porque eso es lo que quiere el Radio Avivamiento, que se propague el evangelio a lugares remotos, escucha bien, a lugares remotos donde no entran una iglesia, donde no entran personas, donde solamente está tú en tu situación y Dios a través de la palabra en una transmisión en la radio. Y Dios puede hacer lo imposible posible. Gracias, porque por tus donaciones otras personas que no pueden hacerlo, lo logran hacer. Logran escuchar esta emisora, logran escuchar palabra de vida. 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darse una overdosis, escuchen una palabra de vida. Gracias por tus donaciones. Escuchen esta palabra y puedan sentir que todavía, y saber que todavía están a tiempo. Gracias. Quería tomar este tiempo para agradecerte por enviarnos esa semilla. Si no eres partícipe, tú puedes ser partícipe y sembrar en esta emisora de Radio Avivamiento a través de escribiéndonos un giro postal al P.O. Box 4594, Hartford, Connecticut 06147, o dándole a la cajita, si vas ahí a nuestra página www.radioavivamiento.com, le das a la cajita y tú puedes donar lo que tú quieras, puedes escribirnos, puedes enviar tu petición, y encarecidamente nosotros y personalmente vamos a estar orando por tus peticiones y vamos a estar contestando si nos escribe. Pero quería tomar este entre paréntesis para agradecerte, antes de compartir la primera alabanza, agradecerte por lo que estás haciendo, por lo que vas a seguir haciendo y por ser parte de esta tu familia Radio Avivamiento. Actualmente vamos a estar colocando esta canción de nuestro hermano O'Neill Díaz, se llama Todo Tiene Su Tiempo. Y recuerda que lo vas a escuchar aquí por tu emisora favorita, Radio Avivamiento, Alcanzando Almas para Cristo. Dios te bendiga, ya regresamos de tu hermano, tu amigo Johnny Ramírez.

Preciosa alabanza, preciosa canción. También nos están escuchando la 90.9 en este momento FM en Bolton. Saluditos a todos los que nos están escuchando allí y a esas personas que nos están escuchando la 89.3 FM en Litchfield County. Saludos, les amo en el amor de Cristo de parte de su amigo, de su hermano Johnny Ramírez. Abrazos fuertes en el amor de Cristo. Y he estado en operación de expandir esta radioemisora y contemplando antenas, transmisores. Estamos contemplando muchos proyectos para poder expandir y llegar a diferentes lugares. Yo estoy convencido, hermano, de que el evangelio transforma vida, que la palabra de Dios cambia al ser humano, que cuando el Espíritu Santo toma esta palabra y comienza a operar en el corazón de cualquier persona, cambia. Y especialmente cuando la persona está en momentos de prueba, de angustia, de situaciones quebrantable, donde la salud está afectada, en esos lugares de intensivo, aún en problemas de corte, si estás en la prisión, si estás en tu casa con esa persecución mental, si estás con esa duda, voy o no preso, pierdo la libertad, ¿qué voy a hacer? Hay una palabra de aliento, porque hay situaciones para las cuales no se han inventado palabras, las cuales puedan explicar dónde estamos. Así que esta radioemisora tiene eso bien presente, amigo. Tiene eso bien presente, hermano. Tiene eso bien presente, familia. Y sabemos que de esta emisora tiene que partir palabra de vida, de aliento. Y Dios va a hacer en cada situación, en cada persona, lo que Él quiere hacer, como Él lo quiere hacer. Por eso te agradecí al principio por tu ofrenda, por tu semilla, porque realmente no podríamos hacerlo si tú no te dejas llevar por lo que Dios te da, te dice que haga por el poder del Espíritu Santo. Si tú no rindes tu corazón y te dejas guiar y ofrendas y envías tu semilla, déjame enviar este dinero para la emisora, déjame portar aquí sabiendo que esta emisora predica y anuncia el Evangelio de Cristo, no podríamos estar. Así que te agradezco en el alma. Hermano Johnny Ramírez, te agradece en el corazón el que tú seas parte de esta familia, económicamente hablando, porta, escribe, riegas la voz, hay gente que no conoce que van a saber y prenden esta radio y escuchan palabras de vida. Hermano, aquí se predica la palabra de Dios. Aquí dejamos que Dios opere, hable, ministre. Aquí la palabra de Dios toma vida en cuanto en la mente, la gente se la puede imaginar, porque tratamos lo más posible de buscar y meternos con Dios y pedirle a Dios que nos ayude. Nos rendimos a Dios y traemos una palabra fresca, una palabra de aliento. La música que sale de esta emisora es una música de aliento, de vida. Diferentes tipos de música, salsa, merengue, bachata, salsa de balada, coritos viejos, una variante de música, una variante de audiencia. Y te queríamos agradecer en esta hora por todo lo que tú has hecho. Así que si tú quieres escribirnos, si tú quieres ser parte de esta familia, si quieres también ser parte de las sufragaciones, de los gastos, de las antenas, de las computers, de la expansión, tú puedes escribirnos al P.O. 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Así que queda bien claro que estamos sumamente agradecidos, estamos sumamente regocijados por lo que Dios está haciendo a través de la audiencia que escucha esta emisora. Te amamos. Así que los voy a dejar con esta grandiosa alabanza de nuestro hermano Ezequiel Colón. Se titula Como Yo Te Amo. Aquí la escuchaste en Radio Avivamiento, alcanzando alma para Cristo.

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1: Y una vez más queríamos agradecerte por lo que estás haciendo, amigo, amiga, que nos está escuchando. Esta es tu emisora Radio Avivamiento. Gracias por ayudarnos a mantenernos al aire 24/7. Sí, sí, 24/7 significa los 7 días a la semana. Usted puede prender esa radio en el 100.1 FM y se va a encontrar con palabras de vida y de aliento a través de diferentes canales, o canciones, testimonios, enseñanzas, predicaciones. Gracias, gracias, gracias, porque por ti estamos allá en Litchfield County en el 89.3, por usted estamos en la 90.9 en Bolton, y aquí en la 100.1 FM Radio Avivamiento. Hay un costo para todo, hay una mensualidad, hay unos gastos que hay que dar, hay que pagar para poder seguir día tras día en esta tierra. Usted lo sabe, y por eso nosotros le agradecemos en el alma, con el corazón abierto. Gracias por sus oraciones, por tu semilla, y por ser parte de esta familia, y por ser quien es usted. Dejarse usar, dejarse guiar por la palabra y por el Espíritu Santo de Dios, y porque sabemos también que esta emisora ha provocado en usted cambio. Dios ha hecho posible, a través de una palabra que escuchó en Radio Avivamiento, cosas grandes y hermosas. Hay testimonios que cuentan que escucharon esta radio en un momento, en un punto en su vida, una transmisión, y esa palabra que salió le cambió, le transformó la vida en el momento indicado y oportuno. Este es tu hermano, tu amigo Johnny Ramírez. Enviamos saludos a todos los hermanos que por primera vez y amigos que nos están escuchando tu emisora Radio Avivamiento. Aquí los voy a dejar con esta última alabanza de nuestro hermano Indio Mal en su CD Génesis nivel 1, titulado Soleado. Así que me despido. Dios te bendiga, Dios te continúe bendiciendo.

tuvieron a nuestro hermano Indio Mal, al cual Dios está usando poderosamente, y me quería despedir con esta gran alabanza de nuestro hermano Abraham Velázquez. Será hasta una próxima vez. Dios te bendiga, Dios te continúe bendiciendo. Se despide tu hermano, tu amigo Johnny Ramírez. Quédate en sintonía, que vienen muchas programaciones. Dios te bendiga, Dios te continúe bendiciendo.

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Hola, familia de Radio Avivamiento, soy tu amiga Maggie y te invito a tomarnos un cafecito con fe, sabiendo que nuestra esperanza es firme, segura y celestial, así como lo afirma Hebreos 6, 18 al 19. Tengamos un fortísimo consuelo los que hemos acudido para asirnos de la esperanza puesta delante de nosotros, la cual tenemos como segura y firme ancla del alma y que penetra hasta detrás del velo. El ancla firme de nuestra fe es Jesucristo y sus promesas. Esta esperanza segura sostiene el alma en las dificultades. Esta esperanza es segura porque no cambia, es firme porque no se mueve y es celestial porque penetra hasta la presencia de Dios en los cielos. Imagina un barco en medio de una gran tormenta. Si el barco no tiene ancla, el viento y las olas lo arrastran sin control. Un ancla se lanza al fondo del mar y se agarra fuerte a la roca. Esto mantiene el barco seguro y firme hasta que pasa la tormenta. Nuestra fe funciona igual. En la vida hay problemas y tristezas que son como las tormentas. Cuando confiamos en Dios y en su palabra, tenemos un ancla segura. Nos mantiene firmes y nos da paz, sin importar lo difícil que sea la situación. Dios te bendiga y paz a vosotros.

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0: Señor, día de alegría y de gozo. Recuerda que te habla tu amiga y hermana Arlene.
1: Y este es su hermano y amigo Carlos.
0: Y juntos trabajamos para el ministerio Jesucristo no tiene la culpa. Gloria a Jesús. Recuerden, amados, nuestro número de teléfono es el 860-639-0264.
1: Y nuestras plataformas Facebook, Instagram, YouTube, como Jesucristo no tiene la culpa. Allí subimos contenido semanalmente que sabemos que ha de ser de bendición.
0: Yes. Recuerden que estamos, ¿verdad?, orando por las peticiones.
1: Muy importante.
0: Quiero, ¿verdad?, saludar allá a la distancia a nuestra hermana, Gloria a Jesús, Altagracia, Asunción, Gloria a Jesús.
1: Y quiero, ¿verdad?, que ese escuadrón de oración no cese de orar por nuestra hermana Wendy.
0: María Antonia.
1: Por nuestra hermana, la hija de María Antonia, José Luis, el hermano Frank, ¿verdad? Y la lista sigue de personas que nos piden la oración y sabemos que este escuadrón de oración ha de estar aquí. Porque la oración es poderosa.
0: Así es, gloria a Jesús. Y probablemente, si usted, ¿verdad?, no nos ha escrito por X o Y, ¿verdad?, porque sabemos y entendemos que el Señor Jesús tiene el control y conoce su necesidad. Lo que nosotros queremos es que usted entienda que la oración es esencial, que usted no pierda su fe, que usted continúe orando, porque sabemos que en el tiempo perfecto de Dios, Dios va a contestar su petición.
1: Y si usted desea enviarnos su nombre y la petición de oración, ¿verdad?, también lo vamos a estar tirando al aire. ¿Para qué? Para que ese escuadrón de oración esté vigente y le mencione.
0: Así es.
1: Ahora, sabemos que no necesariamente Dios necesita, porque Dios conoce su petición.
0: La necesidad, gloria a Jesús. Pero le damos gracias al Señor porque sabemos que Dios está en control.
1: Así es.
0: Que Dios está obrando. Que probablemente no lo veamos, pero sí sabemos que cuando nosotros traemos nuestras peticiones al Señor, Dios tiene cuidado. Así que démosle gracias al Señor porque sabemos que Él está en control. Pero mis amados, hoy vamos a estar hablando de un tema maravilloso y yo creo que tú necesitas entender esto.

0: que los ángeles de Dios, sus mensajeros, protectores y servidores del reino están a disposición de los santos, de los redimidos.
1: Así es. Y este tema nació en el corazón de Dios, ¿verdad? Pero nosotros, como diariamente mi esposa y yo escudriñamos, meditamos en la palabra, el viernes estamos hablando y decimos, wow, qué bendición hemos tenido nosotros los seres humanos, porque Dios desde Génesis hasta el día de hoy, y sabemos que hasta Apocalipsis, no ha dejado de trabajar con nosotros.
0: Yes.
1: Pero sin embargo, si vamos a Hebreos capítulo 2, versículo 16, vemos que Dios no hizo lo mismo con los ángeles. Mire lo que dice Hebreos 2, 16.
0: Porque ciertamente no socorrió a los ángeles, sino que socorrió a la descendencia de Abraham.
1: Imagínese eso, hermano. Los ángeles que tienen poder, los ángeles que la Biblia dice, como podemos ver en Hebreos rápido 1:14, ¿quiénes son los ángeles? ¿No son todos espíritus ministradores enviados para qué? ¿Para qué?
0: Para servicio.
1: ¿A favor de quiénes?
0: De los que serán herederos de la salvación.
1: Pues hermano, los ángeles no contaron con las oportunidades como tú y yo contamos. Así de parte es. De Dios, sino que fallaron de una y de una fueron sentenciados.
0: Así es.
1: Sin embargo, qué misericordia ha tenido Dios para con nosotros, que día tras día dice, te amo, no temas, aquí estoy, no me dejes, no te apartes por lo que ves en el mundo, no te vayas por las luchas y las pruebas que puedas tener, no te vayas. Y nosotros, si venimos a ver en los trabajos, buscamos los beneficios.
0: Sí, cuando uno va a aplicar a un trabajo, ¿qué es lo primero que uno busca?
1: Tacho, si me preguntas a mí, los días libres.
0: Las vacaciones, ¿cuántas horas de vacaciones tienes?
1: Los días libres y los horarios. Que no me pongan de noche. ¿Ah? ¿Qué también busco? La paga. ¿Cuánto se gana por hora?
0: ¿Cuánto se gana? Y si tienes beneficios, seguro médico, ¿verdad?
1: Seguro médico. ¿Y cuántas semanas de vacaciones? No me vengas con una, porque entonces no me vuelve a ver.
0: Wow, eso es fuerte.
1: Pero son beneficios que nos atraen a quedarnos o a dejar ese trabajo, siempre y cuando uno pueda, porque si no hay nada más, mi hermano,
0: nos tenemos que ajustar.
1: Hay que ajustarse. Ahora bien, nosotros como hijos del rey contamos con unos beneficios que a veces no pensamos.
0: Así es, gloria a Jesús. Por eso es que este tema de esta mañana, lo que dice Hebreos 1:14, no son todos los espíritus ministradores enviados para servicio a favor de los que serán herederos de la salvación. Y o sea, si nosotros hemos aceptado al Señor, al Señor Jesús como nuestro Salvador, como el que nos perdonó, nos redimió, pues mire, ahí tenemos, hay ángeles que están a favor de nosotros.
1: ¡Aleluya!
0: Por eso hay que decirle, Señor, gracias, porque tú envías a estos ángeles que probablemente yo no los voy a poder identificar, pero yo sé que tú los has enviado, ¿para qué? Para ayudarme.
1: Exactamente.
0: Wow.
1: Y te habrás hecho la pregunta, Dios mío, ¿cuántas veces habré tenido yo una intervención con tus ángeles para librarme de algún accidente, de algún robo?
0: Así es.
1: Porque es que, hermano, eso está a favor de nosotros, así a favor es. De sus hijos. ¿Cómo los ángeles actuarán cuando estamos predicando la palabra en la calle, verdad?
0: Sí, sí, y porque se levanta ese ambiente, se vuelve bien pesado. Y el enemigo, pues, muchas veces no quiere y paraliza a la gente.
1: Ahora, muchas veces hay una percepción errónea sobre los ángeles. No son personajes de cuento ni personas fallecidas, hermano. O sea, un ser humano cuando muere no se convierte en ángel.
0: Así es.
1: Tiene que tener eso claro. Los ángeles fueron creados por el Señor. Amén. Fueron creados, fueron diseñados por Dios, pero con una tarea específica, hermano. Y usted, créalo, lo que dice Hebreos 1:14, que ellos están a servicio, a nuestro servicio, a favor de nosotros, los que somos herederos de la salvación.
0: Amén.
1: Aleluya, gloria a Dios. Ahora bien, vamos a darle a esto sazón. ¿Quiénes son los ángeles? Mire, fueron creados por Dios. Usted lo puede ver en Colosenses 1:16, que dice así.
0: Porque en él fueron creadas todas las cosas, las que hay en los cielos y las que hay en la tierra, visibles e invisibles, sean tronos, sean dominios, sean principados, sean potestades, todo fue creado por medio de él y para él.
1: Los ángeles no son eternos, mis hermanos. Los ángeles son creados por Dios. El único eterno es nuestro Dios. Amén. Ustedes tienen que saber que fueron creados por él y para él. Así que son seres espirituales porque nosotros no le vemos. Pero mire lo que dice Hebreo 1:14.
0: Gloria a Jesús. Pero quiero mencionar también que ellos no tienen cuerpo humano por naturaleza, aunque pueden tomar apariencia humana. Sí.
1: Eso es interesante.
0: Eso vamos a seguir hablando más de eso.
1: Mire, mi hermano, ¿y dónde, verdad? Para irnos por ese hilo, usted busca en Génesis, capítulo 18 y el 19. Esa historia es fantástica. Cuando Abraham recibe unos visitantes, también, ¿verdad? Cuando Jesucristo resucita, recuerden eso, hermano. Cuando Jesucristo resucita, ¿qué ven estas mujeres al llegar a la tumba?
0: Yes, así es, gloria a Jesús.
1: Gloria a Dios. Ahora bien, los ángeles no son omnipresentes, porque solo Dios está en todas partes,
0: así
1: hermano.
0: Así es.
1: ¿Qué quiero decir con esto, hermano? Que nuestra adoración debe ir dirigida a Dios.
0: Así es.
1: Estos son seres que están al servicio nuestro, pero en realidad nosotros no le oramos a los ángeles.
0: No, no. Dios los envía a ellos como una misión para entonces ayudarnos a nosotros.
1: Exactamente. Ahora bien, hermano, pero muéstreme que Dios lo envía a una misión para ayudarnos a nosotros. Pues vamos rapidito. Daniel capítulo 10. Daniel capítulo 10, y vemos el versículo 12 y 13. ¿Qué dice?
0: Entonces me dijo, Daniel, no temas, porque desde el primer día que dispusiste tu corazón a entender y a humillarte en la presencia de tu Dios, fueron oídas tus palabras, y a causa de tus palabras yo he venido. Mas el príncipe del reino de Persia se me opuso durante 21 días, pero he aquí, Miguel, uno de los principales príncipes, vino a ayudarme y quedé allí con los reyes de Persia.
1: Recuerden esto, miren, mi hermano. El ángel le está dando una respuesta a Daniel, pero ¿qué Daniel estaba haciendo antes de recibir eso? El versículo lo dice. El primer día que dispusiste tu corazón a entender
0: y a humillarte. O sea que estos son puntos claves para nosotros como cristianos, que nosotros tenemos que humillarnos ante la presencia del Señor y a poner nuestro corazón, Señor, aquí estoy. Señor, aquí te traigo esta petición. Señor, ve qué bonito, hermano. Es que Dios es espectacular.
1: Y mira lo que dice, hermano. Fueron oídas tus palabras. A veces cuando nosotros estamos orando, somos bombardeados diciendo, es que nadie te está escuchando.
0: Tú estás perdiendo el tiempo. Yo no sé por qué tú estás aquí.
1: Aleluya.
0: Y repitiéndote otra vez. Vas a volver al Señor loco con tus peticiones.
1: Pero mire lo que dice. Mas el príncipe del reino de Persia se me opuso. Daniel estaba esperando una respuesta. El ángel viene de camino del mismo día. Le iba a ser contestada. Pero como un ángel no es omnipotente, dice que tuvo una oposición, una lucha.
0: ¿Cuántos hermanos están orando y pidiéndole al Señor, Señor, contéstame esta petición? Tú sabes que ya no puedo más. Y mira, el Señor está diciendo, ¿sabes qué? Estoy trabajando.
1: Así es.
0: Estoy ahí, no pierdas la fe.
1: Así es. Así es, pero esa respuesta viene.
0: Yes.
1: Pero esa respuesta viene de camino.
0: Yes.
1: No ceses.
0: Yes.
1: Porque no sabes cuándo va a llegar el ángel y cuándo o cuánta oposición ha tenido. Pero cuando Dios diga, se acabó el vacilón, ahí te va a llegar la
0: respuesta. Y que habemos muchos que estamos esperando por esas peticiones que se han contestado, pero Dios nos está diciendo, mira, no te preocupes, yo estoy en control, yo te voy a sorprender. ¡Aleluya!
1: ¡Aleluya! ¡Gloria a Dios! Ahora, ¿cuáles son también las funciones de los ángeles? Podemos ver en Isaías 6 que están constantemente diciendo santo, santo, santo.
0: ¡Qué lindo! Esos serafines, ¿verdad? Que están proclamando ese poderío, esa santidad del Señor Jesús. Por eso es que cuando nosotros comenzamos a adorar al Señor, una de las cosas que nosotros debemos decirle, oh, porque tú eres santo,
1: ¡aleluya!
0: Tú eres santo, aleluya.
1: Sí,
0: y usted va a empezar a sentir,
1: sí,
0: Dios,
1: señor,
0: que sí, usted va a sentir algo diferente, hermano, porque usted está reconociendo el poderío, la santidad del Señor. Y si ellos están diciendo al Señor santo, santo, santo, cuanto más tú y yo.
1: Así es, así es. Y nosotros tenemos que ver claramente, hermano, que nuestra comunión con Dios es lo primordial, pero cómo Dios interviene enviando, recuerde que como leímos en Hebreo, son ángeles, los ángeles son seres servidores.
0: Servidores.
1: Servidores. Y mire, yo quiero que usted rapidito vaya a Hechos capítulo 10. Porque esta historia es fenomenal, espectacular. La Biblia dice que había un hombre en Cesarea llamado Cornelio, y dice que era un centurión de la compañía llamada italiana. No era judío, no era judío. Era piadoso y temeroso de Dios con toda su casa. Y dice que hacía muchas limosnas al pueblo.
0: Wow.
1: Pero mire lo que dice, y oraba
0: a Dios siempre. Qué lindo. Por eso es que la oración, mire, es poderosa. Cuando usted le ora a Dios siempre, independientemente de cómo usted se encuentre, mire, ora al Señor. Y dice que este vio claramente en una visión, como a la hora novena del día, que un ángel de Dios entraba donde él estaba y le decía, Cornelio. Él, mirándole fijamente y atemorizado, dijo, ¿qué es, Señor? Y le dijo, tus oraciones y tus limosnas han subido para memoria delante de Dios.
1: Qué importante, esas oraciones, no ceses en ellas. Eso es otro tema, hermano.
0: No ceses,
1: Eso es otro tema. Pero fíjese que oración y
0: limosnas. Yes, o sea que van de la mano cuando tú lo haces de corazón, cuando tú realmente dices, hay una necesidad y debo que suplir la gloria a Jesús. Y dice, envía pues ahora hombres a Jope y haz venir a Simón, el que tiene por sobrenombre Pedro. Este posa en casa de cierto Simón Curtidor, que tiene su casa junto al mar. Él te dirá lo que es necesario que hagas. Esto me da sentimiento. Esto a mí me da mi espíritu, porque realmente Dios siempre quiere tratar con uno.
1: Ay, sí.
0: Dios tiene misericordia con uno y te da, mire, las instrucciones específicas.
1: Clara, clara. Fíjese, hermano, mire qué interesante. Cuando usted lee más abajito, también Pedro está teniendo una visión por ahí.
0: ¡Yes! A la misma vez, Dios está trabajando. ¡Qué bueno es Dios! Que nosotros no tenemos el control. Que nuestro Dios tiene el poder para trabajar, mire, a la misma vez con diferentes personas.
1: Hay veces que usted está luchando, hay veces que usted está tratando, hay veces que usted está enfrentando una prueba y el ángel de Dios te está trayendo a ti un mensaje a través de la palabra, pero no dude de que no está trabajando con la otra parte.
0: Yes. Santo.
1: No dude que está haciendo algo en la otra parte.
0: Con la otra persona, yes.
1: No dudes, porque el Señor es poderoso. Y el Señor pudo haberle dicho a Pedro, vete y llega a esta casa. Pero el Señor siempre, siempre da instrucciones para que nosotros nos movamos. Para que nosotros actuemos. Y este hombre, en obediencia, dice que cuando se fue el ángel, ¿qué él hizo? Llamó a dos de sus criados e hizo lo que el Señor le había mandado.
0: O sea, que es obediente, aleluya. ¿Cuántas veces Dios nos está diciendo, obedece a mi palabra para que veas lo que yo soy capaz de hacer?
1: Aleluya.
0: Dios remueve, aleluya, cualquier dolor, cualquier situación, cualquier escama que tú no puedes ver, aleluya.
1: Gloria
0: Por
1: a
0: eso
1: Dios.
0: Es que nosotros le creemos a un Dios todopoderoso.
1: Gloria a Dios. Miren, mis hermanos, recuerde que el Salmo 91:11 dice, a sus ángeles mandará cerca de ti. No podemos dudar de ese beneficio que nosotros tenemos, que en el momento más oportuno. Mire, hermano, yo he visto testimonios de personas que han dicho, te reprendo en el nombre de Jesús a unos ladrones, uh-huh. a unas personas sí. que se oponen. Incluso ayer vi un video de un señor que estaba siendo agredido por predicar el evangelio.
0: Wow.
1: Y este muchacho joven, fuerte, le tira un puño en la cara, él lo esquiva y empieza a decir, en el nombre de Jesús te
0: wow.
1: va. Y ese muchacho joven decía, ¿qué quieres decir con el nombre de Jesús? Pero no volvió a intentar.
0: Wow.
1: Agredirlo.
0: Que sabrá Dios, ¿verdad? Un ángel se puso ahí, uno nunca sabe cómo Dios obra, cómo Dios opera. Por eso es que el nombre del Señor es poderoso, el nombre de Jesús de Nazaret. Y por eso nosotros no nos cansamos de hablar de él.
1: Salmo 34:7, el ángel de Jehová acampa alrededor de los que le temen.
0: Y los defiende.
1: Hermano, qué beneficio más hermoso.
0: Y cabe mencionar que este versículo yo se lo he enseñado a mis hijos, porque así yo es. Sé que en el momento que nosotros no estamos con ellos, nosotros les decimos, refúgiate en esta palabra. Refúgiate en que el ángel de Jehová está alrededor de ustedes. Aleluya. Y yo sé que esa palabra ha, así mira, es, estado en sus corazones. Y yo sé que ellos han podido experimentar esa paz.
1: Así
0: porque
1: es.
0: Saben que el ángel de Jehová está ahí. Nosotros así no es. Sabemos, ¿verdad?, cómo Dios opera, cómo Dios lo hace, pero sí lo creemos.
1: Porque no significa que no tengamos problemas.
0: Así es. Así
1: pero
0: es.
1: Significa que la presencia de Dios
0: aleluya.
1: Está en medio de nosotros.
0: Ellos. ¡Qué lindo!
1: ¡Aleluya! Miren, mis hermanos, hay una historia tremenda. ¿En dónde se encuentra, hermano Carlos, que estoy bien emocionado? En Hechos, capítulo 27, versículo 23, dice así.
0: Porque esta noche ha estado conmigo el ángel de Dios, de quien soy y a quien sirvo.
1: Aleluya.
0: Diciendo, Pablo, no temas. Es necesario que comparezcas ante César y aquí Dios te ha concedido todos los que navegan contigo.
1: Pablo tenía que llegar a Roma.
0: Yes.
1: Está en una barca y él habiendo advertido no le escucharon.
0: Mm. Así es.
1: Llega la tormenta, llega la situación, todos pensaban que iban a morir ahogados. Pero el ángel del Señor se apareció y le dijo... Es que este no es tu fin.
0: Yes.
1: Es necesario que tú llegues donde yo he dicho que tú tienes que llegar.
0: Así es. O sea que probablemente en el momento, ¿verdad? De una de un sentimiento que voy a perecer.
1: Aquí perder.
0: Qué bueno que Dios llega allí, interviene. Cuando Dios tiene un propósito contigo, la tribulación,
1: aleluya.
0: El problema, la circunstancia no se van a anteponer ante lo que ya Dios ha dicho para
1: así
0: tu
1: es.
0: Vida.
1: Así es.
0: Qué bueno saber que están esos ángeles mensajeros que hablan a nuestra vida, que hablan a nuestros corazones, que dicen, este no es el fin, es que tú tienes un propósito más, así que sigue caminando, aleluya.
1: Aleluya, poderoso es el Señor, hermano, qué lindo se siente la presencia
0: yes.
1: del Señor.
0: No, es que estoy con ganas aquí de llorar, muchachos.
1: Gloria a Dios. Miren, mis hermanos, qué Dios te ha prometido.
0: Yes.
1: Qué Dios te ha dicho que ha de cumplir en tu vida. No desmayes. Porque Pablo decía, tranquilo, tranquilo. Incluso, ¿sabe lo que dice Pablo después? Por tanto, varones, tened buen ánimo.
0: Buen ánimo.
1: En una tormenta, rodeado de agua, aguas profundas que nos podemos ahogar. Tener buen ánimo.
0: Uh-huh.
1: Sí, porque ¿sabes qué? Esos ángeles también son enviados a fortalecernos.
0: Yes.
1: Y tenemos seguridad de que no vamos a morir en la prueba. No vamos a morir en
0: así
1: esta lucha.
0: Así es.
1: Vamos a llegar a donde Dios dijo que íbamos a llegar.
0: Amén. Y lo creemos en el nombre de Jesús.
1: Gloria a Dios. Aleluya. Ahora, mira, hermano, esto es extenso, esto es para un programa de 2 horas, porque cuando nosotros buscamos en Lucas 22:43, mire, a Cristo necesitó una intervención también de ángel, porque dice que se le apareció un ángel del cielo para fortalecerse.
0: Para fortalecer. Aleluya. Así que en esta tarde, si tú necesitas fuerza, nosotros sabemos y entendemos que el Espíritu Santo es capaz de darte esa fuerza.
1: Eso
0: que tú
1: es así,
0: necesitas
1: gloria a Dios.
0: Para que tú puedas continuar. Mira, en este caminar.
1: Poderoso es el Señor.
0: El Espíritu Santo está ahí dándote fuerza, las fuerzas que tú necesitas para seguir. Aleluya.
1: Gloria a Dios.
0: Qué lindo.
1: Mi hermano. mire, tenemos beneficio, aprendamos a usarlo y saber que esos beneficios están para los hijos de salvación.
0: Pídelo, pídele al Señor, Señor, ayúdame. Señor, yo quiero sentir esa fortaleza. Yo quiero sentir que tú estás enviando, aleluya, la fortaleza que yo necesito, la sanidad que yo necesito.
1: Gloria a Dios.
0: Y yo sé que en esta tarde Dios lo hace.
1: Gloria a Dios. Gloria a Dios. Vamos a buscar Hechos 12, del 5 al 11, hermano, porque yo quiero que ya culminemos con esto, porque el tiempo se acaba. Uh-huh. Dice la palabra que Pedro, este discípulo del Señor, estaba custodiado en la cárcel, pero la iglesia hacía sin cesar oración a Dios por él. Hago un paréntesis. Ore por su pastor. Uh-huh. Oren por sus líderes. Muchas veces son personas que pasan por momentos de soledad, que pasan por momentos de dificultad. Muchas veces están custodiados por agentes del mal. Uh-huh. Pero dice que la iglesia hacía sin cesar oración. Ahora bien, el versículo 7 para entrar. Bueno, no, yo quiero que lean el 6 para que usted vea la condición en que estaba Pedro.
0: Y cuando Herodes le iba a sacar, aquella misma noche estaba Pedro durmiendo entre dos soldados.
1: Páralo ahí, ¿qué hacía? Durmiendo. Fíjense que él no estaba invocando ángel, él sabía a quién le servía.
0: Yes.
1: Y en medio de su dificultad,
0: él sabía en quién él estaba confiando. Y que si él estaba allí era porque había un propósito. ¿Cuántos de nosotros tenemos que decir, sabes qué, Señor Jesús? Yo sé que por lo que yo estoy pasando, tú tienes control.
1: Que ese sueño, Señor, pónmelo. Yo necesito descansar.
0: Santo.
1: Que esta prueba, esta situación que estoy pasando, no me quite el sueño. Aleluya.
0: Ay, esto es poderoso.
1: Ahora, no estaba durmiendo solo entre dos soldados. ¿Y cómo estaba?
0: Sujeto con dos cadenas.
1: ¿Y qué más?
0: Y los guardas delante de la puerta custodiaban la cárcel.
1: Imposible. Este estaba más metido, mi hermano, que el Chapo Guzmán.
0: Y dice, y aquí que se presentó un ángel del Señor.
1: Volvemos a ver.
0: Y una luz resplandeció en la cárcel y tocando a Pedro en el costado le despertó diciendo, levántate pronto. Y las cadenas se le cayeron de las manos. Le dijo el ángel, ciñete y átate las sandalias. Y lo hizo así. Y le dijo, envuélvete en tu manto y sígueme. Y saliendo le seguía. Pero no sabía que era verdad lo que hacía el ángel, sino que pensaba que veía una visión. Habiendo pasado la primera y la segunda guardia, llegaron a la puerta de hierro que daba a la ciudad, la cual se les abrió por sí misma, y salidos pasaron una calle, y luego el ángel se apartó de él. Entonces Pedro, volviendo en sí, dijo, ahora entiendo verdaderamente que el Señor ha enviado su ángel.
1: ¡Aleluya!
0: Y me ha librado de la mano de Herodes y de todo lo que el pueblo de los judíos esperaba.
1: Ni las cadenas, ni los guardias, ni los barrotes de hierro pudieron detener, pudieron aguantar, pudieron retener al hombre de Dios.
0: Así es, gloria a Jesús.
1: Al hombre de Dios. ¿Sabes una cosa? Esta prueba no es para muerte.
0: Yes.
1: Esta situación, ay, es que cuando Dios llega se caen las cadenas.
0: Yes.
1: Es que cuando Dios llega no hay barrotes.
0: Así es.
1: Pensarás que es una visión, pero Dios está actuando en tu vida.
0: Aleluya.
1: Aleluya.
0: Qué bueno eres tú, Señor.
1: Gloria a Dios. Hermano, hermana que me escucha, no suelte los guantes.
0: Así
1: no
0: es.
1: Te rindas. ¿Sabes por qué? Porque Dios ha de enviar esos seres espirituales que están al servicio nuestro.
0: Así es.
1: Para llevarnos a la meta,
0: lo
1: que Dios ha dicho que se ha de cumplir. Pero este tema es tan largo que nosotros venimos el próximo sábado. No te lo puedes perder.
0: Yes.
1: Para que sepas identificar un ángel de Dios con uno que no es de Dios.
0: Aleluya. Gloria a Jesús. Por eso es importante, mis amados, que nosotros entendamos que el Señor está ahí para ayudarnos. Que el Señor envía a sus ángeles ministradores en cualquier momento, cualquier necesidad. Dios tiene la capacidad de ayudarte para levantarte.
1: Así es.
0: Para que tú puedas ver quién es el Dios de Israel. Ese Dios que es poderoso, ese Dios que se conduele, ese ¡aleluya! Dios que conoce que hay un propósito en tu vida y que se va a cumplir.
1: Así es, hermano. Hay tantas historias en la Biblia de intervenciones por los ángeles. Nosotros vemos, tenemos un Apocalipsis que muchas veces no se toca mucho, pero donde habla la palabra cómo los ángeles tienen un rol activo en ese último tiempo.
0: Yes.
1: Como el ángel de Dios habló a las siete iglesias.
0: Así es.
1: Hermano, porque Dios no deja, eso es lo lindo,
0: lindo
1: de Dios. Él no deja su trato con nosotros los humanos. Él prometió que no nos desampararía,
0: yes,
1: sino que estaría con nosotros hasta
0: el fin.
1: Así que vamos a orarle al Señor para culminar este hermoso programa.
0: Señor, te adoramos, te bendecimos, te exaltamos, te damos gracias,
1: Señor,
0: y honra, porque
1: aleluya,
0: sabemos, Señor, que tu presencia se hace sentir, aleluya, se hace notoria, Dios del cielo, allá a la distancia, en los hogares. Oh, Señor, mientras van guiando, sabemos que tu Espíritu Santo está trabajando,
1: aleluya,
0: con este tu pueblo, Dios del cielo,
1: sí,
0: que
1: Señor,
0: necesita entender que tú estás ahí obrando, sí, que tú estás,
1: Dios,
0: transformando,
1: aleluya,
0: oh, Señor, que tú estás levantando,
1: gracias,
0: Señor, hombre y mujer.
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3: Gracias, Señor. Aleluya. Gracias, Señor.

0: Que la paz de Jesucristo sea contigo. Te habla Lorel Quiles y esto es Adoración Backstage. Al principio dijo que tenía demasiado trabajo en la universidad. Luego, que no se sentía bien físicamente. Su líder llegó a pensar que quizás estaba en algún pecado o algo así. Pero finalmente esta muchacha logró decir la verdadera razón por la cual ya no quería cantar en el grupo de alabanza de su iglesia. Mira, la verdad es que yo no puedo cantar mientras fulana sea la que dirige el devocional. Se me hace tan difícil aceptar que la dejen en esa posición. Ella no tiene buen testimonio, no trata bien a los demás, a sus demás compañeros. Sus actitudes son feas y no tiene ni siquiera conocimiento de la palabra. No puedo entender cómo está en esa posición. Y creo que todos nosotros, o la gran mayoría, nos hemos encontrado en esta situación, donde vemos a una persona mega talentosa, capaz, pero que no cuenta con el respaldo de su testimonio. Y esa persona de repente está en un lugar de honra dentro de la congregación, de mucha influencia. Ese que nos ha hecho hasta daño, de repente está siendo aclamado por todos. Y no es que haya hecho estas cosas desconociendo. No. Lo conoce y no se arrepiente. Y casi siempre cuando escuchamos a alguien que se expresa así acerca de un líder, sobre todo, nosotros tratamos de manejar la situación dando un consejo, el consejo más natural, que es decirle, mira, solo Dios conoce el corazón de esa persona, no juzgues para que no seas juzgado, o evalúa si hay envidia en tu corazón. La Biblia dice, bendice al que te maldice y ora por tus líderes. Y esto es válido, importante, pero sobre todas las cosas, es bíblico. Ciertamente lo primero que debemos hacer es evaluar nuestro corazón y librarlo de la envidia. La Escritura dice que por cuanto todos hemos pecado, todos hemos sido destituidos de la gloria de Dios. Aquí nadie es digno de servir. Todo lo que hacemos para el Señor es por gracia. Sin embargo, la Biblia también habla de que nos toca considerar el testimonio de aquellos que nos instruyen a fin de imitar su fe. Todo lo que también tenemos que ser discernidos, identificar todo lo que es de lo que no. Ahora, más allá de eso, he descubierto que no siempre esta frustración viene de un corazón envidioso o acusatorio. Esto no se trata siempre de que querramos estar en el lugar de esa persona. Muchas veces esta es una inquietud que está fundamentada y que viene realmente de un celo genuino por lo que es recto y lo que es honesto. Ciertamente nos incomoda saber que hay alguien que está engañando a otros, hablando la palabra pero viviendo otra cosa, llevando el mensaje de la verdad mientras vive en la mentira, haciendo que otros se conviertan al evangelio, mientras en su vida no hay indicios de transformación y no hay fruto de arrepentimiento. ¿Y sabes qué? Muchos tuvieron este mismo conflicto en la Escritura. Miren el ejemplo de Jeremías. Jeremías constantemente daba palabra de Dios y tenía este conflicto de ver que había otros falsos profetas que eran escuchados mientras él era burlado, azotado, encarcelado. Igualmente Elías, que estaba siendo perseguido contra todos los demás falsos profetas de Baal. Este conflicto también se ve en los Salmos. Igualmente el predicador tenía esta lucha, a quien se le hacía difícil entender cómo el malo podía prosperar aún sobre el justo. ¿Cómo podemos concebir que alguien que no se comporta con la madurez de un cristiano, ni según los preceptos bíblicos, tenga la confianza de la congregación? ¿Cómo podemos concebir que cosas extraordinarias inclusive pasen mientras esta persona canta, dirige, predica? Que los enfermos se sanen, que las vidas se conviertan. ¡Wow! Es tan extraño. Y no es que no querramos que estas cosas sucedan, es que nos parece incoherente. Y aquí, amados hermanos, median varias cosas. Y la primera es la eficacia de la palabra de Dios. Dice Isaías 55, del 10 al 11. Porque como desciende de los cielos la lluvia y la nieve, y no vuelve allá, sino que riega la tierra y la hace germinar y producir, y da semilla al que siembra, y pan al que come, así será mi palabra que sale de mi boca. No volverá a mí vacía, sino que hará lo que yo quiero, y será prosperada en aquello para que la envíe. Recuerdo esta ocasión en la que yo estaba muy desanimada por muchas cosas ministeriales que estaba enfrentando. En ese entonces vivía en Puerto Rico y estaba comprándome, si mal no recuerdo, un café en una guaguita, un food truck. que son muy comunes en mi país. Y de repente llega este hombre, que es un personaje de pueblo, de estos que está en la calle, que está bailando y borrachito, y me dice: señorita, Dios está contigo, no tienes nada de qué preocuparte, Él no te va a dejar desamparada, tranquila, ¿oíste? Sigue haciendo aquello que estás haciendo, porque nada te va a faltar. Este hombre no tenía nada de testimonio ni de conocimiento bíblico, pero me habló la palabra de Dios y esa palabra hizo lo que yo necesitaba en ese momento, independientemente de quién fuese el transmisor. Y así mismo sucede con aquellos que pueden estar enseñando la palabra en la congregación, pero cuya vida quizás no está representando lo que enseñan. Ahora, esto no quiere decir que la eficacia de esa palabra en otras vidas haga liviano el peso de obedecerla para quien la habla y la enseña. Y esto es algo que aprendí y que me sorprendió, porque es un texto que quizás tú y yo hemos malinterpretado. Miren lo que dice Santiago capítulo 3, versículo 1. Hermanos míos, no os hagáis maestros muchos de vosotros, sabiendo que recibiremos mayor condenación. Sí, amados hermanos, este pasaje que habla del poder de la lengua no está hablando de los chismosos en la congregación, sino de los maestros en la congregación. Sorpresivamente, está refiriéndose a aquellos que, conociendo mucho de la palabra y están enseñando la palabra, no la sustentan con una vida de integridad y de obediencia. Para estos, la condenación puede ser aún más grande. Así que no piensen que aquellos que estamos en posiciones influyentes de liderazgo estamos exentos de vivir lo que predicamos. Todo lo contrario. Jesús mismo dijo: Padre, perdónalos porque no saben lo que hacen. Él no dijo: Padre, perdónalos porque ellos no hacen lo que saben. Ciertamente, saber lo que debemos hacer y no hacerlo es pecado. Por otro lado, esto que nosotros vemos que aún sucede, las manifestaciones poderosas, las sanidades, estas cosas sobrenaturales, aun cuando la persona que predica no está en línea con la palabra, se debe primeramente al Espíritu de Dios, que hace como Él desea para bendecir al pueblo, y también se debe a la fe de las personas que reciben la palabra. Yo he aprendido, y siempre tengo presente, recibir con fe la palabra de Dios, venga de quien venga, aunque me la diga el borracho de la esquina. Y ¿sabes qué? Dios siempre honra eso. Ahora, una de las cosas que he aprendido para manejar este tipo de frustración, con lo que me parece incoherente en aquellos que ministran, pero que quizás no cuentan con el respaldo de su testimonio, además de lo que ya hemos hablado, de guardar nuestro corazón, de evaluarnos nosotros primero, es algo que dijo el apóstol Pablo en una ocasión donde él se encontraba preso y le dan la noticia de que algunos que no son de la congregación ni cuentan con el testimonio de la iglesia estaban anunciando el mensaje de Jesucristo. Y miren lo que dijo en Filipenses versículo 1 del 15 al 18. Algunos a la verdad predican a Cristo por envidia y contienda, pero otros de buena voluntad. Los unos anuncian a Cristo por contención y no sinceramente, pensando añadir aflicción a mis prisiones, pero los otros por amor, sabiendo que estoy puesto para la defensa del Evangelio. ¿Qué pues? Que no obstante, de todas maneras, o por pretexto, o por verdad, Cristo es anunciado, y en esto me gozo, y me gozaré aún. El apóstol Pablo tomó una determinación. Primero, guardar su corazón de presentar defensa por el Evangelio con su propia vida y con integridad. Y segundo, alegrarse de que Cristo sea anunciado independientemente de las razones que tengan los demás para anunciar, para cantar, para predicar, para enseñar. Y aclaro, hay medidas y pasos que la congregación debe tomar cuando hay personas en la congregación que necesitan ser corregidos y hay que llamarlos a cuentas, aquellos que irrumpen con el orden y carecen de moral. El mismo apóstol Pablo habla de este proceso, sobre todo para aquellos que desean estar en lugares de liderazgo dentro de la iglesia. Pero aún si ves que eso no sucede, yo te insto a que hagamos como Pablo. Que pese a lo que podamos ver, podamos alegrarnos de que el mensaje es anunciado, que la gente está recibiendo al Señor, y confiar en la eficacia de la palabra. Que nos propongamos hacerlo nosotros mismos con integridad y dejemos al Señor que manifieste su justicia en donde sea necesario. No dejemos de anunciar el mensaje porque otros no lo hacen con sinceridad o no viven lo que predican. Cristo siempre es digno de ser anunciado a pesar de nosotros y a pesar de los demás. Padre, gracias porque tu palabra nos moldea y nos reenfoca en lo que es importante. Te pedimos que esta palabra guarde nuestro corazón y pensamiento en Cristo Jesús, a fin de que Él solo sea anunciado y exaltado entre nosotros, para que muchos puedan conocerte. Ayúdanos a nosotros a vivir en integridad, Señor. Reconocemos que nuestro Señor siempre es digno de nuestra obediencia y de nuestra total entrega y de ser anunciado de generación en generación. En el nombre de Jesús. Amén. Te habla Dolores Quiles y yo te espero en la próxima edición de Adoración Backstage.
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0: fui a cantar a San Cristóbal. Y me tocó cantar en un karaoke, no sé, era yo no estaba como muy en la iglesia. Y canté en un karaoke una canción secular, no recuerdo cuál. Creo que era una salsa, algo así.
1: ¿Cómo?
0: Pero todavía hay consecuencias de aquellas cosas que hice que me persiguen. Yo no voy tanto con quiénes somos en las redes, sino los frutos que damos.
1: Sí.
0: La gente que nos sigue, ¿qué puede decir de nosotros? ¿Qué hacemos? ¿Cómo lo edificamos?
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1: Bienvenidos a otro episodio más de Entre Historias. En el día de hoy, quizá usted no lo vaya a conocer con el nombre que yo lo voy a presentar. Pero yo hoy quiero recibirlo y luego le voy a decir quién es ya con ese nombre artístico, musical. Señores, vamos a darle la bienvenida al adorador, hijo de Dios, José Peguero.
3: ¡Ay, Jehová!
1: ¡El aplauso! Y si usted no lo conoce por ese nombre, en el día de hoy tenemos aquí a Mayo Music. Bienvenido, amén, José. Amén.
0: Bueno, estoy feliz. Mira, esa pregunta, ese nombre me puso loco.
1: ¿Cómo estás? Dios te
0: muy
1: bendiga.
0: Muy bien, gracias a Dios. Y estás aquí, feliz.
1: Bueno, nosotros también muy felices y honrados de tu visita.
0: Gracias.
1: Bueno, yo creo que yo voy a empezar por ahí. ¿Quién es José Peguero? Y después voy con la otra pregunta.
0: Bueno, José Peguero es mi nombre, se dice de pila, ¿verdad?
1: Sí.
0: Pero en verdad mi nombre es José Mayovanex Peguero. Peguero es mi apellido.
1: No, espérate. José Mayovanex Peguero.
0: Sí, entonces sí. Yo usé la abreviación para quedarme con Mayo.
1: De Mayovanex.
0: Exacto, entonces Mayo es más fácil de que everybody me diga Mayo. Cuando alguien me dice José, yo digo, ¿de dónde me conoce?
1: Claro.
0: Sí, porque
1: pero tú supiste que después de esta entrevista, José.
0: No, al que me diga José, lo bloqueo.
1: Vamos a hacer una oración especial con ellos. Ok, por ahora sí vamos. Entonces, ¿pero quién es José Peguero?
0: Bueno.

0: soy cristiano, hijo, padre, esposo, y sobre todo adorador. Amén. ¿Verdad? Uh-huh. Todos somos adoradores, pero ¿me entiendes en el concepto que te lo digo?
1: Claro, el Señor específicamente te dio ese llamado, esa asignación.
0: Exactamente.
1: Para seguir compartiendo la palabra de Dios. Entonces, ¿cuándo José Omayo conoce al Señor? ¿Cuándo le dices que sí a él?
0: Yo nací en el Evangelio, mis papás son pastores.
1: Ok.
0: Yo nací en el Evangelio, un concilio, se llama Asamblea Apostólica, es un concilio, no es tan grande aquí en el país, pero fue el concilio donde yo nací.
1: ¿Aquí en Dominicana
0: sí,
1: naciste?
0: Exacto, en República okay. Dominicana. Y mis papás, desde que yo tengo uso de razón, es pastor. Bueno, estuve ahí, pero si te fuera a decir que cuando yo tuve un encuentro con Dios, fue cuando tuve 12 años en un campamento. Sabes que por lo regular, cuando uno nace en el Evangelio, uno se acostumbra a ver a las cosas de Dios, a escuchar de Dios, no a saber quién es Él. Y ahí estaba como que mi encrucijada, o sea, de tocar a la iglesia yo tocaba, de tambora, que güira, que el piano, que sé yo qué.
1: Pásate por todos los ministerios.
0: Sí, porque había que hacerlo, éramos cuatro, y después fuimos creciendo poquito a poquito. Entonces, ya luego conocí a Cristo, que pude sentir su Espíritu Santo, en el 2012, 29 de julio.
1: En ese campamento.
0: Sí.
1: Y después de ahí otra gente.
0: Sí, altas y bajas, pero, claro. Pero aquí estamos.
1: Una nueva criatura en Dios.
0: Amén.
1: Y tú sabes que he escuchado mucho eso, no, que yo era hijo de pastores, que no, que crecí en el Evangelio, pero no fue hasta ese encuentro donde tú conociste ese Dios y dejaste a un lado el Dios de mis padres, sino que tú conociste ese Dios personal, tú sabes.
0: Sí, porque sabes que los padres, por lo regular, y más en ese tiempo, se puede decir que eran más legalistas que ahora.
1: Ay, ay, ay.
0: Sí, porque es que era por imposición, más que a la iglesia hay que estar ahí. Usted se va a levantar a las 8 y tenemos retiro hoy. Usted tiene que estar ahí. Entonces, tú no lo entiendes, tú solamente estás siendo guiado.
1: Claro, y obedece.
0: Exacto, porque ajá, tú quieres ver los muñequitos, pero no puedes con 8 años, porque tú tienes que ir a la iglesia. Entonces, para un niño eso es algo que le choca, pero al final es lo que toca. Ya cuando tú conoces a Cristo, que tienes una relación con Él, entonces ya es muy diferente.
1: ¿Cómo entonces logra Mayo, verdad, ya mantener esa leña encendida? A pesar de los obstáculos y de todo lo que tú pasas, ¿verdad? Cada muro, día tras día.
0: Bueno, yo creo que cuando el Espíritu Santo llega a una vida, no hay manera de que tú te olvides de Él. O sea, yo hubo una temporada que no, que quizás no estaba cerca de Dios. Pero siempre pensaba en Él. Es como que tú siempre lo tienes ahí. Uh-huh. Tú estás en una discoteca, pero tienes a Cristo ahí. O sea, este no es tu lugar. O sea, yo recuerdo que una vez fui a cantar a San Cristóbal y me tocó cantar en un karaoke, yo no estaba como muy en la iglesia. Y canté en un karaoke una canción secular, no recuerdo cuál. Creo que era una salsa, algo así.
1: ¿Cómo?
0: Sí, era karaoke.
1: Encendido ahí.
0: Y si me acerco un señor, después que yo termino, y estaba con un amigo ahí, y él me dice, ¿y dónde ustedes son? Y yo le dije, de Santo Domingo. Me dijo, sí, pues ustedes tienen que ir, ustedes no pertenecen aquí. Así yo me quedé como que...
1: No, pues tú te fuiste, yo imagino.
0: Yo comí y después me fui. Pero es que los que son marcados con un propósito por lo regular no encajan en el mundo.
1: Eso es así.
0: Por más que quieran encajar, hay gente que tú lo ves en TikTok, que tú sabes que estaban en la iglesia, que por más musaraña que hagan, por más baile que hagan, tú sabes que no pertenecen ahí.
1: Qué fuerte. Y qué increíble que el otro lo ve y uno mismo a veces...
0: Sí. Ellos siguen ahí, tercos. Y saben que no lucen ahí. Se ven ridículos ahí.
1: Ay, Dios mío, no tú acabas de decir algo fuerte en este podcast.
0: Es que ellos pertenecen aquí y ellos lo saben. Porque fueron marcados para esta generación.
1: Y lo dice un hombre que pasó por ahí, porque mira cómo te dijeron en ese lugar.
0: Sí, no, y eso fue lo de menos, o sea...
1: No, bueno, cuéntame otra experiencia entonces aquí.
0: No, porque hay un testimonio viral que se me hizo viral con el tema de Salmo 23. No sé si ustedes son pop, ustedes van a iglesia pop, ¿no?
1: Oye.
0: Ustedes no escucharon nada de eso. Pero...
1: Cuéntanoslo aquí, cuéntanos.
0: Pero en el testimonio que alcanzamos, fue un testimonio que se fue muy viral mundialmente. En todas las páginas cogía 10 millones, 5 millones de visualizaciones. Cantamos la canción con Misael J.
1: Claro que yo sé.
0: Ah, ¿lo escuchaste?
1: Oh, pero claro.
0: Ese testimonio fue totalmente real. Y eso fue algo que en su momento cantarlo es lo más fácil, vivirlo es lo difícil. Porque mucha gente quiere hablar de José en el pozo o en el palacio, quieren mencionar a José. Pero cuando él estaba en el pozo mirando esas cuatro paredes, él no se imaginaba el palacio. Y ahí es que está la diferencia en los procesos. La gente por lo regular puede lograrlo, puede llegar lejos, puede lograr su propósito. Pero cuando están en el proceso no saben qué está pasando. Y en ese momento que yo cantaba, yo estaba en la pandemia y demás, yo había caído. Yo estaba en un momento donde la luz del túnel no se veía, donde estaba en la cisterna.
1: Ay, ay, ay.
0: ¿Entiendes? Entonces, el pecado me arropó, vivía en una vida desenfrenada en ese momento, y yo había dado por perdido el tema del ministerio. O sea, yo estaba buscando qué hacer, yo tenía mi negocio, dándole por ahí, pero el Señor, que tiene su forma misteriosa de trabajar, simplemente en un momento dijo sí. Y yo recuerdo que yo estaba en un Airbnb y yo dije, bueno, ya ha pasado un tiempo, han pasado 2 o 3 años, déjame yo empezar a hacer covers. Y subí un cover de Tu fidelidad es grande, y lo subí a Instagram. Y no sé, pasaron 2 días y el cover ya tenía algunos 500,000 de visitas. Y la gente comentando. Y a partir de ahí, el Señor empezó a hacer lo nuevo en mi vida. Cuando yo entendía que ya yo no podía más, que ya yo no tenía ministerio, porque, óyeme, hay mucha gente que cae. Vivimos cayendo constantemente, la gente cae. Pero no todo el mundo se levanta. Y yo creo más en la gente que se levanta que en el que cae, porque es que hay mil gente que cae, pero no todos se levantan. Entonces, yo le doy gracias al Señor, a mis padres que oraron por mí, a todos aquellos que estaban orando por mí, que yo pude levantarme. Y no te voy a decir que todo está color de rosa. O sea, ahora mismo tenemos un ministerio muy bonito, mucha gente que nos sigue.
1: Para la gloria de Dios.
0: Todo para la gloria del Señor. Pero todavía hay consecuencias de aquellas cosas que hice que me persiguen. Todavía el sol de hoy. Dios me bendice, Dios me ayuda, tengo familia, pero hay consecuencias que me persiguen aún. Y yo las acepto. Porque es que el Señor te ama y nos ama muchísimo. Amén. Pero sus consecuencias, las consecuencias del pecado siempre van a estar ahí.
1: ¿Y tú crees que llega un momento en que ya esa consecuencia no te persigue o eso es para toda la vida?
0: Yo creo que Dios tiene misericordia de quien Él quiere, dice la palabra de Dios. Y ¿qué te digo? Las consecuencias yo siento que son dependiendo de las cosas que hiciste. ¿Entiendes? Hay cosas que pueden tener una consecuencia menor.
1: Temporal.
0: Exacto. Hay otras que pueden trascender en el tiempo. Y ahí es que está la cosa.
1: Así es. Pero con todo y eso, Jehová no levanta en el nombre
0: de
1: Jesús.
0: Y nos sostiene totalmente.
1: Y nos sostiene. Así es. Entonces, hablando un poquito de ese testimonio, que eso íbamos más para adelante, pero ya que lo tocamos, vamos a quedarnos aquí. Sí. En ese Salmos 23, ¿verdad? En ese video, hablas de cómo tú regresaste nuevamente a la iglesia.
0: Sí, sí.
1: Que fue por una muchacha. Cuéntame sobre eso. ¿Cómo fue ese proceso? Hay gente que no ha visto esa canción todavía.
0: No, hay gente que no la ha visto todavía.
1: Entonces, aquí tú me lo vas a contar.
0: Sí, sí, claro. Realmente, mi novia, quien es mi esposa hoy, me
1: saludamos desde aquí, Dios te bendiga.
0: Me dice que vamos para la iglesia, así, ¿qué? Y yo, ¿a qué? Yo no voy para allá.
1: Ella sí era cristiana, pero activa.
0: Sí, ella siempre fue cristiana.
1: Ah, okay.
0: Mi mujer es una mujer prudente. Es una mujer prudente, una muchacha.
1: Una Abigail.
0: Sí, la muchacha es prudente, por ahora. Entonces, ella me dijo, bueno, yo fui, y el Señor ahí usó a mi pastor, y fui como que confrontado por el Espíritu Santo. Yo soy un tipo que soy un poco difícil de carácter. Todo el que me conoce sabe que soy difícil de carácter. Y esos corazones endurecidos, el Señor le encanta trabajar con ellos.
1: Dios mío.
0: Sí, porque yo decírtelo incluso a ti aquí. Se me es difícil reconocer que mi corazón endurecido, el Señor lo tocó. Y eso era lo más difícil para mí. Y luego yo mismo, ella no me dijo nada más. Ella me dijo, nada, fuimos a la iglesia, no fuimos. Y luego yo le dije a ella, mira, para ver si podemos volver a la iglesia. Tú sabes que el tema del orgullo mío me dolió, te lo admito. Es algo que ni ella sabe. Pero yo le dije, ah, mira, que me gustaría volver. Pero te hablando de un tipo que probablemente sí conoció a Dios de una manera diferente a ella. Que se crió en la iglesia y todo lo demás. Por Dios. Entonces eso me confrontó bastante. Claro. Y luego de ahí hasta la fecha, fui volviendo hasta que estoy aquí firme en el Señor.
1: Amén, amén, gloria a Dios. ¿Y entonces estás en esa misma iglesia que fuiste en ese tiempo?
0: Sí, estoy en la misma iglesia.
1: Gloria a Dios. O sea que el Señor allí, ¿verdad?, te sembró para dar frutos.
0: Claro, claro, totalmente. Y eso es lo que tiene que hacer todo cristiano. El Espíritu Santo siempre... yo no voy tanto con quiénes somos en las redes, sino los frutos que damos.
1: Así es.
0: La gente que nos sigue, ¿qué puede decir de nosotros? ¿Qué hacemos? ¿Cómo lo edificamos? Porque todo don tiene que edificar a la iglesia. Si no edifica, entonces es un don que no existe, es falso. Entonces, yo creo que mi esposa no es quizás como yo. O sea, yo soy un tipo que más fuego, que me muevo mucho. Mi esposa, yo creo que podrían pasar 1000 años y yo no merecer una mujer como ella.
1: Wow.
0: Siempre he dicho eso. Es una mujer que, por ejemplo, si estamos discutiendo, esa mujer, una palabra corrompida de su boca nunca ha salido. Y de este servidor en su momento sí llegaron a salir. Pero eso fue algo que Dios cambió.
1: Amén. Gracias a Dios.
0: Sí, bueno, ese es algo que Dios cambió totalmente. Gracias al Señor. Porque es que yo venía del barrio, claro. Esa muchachita bien criada, con unos padres, ella popisita. Entonces, la prudencia hecha mujer es esa señora.
1: Bueno, esperamos conocerla en algún momento.
0: Sí, sí.
1: Tiene que traérmela por aquí.
0: Sí, vamos a ver si la traemos un día de esto.
1: Mayo, ¿y en algún momento te sentiste juzgado? Antes de regresar o en ese proceso, regresando. Si sientes que este contenido ha sido de bendición para tu vida, no olvides darle a la campanita y suscribirte. Recuerda también compartirlo, porque de esta manera podrás edificar la vida de otros.
0: Oh, sí, claro. Yo me sentí juzgado hasta fuera del evangelio. O sea, eso es increíble porque la gente no concibe. Porque hay, dice un dicho, creo que mundial o dominicano, pero lo escuché en dominicano, fue que el respeto al derecho ajeno es la paz, ¿verdad? Yo estando fuera del evangelio, la gente no respetaba que yo estuviera fuera del evangelio. No, o sea, porque, vamos a ser sinceros, yo sé que estoy mal. A usted no le interesa eso, perdóneme. Y la gente juzgaba
1: mucho.
0: Ay,
1: Mayo, pero sí. La gente estaba preocupada, quería darte palabra en la calle.
0: Ojalá que fuera preocupada. La gente por lo regular no cree en ti hasta que Dios lo hace contigo.
1: Repíteme eso, por favor.
0: La gente no cree en ti hasta que Dios lo hace contigo. Bueno. Y eso es lamentable, es lamentable. Yo no juzgo, no subestimo a nadie. Yo veo a un adorador fajado, puede tener 1000 seguidores, 500 seguidores. Y si tiene de Dios, yo, se puede dar un susto ese muchacho. Porque es que a Dios no le interesa hacerlo con quien Él quiera. Así como nosotros estamos ahí, muchos más se van a levantar. Uh-huh. Y quizá hay muchos adoradores que van a transformar el mundo, que todavía ni en la iglesia están.
1: Usted ha dicho algo, mire, potente, pero es así.
0: Es lo que yo creo, es así lo que yo es. Creo. Y con el tema de juzgado, todavía el sol de hoy, hay gente que entienden que lo que Dios me ha dado, yo no me lo merezco. Y es verdad, yo no me lo merezco. Pero eso no es tema para juzgarlo por el tema del pecado. Porque ninguno de nosotros merecemos lo que Dios nos da. Él nos lo da por su gracia y su misericordia. Así. Entonces, porque yo haya pecado, porque yo haya caído en algún momento... Créanme, déjenme aclararle a la cámara, a los televidentes, créanme, que las consecuencias de mi pecado las he pagado y las sigo pagando. Pero y el Señor se encarga de eso.
1: Pero Mayo, yo te voy a decir algo, también la gracia te alcanzó. En tu Instagram tienes Generación del Fuego.
0: Sí.
1: ¿Sientes, crees que estamos o somos, verdad, parte de esa generación del fuego o de esa generación que vive muy distraída?
0: Mira, desde el Antiguo Testamento hay una generación distraída. Siempre ha habido una generación distraída. Moisés se iba 10 días al monte y regresaba y encontraba a Baal encaramado. Encontraba estatuas, dioses. 10 días duraba Moisés ahí. En los tiempos de Elías, Eliseo, siempre habían generaciones distraídas. Pero recuerdo que el profeta se le dijo: recuérdate que tengo 7,000 que no han doblado su rodilla a Baal. Y ese es el tema. Estamos en la generación que todo lo juzga. Todo lo juzga. Que por qué hacen esto, que por qué hacen lo otro. Que mira, están de la manera correcta de servir a Cristo. Brother, hermanito, hermanita. Hay 7,000 personas allí que no han doblado su rodilla a Baal. Cada quien va a dar cuentas a Dios. Y así yo creo que estamos en la generación que está tratando de agradar al Señor por encima de todo lo que conlleva servir a Cristo. Porque esto no es fácil. Con estas redes sociales, con este TikTok,
1: no,
0: con la casa de Alofoque.
1: Ay,
0: esto no es fácil.
1: Dios.
0: Esto no está fácil
1: esto
0: aquí,
1: no está
0: profeta.
1: Fácil.
0: Men, esto no es fácil.
1: Y como quiera uno sigue determinado en el nombre de Jesús.
0: Que no juzguen a esos hermanitos que usted lo ve flojo. Habla con ellos, bríndale un café.
1: Sé de edificación, hermano.
0: Claro. Le está costando ir a la iglesia.
1: Uh-huh.
0: Se está llegando tarde, pero le está costando ir. Está yendo. Él quiere seguir a Cristo. Entonces no voy a ser yo. Yo no voy a ser esa persona que va a juzgar a ese hermanito porque él está sirviendo a Cristo de una manera diferente a mí.
1: Uh-huh, uh-huh.
0: Yo no seré esa persona. O lo voy a juzgar porque peca distinto a mí. Porque si yo pudiera decirle a alguien que está viendo esta entrevista que levante la mano si no peca, todos dejarían la mano abajo. Y nosotros tenemos que ser amorosos con aquellos que tratan de servir al Dios que servimos.
1: No, y como dice la palabra, aquellos débiles en la fe, restáuralos con amor y mansedumbre,
0: claro,
1: hermano.
0: Claro.
1: O sea que eso yo siento que es lo que más ahora mismo la iglesia como tal está necesitando. Y cuando digo iglesia, no es de cuatro paredes. Yo
0: no,
1: sé que tú me entiendes.
0: De todos nosotros, claro.
1: De todos nosotros. ¿Qué tan importante para ti, Mayo, es estar apegados a la fuente? ¿Y cuál ha sido tu mayor conquista estando apegado a esa fuente?
0: Conquista de fe, conquista.
1: Conquista, algo que tú hayas, no que tú hayas logrado, sino algo que el Señor te haya entregado.
0: Mira, yo recuerdo que una vez, en un retiro con World Watch, 2022, no sé si conoces a la chica de World, pero son unas amigas adoradoras.
1: Claro, no, ellas han estado aquí.
0: Ah, estuvieron
1: no,
0: aquí.
1: No, amamos okay. A Jireya y a Yamilé, ¿eh?
0: Sí, somos amigos de hace muchos años, y estuvimos en un retiro, y yo recuerdo que Yami me dijo, vamos a escribir aquellas cosas que nosotros queremos para que el Señor las cumpla. Yo escribí. Yo recuerdo que en esa mascota, en esa hoja, escribí, quiero el Espíritu Santo, estar siempre cerca de Cristo y quiero una familia. ¿Ok? Mira, yo te había dicho ahorita que yo cuando tuve mi baby, no estaba en la iglesia, tengo un niño, tú sabes que cuando uno tiene un niño fuera de, antes de casarse, que aclaro, no fue con mi esposa, porque pueden entender eso. Vamos a decir, se puede hablar como más joven, más jovial. El mercado se cierra un poquito. Aunque tú tengas 24, 25 años. Ya hay muchas chicas que no quieren un chico con un hijo. Por lo que el tema de la familia y todo eso, un sueño que yo siempre he tenido, lo veía de lejos.
1: Oh.
0: Claro, yo siempre he creído en la familia, siempre he creído en eso. Y el enemigo siempre ha atacado a la familia. Lo primero que hace el enemigo, el primer pecado, fue cuando Eva llegó, cuando la familia se formó. Intentó destruirla. Y la familia es algo que yo siempre he deseado. Y yo creo que Dios me entregó a mi esposa. Y eso es uno de los regalos más bonitos que el Señor me ha dado.
1: ¿En qué año escribiste eso?
0: Era 2021, 2022 aproximadamente.
1: ¿Y a ella la conociste?
0: Luego, como... Sí, luego la conocí. Uh-huh, nos casamos en el 2023.
1: Gloria a Dios.
0: Sí. Pero lo que hoy Dios nos ha permitido, tener adoraciones que llegan al mundo con más de 6 millones de visualizaciones, tener redes sociales que alcanzan a los jóvenes,
1: gloria a Dios,
0: viajar por el mundo, yo creo que luego de Chanel fui el segundo que fue a Brasil de República Dominicana a adorar. Dios me ha permitido lograr tantas cosas por estar pegado a Él, cosas que yo entiendo que no merecía.
1: ¿Ella te acompaña?
0: Mi esposa, cuando puede ir, porque ella, a veces tú sabes que hay cosas que hay que hacer acá. Quizás tener el negocio, lo demás. Ella siempre está como activa en eso. Pero ella va, vamos a empezar a viajar más juntos.
1: Así es.
0: Ahora, de ahora en adelante.
1: Aprobado, aprobado.
0: ¿Quieres decir algo usted, profeta?
1: Y el mayor miedo que el Señor se ha llevado en mayo, ¿cuál ha sido?
0: Wow, mi mayor miedo. Yo te voy a decir una cosa. Yo nunca fui de tener miedos. Pero algo que yo siempre le he tenido temor, miedo, es a perderme. Y yo creo que el Señor se ha llevado ese miedo por ahora. Bueno. Pero si algo tendríamos que tenerle miedo, es a perder nuestra salvación. Porque la podemos perder.
1: Wow. Bueno, dice la palabra que la cuidemos con temor y temblor, ¿no? En Filipenses.
0: Claro.
1: 2:12. Claro. Dios mío. Y ya para ir culminando, Mayo, ¿qué te sustentó en uno de esos de tus procesos más difíciles? Que tú te puedas acordar ahora y tú digas, wow, sin eso, mira.
0: ¿Qué me sustentó? La adoración, Dios, Cristo, poder adorar, o sea, en medio del proceso, pues suena fácil.
1: Suena fácil, pero...
0: No es fácil, tú tener la nevera vacía y adorar. Dije, no, Señor, yo te agradezco porque tengo la nevera vacía. Eso no es pa muchacho. Eso no es pa muchacho.
1: Así es.
0: No, Señor, que llega los pagarés de los vehículos ahí, son $1,000, no los tengo. Gracias, Señor, porque no los tengo. Gracias, Señor, porque no tengo un peso en la cuenta. Eso no es fácil. Y sobre todo, todo, te voy a decir una cosa, fuera de Dios, todo mi ministerio ha sido porque mi esposa es el sostén del mismo. Esa mujer, mire.
1: Ha sido esa ayuda idónea.
0: Sí. Ella, es que ella, como te dije.
1: ¿Cuál es el nombre de esa sierva de Cristo?
0: El nombre de ella, Nayeli.
1: Nayeli. Bendecimos la vida de Nayeli de este lado.
0: Sí, sí, sí, sí. Pero es que todo se sostiene en ella. Todo. De verdad. O sea, la gente no la ve casi, pero ella siempre es la que está ahí. Ella casi no habla. Pero cuando habla, cuando ella habla, mira, fulano.
1: Habla.
0: Eso no te conviene.
1: Y ya tú sabes que escucharla.
0: Sí, no, porque el Señor le encanta como hacerme saber alguna cosa. Como para que yo no me la dé en que yo soy el que sé.
1: Ahí te vas, ahí pa.
0: Entonces hay veces que yo he tenido que conchale, es verdad.
1: Bueno, pero gloria a Dios entonces, porque en verdad ahí nos damos cuenta que el Señor no une matrimonios, ¿verdad? Sino que une propósitos.
0: Sí, claro.
1: Y qué hermoso
0: claro.
1: En verdad saber que hoy en día estás viviendo en ese propósito de Dios.
0: Claro. No es fácil, ¿eh? No es fácil. Pues de verdad, unas mujeres.
1: Bueno, pero Dios ha sido bueno.
0: Dios ha sido bueno.
1: Y que para dejarlo ahí, Dios ha sido bueno. Entonces, ya para ir culminando, Mayo, vamos a hacer esta dinámica ahora.
0: Okay.
1: Yo te voy a decir algunas palabras.
0: Vale.
1: Y tú con esas palabras me vas a cantar alguna adoración.
0: Ay,
1: que
0: Jehová.
1: Tú hayas escuchado, que tú conozcas, que tú hayas interpretado, que tú hayas escrito. Bueno, no sabes.
0: Dios me ayude.
1: Dios te ayude. Y ya luego ya ahí sí podemos culminar.
0: Vale.
1: Ok, vamos con la primera. Es Él.
0: Es Él por el que estoy gastando mi vida, perdiendo todo por amor y con alegría, dueño de mis días.
1: No, pero tú estás en esto, destino.

0: Vamos a darle un fuerte aplauso, señores, a esta entrevista de tanta bendición. Ya para culminar, José, un mensaje para esas personas que nos están viendo, que justamente ahora le están abriendo su puerta al único Dios y dueño de nuestras vidas.
1: Oh, bienvenidos, eso es lo primero que les puedo decir. Bienvenidos aquí, donde no todo es perfecto y podemos tener muchos días difíciles, pero ningún día sin Jesús. Y es lo que más importa. Yo creo que tú sepas que no va a ser fácil, pero puedes contar con nosotros, con la verdadera iglesia que te va a dar amor. Y yo sé que Cristo, que es la roca, Cristo, te va a sostener en esos momentos. Porque te quiero decir algo. Pedro salió de la barca a caminar. Y en un momento Pedro dudó y se hundió. Pero el Señor...
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Hola, familia de Radio Avivamiento, soy tu amiga Maggie y te invito a tomarnos un cafecito con fe, sabiendo que nuestra esperanza es firme, segura y celestial, así como lo afirma Hebreos 6, 18 al 19. Tengamos un fortísimo consuelo los que hemos acudido para asirnos de la esperanza puesta delante de nosotros, la cual tenemos como segura y firme ancla del alma y que penetra hasta detrás del velo. El ancla firme de nuestra fe es Jesucristo y sus promesas. Esta esperanza segura sostiene el alma en las dificultades. Esta esperanza es segura porque no cambia, es firme porque no se mueve y es celestial porque penetra hasta la presencia de Dios en los cielos. Imagina un barco en medio de una gran tormenta. Si el barco no tiene ancla, el viento y las olas lo arrastran sin control. Un ancla se lanza al fondo del mar y se agarra fuerte a la roca. Esto mantiene el barco seguro y firme hasta que pasa la tormenta. Nuestra fe funciona igual. En la vida hay problemas y tristezas que son como las tormentas. Cuando confiamos en Dios y en su palabra, tenemos un ancla segura. Nos mantiene firmes y nos da paz, sin importar lo difícil que sea la situación. Dios te bendiga y paz a vosotros.

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0: los días de alegría y de gozo. Recuerda que te habla tu amiga y hermana Arlene.
1: Y este es su hermano y amigo Carlos.
0: Y juntos trabajamos para el ministerio Jesucristo no tiene la culpa. Gloria a Jesús. Recuerden, amados, nuestro número de teléfono es el 860-639-0264.
1: Y nuestras plataformas Facebook, Instagram, YouTube, como Jesucristo no tiene la culpa. Allí subimos contenido semanalmente que sabemos que ha de ser de bendición.
0: Yes. Recuerden que estamos, ¿verdad?, orando por las peticiones.
1: Muy importante.
0: Quiero, ¿verdad?, saludar allá a la distancia a nuestra hermana, Gloria a Jesús, Altagracia, Asunción, Gloria a Jesús.
1: Y quiero, ¿verdad?, que ese escuadrón de oración no cese de orar por nuestra hermana Wendy.
0: María Antonia.
1: Por nuestra hermana, la hija de María Antonia, José Luis, el hermano Frank, ¿verdad? Y la lista sigue de personas que nos piden la oración y sabemos que este escuadrón de oración ha de estar aquí. Porque la oración es poderosa.
0: Así es, gloria a Jesús. Y probablemente, si usted, ¿verdad?, no nos ha escrito por X o Y, ¿verdad?, porque sabemos y entendemos que el Señor Jesús tiene el control y conoce su necesidad. Lo que nosotros queremos es que usted entienda que la oración es esencial, que usted no pierda su fe, que usted continúe orando, porque sabemos que en el tiempo perfecto de Dios, Dios va a contestar su petición.
1: Y si usted desea enviarnos su nombre y la petición de oración, ¿verdad?, también lo vamos a estar tirando al aire. ¿Para qué? Para que ese escuadrón de oración esté vigente y le mencione.
0: Así es, gloria.
1: Ahora, sabemos que no necesariamente Dios necesita, porque Dios conoce su petición.
0: La necesidad, gloria a Jesús. Pero le damos gracias al Señor porque sabemos que Dios está en control.
1: Así es.
0: Que Dios está obrando. Que probablemente no lo veamos, pero sí sabemos que cuando nosotros traemos nuestras peticiones al Señor, Dios tiene cuidado. Así que démosle gracias al Señor porque sabemos que Él está en control. Pero mis amados, hoy vamos a estar hablando de un tema maravilloso y yo creo que tú necesitas entender esto. Que los ángeles de Dios, sus mensajeros, protectores y servidores del reino están a disposición de los santos, de los redimidos.
1: Así es. Y este tema nació en el corazón de Dios, ¿verdad? Pero nosotros, como diariamente mi esposa y yo escudriñamos, meditamos en la palabra, el viernes estamos hablando y decimos, wow, qué bendición hemos tenido nosotros los seres humanos, porque Dios desde Génesis hasta el día de hoy, y sabemos que hasta Apocalipsis, no ha dejado de trabajar con nosotros.
0: Yes.
1: Pero sin embargo, si vamos a Hebreos capítulo 2, versículo 16, vemos que Dios no hizo lo mismo con los ángeles. Mire lo que dice Hebreos 2, 16.
0: Porque ciertamente no socorrió a los ángeles, sino que socorrió a la descendencia de Abraham.
1: Imagínese eso, hermano. Los ángeles que tienen poder, los ángeles que la Biblia dice, como podemos ver en Hebreos rápido 1:14, ¿quiénes son los ángeles? ¿No son todos espíritus ministradores enviados para qué? ¿Para qué?
0: Para servicio.
1: ¿A favor de quiénes?
0: De los que serán herederos de la salvación.
1: Pues hermano, los ángeles no contaron con las oportunidades como tú y yo contamos.
0: Así
1: de parte
0: es.
1: De Dios.
0: Uh-huh.
1: Sino que fallaron de una y de una fueron sentenciados.
0: Así es.
1: Sin embargo, qué misericordia ha tenido Dios

0: para con nosotros,
1: yes.
0: que día tras día dice, te amo, no temas, aquí estoy, no me dejes, no te apartes por lo que ves en el mundo, no te vayas por las luchas y las pruebas que puedas tener, no te vayas. Y nosotros, si venimos a ver en los trabajos, buscamos los beneficios.
1: Sí, cuando uno va a aplicar a un trabajo, ¿qué es lo primero que uno busca?
0: Cacho, si me preguntas a mí, los días libres.
1: Las vacaciones, ¿cuántas horas de vacaciones tienes?
0: Los días libres y los horarios, que no me pongan de noche. ¿Ah? Sí. ¿Qué también busco? La paga. ¿Cuánto se gana por hora?
1: ¿Cuánto se gana? Y si tienes beneficios, seguro médico, ¿verdad?
0: Seguro médico y cuántas semanas de vacaciones. No me vengas con una, porque entonces no me vuelve a ver.
1: Wow, eso es fuerte.
0: Pero son beneficios que nos atraen a quedarnos o a dejar ese trabajo. Siempre y cuando uno pueda, porque si no hay nada más, mi hermano.
1: Nos tenemos que ajustar.
0: Hay que ajustarse. Ahora bien, nosotros como hijos del rey, contamos con unos beneficios que a veces no pensamos.
1: Así es, gloria a Jesús. Por eso es que este tema de esta mañana, lo que dice Hebreos 1.14, no son todos los espíritus ministradores enviados para servicio a favor de los que serán herederos de la salvación. O sea, si nosotros hemos aceptado al Señor, al Señor Jesús como nuestro Salvador, como el que nos perdonó, nos redimió, pues mire, ahí tenemos, hay ángeles que están a favor de nosotros.
0: ¡Aleluya!
1: Por eso hay que decirle, Señor, gracias, porque tú envías a estos ángeles que probablemente yo no los voy a poder identificar, pero yo sé que tú los has enviado, ¿para qué? Para ayudarme.
0: Exactamente.
1: Wow.
0: Y te habrás hecho la pregunta, Dios mío, ¿cuántas veces habré tenido yo una intervención con tus ángeles para librarme? De algún accidente, de algún robo.
1: Así es.
0: Porque es que, hermano, eso está a favor de nosotros, así a favor de sus hijos. ¿Cómo los ángeles actuarán cuando estamos predicando la palabra en la calle, verdad?
1: Sí, sí, y porque se levanta ese ambiente, se vuelve bien pesado. Y el enemigo, pues, muchas veces no quiere y paraliza a la gente.
0: Ahora, muchas veces hay una percepción errónea sobre los ángeles. No son personajes de cuento ni personas fallecidas, hermano. O sea, un ser humano cuando muere no se convierte en ángel.
1: Así es.
0: Tiene que tener eso claro. Los ángeles fueron creados por el Señor. Amén.
1: Así es.
0: Fueron creados, fueron diseñados por Dios, pero con una tarea específica, hermano. Y usted, créalo. Lo que dice Hebreos 1.14, que ellos están a servicio, a nuestro servicio, a favor de nosotros, los que somos herederos de la salvación.
1: Amén.
0: Aleluya, gloria a Dios. Ahora bien, vamos a darle a esto sazón. ¿Quiénes son los ángeles? Mire, fueron creados por Dios. Usted lo puede ver en Colosenses 1.16, que dice así.
1: Porque en él fueron creadas todas las cosas, las que hay en los cielos y las que hay en la tierra, visibles e invisibles, sean tronos, sean dominios, sean principados, sean potestades, todo fue creado por medio de él y para él.
0: Los ángeles no son eternos, mis hermanos. Los ángeles son creados por Dios. El único eterno es nuestro Dios. Amén. Ustedes tienen que saber que fueron creados por él y para él.
1: Así
0: que son seres espirituales porque nosotros no le vemos.
1: Así es.
0: Pero mire lo que dice Hebreos 1.14.
1: Gloria a Jesús. Pero quiero mencionar también que ellos no tienen cuerpo humano por naturaleza, aunque pueden tomar apariencia humana. Sí.
0: Eso es interesante.
1: Eso vamos a seguir hablando más de eso.
0: Mire, mi hermano, ¿y dónde, verdad? Para irnos por ese hilo, para irnos por ese hilo, usted busca en Génesis capítulo 18 y el 19. Esa historia es fantástica. Cuando Abraham recibe unos visitantes, también, ¿verdad? Cuando Jesucristo resucita, recuerden eso, hermano. Cuando Jesucristo resucita, ¿qué ven estas mujeres al llegar a la tumba?
1: Yes, así es, gloria a Jesús.
0: Gloria a Dios. Ahora bien, los ángeles no son omnipresentes, porque solo Dios está en todas partes,
1: así
0: hermano.
1: Es.
0: ¿Qué quiero decir con esto, hermano? Que nuestra adoración debe ir dirigida a Dios.
1: Así es.
0: Estos son seres que están al servicio nuestro, pero en realidad nosotros no le oramos a los ángeles.
1: No, no. Dios los envía a ellos con una misión para entonces ayudarnos a nosotros.
0: Exactamente. Uh-huh. Ahora bien, hermano, pero muéstreme que Dios lo envía a una misión para ayudarnos a nosotros. Pues vamos rapidito. Daniel capítulo 10. Daniel capítulo 10, si vemos el versículo 12 y 13, ¿qué dice?
1: Entonces me dijo, Daniel, no temas porque desde el primer día que dispusiste tu corazón a entender y a humillarte en la presencia de tu Dios, fueron oídas tus palabras y a causa de tus palabras yo he venido. Mas el príncipe del reino de Persia se me opuso durante 21 días, pero he aquí Miguel, uno de los principales príncipes, vino a ayudarme y quedé allí con los reyes de Persia.
0: Recuerden esto, miren mi hermano, el ángel le está dando una respuesta a Daniel, pero ¿qué Daniel estaba haciendo antes de recibir eso? El versículo lo dice, el primer día que dispusiste tu corazón a entender
1: y a humillarte. O sea que estos son puntos claves para nosotros como cristianos, que nosotros tenemos que humillarnos ante la presencia del Señor y a poner nuestro corazón, Señor, aquí estoy. Señor, aquí te traigo esta petición. Señor, ve qué bonito, hermano. Es que Dios es espectacular.
0: Y mira lo que dice, hermano. Fueron oídas tus palabras. A veces cuando nosotros estamos orando, somos bombardeados diciendo, es que nadie te está escuchando.
1: Tú estás perdiendo el tiempo. Yo no sé por qué tú estás aquí.
0: Aleluya.
1: Y repitiéndote otra vez. Vas a volver al Señor loco con tus peticiones.
0: Pero mire lo que dice. Mas el príncipe del reino de Persia se me opuso. Daniel estaba esperando una respuesta. El ángel viene de camino del mismo día. Le iba a ser contestada. Pero como un ángel no es omnipotente, dice que tuvo una oposición, una lucha.
1: ¿Cuántos hermanos están orando y pidiéndole al Señor, Señor, contéstame esta petición? Tú sabes que ya no puedo más. Y mira, el Señor está diciendo, ¿sabes qué? Estoy trabajando.
0: Así es.
1: Estoy ahí, no pierdas la fe.
0: Así es, así es. Pero esa respuesta viene.
1: Yes.
0: Pero esa respuesta viene de camino.
1: Yes.
0: No ceses.
1: Yes.
0: Porque no sabes cuándo va a llegar el ángel y cuándo o cuánta oposición ha tenido. Pero cuando Dios diga, se acabó el vacilón, ahí te va a llegar la
1: respuesta. Y que habemos muchos que estamos esperando por esas peticiones que se han contestado, pero Dios nos está diciendo, mira, no te preocupes, yo estoy en control. Yo te voy a sorprender. ¡Aleluya!
0: ¡Aleluya! ¡Gloria a Dios! Ahora, ¿cuáles son también las funciones de los ángeles? Podemos ver en Isaías 6 que están constantemente diciendo santo, santo, santo.
1: ¡Qué lindo!
0: ¡Aleluya!
1: Esos serafines, ¿verdad? Que están proclamando ese poderío, esa santidad del Señor Jesús. Por eso es que cuando nosotros comenzamos a adorar al Señor, una de las cosas que nosotros debemos decirle, porque tú eres santo,
0: ¡aleluya!
1: Porque tú eres santo, aleluya.
0: Sí,
1: y usted va a empezar a sentir,
0: sí,
1: Dios,
0: señor,
1: que sí, usted va a sentir algo diferente, así hermano, porque usted está reconociendo el poderío, la santidad del Señor. Y si ellos están diciéndole al Señor santo, santo, santo, cuanto más tú y yo.
0: Así es, así es. Y nosotros tenemos que ver claramente, hermano, que nuestra comunión con Dios es lo primordial, pero cómo Dios interviene enviando, recuerde que como leímos en Hebreo, son ángeles, los ángeles son seres servidores.
1: Servidores.
0: Servidores. Y mire, yo quiero que usted rapidito vaya a Hechos capítulo 10, porque esta historia es fenomenal, espectacular. La Biblia dice que había un hombre en Cesarea llamado Cornelio, y dice que era un centurión de la compañía llamada italiana. No era judío, no era judío. Era piadoso y temeroso de Dios con toda su casa. Y dice que hacía muchas limosnas al pueblo. Pero mire lo que dice. Y oraba
1: a Dios siempre. Siempre. Qué lindo. Por eso es que la oración, mire, es poderosa. Cuando usted le ora a Dios siempre, independientemente de cómo usted se encuentre, mire, ora al Señor. Y dice que este vio claramente en una visión, como a la hora novena del día, que un ángel de Dios entraba donde él estaba y le decía: Cornelio. Él, mirándole fijamente y atemorizado, dijo: ¿Qué es, Señor? Y le dijo: tus oraciones y tus limosnas han subido para memoria delante de Dios.
0: Qué importante, esas oraciones, no ceses en ellas. Eso es otro tema, hermano.
1: No ceses,
0: yes. Eso es otro tema, pero fíjese que oración y limosnas.
1: Yes, o sea que van de la mano cuando tú lo haces de corazón, cuando tú realmente dices: hay una necesidad y debo que suplir la gloria a Jesús. Y dice: envía pues ahora hombres a Jope y haz venir a Simón, el que tiene por sobrenombre Pedro. Este posa en casa de cierto Simón Curtidor, que tiene su casa junto al mar. Él te dirá lo que es necesario que hagas. Esto me da sentimiento. Esto a mí me da mi espíritu, porque realmente Dios siempre quiere tratar con uno.
0: Ay, sí,
1: Dios tiene misericordia con uno y te da, mire, las instrucciones específicas.
0: Clara, clara. Uh-huh. Fíjese, hermano, mire qué interesante. Cuando usted lee más abajito, también Pedro está teniendo una visión por ahí.
1: ¡Yes! A la misma vez Dios está trabajando. ¡Qué bueno es Dios, que nosotros no tenemos el control! Que nuestro Dios tiene el poder para trabajar, mire, a la misma vez con diferentes personas.
0: Hay veces que usted está luchando, hay veces que usted está tratando, hay veces que usted está enfrentando una prueba y el ángel de Dios te está trayendo a ti un mensaje a través de la palabra, pero no dude de que no está trabajando con la otra parte.
1: Yes. Santo.
0: No dude que está haciendo algo en la otra parte.
1: Con la otra persona, yes.
0: No dudes, porque el Señor es poderoso. Y el Señor pudo haberle dicho a Pedro: vete y llega a esta casa. Pero el Señor siempre, siempre da instrucciones para que nosotros nos movamos. Para que nosotros actuemos. Y este hombre, en obediencia, dice que cuando se fue el ángel, ¿qué le hizo? Llamó a dos de sus criados e hizo lo que el Señor le había mandado.
1: O sea, que es obediente, aleluya. ¿Cuántas veces Dios nos está diciendo: obedece a mi palabra para que veas lo que yo soy capaz de hacer?
0: Aleluya.
1: Dios remueve, aleluya, cualquier dolor, cualquier situación, cualquier escama que tú no puedes ver, aleluya.
0: Gloria
1: Por
0: a
1: eso
0: Dios.
1: Es que nosotros le creemos a un Dios todopoderoso.
0: Gloria a Dios. Miren, mis hermanos, recuerde que el Salmo 91:11 dice: a sus ángeles mandará cerca de ti. No podemos dudar de ese beneficio que nosotros tenemos, que en el momento más oportuno. Mire, hermano, yo he visto testimonio de personas que han dicho: te reprendo en el nombre de Jesús a unos ladrones, a unas personas que se oponen. Incluso ayer vi un video de un señor que estaba siendo agredido por predicar el evangelio.
1: Wow.
0: Y este muchacho joven, fuerte, le tira un puño en la cara, él lo esquiva y empieza a decir: en el nombre de Jesús te va. Y ese muchacho joven decía: ¿qué quieres decir con el nombre de Jesús? Pero no volvió a intentar agredirlo.
1: Que sabrá Dios, ¿verdad? Un ángel se puso ahí. Uno nunca sabe cómo Dios obra, cómo Dios opera. Por eso es que el nombre del Señor es poderoso, el nombre de Jesús de Nazaret. Y por eso nosotros no nos cansamos de hablar de él.
0: Salmo 34:7, el ángel de Jehová acampa alrededor de los que le temen
1: y los defiende.
0: Hermano, qué beneficio más hermoso.
1: Y cabe mencionar que este versículo yo se lo he enseñado a mis hijos, porque así yo sé que en el momento que nosotros no estamos con ellos, nosotros les decimos: refúgiate en esta palabra, refúgiate en que el ángel de Jehová está alrededor de ustedes. Aleluya. Y yo sé que esa palabra estado en sus corazones, y yo sé que ellos han podido experimentar esa paz.
0: Así es.
1: Saben que el ángel de Jehová está ahí. Nosotros no sabemos, ¿verdad?, cómo Dios opera, cómo Dios lo hace, pero sí lo creemos.
0: Porque no significa que no tengamos problemas.
1: Así es. Así
0: pero
1: es.
0: Significa que la presencia de Dios,
1: aleluya,
0: está en medio de nosotros.
1: Ellos. ¡Qué lindo!
0: ¡Aleluya! Miren, mis hermanos, hay una historia tremenda. ¿En dónde se encuentra, hermano Carlos, que estoy bien emocionado? En Hechos, capítulo 27, versículo 23, dice así.
1: Porque esta noche ha estado conmigo el ángel de Dios, de quien soy y a quien sirvo.
0: ¡Aleluya!
1: Diciendo, Pablo, no temas. Es necesario que comparezcas ante César y aquí Dios te ha concedido todos los que navegan contigo.
0: Pablo tenía que llegar a Roma.
1: Yes.
0: Está en una barca y él habiendo advertido no le escucharon.
1: Así es.
0: Llegan la tormenta, llega la situación, todos pensaban que iban a morir ahogados. Pero el ángel del Señor se apareció y le dijo... Es que este no es tu fin.
1: Yes.
0: Es necesario que tú llegues donde yo he dicho que tú tienes que llegar.
1: Así es. O sea que probablemente en el momento, ¿verdad? De una de un sentimiento que voy a perecer.
0: Aquí perder.
1: Qué bueno que Dios llega allí, interviene. Cuando Dios tiene un propósito contigo, la tribulación, el problema, las circunstancias no se van a anteponer ante lo que ya Dios ha dicho para tu vida.
0: Así es.
1: Qué bueno saber que están esos ángeles mensajeros que hablan a nuestra vida, que hablan a nuestros corazones, que dicen, este no es el fin, es que tú tienes un propósito más, así que sigue caminando, aleluya.
0: Aleluya, poderoso es el Señor, hermano, qué lindo se siente la presencia
1: yes.
0: del Señor.
1: No, es que estoy con ganas aquí de llorar, muchachos.
0: Gloria a Dios. Miren, mis hermanos, qué Dios te ha prometido,
1: yes.
0: qué Dios te ha dicho que ha de cumplir en tu vida. No desmayes. Porque Pablo decía, tranquilo, tranquilo. Incluso, ¿sabe lo que dice Pablo después? Por tanto, varones, tened buen ánimo.
1: Buen ánimo.
0: En una tormenta, rodeado de agua, aguas profundas que nos podemos ahogar. Tener buen ánimo. Uh-huh. Sí, porque ¿sabes qué? Esos ángeles también son enviados a fortalecernos.
1: Yes.
0: Y tenemos seguridad de que no vamos a morir en la prueba. No vamos a morir en
1: así
0: esta lucha.
1: Es, así es.
0: Vamos a llegar a donde Dios dijo que íbamos a llegar.
1: Amén. Y lo creemos en el nombre de Jesús.
0: Gloria a Dios. Aleluya. Ahora, mira, hermano, esto es extenso, esto es para un programa de 2 horas, porque cuando nosotros buscamos en Lucas 22:43, mire, a Cristo necesitó una intervención también de ángel, porque dice que se le apareció un ángel del cielo para fortalecerse.
1: Para fortalecer. Aleluya. Así que en esta tarde, si tú necesitas fuerza, nosotros sabemos y entendemos que el Espíritu Santo es capaz de darte esa fuerza.
0: Eso
1: que tú
0: es así,
1: necesitas
0: gloria a Dios.
1: Para que tú puedas continuar. Mira, en este caminar.
0: Poderoso es el Señor.
1: El Espíritu Santo está ahí dándote fuerza, las fuerzas que tú necesitas para seguir. Aleluya.
0: Gloria a Dios.
1: Qué lindo.
0: Mire, tenemos beneficios, aprendamos a usarlo y saber que esos beneficios están para los hijos de salvación.
1: Pídelo, pídele al Señor, Señor, ayúdame. Señor, yo quiero sentir esa fortaleza, yo quiero sentir que tú estás enviando, aleluya, la fortaleza que yo necesito, la sanidad que yo necesito.
0: Gloria a Dios.
1: Y yo sé que en esta tarde Dios lo hace.
0: Gloria a Dios, gloria a Dios. Vamos a buscar Hechos 12, del 5 al 11, hermano, porque yo quiero que ya culminemos con esto, porque el tiempo se acaba. Dice la palabra que Pedro, este discípulo del Señor, estaba custodiado en la cárcel, pero la iglesia hacía sin cesar oración a Dios por él. Hago un paréntesis, ore por su pastor, oren por sus líderes. Muchas veces son personas que pasan por momentos de soledad, que pasan por momentos de dificultad. Muchas veces están custodiados por agentes del mal. Pero dice que la iglesia hacía sin cesar oración. Ahora bien, el versículo 7 es para entrar. Bueno, no, yo quiero que lean el 6 para que usted vea la condición en que estaba Pedro.
1: Y cuando Herodes le iba a sacar, aquella misma noche estaba Pedro durmiendo entre 2 soldados.
0: Páralo ahí, ¿qué hacía?
1: Durmiendo.
0: Fíjense que él no estaba invocando ángel, él sabía a quién le servía.
1: Yes.
0: Y en medio de su dificultad,
1: Él sabía en quién él estaba confiando. Y que si él estaba allí era porque había un propósito. ¿Cuántos de nosotros tenemos que decir, sabes qué, Señor Jesús? Yo sé que por lo que yo estoy pasando, tú tienes control.
0: Que ese sueño, Señor, pónmelo. Yo necesito descansar.
1: Santo.
0: Que esta prueba, esta situación que estoy pasando, yes, no me quite el sueño. Aleluya.
1: Ay, esto es poderoso.
0: Ahora, no estaba durmiendo solo entre dos soldados. ¿Y cómo estaba?
1: Sujeto con dos cadenas.
0: ¿Y qué más?
1: Y los guardas delante de la puerta custodiaban la cárcel.
0: Imposible. Este estaba más metido, mi hermano, que el Chapo Guzmán.
1: Y dice, y aquí que se presentó un ángel del Señor.
0: Volvemos a ver.
1: Y una luz resplandeció en la cárcel y tocando a Pedro en el costado le despertó diciendo, levántate pronto. Y las cadenas se le cayeron de las manos. Le dijo el ángel, cíñete y átate las sandalias. Y lo hizo así. Y le dijo, envuélvete en tu manto y sígueme. Y saliendo le seguía. Pero no sabía que era verdad lo que hacía el ángel, sino que pensaba que veía una visión. Habiendo pasado la primera y la segunda guardia, llegaron a la puerta de hierro que daba a la ciudad, la cual se les abrió por sí misma, y salidos pasaron una calle, y luego el ángel se apartó de él. Entonces Pedro, volviendo en sí, dijo, ahora entiendo verdaderamente que el Señor ha enviado su ángel.
0: ¡Aleluya!
1: Y me ha librado de la mano de Herodes y de todo lo que el pueblo de los judíos esperaba.
0: Ni las cadenas,
1: yes,
0: ni los guardias, ni los barrotes de hierro pudieron detener,
1: yes,
0: pudieron aguantar, pudieron retener, uh-huh, al hombre de Dios.
1: Así es, gloria a Jesús.
0: Al hombre de Dios. ¿Sabes una cosa? Esta prueba no es para muerte.
1: Yes.
0: Esta situación, ay, es que cuando Dios llega se caen las cadenas.
1: Yes.
0: Es que cuando Dios llega no hay barrotes.
1: Así es.
0: Pensarás que es una visión, uh-huh, pero Dios está actuando,
1: yes,
0: en tu vida.
1: Aleluya.
0: Aleluya.
1: Qué bueno eres tú, Señor.
0: Gloria a Dios. Hermano, hermana que me escucha, no suelte los guantes.
1: Así
0: no
1: es.
0: Te rindas. ¿Sabes por qué? Porque Dios ha de enviar esos seres espirituales,
1: yes,
0: que están al servicio nuestro.
1: Así es.
0: Para llevarnos a la meta,
1: así
0: a
1: es,
0: lo que Dios ha dicho que se ha de cumplir. Pero este tema es tan largo que nosotros venimos el próximo sábado. No te lo puedes perder.
1: Yes.
0: Para que sepas identificar un ángel de Dios con uno que no es de Dios.
1: Aleluya. Gloria a Jesús. Por eso es importante, mis amados, que nosotros entendamos que el Señor está ahí para ayudarnos. Que el Señor envía a sus ángeles ministradores en cualquier momento, cualquier necesidad. Dios tiene la capacidad de ayudarte para levantarte.
0: Así es.
1: Para que tú puedas ver quién es el Dios de Israel. Ese Dios que es poderoso, ese Dios que se conduele, ese,
0: aleluya,
1: Dios que conoce que hay un propósito en tu vida y que se va a cumplir.
0: Así es, hermano. Hay tantas historias en la Biblia de intervenciones por los ángeles. Nosotros vemos, tenemos un Apocalipsis que muchas veces no se toca mucho, pero donde habla la palabra cómo los ángeles tienen un rol activo en ese último tiempo,
1: yes,
0: como el ángel de Dios habló a las siete iglesias.
1: Así es,
0: hermano, porque Dios no deja, eso es lo,
1: ay,
0: lindo,
1: qué lindo
0: de Dios. Él no deja su trato con nosotros los humanos. Él prometió que no nos desampararía,
1: yes,
0: sino que estaría con nosotros hasta
1: el fin.
0: Así que vamos a orarle al Señor para culminar este hermoso programa.
1: Señor, te adoramos, te bendecimos, te exaltamos, te damos,
0: sí,
1: gracias,
0: Señor,
1: y honra, porque,
0: aleluya,
1: sabemos, Señor, que tu presencia se hace sentir,
0: aleluya,
1: se hace notoria, Dios del cielo, allá a la distancia, en los hogares. Oh, Señor, mientras van guiando, sabemos que tu Espíritu Santo está trabajando,
0: aleluya,
1: con este tu pueblo, Dios del cielo,
0: sí,
1: que,
0: Señor,
1: necesita entender que tú estás ahí obrando,
0: sí,
1: que tú estás,
0: Dios,
1: transformando,
0: aleluya.
1: Oh, Señor, que tú estás levantando,
0: gracias,
1: Señor, hombres y mujeres.
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4: La gente fracasa. Vamos a tocar ese tema. ¿Por qué la gente fracasa en este tema de bajar de peso, de adelgazar, de controlar la diabetes y de regresarle la salud al cuerpo? Bueno, todos ustedes saben, la mayoría saben, que yo escribí este libro, El Poder del Metabolismo. Yo soy un ex gordo. Yo soy una persona que pasé por un problema de obesidad desde pequeñito. Cuando pequeñito, pues me tenían nombre en la escuela. Los muchachitos pueden ser bastante crueles. Me tenían nombre en la escuela, es un nombre feo, no se lo puedo decir. Pero era algo que me perseguía, porque no podía vencer mi obesidad. O sea que tuve toda una vida con obesidad, hasta que llegué a los 40 y pico años de edad, ya yo tengo 60 y pico, y tenía un problema verdadero de obesidad. Eran 60 libras de más, esos son como 25 kilogramos de más, pero entonces la ropa me quedaba toda apretada, me sentía deprimido, no tenía energía, tenía alta presión, altos triglicéridos, alto colesterol y principios de diabetes. Y para colmo de eso, cada vez que salía a la calle, cuando me encontraba una persona, la persona me decía, qué gordo tú estás, y ya me dañaban el día. Entonces, así fue que yo me envolví en este tema. Ahora, me puse a investigar y una de las cosas es que, pues, descubrí el tema del metabolismo, que se expresa en el libro El Poder del Metabolismo. Tenemos personas que leyendo el libro El Poder del Metabolismo, ya esto han pasado 350.000 copias, una cosa así, y hay personas que han podido adelgazar 120 libras, 120 libras son, wow, son 60 kilogramos, no, 52 kilogramos, una cosa así, ¿no? Es un montón. Tenemos diabéticos que ya no se inyectan insulina porque al poder controlar su metabolismo controlaron la diabetes. Y al controlar la diabetes ya no necesitan ni siquiera inyectarse insulina. O sea, que tenemos miles y miles de historias de éxito de personas que utilizando la información correcta sobre el metabolismo han podido triunfar. Pero hoy quiero tocar el tema específicamente de por qué la gente fracasa. Y vamos, voy a ir un momentito a la pizarra porque esta serie se llama En la certeza está el éxito. Usted sabe que la certeza tiene que ver con uno tener seguridad. Cuando uno tiene certeza en algo, uno tiene certeza, uno tiene seguridad de que eso es. Es como, por ejemplo, si alguien le pregunta a usted cómo usted se llama, pues usted le va a contestar con certeza. Porque usted no tiene que pensar, espérate, deja ver cómo es que yo me llamo y demás, ¿no? Yo sé que yo me llamo Frank Suárez. Y si alguien me pregunta cómo te llamas, yo me llamo Frank Suárez. Porque tengo certeza en eso, tengo certeza en cómo yo me llamo. Ahora, la certeza es la clave del éxito. Cada vez que uno hace algo en la vida y lo hace en un estado de duda o de déjame ver si sale, o un más o menos, generalmente no sale. Y si usted mira bien, todos los fracasos que usted haya experimentado en su vida tienen que ver con áreas de incerteza. Porque cuando hay certeza, uno no falla. Donde uno falla es cuando no tiene certeza de si va a funcionar o no va a funcionar. Entonces, vamos a ver en un momentito qué es lo que es, lo que hace que la gente fracase. Yo trabajo hace más de 15 años trabajando, ayudando a la gente a bajar de peso. Miles y miles de personas. En las operaciones de Natural Slim y de Estados Unidos y de Puerto Rico y ahora en México y próximamente en Colombia y en Costa Rica y demás, se ven miles de personas. Ahora mismo me imagino que estamos viendo sobre 2.000 personas semanales. Cuando usted ve 2.000 personas semanales que vienen a un centro a pesarse, a ver si han adelgazado la grasa, a ver si le está mejorando las condiciones de salud, pues uno o aprende, porque está trabajando con tanta gente que uno empieza a observar, esto funciona y esto no funciona. Además, 15 años de hacerlo, pues uno va acumulando una cantidad de conocimiento. Y mira lo que he descubierto que hace que la gente fracase. La gente fracasa principalmente, porque les falta el conocimiento. Eso es todo lo que es. O sea, toda persona fracasa cuando no tiene conocimiento. Lo que está en este libro, El Poder del Metabolismo, básicamente es el conocimiento de lo que ha funcionado en las clínicas Natural Slim, trabajando con miles y miles y miles de personas, y lo que está aquí es lo que funciona. Es imposible que una persona aplique esto y no tenga resultado. Nunca lo hemos visto y no creo que lo vaya a ver ya. O sea, porque el conocimiento incluye uno tener certeza. Cuando una persona tiene conocimiento, lo que pasa es que si tiene conocimiento, la persona tiene control. Ahora, ¿qué es el control? El control se define como la habilidad de uno empezar, cambiar o parar algo. Por ejemplo, si yo tengo un vehículo y yo lo puedo empezar, quiere decir que pongo la llave y lo prendo y el vehículo arranca, pues yo puedo decir que yo controlo el vehículo porque lo puedo empezar. Si yo trato de prender el vehículo y no lo puedo empezar, o sea, no me hace caso, no me funciona con la llave, pues no puedo decir que tengo control de él. Si tengo un vehículo y voy caminando por una carretera y quiero doblar a la derecha y le doy al guía a la derecha, pero el condenado vehículo me coge para la izquierda, pues no puedo decir que tengo control. O sea, que yo tendría que poder cambiar la dirección de ese vehículo para yo decir, tengo control de él. Y si voy a llegar a un semáforo y quiero apretar el freno para que el vehículo pare, y aprieto el freno y el vehículo no para, pues yo no tengo control. Si aprieto el freno y para, pues tengo control. Quiere decir que cuando yo estoy hablando de control, yo estoy hablando de la habilidad de empezar, cambiar y parar algo. Por ejemplo, hay quien no se anima a empezar un cambio de estilo de vida. Por ejemplo, si usted lleva haciendo, como yo estuve haciendo toda mi vida, 200.000 dietas, todas las dietas a mí me funcionaban. Yo hacía dietas de contar calorías, de comer menos, dieta vegetariana, dietas de todas las casas. Hice la dieta Atkins, que era a base de pura carne y grasa. O sea, yo hice todas las dietas. Todas las dietas me funcionaban. Sin embargo, el problema era que bajaba de peso y rebotaba. Y bajaba de peso y rebotaba. Y siempre rebotaba más arriba que lo que había bajado. No tiene solución eso. ¿Qué fue lo que me faltaba? Me faltaba empezar. ¿Empezar a qué? Empezar a cambiar. ¿A cambiar qué? A cambiar mi estilo de vida. Me hacían falta unos conocimientos para entonces poder adaptarlos y crear un resultado que realmente fuera permanente. Entonces, lo que está en este libro, en El Poder del Metabolismo, no es una dieta. Es un estilo de vida. Por eso hay personas que lo hacen desde hace 15 años y lo siguen haciendo y no tiene problema. Así que si uno fracasa, siempre fracasa porque no tiene conocimiento. Y eso no le da control. Porque ese control es lo que le da a uno el éxito. Piensa en un momento cualquier equivocación que usted haya hecho en su vida. Se equivocó con la pareja incorrecta y estableció una relación con alguien que no valía la pena. Pregúntese ahora si usted hubiera hecho eso, si hubiera tenido el conocimiento de que eso iba a pasar. Y se va a dar cuenta que usted nunca se equivoca si tiene el conocimiento correcto. Así que esto es parte de la serie de la certeza, es el camino al éxito. Y es que tenemos que tener el conocimiento. Y la verdad siempre triunfa.

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0: Cristo, una vez que entregamos nuestra vida a Cristo, Él nos da una nueva naturaleza y es por eso que espera que vivamos de una manera diferente. ¿Cómo está usted viviendo como representante de Jesucristo en la sociedad?
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0: El Señor nos ama tanto que siempre ofrece lo mejor para nuestra vida, sin importar la circunstancia en la que nos encontremos o la situación que enfrentemos, podemos estar convencidos de que nuestro Padre Celestial nos dará siempre lo mejor. Somos nosotros los que, en ocasiones, rechazamos lo que nos ofrece. Creemos saber lo que es mejor para nuestra vida y no aceptamos las bendiciones que había preparado de antemano para cada uno de nosotros. Es importante destacar que no existe ningún pasaje en la Biblia que declare que la vida del cristiano sea fácil. Así que si alguien le asegura que la vida de los creyentes es fácil, es porque quizás no ha leído la Biblia o porque no ha comprendido lo que significa seguir a Cristo. Vivimos en un mundo de conflicto, en donde el reino de Dios se opone al reino de Satanás. Y como resultado de ese enfrentamiento es que vivimos en un mundo que, a pesar de haber sido hermoso, en el momento en que Dios lo creó, ahora ha venido a ser un mundo corrompido. ¿Cómo podemos aprender a vivir en santidad y pureza en un mundo tan corrompido como el nuestro? Pues es precisamente de este tema que deseo hablar en el mensaje de hoy. El apóstol Pablo responde a esta pregunta, pues los cristianos que vivían en la ciudad de Corintios tenían la misma duda. Enfrentaban el mismo problema que vivimos en la actualidad. Vivían en una sociedad que estaba espiritual y moralmente muerta. Leamos lo que Pablo les dice a los creyentes que vivían en esa ciudad en 2 de Corintios 6, versículo 14 hasta versículo primero del capítulo 7. No os unáis en yugo desigual con los incrédulos, porque ¿qué compañerismo tiene la justicia con la injusticia? ¿Y qué comunión la luz con las tinieblas? ¿Y qué concordia Cristo con Belial? ¿O qué parte el creyente con el incrédulo? ¿Y qué acuerdo hay entre el templo de Dios y los ídolos? Porque vosotros sois templo del Dios viviente, como Dios dijo, habitaré y andaré entre ellos y seré su Dios y ellos serán mi pueblo. Por lo cual salid de en medio de ellos y apartaos, dice el Señor, y no toquéis lo inmundo. Y yo os recibiré y seré para vosotros por padre y vosotros me seréis hijos e hijas, dice el Señor Todopoderoso. Así que, amados, puesto que tenemos tales promesas, limpiémonos de toda contaminación de carne y de espíritu, perfeccionando la santidad en el temor de Dios. Pablo nos da tres principios que debemos tener en cuenta si en verdad deseamos vivir en pureza. El primero de estos principios es que los creyentes deben reconocer que su naturaleza es diferente a la que poseen los que viven sin Cristo. Es decir, nos estamos refiriendo al mundo que nos rodea, a las personas que viven perdidas y alejadas de Dios, pues no han recibido a Jesús como su Salvador personal. Desde el momento en que aceptamos a Jesucristo como nuestro Señor y Salvador, vino a morar en nuestra vida y nos dio una nueva naturaleza que antes no poseíamos. Es por eso que espera que vivamos de una manera diferente a la que los demás lo hacen. Tenemos que ser diferentes en nuestra manera de hablar, de pensar y de actuar. Esta es la razón por la que el apóstol nos exhorta a que no nos unamos en yugo desigual.

0: con los incrédulos. Si nos unimos en yugo desigual con otros, sufriremos graves consecuencias. Al advertirnos que no deberíamos unirnos en yugo desigual con los gentiles, nos declara que los creyentes no deberían unirse en matrimonio con aquellos que no comparten su misma fe. Y sé que algunos pueden pensar que ese principio no se aplica a su vida, pues se han casado, enamorado, sin importar las creencias de su cónyuge. Saben que esto no va de acuerdo con las enseñanzas de Dios, ni con los planes que ha trazado para la vida de sus hijos, pero de igual manera decidieron casarse con esa persona sabiendo que no era cristiana. Creen que si oran lo suficiente, esa persona que tanto aman puede llegar a tener una relación personal con Jesús. Y es cierto, puede que en el futuro, por la misericordia de Dios, esa persona pueda tener un encuentro con Cristo. Pero esto no significa que es el camino que desea que tomemos. No deseo que algunos se confundan con mis palabras. Esto no significa que Dios le esté diciendo que debe divorciarse si su cónyuge no es cristiano. Esta es una advertencia que debemos tener en cuenta antes de contraer matrimonio. Pablo sencillamente nos advierte de no dar un paso tan importante en nuestra vida sin antes considerar la relación personal que esa persona tiene con Dios. Si uno de los cónyuges sirve a Dios y el otro sirve a Satanás, no podrán ponerse de acuerdo en muchos aspectos de su vida. Cada uno tendrá una perspectiva diferente en relación con la vida eterna y no podrán avanzar en la misma dirección. Este es un principio bíblico que no debe ser limitado solo al matrimonio, sino que debemos aplicarlo a todas las áreas de nuestra vida. No debemos asociarnos con una persona que no es creyente para comenzar un negocio. Puede que este individuo tenga una vida que nos parezca intachable, pero aún así no debemos hacer esto, pues no es la voluntad de nuestro Padre Celestial. Si Dios nos da una advertencia, no solo es porque conoce los detalles que nosotros también conocemos, sino porque sabe las futuras consecuencias que traerán nuestros errores. Así que debemos ser obedientes y hacer aquello que nos indica en su palabra. Sé que algunos no se sentirán cómodos con estas enseñanzas, así como tampoco querrán reconocer que no deben ser parte de una organización fraternal que no tenga los mismos principios que se enseñan en la Biblia. Ningún cristiano debería ser miembro de una organización que no reconoce el lugar que el Señor debe tener. Si solo desean reconocerlo como un maestro o un profeta más y no como el Hijo de Dios, entonces nosotros tampoco debemos sostener dicha organización. Si en verdad hemos nacido de nuevo, no debemos unirnos en yugo desigual con los incrédulos. Ahora seguimos al Dios verdadero y nuestros valores son diferentes a los que otros siguen. No vivimos para satisfacer nuestros deseos, sino para agradar a nuestro Señor y Salvador Jesucristo. Así que el primer paso que debemos dar para mantener un estilo de vida puro es reconocer que poseemos una naturaleza nueva y que la misma es diferente a la que tienen los que aún viven lejos de Jesucristo. El segundo paso que debemos tomar en relación con este asunto es ser sabios al entablar nuestras relaciones personales. Leamos lo que nos declara en 2 Corintios 6, versículo 17 y 18. Por lo cual, salid de en medio de ellos y apartaos, dice el Señor, y no toquéis lo inmundo, y yo os recibiré. Y seré para vosotros por padre, y vosotros me seréis hijos e hijas, dice el Señor Todopoderoso. Esta es una declaración bastante fuerte, pues nos dice que no debemos asociarnos con aquellos que viven lejos de su voluntad. Sabe que no podemos mezclarnos con los incrédulos, pues esto podría incitarnos a vivir de la manera que ellos lo hacen. Y al hacer esto, no estaríamos conduciéndonos como hijos de Dios. Es por eso que debemos ser sabios al entablar nuestras amistades. No les digo que no tengamos amigos, pues todo ser humano necesita relacionarse con otras personas a diferentes niveles de su vida. Más bien lo que digo es que seamos sabios al escoger las personas con las que nos relacionamos. Y creo que Pablo nos declara este principio bíblico para que podamos reconocer que debemos relacionarnos personalmente solo con aquellos que ya tienen una relación personal con Cristo y que viven de acuerdo a los principios de la Biblia. Si somos obedientes a su palabra y no nos unimos en yugo desigual con los incrédulos, el Señor promete caminar a nuestro lado a cada instante de nuestra vida. Nos dice que morará en nosotros y que seremos sus hijos. Esta es la razón por la que no debemos tratar de vivir agradando a Dios y al mismo tiempo complacer al mundo que nos rodea. Recuerden que no podemos servir a dos señores al mismo tiempo. La manera en la que Pablo expresa esta enseñanza nos da la idea de que es algo que debemos hacer inmediatamente, pues es de gran importancia. Y debemos destacar que esta enseñanza no viene del apóstol Pablo, sino que es un principio bíblico que el Señor nos ha dado en su palabra. Sé que algunos piensan que esto no se aplica a sus vidas, pues tienen amigos cercanos que no son cristianos y con los cuales han mantenido una relación personal durante mucho tiempo. Bueno, esto es algo que usted tiene que decidir con Dios. No es una decisión que yo personalmente le estoy sugiriendo que debe tomar. Solamente le digo que debe detenerse y analizar este principio, el cual nos enseña que si deseamos vivir con pureza en este mundo corrompido y sucio, debemos tener cuidado al entablar relaciones con aquellos que no son creyentes. Y si usted se ha asociado con una persona así y no puede hacer nada por el momento para romper esa unión, estoy convencido de que el Señor le ayudará para que pueda testificar en el lugar donde se encuentra de tal manera que aquellos que le rodean puedan llegar a conocer a Cristo. Nuestro Padre Celestial sabe que no es fácil vivir con pureza en un mundo corrompido. Él entiende lo que tenemos que enfrentar para mantenernos puros, pero es nuestra obligación no contaminarnos con la corrupción que nos rodea. Y creo que como hijos de Dios no deberíamos participar en muchas de las actividades que algunos creyentes practican. Puede que parezca algo inofensivo, pero si esto no va de acuerdo con el estilo de vida que el Señor nos ha dado, no tenemos por qué practicarlo. Tenemos que ser cuidadosos con las amistades que escogemos, con las organizaciones con las que nos asociamos y con la persona que contraeremos matrimonio. Recuerden las palabras de Pablo, la luz y las tinieblas no pueden mezclarse. No podemos unirnos en yugo desigual con los incrédulos, pues el estilo de vida de esas personas no tiene nada que ver con el que hemos recibido del Señor. Es por eso que debemos alejarnos de todo lo que no sea de su agrado. Podemos estar convencidos de que al alejarnos de aquellas amistades que no son cristianas, nos acercamos más a Dios. Puede que al hacer esto nuestro círculo de amigos disminuya, pero sabemos que Jesucristo es el mejor amigo que una persona pueda llegar a tener, y no solo es nuestro amigo, sino que este pasaje de la Biblia nos declara que podremos contar con Él como nuestro Padre Celestial. Así que podemos afirmar que como poseemos una nueva naturaleza desde el día en que recibimos a Jesucristo como nuestro Salvador personal y hemos venido a ser sus hijos, el mundo se mueve en dirección opuesta al rumbo que nosotros llevamos. Como nuestras creencias no van de acuerdo con las suyas y tenemos una perspectiva de la vida completamente diferente, pues le damos importancia a lo que tiene valor eterno y no a lo temporal. No podemos tener una relación personal o con una persona u organización que no sea cristiana. Esto no significa que no Debemos tener contacto con los incrédulos. ¿No es esto lo que Pablo nos enseña en el pasaje que leímos hace algunos instantes? De hecho, podemos afirmar que no existe ningún texto de la Biblia que nos indique que tenemos que aislarnos del mundo. Si hacemos esto, ¿cómo podríamos cumplir con la gran comisión que Jesucristo nos ha dado de ir a todo el mundo predicando el Evangelio a toda criatura? ¿Cómo podríamos hacer discípulos si nos alejamos por completo de los que viven lejos de Dios? Es precisamente al acercarnos a los perdidos que tendremos oportunidad de testificarles de Jesucristo. Pero para lograr esto tenemos que mantenernos firmes en nuestra fe. No podemos relacionarnos tanto con una persona incrédula al punto de comenzar a copiar su estilo de vida. Pues al hacer esto, no solo no los ganaremos para Cristo, sino que nuestro testimonio se verá dañado. Así que, para que podamos vivir con pureza en un mundo corrompido, lo primero que debemos hacer es recordar que poseemos una naturaleza nueva, la cual recibimos en el momento en que reconocimos a Jesucristo como nuestro Salvador personal. En segundo lugar, debemos ser sabios al entablar relaciones personales con otros. Y en tercer lugar, debemos asumir nuestra responsabilidad al lidiar con los pecados en nuestra vida. ¿Cómo podemos lograr esto? Lo primero que debemos hacer es limpiarnos de todo pecado que haya en nuestra vida. Si deseamos vivir limpios ante Dios, debemos venir ante su presencia cada día para confesar nuestras faltas y desobediencias. Es cierto que promete perdonar nuestros pecados, pero nos dice que para que esto suceda, debemos confesarlos ante Él. Tenemos que ser responsables para lidiar cada día con esas acciones y actitudes que no han sido del agrado del Señor. Al confesar nuestros pecados, nos ponemos de acuerdo con Dios de que aquello que hemos hecho o dicho es una desobediencia y que no es de su agrado. Y al arrepentirnos reconocemos que un cambio debe ocurrir en nuestra vida. Ya no deseamos continuar haciendo esto, pues nos hemos dado cuenta de que no va de acuerdo con el estilo de vida que el Señor nos ha dado. Es un cambio de pensar y de actitud que está basado en que nos hemos puesto de acuerdo con Dios de que ese pecado no debe ser parte de nuestra vida. Así que no solo debemos confesar nuestros pecados, sino que también debemos arrepentirnos. Casi siempre hacemos énfasis en el primer punto, pero no hablamos mucho del arrepentimiento. Pero es nuestra responsabilidad alejarnos de todo aquello que no sea del agrado de nuestro Señor. Si en verdad deseamos vivir con pureza en un mundo corrompido, debemos ser lo suficientemente responsables para lidiar cada día con nuestras faltas y pecados. Y esto es algo que podemos hacer por medio de la confesión y el arrepentimiento. ¿Cómo podemos entonces vivir con pureza en un mundo corrompido? Tenemos que reconocer que poseemos una nueva naturaleza. Debemos ser sabios al entablar nuestras relaciones. Y por último, debemos ser lo suficientemente responsables para lidiar con nuestros pecados cada día. No es algo que hacemos para ser salvos o para continuar siendo salvos, sino que es más bien la consecuencia de nuestra salvación. No es esta la forma en la que llegamos a ser hijos de Dios, sino que vivimos en santidad, porque ya hemos venido a ser sus hijos e hijas. Oremos para que el Señor nos ayude a vivir de esta manera a cada instante de nuestra vida. Padre, te amamos, te alabamos y te agradecemos por no habernos dicho que solo debemos vivir de la mejor manera que podamos hacerlo, sino que nos has dado indicaciones específicas de lo que esperas de cada uno de tus hijos. Guíanos para que podamos cada día examinarnos y así determinar todo aquello que no debe ser parte de nuestra vida. Permite que podamos dedicar tiempo para confesar nuestras faltas y desobediencias ante ti y que podamos también arrepentirnos de ellas. Permite que podamos aplicar estos principios a nuestra vida para que otros también puedan llegar a conocerte por medio de nuestro testimonio. Ayúdanos a vivir con pureza en este mundo corrompido. Todo esto te lo pedimos en el nombre de tu Hijo amado Jesucristo. Amén.
1: 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Estoy seguro que no, pero muchas veces, sin buscarlo, nos vemos en medio del dolor y el sufrimiento. 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
0: Cuando una persona decide pecar contra Dios, está eligiendo sufrir. Quizás usted diga, no, yo nunca quise sufrir. Puede ser que no pensaba estar eligiendo el sufrir, pero cuando una persona decide pecar contra Dios, tiene que enfrentar las consecuencias. A lo mejor usted dice, yo he pecado contra Dios y no he sufrido. Eso es lo que usted cree, pero está sufriendo. En primer lugar, está sufriendo el alejamiento de Dios. El pecado nos separa de nuestros seres queridos. Todos terminan sufriendo por sus hechos. ¿Cómo les ha hecho sufrir? Por su egoísmo, su orgullo. ¿Y qué pasa después? Las personas se distancian y cada vez que uno pierde un ser querido, viene el sufrimiento y el sentimiento de culpa. Amable oyente, la persona que está viviendo en pecado está cegada por el pecado y no se da cuenta del sufrimiento que está ocasionando a su alrededor. Tampoco se da cuenta de las bendiciones de Dios que se está perdiendo. Mire, Dios tiene un plan perfecto para su vida, un plan lleno de bendición, de paz, de prosperidad y gozo. Va a llegar el momento en que usted se dé cuenta de cuánto ha perdido por hacer todo a su manera y entonces va a sufrir.
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11: ¡Cuán bueno y cuán agradable es habitar los hermanos juntos en armonía! Salmo 133:1.
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0: Que la paz de Jesucristo sea contigo. Te habla Lorel Quiles y esto es Adoración Backstage. Al principio dijo que tenía demasiado trabajo en la universidad, luego que no se sentía bien físicamente. Su líder llegó a pensar que quizás estaba en algún pecado o algo así, pero finalmente esta muchacha logró decir la verdadera razón por la cual ya no quería cantar en el grupo de alabanza de su iglesia. Mira, la verdad es que yo no puedo cantar mientras fulana sea la que dirige el devocional. Se me hace tan difícil aceptar que la dejen en esa posición. Ella no tiene buen testimonio, no trata bien a los demás, a sus demás compañeros. Sus actitudes son feas y no tiene ni siquiera conocimiento de la palabra. No puedo entender cómo está en esa posición. Y creo que todos nosotros, o la gran mayoría, nos hemos encontrado en esta situación, donde vemos a una persona mega talentosa, capaz, pero que no cuenta con el respaldo de su testimonio. Y esa persona de repente está en un lugar de honra dentro de la congregación, de mucha influencia. Ese que nos ha hecho hasta daño, de repente está siendo aclamado por todos. Y no es que haya hecho estas cosas desconociendo. No. Lo conoce y no se arrepiente. Y casi siempre cuando escuchamos a alguien que se expresa así acerca de un líder, sobre todo, nosotros tratamos de manejar la situación dando un consejo, el consejo más natural, que es decirle, mira, solo Dios conoce el corazón de esa persona, no juzgues para que no seas juzgado, o evalúa si hay envidia en tu corazón. La Biblia dice, bendice al que te maldice y ora por tus líderes. Y esto es válido, importante, pero sobre todas las cosas es bíblico. Ciertamente lo primero que debemos hacer es evaluar nuestro corazón y librarlo de la envidia. La Escritura dice que por cuanto todos hemos pecado, todos hemos sido destituidos de la gloria de Dios. Aquí nadie es digno de servir. Todo lo que hacemos para el Señor es por gracia. Sin embargo, la Biblia también habla de que nos toca considerar el testimonio de aquellos que nos instruyen a fin de imitar su fe. Todo lo que también tenemos que ser discernidos, identificar todo lo que es de lo que no. Ahora, más allá de eso, he descubierto que no siempre esta frustración viene de un corazón envidioso o acusatorio. Esto no se trata siempre de que querramos estar en el lugar de esa persona. Muchas veces esta es una inquietud que está fundamentada y que viene realmente de un celo genuino por lo que es recto y lo que es honesto. Ciertamente nos incomoda saber que hay alguien que está engañando a otros, hablando la palabra pero viviendo otra cosa, llevando el mensaje de la verdad mientras vive en la mentira, haciendo que otros se conviertan al evangelio, mientras en su vida no hay indicios de transformación y no hay fruto de arrepentimiento. ¿Y sabes qué? Muchos tuvieron este mismo conflicto en la Escritura. Miren el ejemplo de Jeremías. Jeremías constantemente daba palabra de Dios y tenía este conflicto de ver que había otros falsos profetas que eran escuchados mientras él era burlado, azotado, encarcelado. Igualmente Elías, que estaba siendo perseguido contra todos los demás falsos profetas de Baal. Este conflicto también se ve en los salmos. Igualmente el predicador tenía esta lucha, a quien se le hacía difícil entender cómo el malo podía prosperar aún sobre el justo. ¿Cómo podemos concebir que alguien que no se comporta con la madurez de un cristiano, ni según los preceptos bíblicos, tenga la confianza de la congregación? ¿Cómo podemos concebir que cosas extraordinarias inclusive pasen mientras esta persona canta, dirige, predica? Que los enfermos se sanen, que las vidas se conviertan. ¡Wow! Es tan extraño. Y no es que no querramos que estas cosas sucedan, es que nos parece incoherente. Y aquí, amados hermanos, median varias cosas. Y la primera es la eficacia de la palabra de Dios. Dice Isaías 55, del 10 al 11. Porque como desciende de los cielos la lluvia y la nieve, y no vuelve allá, sino que riega la tierra y la hace germinar y producir, y da semilla al que siembra, y pan al que come, así será mi palabra que sale de mi boca. No volverá a mí vacía, sino que hará lo que yo quiero, y será prosperada en aquello para que la envíe. Recuerdo esta ocasión en la que yo estaba muy desanimada por muchas cosas ministeriales que estaba enfrentando. En ese entonces vivía en Puerto Rico y estaba comprándome, si mal no recuerdo, un café en una guaguita, un food truck. que son muy comunes en mi país. Y de repente llega este hombre, que es un personaje de pueblo, de estos que está en la calle, que está bailando y borrachito, y me dice: señorita, Dios está contigo. No tienes nada de qué preocuparte. Él no te va a dejar desamparada. Tranquila, ¿oíste? Sigue haciendo aquello que estás haciendo, porque nada te va a faltar. Este hombre no tenía nada de testimonio ni de conocimiento bíblico, pero me habló la palabra de Dios y esa palabra hizo lo que yo necesitaba en ese momento, independientemente de quién fuese el transmisor. Y así mismo sucede con aquellos que pueden estar enseñando la palabra en la congregación, pero cuya vida quizás no está representando lo que enseñan. Ahora, esto no quiere decir que la eficacia de esa palabra en otras vidas haga liviano el peso de obedecerla para quien la habla y la enseña. Y esto es algo que aprendí y que me sorprendió, porque es un texto que quizás tú y yo hemos malinterpretado. Miren lo que dice Santiago capítulo 3, versículo 1. Hermanos míos, no os hagáis maestros muchos de vosotros, sabiendo que recibiremos mayor condenación. Sí, amados hermanos, este pasaje que habla del poder de la lengua no está hablando de los chismosos en la congregación, sino de los maestros en la congregación. Sorpresivamente, está refiriéndose a aquellos que, conociendo mucho de la palabra y están enseñando la palabra, no la sustentan con una vida de integridad y de obediencia. Para estos, la condenación puede ser aún más grande. Así que no piensen que aquellos que estamos en posiciones influyentes de liderazgo estamos exentos de vivir lo que predicamos. Todo lo contrario. Jesús mismo dijo: Padre, perdónalos porque no saben lo que hacen. Él no dijo: Padre, perdónalos porque ellos no hacen lo que saben. Ciertamente, saber lo que debemos hacer y no hacerlo es pecado. Por otro lado, esto que nosotros vemos que aún sucede, las manifestaciones poderosas, las sanidades, estas cosas sobrenaturales, aun cuando la persona que predica no está en línea con la palabra, se debe primeramente al Espíritu de Dios, que hace como Él desea para bendecir al pueblo, y también se debe a la fe de las personas que reciben la palabra. Yo he aprendido, y siempre tengo presente, recibir con fe la palabra de Dios, venga de quien venga, aunque me la diga el borracho de la esquina. Y ¿sabes qué? Dios siempre honra eso. Ahora, una de las cosas que he aprendido para manejar este tipo de frustración, con lo que me parece incoherente en aquellos que ministran, pero que quizás no cuentan con el respaldo de su testimonio, además de lo que ya hemos hablado, de guardar nuestro corazón, de evaluarnos nosotros primero, es algo que dijo el apóstol Pablo en una ocasión donde él se encontraba preso y le dan la noticia de que algunos que no son de la congregación ni cuentan con el testimonio de la iglesia estaban anunciando el mensaje de Jesucristo. Y miren lo que dijo en Filipenses versículo 1 del 15 al 18. Algunos a la verdad predican a Cristo por envidia y contienda, pero otros de buena voluntad. Los unos anuncian a Cristo por contención y no sinceramente, pensando añadir aflicción a mis prisiones, pero los otros por amor, sabiendo que estoy puesto para la defensa del Evangelio. ¿Qué pues? Que no obstante, de todas maneras, o por pretexto, o por verdad, Cristo es anunciado, y en esto me gozo, y me gozaré aún. El apóstol Pablo tomó una determinación. Primero, guardar su corazón de presentar defensa por el Evangelio con su propia vida y con integridad. Y segundo, alegrarse de que Cristo sea anunciado independientemente de las razones que tengan los demás para anunciar, para cantar, para predicar, para enseñar. Y aclaro, hay medidas y pasos que la congregación debe tomar cuando hay personas en la congregación que necesitan ser corregidos y hay que llamarlos a cuentas, aquellos que irrumpen con el orden y carecen de moral. El mismo apóstol Pablo habla de este proceso, sobre todo para aquellos que desean estar en lugares de liderazgo dentro de la iglesia. Pero aún si ves que eso no sucede, yo te insto a que hagamos como Pablo. Que pese a lo que podamos ver, podamos alegrarnos de que el mensaje es anunciado, que la gente está recibiendo al Señor, y confiar en la eficacia de la palabra. Que nos propongamos hacerlo nosotros mismos con integridad y dejemos al Señor que manifieste su justicia en donde sea necesario. No dejemos de anunciar el mensaje porque otros no lo hacen con sinceridad o no viven lo que predican. Cristo siempre es digno de ser anunciado a pesar de nosotros y a pesar de los demás. Padre, gracias porque tu palabra nos moldea y nos reenfoca en lo que es importante. Te pedimos que esta palabra guarde nuestro corazón y pensamiento en Cristo Jesús, a fin de que Él solo sea anunciado y exaltado entre nosotros, para que muchos puedan conocerte. Ayúdanos a nosotros a vivir en integridad, Señor. Reconocemos que nuestro Señor siempre es digno de nuestra obediencia y de nuestra total entrega y de ser anunciado de generación en generación. En el nombre de Jesús. Amén. Te habla Dolores Quiles y yo te espero en la próxima edición de Adoración Backstage.
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0: a cantar a San Cristóbal. Y me tocó cantar en un karaoke, no sé, era yo no estaba como muy en la iglesia. Y canté en un karaoke una canción secular, no recuerdo cuál. Creo que era una salsa, algo así.
1: ¡Oh!
0: Pero todavía hay consecuencias de aquellas cosas que hice que me persiguen. Yo no voy tanto con quiénes somos en las redes, sino los frutos que damos.
1: Sí.
0: La gente que nos sigue, ¿qué puede decir de nosotros? ¿Qué hacemos? ¿Cómo lo edificamos?
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1: Bienvenidos a otro episodio más de Entre Historias. En el día de hoy, quizá usted no lo vaya a conocer por el nombre que yo lo voy a, con el nombre que yo lo voy a presentar, pero yo hoy quiero recibirlo y luego le voy a decir quién es ya con ese nombre artístico, musical. Señores, vamos a darle la bienvenida al adorador, hijo de Dios, José Peguero.
3: ¡Ay, Jehová!
1: ¡El aplauso! Y si usted no lo conoce por ese nombre, en el día de hoy tenemos aquí a Mayo Music. Bienvenido, amén, José. Amén.
3: Bueno, estoy feliz. Mira, esa pregunta, ese nombre me puso loco.
1: ¿Cómo estás? Dios te
3: muy
1: bendiga.
3: Muy bien, gracias a Dios. Feliz estar aquí, feliz.
1: Bueno, nosotros también muy felices y honrados de tu visita.
3: Gracias.
1: Bueno, yo creo que yo voy a empezar por ahí. ¿Quién es José Peguero? Y después voy con la otra pregunta.
3: Bueno, José Peguero es mi nombre, se dice de pila, ¿verdad?
1: Sí.
3: Pero en verdad mi nombre es José Mayovanex Peguero. Peguero es mi apellido.
1: No, espérate. José Mayovanex Peguero.
3: Sí, entonces sí. Yo usé la abreviación para quedarme con Mayo.
1: De Mayovanex.
3: Exacto, entonces Mayo es más fácil de que everybody me diga Mayo. Cuando alguien me dice José, yo digo, ¿de dónde me conoce?
1: Claro.
3: Sí,
1: pero tú supiste que después de esta entrevista, José.
3: No, el que me diga José, lo bloqueo.
1: Oh, vamos a hacer una oración especial para ellos. Ok, por ahora sí vamos. Entonces, ¿pero quién es José Peguero?
3: Bueno, soy cristiano. hijo, padre, esposo y sobre todo adorador.
1: Amén.
3: ¿Verdad? Uh-huh. Todos somos adoradores, pero ¿me entiendes en el concepto que te lo digo?
1: Claro, el Señor específicamente te dio ese llamado, esa asignación.
3: Exactamente.
1: Para seguir compartiendo la palabra de Dios. Entonces, ¿cuándo José o Mayo conoce al Señor? ¿Cuándo le dices que sí a él?
3: Yo nací en el Evangelio, mis papás son pastores.
1: Ok.
3: Yo nací en el Evangelio, un concilio, se llama Asamblea Apostólica. Es un concilio, no es tan grande aquí en el país, pero fue el concilio donde yo nací.
1: ¿Aquí en Dominicana
3: sí,
1: naciste?
3: Sí, exacto, en República okay. Dominicana. Y mi papá, desde que yo tengo uso de razón, es pastor. Bueno, estuve ahí, pero si te fuera a decir que cuando yo tuve un encuentro con Dios, fue cuando tuve 12 años en un campamento. ¿Sabes que por lo regular, cuando uno nace en el Evangelio, uno se acostumbra a ver las cosas de Dios? A escuchar de Dios, no a saber quién es Él. Y ahí estaba como que mi encrucijada, o sea, de tocar a la iglesia yo tocaba, de tambora, que güira, que el piano, que sé yo qué.
1: Pasaste por todos los ministerios.
3: Sí, porque había que hacerlo, éramos cuatro, y después fuimos creciendo poquito a poquito. Entonces, ya luego conocí a Cristo, que pude sentir su Espíritu Santo, en el 2012, 29 de julio.
1: En ese campamento.
3: Sí.
1: Y después de ahí hay otra gente.
3: Sí, altas y bajas, pero, claro. Pero aquí estamos.
1: Una nueva criatura en Dios.
3: Amén.
1: Y tú sabes que he escuchado mucho eso, no, que yo era hijo de pastores, que no, que crecí en el Evangelio, pero no fue hasta ese encuentro donde tú conociste ese Dios y dejaste a un lado el Dios de mis padres, sino que tú conociste ese Dios personal, tú sabes.
3: Sí, porque sabes que los padres, por lo regular, y más en ese tiempo, se puede decir que eran más legalistas que ahora.
1: Ay, ay, ay.
3: Sí, porque es que era por imposición. Más que a la iglesia hay que estar ahí. Usted se va a levantar a las 8 y tenemos retiro hoy. Usted tiene que estar ahí. Entonces, tú no la entiendes, tú solamente estás siendo guiado.
1: Claro, y obedece.
3: Exacto, porque tú quieres ver los muñequitos, pero no puedes con 8 años, porque tú tienes que ir a la iglesia. Entonces, para un niño.

0: esto es algo que le choca, pero al final es lo que toca. Ya cuando tú conoces a Cristo, que tienes una relación con Él, entonces ya es muy diferente.
1: ¿Cómo entonces logra Mayo, verdad, ya mantener esa leña encendida, a pesar de los obstáculos y de todo lo que tú pasas, verdad, cada muro, día tras día?
0: Bueno, yo creo que cuando el Espíritu Santo llega a una vida, no hay manera de que tú te olvides de Él. O sea, yo hubo una temporada que no, que quizás no estaba cerca de Dios. Pero siempre pensaba en Él. Es como que tú siempre lo tienes ahí. Uh-huh. Tú estás en una discoteca, pero tienes a Cristo ahí. O sea, este no es tu lugar. O sea, yo recuerdo que una vez fui a cantar a San Cristóbal. Y me tocó cantar en un karaoke, no sé. Yo no estaba como muy en la iglesia. Y canté en un karaoke una canción secular, no recuerdo cuál. Creo que era una salsa, algo así.
1: ¿Cómo?
0: Sí, era karaoke.
1: Encendido ahí.
0: Sí. Y si me acerca un señor, después que yo termino, y estaba con un amigo ahí, y él me dice, ¿dónde ustedes son? Y yo le dije, de Santo Domingo. Me dijo, sí, pues ustedes tienen que ir, si ustedes no pertenecen aquí. Así yo me quedé como que...
1: No, pues tú te fuiste, yo me imagino.
0: Yo comí y después me fui. Pero es que los que son marcados con un propósito por lo regular, no encajan en el mundo.
1: Eso es así.
0: Por más que quieran encajar, hay gente que tú lo ves en TikTok, que tú sabes que estaban en la iglesia, que... Por más musaraña que hagan, por más baile que hagan, tú sabes que no pertenecen ahí.
1: Qué fuerte. Y qué increíble que el otro lo ve y uno mismo a veces...
0: Sí, ellos siguen ahí tercos. Y saben que no lucen ahí. Se ven ridículos ahí.
1: Ay, Dios mío, no, tú acabas de decir algo fuerte en este podcast.
0: Es que ellos pertenecen aquí y ellos lo saben. Porque fueron marcados para esta generación.
1: Y lo dice un hombre que pasó por ahí, porque mira cómo te dijeron en ese lugar.
0: Sí, no, y eso fue lo de menos, o sea...
1: No, cuéntame otra experiencia entonces aquí.
0: No, porque hay un testimonio viral que se me hizo viral con el tema de Salmo 23. No sé si ustedes son pop, ustedes van a iglesia pop, ¿no?
1: Oye, ustedes no
0: escucharon nada de eso. Pero...
1: Cuéntanoslo aquí, cuéntanos.
0: Pero en el testimonio que alcanzamos, fue un testimonio que se fue muy viral mundialmente. En todas las páginas cogía 10 millones, 5 millones de visualizaciones. Cantamos la canción con Misael J.
1: Claro que yo sé.
0: Ah, ¿lo escuchaste?
1: Oh, pero claro. Okay.
0: ese testimonio fue totalmente real. Y eso fue algo que en su momento cantarlo es lo más fácil. Vivirlo es lo difícil. Porque mucha gente quiere hablar de José en el pozo o en el palacio, quieren mencionar a José. Pero cuando él estaba en el pozo mirando esas cuatro paredes, él no se imaginaba el palacio. Y ahí es que está la diferencia en los procesos. La gente por lo regular puede lograrlo, puede llegar lejos, puede lograr su propósito. Pero cuando están en el proceso no saben qué está pasando. Y en ese momento que yo cantaba, yo estaba en la pandemia y demás, yo había caído. Yo estaba en un momento donde la luz del túnel no se veía, donde estaba en la cisterna.
1: Ay, ay, ay.
0: ¿Entiendes? Entonces, el pecado me arropó, vivía en una vida desenfrenada en ese momento y yo había dado por perdido el tema del ministerio. O sea, yo estaba buscando qué hacer. Yo tenía mi negocio, dándole por ahí. Pero el Señor, que tiene su forma misteriosa de trabajar, simplemente en un momento dijo sí. Y yo recuerdo que yo estaba en un Airbnb y yo dije, bueno, ya ha pasado un tiempo, han pasado 2 o 3 años. Déjame yo empezar a hacer covers. Y subí un cover de Tu fidelidad es grande. Y lo subí a Instagram. Y no sé, pasaron 2 días y el cover ya tenía algunos 500,000 de visitas. Y la gente comentando. Y a partir de ahí, el Señor empezó a hacer lo nuevo en mi vida. Cuando yo entendía que ya yo no podía más, que ya yo no tenía ministerio, porque, óyeme, hay mucha gente que cae. Vivimos cayendo constantemente, la gente cae. Pero no todo el mundo se levanta. Y yo creo más en la gente que se levanta que en el que cae, porque es que hay mil gente que cae, pero no todos se levantan.
1: Uh-huh.
0: Entonces, yo le doy gracias al Señor, a mis padres que oraron por mí, a todos aquellos que estaban orando por mí, que yo pude levantarme. Y no te voy a decir que todo está color de rosa. O sea, ahora mismo tenemos un ministerio muy bonito, mucha gente que nos sigue.
1: A la gloria de Dios.
0: Todo para la gloria del Señor. Pero todavía hay consecuencias de aquellas cosas que hice que me persiguen. Todavía el sol de hoy. Dios me bendice, Dios me ayuda, tengo familia, pero hay consecuencias que me persiguen aún. Y yo las acepto. Porque es que el Señor te ama y nos ama muchísimo. Amén. Pero sus consecuencias, las consecuencias del pecado siempre van a estar ahí.
1: ¿Y tú crees que llega un momento en que ya esa consecuencia no te persiguen o eso es para toda la vida?
0: Yo creo que Dios tiene misericordia de quien Él quiere, dice la palabra de Dios. Y, ¿qué te digo? Las consecuencias yo siento que son dependiendo de las cosas que hiciste. ¿Entiendes? Hay cosas que pueden tener una consecuencia menor.
1: Temporal.
0: Exacto. Hay otras que pueden trascender en el tiempo. Y ahí es que está la cosa.
1: Así es. Pero con todo y eso, Jehová no levanta en el nombre
0: de
1: Jesús.
0: Y nos sostiene totalmente.
1: Y nos sostiene, así es. Entonces, hablando un poquito de ese testimonio, que eso íbamos más para adelante, pero ya que lo tocamos, vamos a quedarnos aquí. Sí. En ese Salmos 23, ¿verdad? En ese video, hablas de cómo tú regresaste nuevamente a la iglesia.
0: Sí, sí.
1: Que fue por una muchacha. Cuéntame sobre eso. ¿Cómo fue ese proceso? Hay gente que no ha visto esa canción todavía.
0: No, hay gente que no la ha visto todavía.
1: Entonces, aquí tú me lo vas a contar.
0: Sí, sí, claro. Realmente, mi novia, quien es mi esposa hoy, me
1: saludamos desde aquí, Dios te bendiga.
0: Me dice que vamos para la iglesia, ¿sí? ¿Qué? Y yo, ¿a qué? Yo no voy para allá.
1: Ella sí era cristiana, pero activa.
0: Sí, ella siempre fue cristiana.
1: Ah, okay.
0: Mi mujer es una mujer prudente. Es una mujer prudente, es una muchacha.
1: Una Abigail.
0: Sí, la muchacha es prudente, por ahora. Entonces ella me dijo, bueno, yo fui y el Señor ahí usó a mi pastor y fui como que confrontado por el Espíritu Santo. Yo soy un tipo que soy un poco difícil de carácter. Todo el que me conoce sabe que soy difícil de carácter. Y esos corazones endurecidos, el Señor le encanta trabajar con ellos.
1: Dios mío.
0: Sí, porque yo decírtelo incluso a ti aquí. Se me es difícil reconocer que mi corazón endurecido, el Señor lo tocó. Y eso era lo más difícil para mí. Y luego yo mismo, ella no me dijo nada más. Ella no me dijo nada, fuimos a la iglesia. No fuimos. Y luego yo le dije a ella, mira, para ver si podemos volver a la iglesia. Tú sabes que el tema del orgullo mío me dolió, te lo admito. Es algo que ni ella sabe. Pero yo le dije, ah, mira, que me gustaría volver. Pero te hablando de un tipo que probablemente sí conoció a Dios de una manera diferente a ella, que se crió en la iglesia y todo lo demás, por Dios. Entonces eso me confrontó bastante. Claro. Y luego de ahí hasta la fecha, fui volviendo, hasta que estoy aquí firme en el Señor.
1: Amén, amén, gloria a Dios. ¿Y entonces estás en esa misma iglesia que fuiste en ese tiempo?
0: Sí, estoy en la misma iglesia.
1: Gloria a Dios. O sea, que el Señor allí, ¿verdad?, te sembró para dar frutos.
0: Claro, claro, totalmente. Y eso es lo que tiene que hacer todo cristiano. El Espíritu Santo siempre... Yo no voy tanto con quiénes somos en las redes, sino los frutos que damos.
1: Así es.
0: La gente que nos sigue, ¿qué puede decir de nosotros? Uh-huh. ¿Qué hacemos? ¿Cómo lo edificamos? Porque todo don tiene que edificar a la iglesia. Si no edifica, entonces es un don que no existe, es falso. Entonces, yo creo que mi esposa no es quizás como yo. O sea, yo soy un tipo que me afuego, que me muevo mucho. Mi esposa, yo creo que podrían pasar 1,000 años y yo no merecer una mujer como ella.
1: Wow.
0: Siempre he dicho eso. Es una mujer que, por ejemplo, si estamos discutiendo, esa mujer, una palabra corrompida de su boca nunca ha salido. Y de este servidor en su momento sí llegaron a salir. Pero eso fue algo que Dios cambió.
1: Amén. Gracias a Dios.
0: Sí, ¿verdad? Eso es algo que Dios cambió totalmente. Gracias al Señor. Porque es que yo venía del barrio, claro. Esa muchachita bien criada, con unos padres, ella popisita. Entonces, la prudencia hecha mujeres esa señora.
1: Bueno, esperamos conocerla en algún momento.
0: Sí, sí.
1: Tiene que traérmela por aquí.
0: Sí, vamos a ver si la traemos un día de esto.
1: Mayo, ¿y en algún momento te sentiste juzgado? ¿Antes de regresar o en ese proceso, regresando? Si sientes que este contenido ha sido de bendición para tu vida, no olvides darle a la campanita y suscribirte. 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
0: Oh, sí, claro. Yo me sentí juzgado hasta fuera del evangelio. O sea, eso es increíble porque la gente no concibe. Porque hay, dice un dicho, creo que mundial o dominicano, pero lo escuché en dominicano, fue que el respeto al derecho ajeno es la paz, ¿verdad? Yo estando fuera del evangelio, la gente no respetaba que yo estuviera fuera del evangelio. No, o sea, porque, vamos a ser sinceros, yo sé que estoy mal. A usted no le interesa eso, perdóneme. Y la gente juzgaba
1: mucho.
0: Ay,
1: Mayo, pero sí, la gente estaba preocupada, quería darte palabra en la calle.
0: Ojalá que fuera preocupada. La gente por lo regular no cree en ti hasta que Dios lo hace contigo.
1: Repíteme eso, por favor.
0: La gente no cree en ti hasta que Dios lo hace contigo. Bueno. Y eso es lamentable, es lamentable. Yo no juzgo, no subestimo a nadie. Yo veo a un adorador fajado, puede tener 1,000 seguidores, 500 seguidores. Y si tiene de Dios, yo, se puede dar un susto ese muchacho. Porque es que Dios no le interesa hacerlo con quien Él quiera. Así como nosotros estamos ahí, muchos más se van a levantar. Uh-huh. Y quizá hay muchos adoradores que van a transformar el mundo, que todavía ni en la iglesia están.
1: Usted ha dicho algo, mire, potente, pero es así.
0: Es lo que yo creo. Es así lo que yo es. Creo. Y con el tema de juzgado, todavía el sol de hoy, hay gente que entienden que lo que Dios me ha dado, yo no me lo merezco. Y es verdad, yo no me lo merezco. Pero eso no es tema para juzgarlo por el tema del pecado. Porque ninguno de nosotros merecemos lo que Dios nos da. Él nos lo da por su gracia y su misericordia. Así. Entonces, porque yo haya pecado, porque yo haya caído en algún momento, créanme, déjenme aclararle a la cámara, a los televidentes, créanme, que las consecuencias de mi pecado las he pagado y las sigo pagando. Pero y el bueno Señor se encarga de eso.
1: Pero Mayo, yo te voy a decir algo, también la gracia te alcanzó. En tu Instagram tienes Generación del Fuego.
0: Sí.
1: ¿Sientes, crees que estamos o somos, verdad, parte de esa Generación del Fuego o de esa generación que vive muy distraída?
0: Mira, desde el Antiguo Testamento hay una generación distraída. Siempre ha habido una generación distraída. Moisés se iba 10 días al monte y regresaba y encontraba a Baal encaramado. Encontraba estatuas, dioses. 10 días duraba Moisés ahí. En los tiempos de Elías, Eliseo, siempre había generaciones distraídas. Pero recuerdo que el profeta se le dijo: recuérdate que tengo 7,000 que no han doblado su rodilla a Baal. Y ese es el tema. Estamos en la generación que todo lo juzga. Todo lo juzga. Que por qué hacen esto, que por qué hacen lo otro. Que mira, estando en la manera correcta de servir a Cristo. Brother, hermanito, hermanita. Hay 7,000 personas allí que no han doblado su rodilla a Baal. Cada quien va a dar cuentas a Dios. Y así yo creo es. Que estamos en la generación que está tratando de agradar al Señor por encima de todo lo que conlleva servir a Cristo. Porque esto no es fácil. Con estas redes sociales, con este TikTok,
1: no,
0: con la casa de Alofoque.
1: Ay,
0: esto no es fácil.
1: Dios mío.
0: Esto no está fácil
1: esto
0: aquí,
1: no está
0: profeta. Men, esto no es fácil.
1: Y como quiera uno sigue determinado en el nombre de Jesús.
0: Que no juzguen a esos hermanitos que usted lo ve flojo. Habla con ellos, bríndale un café.
1: Sé de edificación, hermano.
0: Claro. Le está costando ir a la iglesia.
1: Uh-huh.
0: Se está llegando tarde, pero le está costando ir. Está yendo. Él quiere seguir a Cristo. Entonces, no voy a ser yo. Yo no voy a ser esa persona que va a juzgar a ese hermanito porque él está sirviendo a Cristo de una manera diferente a mí.
1: Uh-huh, uh-huh.
0: Yo no seré esa persona. O lo voy a juzgar porque peca distinto a mí. Porque si yo pudiera decirle a alguien que está viendo esta entrevista que levante la mano si no peca, todos dejarían la mano abajo. Y nosotros tenemos que ser amorosos con aquellos que tratan de servir al Dios que servimos.
1: No, y como dice la palabra, aquellos débiles en la fe, restáuralos con amor y mansedumbre,
0: claro,
1: hermano.
0: Claro.
1: O sea que eso yo siento que es lo que más ahora mismo la iglesia como tal está necesitando. Y cuando digo iglesia, no es de cuatro paredes. Yo
0: no,
1: sé
0: de
1: que tú
0: todos
1: me entiendes.
0: Nosotros, claro.
1: De todos nosotros. ¿Qué tan importante para ti, Mayo, es estar apegados a la fuente? ¿Y cuál ha sido tu mayor conquista estando apegado a esa fuente?
0: Conquista, define conquista.
1: Conquista, algo que tú hayas, no que tú hayas logrado, sino algo que el Señor te haya entregado.
0: Mira, yo recuerdo que una vez en un retiro con World Watch 2022. No sé si conocen a la chica de World, pero son unas amigas adoradoras.
1: Claro, no, ellas han estado aquí.
0: Ah, estuvieron
1: no,
0: aquí.
1: No, amamos okay. a Jireya y a Yamilé, ¿eh?
0: Sí, somos amigos de hace muchos años. Y estuvimos en un retiro y yo recuerdo que Yami me dijo, vamos a escribir aquellas cosas que nosotros queremos para que el Señor las cumpla. Yo escribí. Yo recuerdo que en esa mascota, en esa hoja, escribí, quiero el Espíritu Santo, estar siempre cerca de Cristo y quiero una familia. ¿Ok? Mira, yo te había dicho ahorita que yo cuando tuve mi baby, no estaba en la iglesia, tengo un niño. Tú sabes que cuando uno tiene un niño fuera de... antes de casarse, que aclaro, no fue con mi esposa, porque pueden entender eso. Vamos a decir, se puede hablar como más joven, más jovial. El mercado se cierra un poquito. Aunque tú tengas 24, 25 años. Ya hay muchas chicas que no quieren un chico con un hijo. Por lo que el tema de la familia y todo eso, un sueño que yo siempre he tenido, lo veía de lejos.
1: Oh.
0: Claro, yo siempre he creído en la familia, siempre he creído en eso. Y el enemigo siempre ha atacado a la familia. Lo primero que hace el enemigo en el primer pecado fue cuando Eva llegó, cuando la familia se formó. Intentó destruirla. Y la familia es algo que yo siempre he deseado. Y yo creo que Dios me entregó a mi esposa. Y eso es uno de los regalos más bonitos que el Señor me ha dado.
1: ¿En qué año escribiste eso?
0: Era 2021, 2022 aproximadamente.
1: ¿Y a ella la conociste?
0: Luego. Como... sí, luego la conocí. Uh-huh, nos casamos uh-huh. en el 2023.
1: Gloria a Dios.
0: Sí. Y, pero lo que hoy Dios nos ha permitido, tener adoraciones que llegan al mundo con más de 6 millones de visualizaciones, tener redes sociales que alcanzan a los jóvenes.
1: Gloria a Dios.
0: Viajar por el mundo. Yo creo que luego de Chanel fui el segundo que fue a Brasil, de República Dominicana, a adorar. Dios me ha permitido lograr tantas cosas por estar pegado a Él, cosas que yo entiendo que no merecía.
1: ¿Ella te acompaña?
0: Mi esposa, cuando puede ir, porque ella, a veces tú sabes que hay cosas que hay que hacer acá, quizás atender el negocio, lo demás. Ella siempre está como activa en eso. Pero ella vamos a empezar a viajar más juntos.
1: Así es.
0: Ahora, de ahora en adelante.
1: Aprobado.
0: ¿Quieres decir algo, usted, profeta?
1: Y el mayor miedo que el Señor se ha llevado en mayo, ¿cuál ha sido?
0: Wow, mi mayor miedo. Yo te voy a decir una cosa. Yo nunca fui de tener miedos. Pero algo que yo siempre le he tenido temor, miedo, es a perderme. Y yo creo que el Señor se ha llevado ese miedo por ahora. Bueno. Pero si algo tendríamos que tenerle miedo es a perder nuestra salvación, porque la podemos perder.
1: Wow. Bueno, dice la palabra que la cuidemos con temor y temblor, ¿no? En Filipenses.
0: Claro.
1: 2:12. Claro. Dios mío. Y ya para ir culminando, Mayo, ¿qué te sustentó en uno de esos de tus procesos más difíciles? Que tú te puedas acordar ahora y tú digas, wow, sin eso, mira.
0: ¿Qué me sustentó? La adoración, Dios, Cristo, poder adorar, o sea, en medio del proceso, pues suena fácil.
1: Suena fácil, pero...
0: no es fácil, tú tener la nevera vacía y adorar. Dije, no, Señor, yo te agradezco porque tengo la nevera vacía. Eso no es pa muchacho. Eso no es pa muchacho.
1: Así es.
0: No, Señor, que llega los pagaré de los vehículos ahí, son $1,000, no los tengo. Gracias, Señor, porque no los tengo. Gracias, Señor, porque no tengo un peso en la cuenta. Eso no es fácil. Y sobre todo, todo, te voy a decir una cosa, fuera de Dios, todo mi ministerio ha sido porque mi esposa es el sostén del mismo. Esa mujer, mire.
1: Ha sido esa ayuda idónea.
0: Sí. Ella, como te dije.
1: ¿Cuál es el nombre de esa sierva de Cristo?
0: El nombre de ella, Nayeli.
1: Nayeli. Bendecimos la vida de Nayeli de este lado.
0: Sí, sí, sí, sí. Pero es que todo se sostiene en ella. Todo, todo, todo. De verdad. O sea, la gente no la ve casi, pero ella siempre la que está ahí. Ella casi no habla. Pero cuando habla, cuando ella habla, mira, fulano. Habla. Eso no te conviene.
1: Y ya tú sabes que escucharla.
0: Sí, no, porque el Señor le encanta como hacerme saber alguna cosa. Como para que yo no me la dé en que yo soy el que sé.
1: Ahí te baja y pa.
0: Entonces hay veces que yo he tenido que conchale, es verdad.
1: Bueno, pero gloria a Dios entonces, porque en verdad ahí nos damos cuenta que el Señor no une matrimonios, ¿verdad? Sino que une propósitos.
0: Sí, claro, claro.
1: Y qué hermoso,
0: claro.
1: En verdad, saber que hoy en día estás viviendo en ese propósito de Dios.
0: Claro. No es fácil, ¿eh? No es fácil. Pues estar hablando con unas mujeres.
1: Bueno, pero Dios ha sido bueno.
0: Dios ha sido bueno.
1: Y que para dejarlo ahí, Dios ha sido bueno. Entonces, ya para ir culminando, Mayo, vamos a hacer esta dinámica ahora.
0: Ok.
1: Yo te voy a decir algunas palabras.
0: Vale, vale.
1: Y tú con esas palabras me vas a cantar alguna adoración.
0: Ay,
1: que
0: Jehová.
1: Tú hayas escuchado, que tú conozcas, que tú hayas interpretado, que tú hayas escrito. Bueno, no sabes.
0: Dios me ayude.
1: Dios te ayude. Y ya luego ya ahí sí podemos culminar.
0: Vale, vale.
1: Ok, vamos con la primera. Es él.

0: Vamos a darle un fuerte aplauso, señores, a esta entrevista de tanta bendición. Ya para culminar, José, un mensaje para esas personas que nos están viendo, que justamente ahora le están abriendo su puerta al único Dios y dueño de nuestras vidas.
1: Oh, bienvenidos, eso es lo primero que les puedo decir. Bienvenidos aquí, donde no todo es perfecto y podemos tener muchos días difíciles, pero ningún día sin Jesús. Y es lo que más importa. Yo creo que tú sepas que no va a ser fácil, pero puedes contar con nosotros, con la verdadera iglesia que te va a dar amor. Y yo sé que Cristo, que es la roca, Cristo, te va a sostener en esos momentos. Porque te quiero decir algo. Pedro salió de la barca a caminar. Y en un momento Pedro dudó y se hundió. Pero el Señor...
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Hey friends, what's up? Qué bendición compartir contigo una vez más aquí en Radio Avivamiento. Gracias por darnos un cantito de tu tiempo y permitirnos acompañarte en este momento de tu día. Esperamos que esta programación sea de bendición para ti. Hoy es un buen día para recordarte que aunque todo cambie, Dios nunca falla. Su fidelidad sigue firme, amigo, ayer, hoy y siempre. Y ahora sube el volumen porque esta canción llega para recordarte precisamente eso, que Él es fiel. No lo dudes, estás aquí en Radio Avivamiento.

0: qué bueno que estás aquí en la sintonía con nosotros a través de Radio Avivamiento. Bueno, si tú eres mamá o papá, abuelo o alguien que siempre está pendiente a un niño, este Little Short es para ti. Esto es Fortaleciendo Familias, cómo orar por la salud de tus hijos. Adelante.
1: Yo identifico el problema, uh-huh. Una enfermedad específica. Entonces busco en la Biblia promesas donde Dios me garantiza victoria sobre este problema específico y digo, Señor, tú prometiste en tu palabra y tú dijiste en tu palabra y yo oro, Señor, tú prometiste y dijiste que yo no traería hijos al mundo para maldición.
2: Amén.
1: Sino que mis hijos son tu simiente, mis hijos son simiente bendecida, linaje del Señor,
2: escogido, nación santa, apartados para él.
1: Y yo reclamo el cumplimiento de esa palabra sobre mi hijo.

Qué lindo saber que tenemos un Dios fiel. Familia, gracias por mantenerte en la sintonía aquí en Radio Avivamiento, Alcanzando Almas para Cristo. Isaías 41:10 dice, no temas, porque yo estoy contigo. No desmayes, porque yo soy tu Dios. Qué promesa tan poderosa, ¿verdad? Ahora te dejo con una pregunta. ¿Qué cambiaría en tu día si realmente caminaras creyendo que Dios está contigo en cada momento de tu vida? Think about that for a minute. Y seguimos con más música aquí en Radio Avivamiento.

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1: Muy buenas tardes y tal vez buenas mañanas.
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también quería utilizar esta pequeña pausa para dejarte saber que estamos bien agradecidos aquí en Radio Avivamiento por lo que tú estás haciendo, por lo que tú siempre haces, que es orar por esta emisora, amigo, amiga, hermano, orar por presentar esta emisora a Cristo y por ser partícipe de esta familia. Gracias por tus donaciones, gracias por tus oraciones, gracias por tu fiel sintonía. Radio Domingo está bien agradecido por estas y otras muchas cosas, porque sabemos que sin ti no podríamos hacerlo. Esta emisora sufraga muchos gastos en antena, en localización, en monitores, en cosas que hay que mantenerse para que este gran evangelio se propague. Porque eso es lo que quiere el Radio Avivamiento, que se propague el evangelio a lugares remotos, escucha bien, a lugares remotos donde no entran una iglesia, donde no entran personas, donde solamente está tú en tu situación y Dios a través de la palabra en una transmisión en la radio. Y Dios puede hacer lo imposible posible. Gracias, porque por tus donaciones otras personas que no pueden hacerlo, lo logran hacer. Logran escuchar esta emisora, logran escuchar palabra de vida. Gracias por tu aportación, por tu ofrenda, por tu semilla, porque siempre sacas tu ofrenda mensual, semanal, tus 10, 20, 30 dólares, 40 dólares, lo que sea, y lo donas y lo envías a Radio Avivamiento 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darse una overdosis, escuchen una palabra de vida. Gracias por tus donaciones. Escuchen esta palabra y puedan sentir que todavía, y saber que todavía están a tiempo. Gracias. Quería tomar este tiempo para agradecerte por enviarnos esa semilla. Si no eres partícipe, tú puedes ser partícipe y sembrar en esta emisora de Radio Avivamiento a través de escribiéndonos un giro postal al P.O. 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Si vas ahí a nuestra página www.radioavivamiento.com, le das a la cajita y tú puedes donar lo que tú quieras, puedes escribirnos, puedes enviar tu petición, y encarecidamente nosotros y personalmente vamos a estar orando por tus peticiones y vamos a estar contestando si nos escribe. Pero quería tomar este entre paréntesis para agradecerte, antes de compartir la primera alabanza, agradecerte por lo que estás haciendo, por lo que vas a seguir haciendo y por ser parte de esta tu familia Radio Avivamiento. Actualmente vamos a estar colocando esta canción de nuestro hermano O'Neill Díaz, se llama Todo Tiene Su Tiempo. Y recuerda que lo vas a escuchar aquí por tu emisora favorita, Radio Avivamiento, Alcanzando Almas para Cristo. Dios te bendiga, ya regresamos de tu hermano, tu amigo, Johnny Ramírez.

Preciosa alabanza, preciosa canción. También nos están escuchando la 90.9 en este momento FM en Bolton. Saluditos a todos los que nos están escuchando allí y a esas personas que nos están escuchando la 89.3 FM en Litchfield County. Saludos, les amo en el amor de Cristo de parte de su amigo, de su hermano Johnny Ramírez. Abrazos fuertes en el amor de Cristo. Y estamos en operación de expandir esta radioemisora y contemplando antenas, transmisores. Estamos contemplando muchos proyectos para poder expandir y llegar a diferentes lugares. Yo estoy convencido, hermano, de que el evangelio transforma vida, que la palabra de Dios cambia al ser humano, que cuando el Espíritu Santo toma esta palabra y comienza a operar en el corazón de cualquier persona, cambia. Y especialmente cuando la persona está en momentos de prueba, de angustia, de situaciones quebrantable, donde la salud está afectada, en esos lugares de intensivo, aún en problemas de corte, si estás en la prisión, si estás en tu casa con esa persecución mental, si estás con esa duda, voy o no preso, pierdo la libertad, ¿qué voy a hacer? Hay una palabra de aliento, porque hay situaciones para las cuales no se han inventado palabras, las cuales puedan explicar donde estamos. Así que esta radioemisora tiene eso bien presente, amigo. Tiene eso bien presente, hermano. Tiene eso bien presente, familia. Y sabemos que de esta emisora tiene que partir palabra de vida, de aliento. Y Dios va a hacer en cada situación, en cada persona, lo que Él quiere hacer, como Él lo quiere hacer. Por eso te agradecía al principio por tu ofrenda, por tu semilla, porque realmente no podríamos hacerlo si tú no te dejas llevar por lo que Dios te da, te dice que hagas por el poder del Espíritu Santo. Si tú no rindes tu corazón y te dejas guiar y ofrendas y envías tu semilla, déjame enviar este dinero para la emisora, déjame portar aquí sabiendo que esta emisora predica y anuncia el Evangelio de Cristo, no podríamos estar. Así que te agradezco en el alma. Hermano Johnny Ramírez, te agradece en el corazón el que tú seas parte de esta familia, económicamente hablando, porta, escribe, riega la voz. Hay gente que no conoce que van a saber y prenden esta radio y escuchan palabra de vida. Hermano, aquí se predica la palabra de Dios. Aquí dejamos que Dios opere, hable, ministre. Aquí la palabra de Dios toma vida en cuanto en la mente, la gente se la puede imaginar, porque tratamos lo más posible de buscar y meternos con Dios y pedirle a Dios que nos ayude. Nos rendimos a Dios y traemos una palabra fresca, una palabra de aliento. La música que sale de esta emisora es una música de aliento, de vida. Diferentes tipos de música: salsa, merengue, bachata, salsa de balada, coritos viejos, una variante de música, una variante de audiencia. Y te queríamos agradecer en esta hora por todo lo que tú has hecho. 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Así que queda bien claro que estamos sumamente agradecidos, estamos sumamente regocijados por lo que Dios está haciendo a través de la audiencia que escucha esta emisora. Te amamos. Así que los voy a dejar con esta grandiosa alabanza de nuestro hermano Ezequiel Colón. Se titula Como Yo Te Amo. Aquí la escuchaste en Radio Avivamiento, alcanzando alma para Cristo.

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1: Y una vez más queríamos agradecerte por lo que estás haciendo, amigo, amiga, que nos está escuchando. Esta es tu emisora Radio Avivamiento. Gracias por ayudarnos a mantenernos al aire 24/7. Sí, sí, 24/7 significa los 7 días a la semana. Usted puede prenderle esa radio en el 100.1 FM y se va a encontrar con palabras de vida y de aliento a través de diferentes canales, o canciones, testimonios, enseñanzas, predicaciones. Gracias, gracias, gracias, porque por ti estamos allá en Litchfield County en el 89.3, por usted estamos en la 90.9 en Bolton, y aquí en la 100.1 FM Radio Avivamiento. Hay un costo para todo, hay una mensualidad, hay unos gastos que hay que dar, hay que pagar para poder seguir día tras día en esta tierra. Usted lo sabe, y por eso nosotros le agradecemos en el alma, con el corazón abierto. Gracias por sus oraciones, por tu semilla, y por ser parte de esta familia, y por ser quien es usted. Dejarse usar, dejarse guiar por la palabra y por el Espíritu Santo de Dios, y porque sabemos también que esta emisora ha provocado en usted cambio. Dios ha hecho posible, a través de una palabra que escuchó en Radio Avivamiento, cosas grandes y hermosas. Hay testimonios que cuentan que escucharon esta radio en un momento, en un punto en su vida, una transmisión, y esa palabra que salió le cambió, le transformó la vida en el momento indicado y oportuno. Este es tu hermano, tu amigo Johnny Ramírez. Enviamos saludos a todos los hermanos que por primera vez y amigos que nos están escuchando tu emisora Radio Avivamiento. Aquí lo voy a dejar con esta última alabanza de nuestro hermano Indio Mal en su CD Génesis nivel 1, titulado Soleado. Así que me despido. Dios te bendiga, Dios te continúe bendiciendo.

tuvieron a nuestro hermano Indio Mal, al cual Dios está usando poderosamente, y me quería despedir con esta gran alabanza de nuestro hermano Abraham Velázquez. Será hasta una próxima vez. Dios te bendiga, Dios te continúe bendiciendo. Se despide tu hermano, tu amigo Johnny Ramírez. Quédate en sintonía, que vienen muchas programaciones. Dios te bendiga, Dios te continúe bendiciendo.

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Hola, familia de Radio Avivamiento, soy tu amiga Maggie y te invito a tomarnos un cafecito con fe, sabiendo que nuestra esperanza es firme, segura y celestial, así como lo afirma Hebreos 6, 18 al 19. Tengamos un fortísimo consuelo los que hemos acudido para asirnos de la esperanza puesta delante de nosotros, la cual tenemos como segura y firme ancla del alma y que penetra hasta detrás del velo. El ancla firme de nuestra fe es Jesucristo y sus promesas. Esta esperanza segura sostiene el alma en las dificultades. Esta esperanza es segura porque no cambia, es firme porque no se mueve y es celestial porque penetra hasta la presencia de Dios en los cielos. Imagina un barco en medio de una gran tormenta. Si el barco no tiene ancla, el viento y las olas lo arrastran sin control. Un ancla se lanza al fondo del mar y se agarra fuerte a la roca. Esto mantiene el barco seguro y firme hasta que pasa la tormenta. Nuestra fe funciona igual. En la vida hay problemas y tristezas que son como las tormentas. Cuando confiamos en Dios y en su palabra, tenemos un ancla segura. Nos mantiene firmes y nos da paz, sin importar lo difícil que sea la situación. Dios te bendiga y paz a vosotros.

0: el Señor, día de alegría y de gozo. Recuerda que te habla tu amiga y hermana Arlene.
1: Y este es su hermano y amigo Carlos.
0: Y juntos trabajamos para el ministerio Jesucristo no tiene la culpa. Gloria a Jesús. Recuerden, amados, nuestro número de teléfono es el 860-639-0264.
1: Y nuestras plataformas Facebook, Instagram, YouTube como Jesucristo no tiene la culpa. Allí subimos contenido semanalmente que sabemos que ha de ser de bendición.
0: Yes. Recuerden que estamos, ¿verdad?, orando por las peticiones.
1: Muy importante.
0: Quiero, ¿verdad?, saludar allá a la distancia a nuestra hermana Gloria Jesús Altagracia, Asunción, Gloria Jesús.
1: Y quiero, ¿verdad?, que ese escuadrón de oración no cese de orar por nuestra hermana Wendy.
0: María Antonia.
1: Por nuestra hermana, la hija de María Antonia, José Luis, el hermano Frank, ¿verdad? Y la lista sigue de personas que nos piden la oración y sabemos que este escuadrón de oración ha de estar aquí. Porque la oración es poderosa.
0: Así es, gloria a Jesús. Y probablemente, si usted, ¿verdad?, no nos ha escrito.
1: La sigue de personas que nos piden la oración y sabemos que este escuadrón de oración ha de estar activo. Porque la oración es poderosa.

0: y la petición de oración, ¿verdad? También lo vamos a estar tirando al aire. ¿Para qué? Para que ese escuadrón de oración esté vigente y le mencione.
1: Así es, yo
0: ahora sabemos que no necesariamente Dios necesita, porque Dios conoce su petición,
1: la necesidad, gloria a Jesús, pero le damos gracias al Señor porque sabemos que Dios está en control.
0: Así es.
1: Que Dios está obrando, que probablemente no lo veamos, pero sí sabemos que cuando nosotros traemos nuestras peticiones al Señor, Dios tiene cuidado. Así que démosle gracias al Señor porque sabemos que Él está en control. Pero mis amados, hoy vamos a estar hablando de un tema maravilloso y yo creo que tú necesitas entender esto. Que los ángeles de Dios, sus mensajeros, protectores y servidores del reino están a disposición de los santos, de los redimidos.
0: Así es. Y este tema nació en el corazón de Dios, ¿verdad? Pero nosotros, como diariamente mi esposa y yo escudriñamos, meditamos en la palabra, el viernes estamos hablando y decimos, wow, qué bendición hemos tenido nosotros los seres humanos, porque Dios desde Génesis hasta el día de hoy, y sabemos que hasta Apocalipsis, no ha dejado de trabajar con nosotros.
1: Yes.
0: Pero sin embargo, si vamos a Hebreo capítulo 2, versículo 16, vemos que Dios no hizo lo mismo con los ángeles. Mire lo que dice Hebreo 2, 16.
1: Porque ciertamente no socorrió a los ángeles, sino que socorrió a la descendencia de Abraham.
0: Imagínese eso, hermano. Los ángeles que tienen poder, los ángeles que la Biblia dice, como podemos ver en Hebreos rápido 1:14, ¿quiénes son los ángeles? ¿No son todos espíritus ministradores enviados para qué? ¿Para qué?
1: Para servicio.
0: ¿A favor de quiénes?
1: De los que serán herederos de la salvación.
0: Pues hermano, los ángeles no contaron con las oportunidades como tú y yo contamos.
1: Así
0: de parte
1: es.
0: De Dios,
1: sino
0: que fallaron de una y de una fueron sentenciados.
1: Así es.
0: Sin embargo, qué misericordia ha tenido Dios para con nosotros, que día tras día dice, te amo, no temas, aquí estoy, no me dejes, no te apartes por lo que ves en el mundo, no te vayas por las luchas y las pruebas que puedas tener, no te vayas. Y nosotros, si venimos a ver en los trabajos, buscamos los beneficios.
1: Sí, cuando uno va a aplicar a un trabajo, ¿qué es lo primero que uno busca?
0: Tacho, si me preguntas a mí, los días libres.
1: Las vacaciones, ¿cuántas horas de vacaciones tienes?
0: Los días libres y los horarios. Que no me pongan de noche. ¿Ah?
1: Sí.
0: ¿Qué también busco?
1: La
0: paga.
1: ¿Cuánto
0: se gana por hora?
1: ¿Cuánto se gana? Y si tienes beneficios, seguro médico, ¿verdad?
0: Seguro médico y cuántas semanas de vacaciones. No me vengas con una, porque entonces no me vuelve a ver.
1: Wow, eso es fuerte.
0: Pero son beneficios que nos atraen a quedarnos o a dejar ese trabajo. Siempre y cuando uno pueda, porque si no hay nada más, mi hermano.
1: No, tenemos que ajustar.
0: Hay que ajustarse.
1: Que
0: hay. Ahora bien, nosotros como hijos del rey, contamos con unos beneficios que a veces no pensamos.
1: Así es, gloria a Jesús. Por eso es que este tema de esta mañana, lo que dice Hebreo 1:14, no son todos los espíritus ministradores enviados para servicio a favor de los que serán herederos de la salvación.
0: Y
1: o sea, si nosotros hemos aceptado al Señor,
0: exacto,
1: al Señor Jesús como nuestro Salvador, como el que nos perdonó, nos redimió, pues mire, ahí tenemos, hay ángeles que están a favor de nosotros.
0: ¡Aleluya!
1: Por eso hay que decirle, Señor, gracias porque tú envías a estos ángeles que probablemente yo no los voy a poder identificar, pero yo sé que tú los has enviado, ¿para qué? Para ayudarme.
0: Exactamente.
1: Wow.
0: Y te habrás hecho la pregunta, Dios mío, ¿cuántas veces habré tenido yo una intervención con tus ángeles para librarme? De algún accidente, de algún robo.
1: Así es.
0: Porque es que, hermano, eso está a favor de nosotros,
1: así
0: a favor
1: es.
0: De sus hijos. ¿Cómo los ángeles actuarán cuando estamos predicando la palabra en la calle? ¿Verdad?
1: Sí, sí.
0: Y se levanta
1: ese ambiente, sí, se vuelve bien, bien pesado. Y el enemigo, pues, muchas veces no quiere y paraliza a la gente.
0: Ahora, muchas veces hay una percepción errónea sobre los ángeles. No son personajes de cuento ni personas fallecidas, hermano. O sea, un ser humano cuando muere no se convierte en ángel.
1: Así.

0: Tiene que tener eso claro. Los ángeles fueron creados por el Señor.
1: Así
0: Amén.
1: es.
0: Fueron creados, fueron diseñados por Dios, pero con una tarea específica, hermano. Y usted créalo, lo que dice Hebreo 1:14, que ellos están a servicio, a nuestro servicio,
1: Así
0: a
1: es.
0: favor de nosotros, los que somos herederos de la salvación. Aleluya,
1: Amén.
0: gloria a Dios. Ahora bien, vamos a darle a esto sazón. ¿Quiénes son los ángeles? Mire, fueron creados por Dios. Usted lo puede ver en Colosenses 1:16, que dice así.
1: Porque en él fueron creadas todas las cosas, las que hay en los cielos y las que hay en la tierra, visibles e invisibles, sean tronos, sean dominios, sean principados, sean potestades, todo fue creado por medio de él y para él.
0: Los ángeles no son eternos, mis hermanos. Los ángeles son creados por Dios. El único eterno es nuestro Dios.
1: Dios.
0: Amén. Ustedes tienen que saber que fueron creados por Él y para Él.
1: Así
0: Así que
1: es.
0: son seres espirituales porque nosotros no le vemos.
1: Así
0: Pero
1: es.
0: mire lo que dice Hebreo 1:14.
1: Gloria a Jesús. Pero quiero mencionar también que ellos no tienen cuerpo humano por naturaleza, aunque pueden tomar apariencia humana. Sí.
0: Eso es
1: Eso vamos a
0: interesante.
1: seguir a hablando más de eso.
0: Mire, mi hermano, ¿y dónde, verdad? Para irnos por ese hilo, para irnos por ese hilo, usted busca en Génesis, capítulo 18 y el 19. Esa historia es fantástica. Cuando Abraham recibe unos
1: Recibe.
0: visitantes,
1: Así es.
0: también, ¿verdad? Cuando Jesucristo resucita, recuerden eso, hermano. Cuando Jesucristo resucita, ¿qué ven estas mujeres al llegar a la tumba?
1: Yes, así es, gloria a
0: Gloria a
1: Jesús.
0: Dios. Ahora bien, los ángeles no son omnipresentes, porque solo Dios está en todas partes,
1: Así
0: hermano.
1: es.
0: ¿Qué quiero decir con esto, hermano? Que nuestra adoración debe ir dirigida a Dios.
1: Así es.
0: Estos son seres que están al servicio nuestro, pero en realidad nosotros no le oramos a los ángeles.
1: No, no. Dios los envía a ellos con una misión para entonces ayudarnos a nosotros.
0: Exactamente. Ahora bien, hermano, pero muéstreme que Dios lo envía a una misión para ayudarnos a nosotros. Pues vamos rapidito. Daniel capítulo 10. Daniel capítulo 10, si vemos el versículo 12 y 13, ¿qué dice?
1: Entonces me dijo, Daniel, no temas porque desde el primer día que dispusiste tu corazón a entender y a humillarte en la presencia de tu Dios, fueron oídas tus palabras y a causa de tus palabras yo he venido. Mas el príncipe del reino de
0: Aleluya.
1: Persia se me opuso durante 21 días, pero he aquí Miguel, uno de los principales príncipes, vino a ayudarme y quedé allí con los reyes de Persia.
0: Recuerden esto, miren, mi hermano. El ángel le está dando una respuesta a Daniel, pero ¿qué Daniel estaba haciendo antes de recibir eso? El versículo lo dice. El primer día que dispusiste tu corazón a entender.
1: Entender y a humillarte. O sea que estos son puntos claves para nosotros como cristianos, que nosotros tenemos que humillarnos ante la presencia del Señor y a poner nuestro corazón,
0: Así
1: Señor,
0: es.
1: aquí estoy.
0: Aquí
1: Señor,
0: estoy.
1: aquí te traigo esta petición.
0: Así es.
1: Señor, ve qué bonito, hermano. Es que Dios es espectacular.
0: Y mira lo que dice, hermano. Fueron oídas tus palabras. A veces cuando nosotros estamos orando, somos bombardeados diciendo: es que nadie te está escuchando, tú
1: Tú
0: estás
1: estás
0: perdiendo.
1: perdiendo el tiempo. Yo no sé por qué tú estás aquí.
0: Aleluya.
1: Y repitiéndote otra vez. Vas a volver al Señor loco con tus peticiones.
0: Pero mire lo que dice: mas el príncipe del reino de Persia se me opuso. Daniel estaba esperando una respuesta. El ángel viene de camino del mismo día, le iba a ser contestada. Pero como un ángel no es omnipotente, tú dices que tuvo
1: Tuvo que
0: una oposición, una lucha.
1: ¿Cuántos hermanos están orando y pidiéndole al Señor,
0: ¡Wow!
1: Señor, contéstame esta petición? Tú sabes que ya no puedo más. Y mira, el Señor está diciendo, ¿sabes qué? Estoy trabajando.
0: Así es.
1: Estoy ahí, no pierdas la fe.
0: Así es. Así es. Pero esa respuesta viene.
1: Yes.
0: Pero esa respuesta viene de camino.
1: Yes.
0: No ceses.
1: Yes.
0: Porque no sabes cuándo va a llegar el ángel y cuándo o cuánta oposición ha tenido. Pero cuando Dios diga,
1: aleluya,
0: se acabó el vacilón, ahí te va a llegar la respuesta.
1: Y que habemos muchos que estamos esperando por esas peticiones que se han contestado, pero Dios nos está diciendo, mira, no te preocupes, yo estoy en control, yo te voy a sorprender, aleluya.
0: Aleluya, gloria a Dios. Ahora, ¿cuáles son también las funciones de los ángeles? Podemos ver en Isaías 6 que están constantemente diciendo santo, santo, santo.
1: ¡Qué lindo!
0: ¡Aleluya!
1: Esos serafines, ¿verdad? Que están proclamando ese poderío, esa santidad del Señor Jesús. Por eso es que cuando nosotros comenzamos a adorar al Señor, una de las cosas que nosotros debemos decirle, oh, porque tú eres santo,
0: ¡aleluya!
1: Tú eres santo, aleluya.
0: Sí,
1: y usted va a empezar a sentir,
0: sí,
1: Dios,
0: señor,
1: que,
0: esa adoración.
1: Sí, usted va a sentir algo diferente,
0: así
1: hermano,
0: es
1: porque usted está reconociendo el poderío, la santidad del Señor. Y si ellos están diciéndole al Señor santo, santo, santo, ¿cuánto más tú y yo?
0: Así es, así es. Y nosotros tenemos que ver claramente, hermano, que nuestra comunión con Dios es lo primordial, pero cómo Dios interviene enviando, recuerde que como leímos en Hebreo, son ángeles, los ángeles son seres servidores.
1: Servidores.
0: Servidores. Y mire, yo quiero que usted rapidito vaya a Hechos capítulo 10. Porque esta historia es fenomenal,
1: yes,
0: espectacular. La Biblia dice que había un hombre en Cesarea llamado Cornelio, y dice que era un centurión de la compañía llamada italiana. No era judío, no era judío. Era piadoso y temeroso de Dios con toda su casa. Y dice que hacía muchas limosnas al pueblo.
1: Wow.
0: Pero mire lo que dice, y oraba
1: a Dios siempre.
0: Siempre.
1: Qué lindo. Por eso es que la oración, mire, es poderosa. Cuando usted,
0: aleluya,
1: le ora a Dios siempre, independientemente de cómo usted se encuentre, mire, ora al Señor. Y dice que este vio claramente en una visión, como a la hora novena del día, que un ángel de Dios entraba donde él estaba y le decía, Cornelio. Él, mirándole fijamente y atemorizado, dijo, ¿qué es, Señor? Y le dijo, tus oraciones y tus limosnas han subido para memoria delante de Dios.
0: Qué importante esas oraciones, no ceses en ellas. Eso es otro tema, hermano.
1: No ceses, yes.
0: Eso es otro tema, pero fíjese que oración y
1: limosnas. Yes, o sea que van de la mano cuando tú lo haces de corazón, cuando tú realmente dices, hay una necesidad y debo que suplir la gloria a Jesús. Y dice, envía pues ahora hombres a Jope y haz venir a Simón, el que tiene por sobrenombre Pedro. Este posa en casa de cierto Simón Curtidor, que tiene su casa junto al mar. Él te dirá lo que es necesario que hagas. Esto me da sentimiento. Esto a mí me da mi espíritu, porque realmente Dios siempre quiere tratar con uno.
0: Ay, sí, sí.
1: Dios tiene misericordia con uno y te da, mire, las instrucciones específicas.
0: Clara, clara. Fíjese, hermano, mire qué interesante. Cuando usted lee más abajito, también Pedro está teniendo una visión por ahí.
1: Yes, a la misma vez Dios está trabajando. Qué bueno es Dios, que nosotros no tenemos el control, que nuestro Dios tiene el poder para trabajar, mire, a la misma vez con diferentes personas.
0: Hay veces que usted está luchando, hay veces que usted está tratando, hay veces que usted está enfrentando una prueba y el ángel de Dios te está trayendo a ti un mensaje a través de la palabra, pero no dude de que no está trabajando con la otra parte.
1: Yes. Santo.
0: No dude que está haciendo algo en la otra parte.
1: Con la otra persona, yes.
0: No dudes, porque el Señor es poderoso. Y el Señor pudo haberle dicho a Pedro, vete y llega a esta casa. Pero el Señor siempre, siempre da instrucciones para que nosotros nos movamos. Para que nosotros actuemos. Y este hombre, en obediencia, dice que cuando se fue el ángel, ¿qué le hizo? Llamó a dos de sus criados e hizo lo que el Señor le había mandado.
1: O sea, que es obediente, aleluya. ¿Cuántas veces Dios nos está diciendo, obedece a mi palabra para que veas lo que yo soy capaz de hacer?
0: Aleluya.
1: Dios remueve, aleluya, cualquier dolor, cualquier situación, cualquier escama que tú no puedes ver, aleluya.
0: Gloria
1: Por
0: a
1: eso
0: Dios.
1: Es que nosotros le creemos a un Dios todopoderoso.
0: Gloria a Dios. Miren, mis hermanos, recuerde que el Salmo 91:11 dice, a sus ángeles mandará cerca de ti.
1: Uh-huh.
0: No podemos dudar de ese beneficio que nosotros uh-huh. tenemos, que en el momento más oportuno. Mire, hermano, yo he visto testimonio uh-huh. de personas uh-huh. que han dicho, te reprendo en el nombre de Jesús a unos ladrones, uh-huh. a unas personas ¿sí? que se oponen. Incluso ayer vi un video de un señor que estaba siendo agredido por predicar el evangelio.
1: Wow.
0: Y este muchacho joven, fuerte, le tira un puño en la cara, él lo esquiva y empieza a decir, en el nombre de Jesús te
1: wow.
0: va. Y ese muchacho joven decía, ¿qué quieres decir con el nombre de Jesús? Pero no volvió a intentar
1: wow.
0: agredirlo.
1: Que sabrá Dios, ¿verdad? Un ángel se puso ahí, uno nunca sabe cómo Dios obra, ajá. cómo Dios opera. Por eso es que el nombre del Señor es poderoso, el nombre de Jesús de Nazaret. Y por eso nosotros no nos cansamos de hablar de él.
0: Salmo 34:7, el ángel de Jehová acampa alrededor de los que le temen.
1: Y los defiende.
0: Hermano, qué beneficio más hermoso.
1: Y cabe mencionar que este versículo yo se lo he enseñado a mis hijos, porque
0: así
1: yo
0: es.
1: Sé que en el momento que nosotros no estamos con ellos, nosotros les decimos, refúgiate en esta palabra. Refúgiate en que el ángel de Jehová está alrededor de ustedes. Aleluya. Y yo sé que esa palabra ha,
0: así
1: mira,
0: es, aleluya,
1: estado en sus corazones. Y yo sé que ellos han podido experimentar esa paz.
0: Así
1: porque
0: es.
1: Saben que el ángel de Jehová está ahí. Nosotros no sabemos, ¿verdad?, cómo Dios opera, cómo Dios lo hace, pero sí lo creemos.
0: Porque no significa que no tengamos problemas.
1: Así es. Así
0: pero
1: es.
0: Significa que la presencia de Dios,
1: aleluya,
0: está en medio de nosotros.
1: Ellos. ¡Qué lindo!
0: ¡Aleluya! Miren, mis hermanos, hay una historia tremenda. ¿En dónde se encuentra, hermano Carlos, que estoy bien emocionado? En Hechos, capítulo 27, versículo 23, dice así.
1: Porque esta noche ha estado conmigo el ángel de Dios, de quien soy y a quien sirvo.
0: Aleluya.
1: Diciendo, Pablo, no temas. Es necesario que comparezcas ante César y aquí Dios te ha concebido todos los que navegan contigo.
0: Pablo tenía que llegar a Roma.
1: Yes.
0: Está en una barca y él habiendo advertido no le escucharon.
1: Mm. Así es.
0: Llega la tormenta, llega la situación, todos pensaban que iban a morir ahogados. Pero el ángel del Señor se apareció y le dijo, es que este no es tu fin.
1: Yes.
0: Es necesario que tú llegues donde yo he dicho que tú tienes que llegar.
1: Así es. O sea que probablemente en el momento, ¿verdad?, de una de un sentimiento que voy a perecer.
0: Aquí perder.
1: Qué bueno que Dios llega allí, interviene. Cuando Dios tiene un propósito contigo, la tribulación,
0: aleluya,
1: el problema, las circunstancias no se van a anteponer ante lo que ya Dios ha dicho para
0: así
1: tu
0: es.
1: Vida.
0: Así es.
1: Qué bueno saber que están esos ángeles mensajeros que hablan a nuestra vida, que hablan a nuestros corazones, que dicen, este no es el fin, es que tú tienes un propósito más, así que sigue caminando, aleluya.
0: Aleluya, poderoso es el Señor, hermano, qué lindo se siente la presencia
1: del Señor. No, es que estoy con ganas aquí de llorar, muchachos.
0: Gloria a Dios. Miren, mis hermanos, qué Dios te ha prometido,
1: yes,
0: qué Dios te ha dicho que ha de cumplir en uh-huh. tu vida. No desmayes. Porque Pablo decía, tranquilo,
1: uh-huh.
0: tranquilo. Incluso, ¿sabe lo que dice Pablo después? Por tanto, varones, tened buen ánimo.
1: Buen ánimo.
0: En una tormenta,
1: uh-huh.
0: rodeado de agua,
1: uh-huh.
0: aguas profundas que nos podemos ahogar. Tener buen ánimo.
1: Uh-huh.
0: Sí, porque ¿sabes qué? Esos ángeles también uh-huh. son enviados a fortalecernos.
1: Yes.
0: Y tenemos seguridad de que no vamos a morir en la
1: uh-huh.
0: prueba.
1: Uh-huh.
0: No vamos a morir en
1: así
0: esta lucha.
1: Es, así es.
0: Vamos a llegar a donde Dios dijo que íbamos a llegar.
1: Amén. Y lo creemos en el nombre de Jesús.
0: Gloria a Dios. Aleluya. Ahora, mira, hermano, esto es extenso, esto es para un programa de 2 horas, porque cuando nosotros buscamos en Lucas 22:43, mire, a Cristo necesitó una intervención también de ángel, porque dice que se le apareció un ángel del cielo para fortalecerse.
1: Para fortalecer. ¡Aleluya! Así que en esta tarde, si tú necesitas fuerza, nosotros sabemos y entendemos que el Espíritu Santo es capaz de darte esa fuerza.
0: Eso
1: que tú
0: es así,
1: necesitas,
0: gloria a Dios.
1: Para que tú puedas continuar. Mira, en este caminar.
0: Poderoso es el Señor.
1: El Espíritu Santo está ahí, dándote fuerzas, las fuerzas que tú necesitas para seguir. ¡Aleluya!
0: ¡Gloria a Dios!
1: ¡Qué lindo!
0: Mire, tenemos beneficios, aprendamos a usarlo y saber que esos beneficios están para los hijos de salvación.
1: Pídelo, pídele al Señor: Señor, ayúdame. Señor, yo quiero sentir esa fortaleza. Yo quiero sentir que tú estás enviando, aleluya, la fortaleza que yo necesito, la sanidad que yo necesito.
0: Gloria a Dios.
1: Y yo sé que en esta tarde Dios lo hace.
0: Gloria a Dios, gloria a Dios. Vamos a buscar Hechos 12, del 5 al 11, hermano, porque yo quiero que ya culminemos con esto, porque el tiempo se acaba. Dice la palabra que Pedro, este discípulo del Señor, estaba custodiado en la cárcel, pero la iglesia hacía sin cesar oración a Dios por él. Hago un paréntesis: ore por su pastor, oren por sus líderes. Muchas veces son personas que pasan por momentos de soledad, que pasan por momentos de dificultad. Muchas veces están custodiados por agentes del mal. Pero dice que la iglesia hacía sin cesar oración. Ahora bien, el versículo 7 es para entrar. Bueno, no, yo quiero que lean el 6 para que usted vea la condición en que estaba Pedro.
1: Y cuando Herodes le iba a sacar, aquella misma noche estaba Pedro durmiendo entre dos soldados.
0: Páralo ahí, ¿qué hacía? Durmiendo. Fíjense que él no estaba invocando ángel, él sabía a quién le servía. Y en medio de su dificultad,
1: Él sabía en quién él estaba confiando. Y que si él estaba allí era porque había un propósito. ¿Cuántos de nosotros tenemos que decir: ¿sabes qué, Señor Jesús? Yo sé que por lo que yo estoy pasando, tú tienes control.
0: Que ese sueño, Señor, pónmelo. Yo necesito descansar.
1: Santo.
0: Que esta prueba, esta situación que estoy pasando, no me quite el sueño. Aleluya.
1: Ay, esto es poderoso.
0: Ahora, no estaba durmiendo solo entre dos soldados. ¿Y cómo estaba?
1: Sujeto con dos cadenas.
0: ¿Y qué más?
1: Y los guardas delante de la puerta custodiaban la cárcel.
0: Imposible. Este estaba más metido, mi hermano, que el Chapo Guzmán.
1: Y dice: y aquí que se presentó un ángel del Señor.
0: Volvemos a ver.
1: Y una luz resplandeció en la cárcel y tocando a Pedro en el costado le despertó diciendo: levántate pronto. Y las cadenas se le cayeron de las manos. Le dijo el ángel: cíñete y átate las sandalias. Y lo hizo así. Y le dijo: envuélvete en tu manto y sígueme. Y saliendo le seguía. Pero no sabía que era verdad lo que hacía el ángel, sino que pensaba que veía una visión. Habiendo pasado la primera y la segunda guardia, llegaron a la puerta de hierro que daba a la ciudad, la cual se les abrió por sí misma, y salidos pasaron una calle, y luego el ángel se apartó de él. Entonces Pedro, volviendo en sí, dijo: ahora entiendo verdaderamente que el Señor ha enviado su ángel.
0: ¡Aleluya!
1: Y me ha librado de la mano de Herodes y de todo lo que el pueblo de los judíos esperaba.
0: Ni las cadenas, ni los guardias, ni los barrotes de hierro pudieron detener, pudieron aguantar, pudieron retener al hombre de Dios.
1: Así es, gloria a Jesús.
0: Al hombre de Dios. ¿Sabes una cosa? Esta prueba no es para muerte.
1: Yes.
0: Esta situación, ay, es que cuando Dios llega se caen las cadenas.
1: Yes.
0: Es que cuando Dios llega no hay barrotes.
1: Así es.
0: Pensarás que es una visión, pero Dios está actuando en tu vida. Aleluya.
1: Aleluya.
0: Aleluya.
1: Qué bueno eres tú, Señor.
0: Gloria a Dios. Hermano, hermana que me escucha, no suelte los guantes.
1: Así
0: no
1: es.
0: Te rindas. ¿Sabes por qué? Porque Dios ha de enviar ha de enviar esos seres espirituales, yes, que están al servicio nuestro.
1: Así es.
0: Para llevarnos a la meta, así a es, lo que Dios ha dicho que se ha de cumplir. Pero este tema es tan largo que nosotros venimos el próximo sábado. No te lo puedes perder.
1: Yes.
0: Para que sepas identificar un ángel de Dios con uno que no es de Dios.
1: Aleluya. Gloria a Jesús. Por eso es importante, mis amados, que nosotros entendamos que el Señor está ahí para ayudarnos. Que el Señor envía a sus ángeles ministradores en cualquier momento, cualquier necesidad. Dios tiene la capacidad de ayudarte para levantarte.
0: Así es.
1: Para que tú puedas ver quién es el Dios de Israel. Ese Dios que es poderoso, ese Dios que se conduele, ese, aleluya, Dios que conoce que hay un propósito en tu vida y que se va a cumplir.
0: Así es, hermano. Hay tantas historias en la Biblia de intervenciones por los ángeles. Nosotros vemos, tenemos un Apocalipsis que muchas veces no se toca mucho, pero donde habla la palabra cómo los ángeles tienen un rol activo en ese último tiempo,
1: yes,
0: como el ángel de Dios habló a las siete iglesias.
1: Así es,
0: hermano, porque Dios no deja, eso es lo,
1: ay,
0: lindo,
1: lindo
0: de Dios. Él no deja su trato con nosotros los humanos. Él prometió que no nos desampararía,
1: yes,
0: sino que estaría con nosotros hasta
1: el fin.
0: Así que vamos a orarle al Señor para culminar este hermoso programa.
1: Señor, te adoramos, te bendecimos, te exaltamos, te damos,
0: sí,
1: gracias,
0: señora,
1: y honra, porque,
0: aleluya,
1: sabemos, Señor, que tu presencia se hace sentir, aleluya, se hace notoria, Dios del cielo, allá a la distancia, en los hogares. Oh, Señor, mientras van guiando, sabemos que tu Espíritu Santo está trabajando,
0: aleluya,
1: con este tu pueblo, Dios del cielo,
0: sí,
1: que necesita entender que tú estás ahí obrando,
0: sí,
1: que tú estás,
0: Dios,
1: transformando,
0: aleluya.
1: Oh, Señor, que tú estás levantando,
0: gracias,
1: Señor, hombres y mujeres.
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fracasa. Vamos a tocar ese tema. ¿Por qué la gente fracasa en este tema de bajar de peso, de adelgazar, de controlar la diabetes y de regresarle la salud al cuerpo? Bueno, todos ustedes saben, la mayoría saben, que yo escribí este libro, El Poder del Metabolismo. Yo soy un ex gordo. Yo soy una persona que pasé por un problema de obesidad desde pequeñito. Cuando pequeñito, pues me tenían nombre en la escuela. Los muchachitos pueden ser bastante crueles. Me tenían nombre en la escuela, es un nombre feo, no se lo puedo decir. Pero era algo que me perseguía, porque no podía vencer mi obesidad. O sea que tuve toda una vida con obesidad. Hasta que llegué a los 40 y pico años de edad, ya yo tengo 60 y pico, y tenía un problema verdadero de obesidad. Eran 60 libras de más, esos son como 25 kilogramos de más, pero entonces la ropa me quedaba toda apretada, me sentía deprimido, no tenía energía, tenía alta presión, altos triglicéridos, alto colesterol y principios de diabetes. Y para colmo de eso, cada vez que salía a la calle, cuando me encontraba una persona, la persona me decía, qué gordo tú estás, y ya me dañaban el día. Entonces, así fue que yo me envolví en este tema. Ahora, me puse a investigar, y una de las cosas es que, pues, descubrí el tema del metabolismo, que se expresa en el libro Poder del Metabolismo. Tenemos personas que leyendo el libro Poder del Metabolismo, ya esto han pasado 350 mil copias, una cosa así, y hay personas que han podido adelgazar 120 libras, 120 libras son, wow, son 60 kilogramos, no, 52 kilogramos, una cosa así, ¿no? Es un montón. Tenemos diabéticos que ya no se inyectan insulina porque al poder controlar su metabolismo controlaron la diabetes. Y al controlar la diabetes ya no necesitan ni siquiera inyectarse insulina. O sea, que tenemos miles y miles de historias de éxito de personas que utilizando la información correcta sobre el metabolismo han podido triunfar. Pero hoy quiero tocar el tema específicamente de por qué la gente fracasa. Y vamos, voy a ir un momentito a la pizarra, porque esta serie se llama En la certeza está el éxito. Usted sabe que la certeza tiene que ver con uno tener seguridad. Cuando uno tiene certeza en algo, uno tiene certeza, uno tiene seguridad de que eso es. Es como, por ejemplo, si alguien le pregunta a usted cómo usted se llama, pues usted le va a contestar con certeza. Porque usted no tiene que pensar, espérate, deja ver cómo es que yo me llamo y demás, ¿no? Yo sé que yo me llamo Frank Suárez. Y si alguien me pregunta, ¿cómo te llamas? Yo me llamo Frank Suárez, porque tengo certeza en eso, tengo certeza en cómo yo me llamo. Ahora, la certeza es la clave del éxito. Cada vez que uno hace algo en la vida y lo hace en un estado de duda o de déjame ver si sale, o un más o menos, generalmente no sale. Y si usted mira bien, todos los fracasos que usted haya experimentado en su vida tienen que ver con áreas de incerteza, porque cuando hay certeza, uno no falla. Donde uno falla es cuando no tiene certeza de si va a funcionar o no va a funcionar. Entonces, vamos a ver en un momentito qué es lo que es lo que hace que la gente fracase. Yo trabajo hace más de 15 años trabajando, ayudando a la gente a bajar de peso. Miles y miles de personas. En las operaciones de Natural Slim y de Estados Unidos y de Puerto Rico y ahora en México y próximamente en Colombia y en Costa Rica y demás, se ven miles de personas. Ahora mismo me imagino que estamos viendo sobre 2.000 personas semanales. Cuando usted ve 2.000 personas semanales que vienen a un centro a pesarse, a ver si han adelgazado la grasa, a ver si le está mejorando las condiciones de salud, pues uno o aprende, porque está trabajando con tanta gente que uno empieza a observar, esto funciona y esto no funciona. Además, 15 años de hacerlo, pues uno va acumulando una cantidad de conocimiento. Y mira lo que he descubierto que hace que la gente fracase. La gente fracasa principalmente, porque les falta el conocimiento. Eso es todo lo que es. O sea, toda persona fracasa cuando no tiene conocimiento. Lo que está en este libro, El Poder del Metabolismo, básicamente es el conocimiento de lo que ha funcionado en las clínicas Natural Slim, trabajando con miles y miles y miles de personas, y lo que está aquí es lo que funciona. Es imposible que una persona aplique esto y no tenga resultados. Nunca lo hemos visto y no creo que lo vaya a ver ya. O sea, porque el conocimiento incluye uno tener certeza. Cuando una persona tiene conocimiento, lo que pasa es que si tiene conocimiento, la persona tiene control. Ahora, ¿qué es el control? El control se define como la habilidad de uno empezar, cambiar o parar algo. Por ejemplo, si yo tengo un vehículo
y yo lo puedo empezar, que es decir, que pongo la llave y lo prendo y el vehículo arranca, pues yo puedo decir que yo controlo el vehículo porque lo puedo empezar. Si yo trato de prender el vehículo y no lo puedo empezar, o sea, no me hace caso, no me funciona con la llave, pues no puedo decir que tengo control de él. Si tengo un vehículo y voy caminando por una carretera y quiero doblar a la derecha y le doy al guía a la derecha, pero el condenado vehículo me coge para la izquierda, pues no puedo decir que tengo control. O sea, que yo tendría que poder cambiar la dirección de ese vehículo para yo decir, tengo control de él. Y si voy a llegar a un semáforo y quiero apretar el freno para que el vehículo pare, y aprieto el freno y el vehículo no para, pues yo no tengo control. Si aprieto el freno y para, pues tengo control. Quiere decir que cuando yo estoy hablando de control, yo estoy hablando de la habilidad de empezar, cambiar y parar algo. Por ejemplo, hay quien no se anima a empezar un cambio de estilo de vida. Por ejemplo, si usted lleva haciendo, como yo estuve haciendo toda mi vida, 200.000 dietas, todas las dietas a mí me funcionaban. Yo hacía dietas de contar calorías, de comer menos, dieta vegetariana, dietas de todas las casas. Hice la dieta Atkins, que era a base de pura carne y grasa. O sea, yo hice todas las dietas. Todas las dietas me funcionaban. Sin embargo, el problema era que bajaba de peso y rebotaba. Y bajaba de peso y rebotaba. Y siempre rebotaba más arriba que lo que había bajado. No tiene solución eso. ¿Qué fue lo que me faltaba? Me faltaba empezar. ¿Empezar a qué? Empezar a cambiar. ¿A cambiar qué? A cambiar mi estilo de vida. Me hacían falta unos conocimientos para entonces poder adaptarlos y crear un resultado que realmente fuera permanente. Entonces, lo que está en este libro, en El Poder del Metabolismo, no es una dieta. Es un estilo de vida. Por eso hay personas que lo hacen desde hace 15 años, y lo siguen haciendo y no tiene problema. Así que, si uno fracasa, siempre fracasa porque no tiene conocimiento. Y eso no le da control. Porque ese control es lo que le da a uno el éxito. Piensa en un momento cualquier equivocación que usted haya hecho en su vida. Se equivocó con la pareja incorrecta y estableció una relación con alguien que no valía la pena. Pregúntese ahora si usted hubiera hecho eso, si hubiera tenido el conocimiento de que eso iba a pasar. Y se va a dar cuenta que usted nunca se equivoca si tiene el conocimiento correcto. Así que esto es parte de la serie. De la certeza es el camino al éxito. Y es que tenemos que tener el conocimiento. Y la verdad siempre triunfa.

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0: ¿Podemos vivir con pureza hoy en un mundo sucio y corrupto? 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
0: El Señor nos ama tanto que siempre ofrece lo mejor para nuestra vida, sin importar la circunstancia en la que nos encontremos o la situación que enfrentemos, podemos estar convencidos de que nuestro Padre Celestial nos dará siempre lo mejor. Somos nosotros los que, en ocasiones, rechazamos lo que nos ofrece. Creemos saber lo que es mejor para nuestra vida y no aceptamos las bendiciones que había preparado de antemano para cada uno de nosotros. Es importante destacar que no existe ningún pasaje en la Biblia que declare que la vida del cristiano sea fácil. Así que si alguien le asegura que la vida de los creyentes es fácil, es porque quizás no ha leído la Biblia o porque no ha comprendido lo que significa seguir a Cristo. Vivimos en un mundo de conflicto, en donde el reino de Dios se opone al reino de Satanás. Y como resultado de ese enfrentamiento es que vivimos en un mundo que, a pesar de haber sido hermoso, en el momento en que Dios lo creó, ahora ha venido a ser un mundo corrompido. ¿Cómo podemos aprender a vivir en santidad y pureza en un mundo tan corrompido como el nuestro? Hermoso. En el momento en que Dios lo creó, ahora ha venido a ser un mundo corrompido. ¿Cómo podemos aprender a vivir en santidad?

iglesia, los creyentes que vivían en esa ciudad en 2 Corintios 6, versículo 14 hasta versículo 1 del capítulo 7. No os unáis en yugo desigual con los incrédulos, porque ¿qué compañerismo tiene la justicia con la injusticia? ¿Y qué comunión la luz con las tinieblas? ¿Y qué concordia Cristo con Belial? ¿O qué parte el creyente con el incrédulo? ¿Y qué acuerdo hay entre el templo de Dios y los ídolos? Porque vosotros sois templo del Dios viviente, como Dios dijo: habitaré y andaré entre ellos, y seré su Dios, y ellos serán mi pueblo. Por lo cual salid de en medio de ellos y apartaos, dice el Señor, y no toquéis lo inmundo, y yo os recibiré, y seré para vosotros por padre, y vosotros me seréis hijos e hijas, dice el Señor Todopoderoso. Así que, amados, puesto que tenemos tales promesas, limpiémonos de toda contaminación de carne y de espíritu, perfeccionando la santidad en el temor de Dios. Pablo nos da tres principios que debemos tener en cuenta si en verdad deseamos vivir en pureza. El primero de estos principios es que los creyentes deben reconocer que su naturaleza es diferente a la que poseen los que viven sin Cristo. Es decir, nos estamos refiriendo al mundo que nos rodea, a las personas que viven perdidas y alejadas de Dios, pues no han recibido a Jesús como su Salvador personal. Desde el momento en que aceptamos a Jesucristo como nuestro Señor y Salvador, vino a morar en nuestra vida y nos dio una nueva naturaleza que antes no poseíamos. Es por eso que espera que vivamos de una manera diferente a la que los demás lo hacen. Tenemos que ser diferentes en nuestra manera de hablar, de pensar y de actuar. Esta es la razón por la que el apóstol nos exhorta a que no nos unamos en yugo desigual con los incrédulos. Si nos unimos en yugo desigual con otros, sufriremos graves consecuencias. Al advertirnos que no deberíamos unirnos en yugo desigual con los gentiles, nos declara que los creyentes no deberían unirse en matrimonio con aquellos que no comparten su misma fe. Y sé que algunos pueden pensar que ese principio no se aplica a su vida, pues se han casado, enamorado, sin importar las creencias de su cónyuge. Saben que esto no va de acuerdo con las enseñanzas de Dios, ni con los planes que ha trazado para la vida de sus hijos, pero de igual manera decidieron casarse con esa persona sabiendo que no era cristiana. Creen que si oran lo suficiente, esa persona que tanto aman puede llegar a tener una relación personal con Jesús. Y es cierto, puede que en el futuro, por la misericordia de Dios, esa persona pueda tener un encuentro con Cristo. Pero esto no significa que es el camino que desea que tomemos. No deseo que algunos se confundan con mis palabras. Esto no significa que Dios le esté diciendo que debe divorciarse si su cónyuge no es cristiano. Esta es una advertencia que debemos tener en cuenta antes de contraer matrimonio. Pablo sencillamente nos advierte de no dar un paso tan importante en nuestra vida sin antes considerar la relación personal que esa persona tiene con Dios. Si uno de los cónyuges sirve a Dios y el otro sirve a Satanás, no podrán ponerse de acuerdo en muchos aspectos de su vida. Cada uno tendrá una perspectiva diferente en relación con la vida eterna y no podrán avanzar en la misma dirección. Este es un principio bíblico que no debe ser limitado solo al matrimonio, sino que debemos aplicarlo a todas las áreas de nuestra vida. No debemos asociarnos con una persona que no es creyente para comenzar un negocio. Puede que este individuo tenga una vida que nos parezca intachable, pero aún así no debemos hacer esto, pues no es la voluntad de nuestro Padre Celestial. Si Dios nos da una advertencia, no

es porque conoce los detalles que nosotros también conocemos, sino porque sabe las futuras consecuencias que traerán nuestros errores. Así que debemos ser obedientes y hacer aquello que nos indica en su palabra. Sé que algunos no se sentirán cómodos con estas enseñanzas, así como tampoco querrán reconocer que no deben ser parte de una organización fraternal que no tenga los mismos principios que se enseñan en la Biblia. Ningún cristiano debería ser miembro de una organización que no reconoce el lugar que el Señor debe tener. Si solo desean reconocerlo como un maestro o un profeta más y no como el Hijo de Dios, entonces nosotros tampoco debemos sostener dicha organización. Si en verdad hemos nacido de nuevo, no debemos unirnos en yugo desigual con los incrédulos. Ahora seguimos al Dios verdadero y nuestros valores son diferentes a los que otros siguen. No vivimos para satisfacer nuestros deseos, sino para agradar a nuestro Señor y Salvador Jesucristo. Así que el primer paso que debemos dar para mantener un estilo de vida puro es reconocer que poseemos una naturaleza nueva y que la misma es diferente a la que tienen los que aún viven lejos de Jesucristo. El segundo paso que debemos tomar en relación con este asunto es ser sabios al entablar nuestras relaciones personales. Leamos lo que nos declara en 2 Corintios 6, versículo 17 y 18. Por lo cual, salid de en medio de ellos y apartaos, dice el Señor, y no toquéis lo inmundo, y yo os recibiré. Y seré para vosotros por padre, y vosotros me seréis hijos e hijas, dice el Señor Todopoderoso. Esta es una declaración bastante fuerte, pues nos dice que no debemos asociarnos con aquellos que viven lejos de su voluntad. Sabe que no podemos mezclarnos con los incrédulos, pues esto podría incitarnos a vivir de la manera que ellos lo hacen. Y al hacer esto, no estaríamos conduciéndonos como hijos de Dios. Es por eso que debemos ser sabios al entablar nuestras amistades. No les digo que no tengamos amigos, pues todo ser humano necesita relacionarse con otras personas a diferentes niveles de su vida. Más bien lo que digo es que seamos sabios al escoger las personas con las que nos relacionamos. Y creo que Pablo nos declara este principio bíblico para que podamos reconocer que debemos relacionarnos personalmente solo con aquellos que ya tienen una relación personal con Cristo y que viven de acuerdo a los principios de la Biblia. Si somos obedientes a su palabra y no nos unimos en yugo desigual con los incrédulos, el Señor promete caminar a nuestro lado a cada instante de nuestra vida. Nos dice que morará en nosotros y que seremos sus hijos. Esta es la razón por la que no debemos tratar de vivir agradando a Dios y al mismo tiempo complacer al mundo que nos rodea. Recuerden que no podemos servir a dos señores al mismo tiempo. La manera en la que Pablo expresa esta enseñanza nos da la idea de que es algo que debemos hacer inmediatamente, pues es de gran importancia. Y debemos destacar que esta enseñanza no viene del apóstol Pablo, sino que es un principio bíblico que el Señor nos ha dado en su palabra. Sé que algunos piensan que esto no se aplica a sus vidas, pues tienen amigos cercanos que no son cristianos y con los cuales han mantenido una relación personal durante mucho tiempo. Bueno, esto es algo que usted tiene que decidir con Dios. No es una decisión que yo personalmente le estoy sugiriendo que debe tomar. Solamente le digo que debe detenerse y analizar este principio, el cual nos enseña que si deseamos vivir con pureza en este mundo corrompido y sucio, debemos tener cuidado al entablar relaciones con aquellos que no son creyentes. Y si usted se ha asociado con una persona así y no puede hacer nada por el momento para romper esa unión, estoy convencido de que el Señor le ayudará para que pueda testificar en el lugar donde se encuentra de tal manera que aquellos que le rodean puedan llegar a conocer a Cristo. Nuestro Padre Celestial sabe
que no es fácil vivir con pureza en un mundo corrompido. Él entiende lo que tenemos que enfrentar para mantenernos puros, pero es nuestra obligación no contaminarnos con la corrupción que nos rodea. Y creo que como hijos de Dios no deberíamos participar en muchas de las actividades que algunos creyentes practican. Puede que parezca algo inofensivo, pero si esto no va de acuerdo con el estilo de vida que el Señor nos ha dado, no tenemos por qué practicarlo. Tenemos que ser cuidadosos con las amistades que escogemos, con las organizaciones con las que nos asociamos y con la persona que contraeremos matrimonio. Recuerden las palabras de Pablo: la luz y las tinieblas no pueden mezclarse. No podemos unirnos en yugo desigual con los incrédulos, pues el estilo de vida de esas personas no tiene nada que ver con el que hemos recibido del Señor. Es por eso que debemos alejarnos de todo lo que no sea de su agrado. Podemos estar convencidos de que al alejarnos de aquellas amistades que no son cristianas, nos acercamos más a Dios. Puede que al hacer esto nuestro círculo de amigos disminuya, pero sabemos que Jesucristo es el mejor amigo que una persona pueda llegar a tener. Y no solo es nuestro amigo, sino que este pasaje de la Biblia nos declara que podremos contar con Él como nuestro Padre Celestial. Así que podemos afirmar que como poseemos una nueva naturaleza desde el día en que recibimos a Jesucristo como nuestro Salvador personal y hemos venido a ser sus hijos, el mundo se mueve en dirección opuesta al rumbo que nosotros llevamos. Como nuestras creencias no van de acuerdo con las suyas y tenemos una perspectiva de la vida completamente diferente, pues le damos importancia a lo que tiene valor eterno y no a lo temporal. No podemos tener una relación personal o con una persona u organización que no sea cristiana. Esto no significa que no debemos tener contacto con los incrédulos. No es esto lo que Pablo nos enseña en el pasaje que leímos hace algunos instantes. De hecho, podemos afirmar que no existe ningún texto de la Biblia que nos indique que tenemos que aislarnos del mundo. Si hacemos esto, ¿cómo podríamos cumplir con la gran comisión que Jesucristo nos ha dado de ir a todo el mundo predicando el Evangelio a toda criatura? ¿Cómo podríamos

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¿Qué tal, mi gente hermosa de Radio Avivamiento Alcanzando Almas para Cristo? Qué mucha alegría nos trae saber que estamos contigo aquí en estos momentos llevándote buena música y buena palabra que edifica tu vida. Bueno, vámonos con una breve pausa musical y regresamos con más, así que no te vayas. Llama a tus amiguitos, a tus primas, a tus primitos, los que sean, a tu papá. Bueno, dale el link, dile que se conecten. Bueno, aquí nos vamos con una pausa musical. No te vayas.

Eso fue Daniela Mejía con el tema Confía. Gracias por permitirnos acompañarte una vez más aquí en Radio Avivamiento. Oye, ¿tú te acuerdas cuando con $5 salías del supermercado con una bolsa llena? En los 90 un galón de leche rondaba los $2. Una barra de pan costaba menos de $1. Y la gasolina, en muchos lugares, estaba cerca de $1 por galón. Shock total. Y con $20 podías hacer hasta una compra completa, ¿sabes? Que hoy fácilmente pasa de $60 o más. Como cambian los tiempos. Bueno, pero hoy hay algo que sigue teniendo el mismo valor y no pasa de moda. Una palabra de ánimo, una buena conversación y hasta una canción que llegue al corazón justo cuando lo necesitas. Papá, eso tiene mucho valor. Y como decimos por ahí, lo bueno se comparte. Y es por eso que si esta programación te bendice, pásale la voz a un familiar, un pana, a un vecino o a ese compañero de trabajo que necesita escuchar una palabra de esperanza. Vamos a ser reales, a veces esos compañeros de trabajo nos vuelven locos. Bueno, y si también queremos saber de ti, envíanos tus peticiones de oración, cumpleaños y aniversarios o saluditos especiales. Lo puedes hacer en radioavivamiento.com. Y recuerda que estés en el tapón, en el trabajo, de viaje o disfrutando con familia, nos puedes llevar contigo en esa misma página, radioavivamiento.com. Bueno, mi gente, no hablamos más, turn it up, porque ya viene una canción que esperamos sea de bendición para tu vida.

Gracias por quedarte aquí en la sintonía de Radio Avivamiento. Oye, mi gente, uno sale de la casa pensando nada más en llegar al trabajo, hacer un par de diligencias y buscar a los nenes y resolver lo del día. Y de momento sale una noticia que cambia la conversación de todo el mundo. Eso nos pasa. Vivimos en tiempos donde todo pasa bien rápido. Cada día vemos titulares sobre los conflictos y situaciones que nos recuerdan lo importante que es cuidar la paz de uno y valorar cada nuevo amanecer. Seguro que sí. Mientras tanto, cada uno de nosotros sigue bregando con sus propias batallas, haciendo lo mejor que uno puede con la ayuda de Dios. Como dice el refrán, después de la tormenta siempre llega la calma. Así que no subestimes el poder de una buena actitud, una oración a tiempo y una buena canción que te acompañe en el camino. We gotta worship even in the storm. Quédate en sintonía con Radio Avivamiento porque el próximo que viene es una bendición para tu corazón. Así que no te vayas.

0: Esto es la palabra para ti hoy.
1: Y la palabra para ti hoy es ¿qué hay en un nombre? Todo. Cuarta de una serie de seis escrita por Bob Gass. En Jueces 6:23 leemos: paz a ti, no tengas temor, no morirás. Gedeón descubrió el nombre Jehová Shalom. Jehová es paz. Cuando Dios le asignó la tarea de dirigir a Israel contra los madianitas, una tarea que para Gedeón excedía sus capacidades. ¿Cómo voy a salvar a Israel? Mi clan es el más débil de la tribu de Manasés. Y el Señor le respondió: ciertamente yo estaré contigo y derrotarás a los madianitas. Paz a ti. No tengas temor. No morirás. Un Gedeón temeroso le creyó a Dios antes que la batalla fuera peleada y la victoria asegurada. A través de los ojos de la fe, visualizó la paz ya asegurada y edificó un altar a Jehová Shalom. Jehová es paz. Suponemos que solo podemos tener paz interior cuando las circunstancias exteriores son favorables. Pero aprendamos, como Gedeón, que la paz interna no depende de circunstancias externas y cambiantes. Depende de creer en Jehová Shalom, que está contigo, y eso te llevará a través de la batalla con paz interior. Jesús prometió: la paz les dejo, mi paz interna basada en la fe les doy. Yo no se la doy a ustedes como la da el mundo, externa, circunstancial. No se angustien ni se acobarden. Juan 14:27. No importa cuán inadecuado te sientas hoy, recuerda estas palabras: yo les he dicho estas cosas para que en mí hallen paz. Anímense, yo he vencido al mundo. Juan 16:33. Así que tu trabajo es animarte, porque Jehová Shalom está...

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1: A veces me pongo a pensar qué hace que las personas frente a un mismo problema reaccionen de una manera diferente. No sé si usted se ha preguntado lo mismo, porque hay personas que a pesar de todo siguen adelante, se aferran a sus sueños, y hay otras que más bien se amilanan, se retraen y deciden abandonar todo intento de lucha, todo lo que desean hacer. Entonces yo veo esas personas y me encantan esas personas que siempre hacen lo que desean cuando quieren hacerlo sin importar las circunstancias. Es decir, yo no sé si eres de los que piensas más en las dificultades que en las oportunidades, o en lo que te falta que en lo que ya tienes, porque hay gente que dice, no, es que me falta esto, pero no mira lo que ya tiene. Tal vez hay muchas personas, como se dice por ahí, que ven el vaso medio vacío y no lo ven más bien medio lleno. Yo creo que si nosotros somos de los que pensamos así, pues estamos en dificultades. Si esa es tu forma de pensar, necesitas mejorar tu actitud. Es importante entender que nuestra actitud es importante frente a cualquier cosa que se nos presente, que tengamos que enfrentar. Por eso la palabra de Dios en manual de instrucciones en Marcos 23:24 dijo, si puedes creer al que cree, todo es posible. ¿Y sabes qué pasó? Inmediatamente, dice la escritura, el padre del muchacho clamó y dijo, creo, ayuda mi incredulidad. Así que hoy tenemos que decirle a Dios, ayúdame en medio de esta forma de ver las cosas, que cambie mi forma de pensar, de reaccionar. Porque hay desafíos, y cualquier cosa que nosotros nos propongamos en la vida no va a estar exento de amenazas. Y yo creo que cualquiera sea nuestro objetivo en la vida, vamos a tener que revestirnos de valor, porque no será nada fácil alcanzar nuestras metas, nuestros sueños. Pero una cosa te quiero decir, no será imposible. Y si estamos tomados de la mano de Dios, vamos a lograrlo. Se va a lograr. Así que hoy te animo a que aprendas a ser fiel a ti mismo, a que luches por aquello que tú crees. ¿Cómo mejoras esa actitud? Enfrentando tus miedos. Porque el temor, más que ninguna otra cosa, es lo que más detiene a las personas. El miedo paraliza, encierra a las personas. Así que hay que enfrentar esos miedos y ponerles el pecho. Otra cosa importante que tienes que hacer es aprender a cuidar tu ánimo. Ese buen ánimo es vital, porque si vas a alcanzar tus objetivos en la vida, creo que es importante tener buen ánimo. Hay gente que siempre estará cerca para decirte que eso está mal, que eso no se puede, y gente que te quiere controlar. No permitas que nadie apague ese fuego que hay en tu vida. Aprende a no quejarte, porque las personas que más se quejan, esa actitud es la que no sirve. Eso va haciendo que todo se torne gris. No hay nada que moleste más que una persona que vive quejándose. Hay personas que si no se quejan por una cosa, se quejan por otra. Y eso es muy difícil de llevar. Así que no más quejas. No. Tenemos que aprender a entender que yo no dependo de los demás. Y tengo que entender que tal vez nos vamos a desilusionar de personas, que van a haber cosas muy difíciles, pero debemos tener claro que el mundo no nos debe nada. Y entonces somos nosotros contra el mundo muchas veces. Claro, sin resentimientos y sin lamentarnos tanto. Y tienes que aprender a creer más allá, en ti, en tus fuerzas, en tus posibilidades, en lo que puedes alcanzar. Porque la fe en Dios es muy importante. Así que no solo creas que solamente tú puedes, sino también cree en Dios. ¿Sabes qué me hace fuerte a mí? Lo que me hace fuerte a mí es mi fe en Dios. Es difícil creer en Dios y al mismo tiempo rendirse. Eso no va de la mano. La fe produce gente fuerte. Buena parte de la actitud se construye con fe. Fe es poner a Dios por delante. Fe es creer más allá de las dificultades. Fe es la convicción de que Dios me va a ayudar, de que Dios te va a ayudar. Que pase lo que pase, siempre, siempre vas a salir adelante. Jesús dijo que para Dios y para el que cree en Él, todo es posible. Así que la fe te hará mantener esa actitud positiva frente a la vida a pesar de todo lo malo que pueda sucedernos. Ese Espíritu de Dios siempre va a mostrarte que cualquier cosa que se te interponga puede ser removida. Por eso es necesario ser lleno del Espíritu Santo, porque de donde otros ven derrotas, tú ves triunfos. Así que yo hoy le pido a Dios que no te des por vencido, que no te des por vencida, porque es fácil tirar la toalla. Lo que es más fácil es reunir el coraje, la tenacidad, el enfoque, esa resistencia a la presión. Solo las personas con buena actitud pueden entender la palabra sacrificio, que es en gran parte la gran puerta de entrada para lograr grandes cosas, porque las grandes cosas nunca se van a lograr sin sacrificio. Así que pa'lante en el nombre de Jesús. Y le pido al Señor te ayude y que no permita que nadie marque tus límites, sino que vueles con la ayuda de Dios. Oro por ti, te bendigo en el nombre de Jesús. Y le pido a Dios te ayude con esa actitud, que quites esos pensamientos malos y que logres esas metas que Dios pone en ti. en el nombre de Jesús. Gracias a Dios por tu vida, gracias a Dios por tus proyectos, gracias a Dios por lo que estás enfrentando. No te quejes más, pa'lante en el nombre de Jesús. Recuerda, si puedes creer, al que cree todo es posible. En el nombre de Jesús eso será así. Un abrazo, bendiciones.
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2: Que la presencia del Padre Celestial te acompañe en donde quiera que vayas y en donde quiera que estés, recordando que el gozo del Señor es nuestra fortaleza, que no importan los problemas y las preocupaciones que estén a nuestro alrededor, porque si Dios está con nosotros, ¿quién contra nosotros? Y como ya es costumbre, en el día de hoy quiero preguntarte, ¿cómo amaneciste el día de hoy? ¿Amaneciste alabando y exaltando el santo nombre de nuestro Padre Celestial? ¿Amaneciste yendo a un encuentro personal con Él diciéndole, Señor, gracias Señor, porque Tú eres mi esperanza, Tú eres mi razón de vivir, Tú eres mi fortaleza, Tú eres mi vara y mi cayado? En Ti, Señor, encuentro la paz que mi alma necesita. Padre Celestial, bendice este día y guíame a todas aquellas personas que tienen hambre y sed de Ti para darles una palabra que venga desde el fondo de Tu corazón. Una palabra que los restaure, que los renueve, que cambie sus vidas para que, Padre Celestial, Tú seas exaltado. Gracias, Señor, por Tu gran amor y por la fortaleza que me das día a día para hacer todo aquello que me mandas hacer. Padre Santo, bendice todo aquello que yo haga en este día y sobre todo, Padre Santo, que sean agradables a Tus ojos. Porque todo lo que tengo y todo lo que soy es solamente para darte la gloria y la honra a Ti, mi Padre Celestial. Declaro este día un día victorioso, un día donde veré Tu rostro, un día donde veré Tu mano, un día donde iré acompañado de Tu presencia. Lo declaro en el nombre poderoso de Cristo Jesús. Amén. Si comenzaste el día de hoy alabando y exaltando el santo nombre de nuestro Padre Celestial, ¡qué bendición! Si no lo has hecho, no esperes más y ves a ese encuentro personal con nuestro Padre Celestial. Porque qué más que ir a un encuentro personal con Él para darle la gloria y la honra, y sobre todo para que Él nos guíe y nos dé fortaleza en las cosas que vamos a hacer el día de hoy o que Él ha dispuesto a que hagamos el día de hoy. Así que, querido amigo, querido hermano, no espere usted más y vaya a ese encuentro personal con nuestro Padre Celestial, con nuestro Rey de Reyes y Señor de Señores. Y qué más que nosotros acompañándoles en esta hora radial de La Hora de la Hora. Recuerdo que usted se puede poner en contacto con este servidor, por ejemplo, a través de un email cuando me escribe a soygerardoarias@gmail.com. Sígame en las redes sociales como lo es Facebook, Twitter e Instagram. Ahí me encontrará con el nombre de Soy Gerardo Arias. En la red en gerardoarias.org y a través del WhatsApp, mándeme sus mensajes de texto o de voz. Mi número en WhatsApp es el 0049-1514-59-67-141. Vuelvo, le repito, nuestro número en WhatsApp es el 0049-1514-59-67-141. Así que no espere más y póngase en contacto con nosotros. ¿Y qué le parece si ya me dejo de hablar tanto y damos comienzo con nuestro programa del día de hoy? Nos vamos a un corte musical. Ese es Brad Rosales y DJ PB con el tema Sumergido. Y después de este corte musical, yo regreso con usted. No le cambie, no le mueva. Está en su programa radial, La Hora de la Hora. ¡Ya vuelvo!

Acabas de escuchar ni más ni menos que hablar Rosales y a DJ PB con el tema sumergido, aquí en este tu programa radial, La Hora de la Hora. Lucas 24, versículos del 5 al 7 nos dice, ¿por qué buscan entre los muertos a alguien que está vivo? Él no está aquí, ha resucitado. A veces, parece que solo en estas fechas recordamos que Jesús murió y resucitó, que fue el único que se levantó de entre los muertos al tercer día y que ahora está sentado a la diestra del Padre. ¿Sabes por qué? Porque muchos de nosotros a lo largo del año seguimos buscando a Jesús en cosas muertas, que no agradan ni glorifican a Dios. Seguimos poniendo nuestras esperanzas en cosas de este mundo, en la riqueza, las personas, el éxito y las cosas vanas. Por supuesto que jamás seremos bendecidos por el Señor si vivimos pensando que podemos encontrar a Dios pecando o actuando como aquellos que no lo conocen. Eso no nos va a salvar ni llevar al cielo. Tal vez nos satisfaga o alegre un rato, pero solo será eso, satisfacción y algo pasajero. ¿Por qué buscas entre los muertos al que vive? Ya no acudas más a la gran cantidad de sepulcros que existen en este mundo, que lo único que hacen es engañarte, destruirte y alejarte del Señor. Jesús ha resucitado y está vivo. Búscalo, que Él te dará vida, ayudará con tu situación y problema. No necesitas ir a un lugar específico para hablarle. Solamente debes aceptar el sacrificio que hizo en la tierra y recibirlo como tu Señor y Salvador. Cierra tus ojos y dile que te perdone si has estado equivocado y perdido. Lucas 24, versículo 46 nos dice, no busques más entre los muertos al que vive. Así está escrito, y así fue necesario que Cristo padeciese y resucitare de los muertos al tercer día, como leemos en Lucas 24, versículo 46. Jesús está vivo, no muerto. Él dijo, yo soy la resurrección y la vida. El que cree en mí vivirá aún después de haber muerto. Todo el que vive en mí y cree en mí jamás morirá. ¿Lo crees? Nos dice Juan 11, versículos del 25 al 26. Dedícale tiempo y adórale este día, porque gracias a su muerte y resurrección, hoy puedas acercarte a la presencia de Dios libremente y recibir perdón, liberación, sanidad, consuelo, restauración y vida eterna. Agradécele por el sacrificio de amor que hizo por ti y síguelo. Juan 20, versículo 29 nos dice, Jesús dijo, dichosos los que creen sin haberme visto. Estás en tu programa radial La Hora de la Hora. Tengo con Koalo Zamorano y Travi Joy con el tema Cristo y después de este corte musical, yo regreso contigo.

Acabaste de escuchar ni más ni menos que a Coalo Zamorano y Travi Joy con el tema Cristo, aquí en este tu programa radial, La Hora de la Hora. Sabes, en el proceso de crecimiento nos capacitamos para muchas cosas, pero realmente veremos si hemos aprendido cuando apliquemos la enseñanza en nuestras vidas. En esta oportunidad quisiera compartir contigo una prueba que Jesús realizó a sus discípulos. Juan 6, versículos del 5 al 9 nos dice: cuando Jesús alzó los ojos y vio que una gran multitud venía hacia él, dijo a Felipe: ¿dónde compraremos pan para que coman estos? Pero decía esto para probarlo, porque él sabía lo que iba a hacer. Felipe le respondió: 200 denarios, salario de 200 días, de pan, no les bastarán para que cada uno reciba un pedazo. Uno de sus discípulos, Andrés, hermano de Simón Pedro, dijo a Jesús: aquí hay un muchacho que tiene 5 panes de cebada y 2 pescados. Pero, ¿qué es esto para tantos? En estos pasajes podemos notar que los discípulos reprobaron en la prueba. Ellos habían visto los milagros y las maravillas de Dios, por lo que podrían haber estado confiados en que Jesús haría algo al respecto, pero simplemente no creyeron. Hagan que la gente se siente, dijo Jesús, y había mucha hierba en aquel lugar, así que se sentaron. El número de los hombres era de unos 5,000. Entonces Jesús tomó los panes y, habiendo dado gracias, los repartió a los que estaban sentados. Y lo mismo hizo con los pescados, dándoles todo lo que querían. Cuando se saciaron, dijo a sus discípulos: recojan los pedazos que sobran, para que no se pierda nada. Ellos lo recogieron y llenaron 12 cestas con los pedazos de los 5 panes de cebada que sobraron a los que habían comido. Nos dice Juan 6, versículos del 5 al 13. El Señor alimentó a la multitud con 5 panes y 2 peces. Y no solamente comieron hasta saciarse, sino que además sobró el alimento. ¡Qué grande es Dios! Seguramente has escuchado quién es Jesús y lo que Él hizo por nosotros, pero donde realmente se mostrará lo que has aprendido del Maestro será en el tiempo de necesidad. Quizá estés actuando como los discípulos y te estás preguntando: ¿qué haré? El día de hoy te animo a cambiar de mentalidad y confiar en Jesús. Ten fe y la seguridad en que Él puede ayudarte. Estás en tu programa de día a la hora de la hora. Te dejo con Ivan Kraft y el tema Mi Casa es tu Casa. Y después de este corte musical, yo regreso contigo.

Acabas de escuchar ni más ni menos que a Ivan Kraft con el tema Mi casa es tu casa, aquí en este tu programa radial, La Hora de la Hora. Sabes, cada familia tiene miembros que poseen un temperamento y rasgos de carácter que los diferencia entre sí. Por este motivo es que suelen presentarse discrepancias y hasta conflictos. No obstante, al ser una institución divina, encontraremos en Dios al mejor aliado para luchar por nuestra familia y también para aprender el mejor modo de conducirnos dentro de nuestro hogar. Establecer prioridades y ser obedientes a la palabra de Dios son dos aspectos fundamentales. Veamos un ejemplo en las Escrituras. Primera de Reyes 9, versículo 4 nos dice: Y si tú anduvieses delante de mí como anduvo David tu padre, en integridad de corazón y en equidad, haciendo las cosas que yo te he mandado, y guardando mis estatutos y mis decretos. Estas líneas van dirigidas a Salomón cuando asume el puesto de rey. En el texto, vemos que el Señor indica que, si sigue los pasos de David su padre, y es obediente al mandato de Dios, entonces la promesa sobre su familia permanecería. Analicemos cómo se da esta situación. Todo surge de un hombre dispuesto a servir y obedecer a Dios con todo su corazón, quien posteriormente inculca esto a su hijo, como leemos en Primera de Reyes 2, versículos del 1 al 4. Podemos ver cuán importante es la dirección que tome el varón como cabeza de su hogar. Si hasta este momento tú y tu familia no han marchado en unidad bajo la dirección de Dios, no pierdas la esperanza. Pueden lograrlo con la ayuda del Señor. Recuerda que el cambio empieza por uno mismo y se expande a quienes están en tu entorno. Romanos 12, versículo 2 nos recuerda: No os conforméis a este siglo, sino transformaos por medio de la renovación de vuestro entendimiento, para que comprobéis cuál sea la buena voluntad de Dios, agradable y perfecta. Estás en tu programa radial La Hora de la Hora. No le cambies, no le muevas. Te dejo con Leywood Music en español con el tema Me Rodeas. Y después de este corte musical, yo regreso contigo.

0: Acabas de escuchar a Leywood Music en español con el tema Me Rodeas, aquí en este tu programa radial, La Hora de la Hora. Sabes, en una tarde bastante agradable, por lo que decidí tomar un descanso en la banca de la plaza, bastante concurrida. Todos parecían estar felices de compartir con la persona con quien se encontraban. Fue entonces que aproveché para tomar mi Biblia y leerla. A pesar de que no era fácil de concentrarme por la cantidad de gente que se encontraba alrededor mío, igual lo intenté. Pero de repente sentí un silencio en todo el lugar. No pude evitar darle una mirada a mi alrededor y efectivamente la causa se debía a un par de personas que se hallaban en completo estado de ebriedad e infundían temor a las personas a quienes se acercaban, las mismas que optaban por alejarse de ellos, hasta que llegaron al lugar donde yo me encontraba. Y antes de que yo pudiera decirles una palabra, empezaron a llorar. No entendía la razón, pero asumí que su actitud tenía que ver por la Biblia que tenía en mis manos. Uno de ellos me preguntó si había esperanza para él. Realmente, fue un momento bastante conmovedor, al que no fui indiferente. Estaba tan concentrado en la conversación que no me di cuenta cómo la gente a mi alrededor me veía, aparentemente atemorizados por el daño que podrían llegar a hacerme. Esta escena me hizo recordar cuando Jesús y sus discípulos cenaban en la casa de Mateo y la gente a su alrededor los miraba con desprecio porque con quienes compartían no era gente culta, sino de mala fama. Marcos 2, versículos del 16 al 17 relata, cuando algunos maestros de la ley, que eran fariseos, vieron a Jesús comiendo con toda esa gente, les preguntaron a los discípulos, ¿por qué su maestro come con cobradores de impuestos y con gente de mala fama? Jesús los oyó y les contestó, los que necesitan al médico son los enfermos, no los sanos. Y yo vine a invitar a los pecadores para que se regresen a Dios, no a los que se creen buenos. Para los fariseos, los publicanos eran lo peor, como alguien diría, la chusma de la sociedad. Pero a Jesús no le importaba estar junto a ellos, porque realmente vio su necesidad y no su apariencia o estatus social. Actitud que deberíamos imitar al momento de presentarles el mensaje de salvación. Si el día de hoy tienes la oportunidad de hablar de Jesús con alguien que quizá tiene una mala fama y a quienes muchos han ignorado por vivir una vida desenfrenada, o tal vez es alguien bastante conocido, así como un personaje público, sin discriminar ni juzgar su apariencia, hazlo. Todos necesitan saber que Dios los ama y ante toda circunstancia creer que solo en Él hay esperanza. Ahora te pregunto, ¿eres de los que se aleja de aquellos que tienen mala fama o de los que busca rescatarlos? 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

Acabaste de escuchar a Twist Música con el tema Entre las Llamas, aquí en este tu programa radial, La Hora de la Hora. Recuerda que te puedes poner en contacto con este servidor, por ejemplo, a través de un email cuando me escribes a soygerardoarias@gmail.com. Sígueme a través del Facebook, Twitter e Instagram. Ahí estoy con el nombre de Soy Gerardo Arias, en la red en gerardoarias.org. Y a través del WhatsApp, mándame tus mensajes de texto o de voz. Nuestro número en WhatsApp es el 0049-1514-5967-141. Vuelvo a repito, nuestro número en WhatsApp es el 0049-1514-5967-141. Así que no espere más y póngase en contacto con nosotros. Juan 17, versículo 12 nos dice: cuando estaba con ellos en el mundo, yo los guardaba en tu nombre. A los que me diste, yo los guardé. Y ninguno de ellos se perdió, sino el hijo de perdición, para que la escritura se cumpliese. Un padre responsable siempre estará pendiente de sus hijos, velando por el bienestar de cada uno.

cada uno de ellos. Proveerá para sus necesidades, los ayudará y protegerá de los peligros que puedan enfrentar. Nunca un padre será indiferente o descuidará a sus hijos. Siempre estará ahí para cuando lo necesiten y los ayudará a salir adelante. Jesús es un claro ejemplo de un padre responsable. Nunca descuidó a sus discípulos ni dejó de velar por el bienestar espiritual de ellos. Tampoco los hizo sufrir o los hirió emocionalmente. Siempre estuvo ahí para ayudarlos y corregirlos cuando estaban equivocados. Marcos 1, versículos del 32 al 35 nos dice: al atardecer, cuando ya se ponía el sol, la gente le llevó a Jesús todos los enfermos y endemoniados, de manera que la población entera se estaba congregando a la puerta. Jesús sanó a muchos que padecían de diversas enfermedades. También expulsó a muchos demonios, pero no los dejaba hablar porque sabían quién era Él. Muy de madrugada, cuando todavía estaba oscuro, Jesús se levantó, salió de la casa y se fue a un lugar solitario, donde se puso a orar. Jesús, siendo un hombre muy ocupado y con mucho trabajo en el día, jamás dejó de buscar a Dios. Él sabía que necesitaba fortalecerse en su Padre para cuidar de los discípulos y protegerlos. Nunca se excusó para levantarse de madrugada y orar por su familia. Y es que el Señor sabía que era su trabajo velar por aquellos que su Padre le había dado. Es verdad que muchas veces llegamos del trabajo cansados, exhaustos, sin fuerzas, y lo único que queremos hacer es descansar y dormir. Pero eso no debe ser una excusa para no orar por nuestra familia y preocuparnos por su bienestar. Jamás debes olvidar que tú eres la cabeza de tu hogar. Es a ti a quien el Señor le ha encomendado a tu esposa e hijos. Eres tú quien debe orar, ser ejemplo y enseñarles la palabra de Dios. Nadie lo va a hacer por ti, porque es tu responsabilidad mantener a tu familia unida y en plena comunión con Dios. Si no lo haces, la relación con tu familia se destruirá mientras estés con ellos en este mundo. Cuida a tu familia, ámala, provee para sus necesidades, ayúdalos en sus luchas y encamínalos en el camino de Dios. Y así puedas decir: Dios mío, a los que me diste, yo los guardé, y ninguno de ellos se perdió. 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

Esta es la palabra de la semana. La palabra de la semana la encontraremos en Lucas 5, versículos del 37 al 38. Y nadie echa vino nuevo en odres viejos. De otra manera, el vino nuevo romperá los odres y se derramará, y los odres se perderán. Mas el vino nuevo en odres nuevos se ha de echar, y lo uno y lo otro se conservarán. Los odres a los que aquí se refiere eran recipientes para vino hechos de cueros de animales. Cuando los odres son nuevos, son flexibles y elásticos, pero cuando se hacen viejos, se vuelven rígidos. Si se coloca vino nuevo en cueros viejos, la acción fermentadora del vino genera tanta presión que el odre viejo no resiste y estalla. Aquí en Lucas 5, el Señor Jesús se vale de esto para ilustrar el enfrentamiento entre el judaísmo y el cristianismo. Lo que nos dice es que las formas anticuadas, las ordenanzas, las tradiciones y los rituales del judaísmo eran demasiado rígidos para retener el gozo, la exuberancia y la energía de la nueva dispensación. En este capítulo contiene ilustraciones dramáticas. En los versículos 18 y 21 vemos a cuatro hombres haciendo pedazos al techo de una casa para poner frente a Jesús a un paralítico que quiere ser sanado. Sus métodos innovadores y no convencionales ilustran el vino nuevo. En el versículo 21, los escribas y fariseos comenzaron a criticar a Jesús. Todos estos religiosos son los odres viejos. Una vez más, en los versículos 27 y 29, tenemos la entusiasta respuesta de Leví al llamado de Cristo y el banquete que hizo para que sus amigos le conocieran. Este es el vino nuevo. En el versículo 30, los escribas y fariseos se quejan una vez más. Estos son los odres viejos. Vemos esto a través de toda la vida. La gente se acomoda a los modos tradicionales de hacer las cosas y encuentra muy difícil ajustarse al cambio. El ama de casa tiene su manera de lavar los platos y en ocasiones se irrita cuando alguien busca algo a tientas y a ciegas en su fregadero. El esposo tiene sus propias ideas acerca de cómo debe conducir un automóvil y casi pierde el sentido cuando la esposa o los hijos conducen. Pero la gran lección para todos nosotros está en el ámbito espiritual. Debemos ser lo suficientemente flexibles para permitir el gozo, la efervescencia y el entusiasmo de la fe cristiana, aun si ésta se manifiesta en formas no convencionales. Ni deseamos ni necesitamos la pesadez y el frío formalismo de los fariseos que se sentaban a la orilla del camino a criticar, mientras Dios seguía trabajando. Esta fue la palabra de la semana, encontrada en Lucas 5, versículos del 37 al 38.

0: La verdad que es una tremenda bendición estar contigo aquí en este tu programa radial, La Hora de la Hora, y llevarte palabra, reflexión, música y mucho más. Y el tiempo se nos está agotando por el día de hoy. Se va súper rapidísimo. No sé ustedes, pero para mí se va súper rápido el tiempo aquí en La Hora de la
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0: Que la paz de Jesucristo sea contigo. Te habla Lorel Quiles y esto es Adoración Backstage. Al principio dijo que tenía demasiado trabajo en la universidad. Luego, que no se sentía bien físicamente. Su líder llegó a pensar que quizás estaba en algún pecado o algo así. Pero finalmente esta muchacha logró decir la verdadera razón por la cual ya no quería cantar en el grupo de alabanza de su iglesia. Mira, la verdad es que yo no puedo cantar mientras fulana sea la que dirige el devocional. Se me hace tan difícil aceptar que la dejen en esa posición. Ella no tiene buen testimonio, no trata bien a los demás, a sus demás compañeros. Sus actitudes son feas y no tiene ni siquiera conocimiento de la palabra. No puedo entender cómo está en esa posición. Y creo que todos nosotros, o la gran mayoría, nos hemos encontrado en esta situación, donde vemos a una persona mega talentosa, capaz, pero que no cuenta con el respaldo de su testimonio. Y esa persona de repente está en un lugar de honra dentro de la congregación, de mucha influencia. Ese que nos ha hecho hasta daño, de repente está siendo aclamado por todos. Y no es que haya hecho estas cosas desconociendo. No. Lo conoce y no se arrepiente. Y casi siempre cuando escuchamos a alguien que se expresa así acerca de un líder, sobre todo, nosotros tratamos de manejar la situación dando un consejo, el consejo más natural, que es decirle, mira, solo Dios conoce el corazón de esa persona, no juzgues para que no seas juzgado, o evalúa si hay envidia en tu corazón. La Biblia dice, bendice al que te maldice y ora por tus líderes. Y esto es válido, importante, pero sobre todas las cosas es bíblico. Ciertamente lo primero que debemos hacer es evaluar nuestro corazón y librarlo de la envidia. La Escritura dice que por cuanto todos hemos pecado, todos hemos sido destituidos de la gloria de Dios. Aquí nadie es digno de servir. Todo lo que hacemos para el Señor es por gracia. Sin embargo, la Biblia también habla de que nos toca considerar el testimonio de aquellos que nos instruyen a fin de imitar su fe. Todo lo que también tenemos que ser discernidos, identificar todo lo que es de lo que no. Ahora, más allá de eso, he descubierto que no siempre esta frustración viene de un corazón envidioso o acusatorio. Esto no se trata siempre de que querramos estar en el lugar de esa persona. Muchas veces esta es una inquietud que está fundamentada y que viene realmente de un celo genuino por lo que es recto y lo que es honesto. Ciertamente nos incomoda saber que hay alguien que está engañando a otros, hablando la palabra pero viviendo otra cosa, llevando el mensaje de la verdad mientras vive en la mentira, haciendo que otros se conviertan al evangelio, mientras en su vida no hay indicios de transformación y no hay fruto de arrepentimiento. ¿Y sabes qué? Muchos tuvieron este mismo conflicto en la Escritura. Miren el ejemplo de Jeremías. Jeremías constantemente daba palabra de Dios y tenía este conflicto de ver que había otros falsos profetas que eran escuchados mientras él era burlado, azotado, encarcelado. Igualmente Elías, que estaba siendo perseguido contra todos los demás falsos profetas de Baal. Este conflicto también se ve en los Salmos. Igualmente el predicador tenía esta lucha, a quien se le hacía difícil entender cómo el malo podía prosperar aún sobre el justo. ¿Cómo podemos concebir que alguien que no se comporta con la madurez de un cristiano, ni según los preceptos bíblicos, tenga la confianza de la congregación? ¿Cómo podemos concebir que cosas extraordinarias inclusive pasen mientras esta persona canta, dirige, predica? Que los enfermos se sanen, que las vidas se conviertan. ¡Wow! Es tan extraño. Y no es que no querramos que estas cosas sucedan, es que nos parece incoherente. Y aquí, amados hermanos, median varias cosas. Y la primera es la eficacia de la palabra de Dios. Dice Isaías 55, del 10 al 11. Porque como desciende de los cielos la lluvia y la nieve, y no vuelve allá, sino que riega la tierra y la hace germinar y producir, y da semilla al que siembra, y pan al que come, así será mi palabra que sale de mi boca. No volverá a mí vacía, sino que hará lo que yo quiero, y será prosperada en aquello para que la envíe. Recuerdo esta ocasión en la que yo estaba muy desanimada por muchas cosas ministeriales que estaba enfrentando. En ese entonces vivía en Puerto Rico y estaba comprándome, si mal no recuerdo, un café en una guaguita, un food truck. que son muy comunes en mi país. Y de repente llega este hombre, que es un personaje de pueblo, de estos que está en la calle, que está bailando y borrachito, y me dice: señorita, Dios está contigo. No tienes nada de qué preocuparte. Él no te va a dejar desamparada. Tranquila, ¿oíste? Sigue haciendo aquello que estás haciendo, porque nada te va a faltar. Este hombre no tenía nada de testimonio ni de conocimiento bíblico, pero me habló la palabra de Dios y esa palabra hizo lo que yo necesitaba en ese momento, independientemente de quién fuese el transmisor. Y así mismo sucede con aquellos que pueden estar enseñando la palabra en la congregación, pero cuya vida quizás no está representando lo que enseñan. Ahora, esto no quiere decir que la eficacia de esa palabra en otras vidas haga liviano el peso de obedecerla para quien la habla y la enseña. Y esto es algo que aprendí y que me sorprendió, porque es un texto que quizás tú y yo hemos malinterpretado. Miren lo que dice Santiago capítulo 3, versículo 1. Hermanos míos, no os hagáis maestros muchos de vosotros, sabiendo que recibiremos mayor condenación. Sí, amados hermanos, este pasaje que habla del poder de la lengua no está hablando de los chismosos en la congregación, sino de los maestros en la congregación. Sorpresivamente, está refiriéndose a aquellos que, conociendo mucho de la palabra y están enseñando la palabra, no la sustentan con una vida de integridad y de obediencia. Para estos, la condenación puede ser aún más grande. Así que no piensen que aquellos que estamos en posiciones influyentes de liderazgo estamos exentos de vivir lo que predicamos. Todo lo contrario. Jesús mismo dijo: Padre, perdónalos porque no saben lo que hacen. Él no dijo: Padre, perdónalos porque ellos no hacen lo que saben. Ciertamente, saber lo que debemos hacer y no hacerlo es pecado. Por otro lado, esto que nosotros vemos que aún sucede, las manifestaciones poderosas, las sanidades, estas cosas sobrenaturales, aun cuando la persona que predica no está en línea con la palabra, se debe primeramente al Espíritu de Dios, que hace como Él desea para bendecir al pueblo, y también se debe a la fe de las personas que reciben la palabra. Yo he aprendido, y siempre tengo presente, recibir con fe la palabra de Dios, venga de quien venga, aunque me la diga el borracho de la esquina. Y ¿sabes qué? Dios siempre honra eso. Ahora, una de las cosas que he aprendido para manejar este tipo de frustración, con lo que me parece incoherente en aquellos que ministran, pero que quizás no cuentan con el respaldo de su testimonio, además de lo que ya hemos hablado, de guardar nuestro corazón, de evaluarnos nosotros primero, es algo que dijo el apóstol Pablo en una ocasión donde él se encontraba preso y le dan la noticia de que algunos que no son de la congregación ni cuentan con el testimonio de la iglesia estaban anunciando el mensaje de Jesucristo. Y miren lo que dijo en Filipenses versículo 1 del 15 al 18. Algunos a la verdad predican a Cristo por envidia y contienda, pero otros de buena voluntad. Los unos anuncian a Cristo por contención y no sinceramente, pensando añadir aflicción a mis prisiones, pero los otros por amor, sabiendo que estoy puesto para la defensa del Evangelio. ¿Qué pues? Que no obstante, de todas maneras, o por pretexto, o por verdad, Cristo es anunciado, y en esto me gozo, y me gozaré aún. El apóstol Pablo tomó una determinación. Primero, guardar su corazón de presentar defensa por el Evangelio con su propia vida y con integridad. Y segundo, alegrarse de que Cristo sea anunciado independientemente de las razones que tengan los demás para anunciar, para cantar, para predicar, para enseñar. Y aclaro, hay medidas y pasos que la congregación debe tomar cuando hay personas en la congregación que necesitan ser corregidos y hay que llamarlos a cuentas, aquellos que irrumpen con el orden y carecen de moral. El mismo apóstol Pablo habla de este proceso, sobre todo para aquellos que desean estar en lugares de liderazgo dentro de la iglesia. Pero aún si ves que eso no sucede, yo te insto a que hagamos como Pablo, que pese a lo que podamos ver, podamos alegrarnos de que el mensaje es anunciado, que la gente está recibiendo al Señor, y confiar en la eficacia de la palabra. Que nos propongamos hacerlo nosotros mismos con integridad y dejemos al Señor que manifieste su justicia en donde sea necesario. No dejemos de anunciar el mensaje porque otros no lo hacen con sinceridad o no viven lo que predican. Cristo siempre es digno de ser anunciado a pesar de nosotros y a pesar de los demás. Padre, gracias porque tu palabra nos moldea y nos reenfoca en lo que es importante. Te pedimos que esta palabra guarde nuestro corazón y pensamiento en Cristo Jesús, a fin de que Él solo sea anunciado y exaltado entre nosotros, para que muchos puedan conocerte. Ayúdanos a nosotros a vivir en integridad, Señor. Reconocemos que nuestro Señor siempre es digno de nuestra obediencia y de nuestra total entrega y de ser anunciado de generación en generación. En el nombre de Jesús. Amén. Te habla Dolores Quiles y yo te espero en la próxima edición de Adoración Backstage.
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0: cantar a San Cristóbal. Y me tocó cantar en un karaoke, no sé, era yo no estaba como muy en la iglesia. Y canté en un karaoke una canción secular, no recuerdo cuál. Creo que era una salsa, algo así.
1: ¡Oh!
0: Pero todavía hay consecuencias de aquellas cosas que hice que me persiguen. Yo no voy tanto con quiénes somos en las redes, sino los frutos que damos.
1: Sí.
0: La gente que nos sigue, ¿qué puede decir de nosotros? ¿Qué hacemos? ¿Cómo lo edificamos?
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1: Bienvenidos a otro episodio más de Entre Historias. En el día de hoy, quizá usted no lo vaya a conocer con el nombre que yo lo voy a presentar, pero yo hoy quiero recibirlo y luego le voy a decir quién es ya con ese nombre artístico, musical. Señores, vamos a darle la bienvenida al adorador, hijo de Dios, José Peguero.
3: ¡Ay, Jehová!
1: ¡El aplauso! Y si usted no lo conoce por ese nombre, en el día de hoy tenemos aquí a Mayo Milosic. Bienvenido, amén, José. Amén.
0: Bueno, estoy feliz. Mira, esa pregunta, ese nombre me puso loco.
1: ¿Cómo estás? Dios te
0: muy
1: bendiga.
0: Muy bien, gracias a Dios. Y estás aquí, feliz.
1: Bueno, nosotros también muy felices y honrados de tu visita.
0: Gracias.
1: Bueno, yo creo que yo voy a empezar por ahí. ¿Quién es José Peguero? Y después voy con la otra pregunta.
0: Bueno, José Peguero es mi nombre, se dice de pila, ¿verdad?
1: Sí.
0: Pero en verdad mi nombre es José Mayovanex Peguero. Peguero es mi apellido.
1: No, espérate. José Mayovanex Peguero.
0: Sí, entonces sí. Yo usé la abreviación para quedarme con Mayo.
1: ¿De Mayovanex?
0: Exacto, entonces Mayo es más fácil de que everybody me diga Mayo. Cuando alguien me dice José, yo digo, ¿de dónde me conoce?
1: Claro.
0: Sí,
1: pero tú supiste que después de esta entrevista, José.
0: No, al que me diga José, lo bloqueo.
1: Oh, vamos a hacer una oración especial con ellos. Ok, por ahora sí vamos. Entonces, ¿pero quién es José Peguero?
0: Bueno, soy cristiano, hijo, padre, esposo, y sobre todo adorador.
1: Amén.
0: ¿Verdad? Uh-huh. Todos somos adoradores, pero ¿me entiendes en el concepto que te lo digo?
1: Claro, el Señor específicamente te dio ese llamado, esa asignación.
0: Exactamente.
1: Para seguir compartiendo la palabra de Dios. Entonces, ¿cuándo José o Mayo conoce al Señor? ¿Cuándo le dices que sí a él?
0: Yo nací en el Evangelio, mis papás son pastores.
1: Ok.
0: Yo nací en el Evangelio, un concilio, se llama Asamblea Apostólica, es un concilio, no es tan grande aquí en el país, pero fue el concilio donde yo nací.
1: ¿Aquí en Dominicana
0: sí,
1: naciste?
0: Exacto, en República Dominicana. Y mis papás, desde que yo tengo uso de razón, es pastor. Bueno, estuve ahí, pero fue el concilio donde yo nací.
1: ¿Aquí en Dominicana
0: sí,
1: naciste?
0: Exacto, en República Dominicana. Y mis papás, desde que yo tengo

0: Ahí estaba como que mi encrucijada, o sea, de tocar en la iglesia yo tocaba, de tambora, que güira, que el piano, que sé yo qué.
1: Pásate por todos los ministerios,
0: Sí,
1: me
0: porque había que
1: imagino.
0: hacerlo, éramos cuatro, y después fuimos creciendo poquito a poquito. Entonces, ya luego conocí a Cristo, que pude sentir su Espíritu Santo en el 2012, 29 de julio.
1: En ese campamento.
0: Sí.
1: Y después de ahí otra gente.
0: Sí, altas y bajas,
1: Claro.
0: pero aquí estamos.
1: Una nueva criatura en Dios.
0: Amén.
1: Y tú sabes que he escuchado mucho eso, no, que yo era hijo de pastores, que no, que crecí en el Evangelio, pero no fue hasta ese encuentro donde tú
0: Sí.
1: conociste ese Dios y dejaste a un lado el Dios de mis padres, sino que tú conociste ese Dios
0: Sí.
1: personal, tú sabes.
0: Sí, porque sabes que los padres, por lo regular, y más en ese tiempo, se puede decir que eran más legalistas que ahora.
1: Ay, ay, ay.
0: Sí, porque es que era por imposición. Más que
1: Wow.
0: a la iglesia hay que estar ahí. Usted se va a levantar a las 8 y tenemos retiro hoy. Usted tiene que estar ahí. Entonces, tú no lo entiendes, tú solamente estás siendo guiado.
1: Claro, y obedece.
0: Exacto, porque ajá, tú quieres ver los muñequitos, pero no puedes con 8 años, porque tú tienes que ir a la iglesia. Entonces, para un niño eso es algo que le choca, pero al final es lo que toca. Ya cuando tú conoces a Cristo, que tienes una relación con Él, entonces
1: Diferente.
0: ya es muy diferente.
1: ¿Cómo entonces logra Mayo, verdad, ya mantener esa leña encendida a pesar de los obstáculos y de todo lo que tú pasas, verdad, cada muro día tras día?
0: Bueno, yo creo que cuando el Espíritu Santo llega a una vida, no hay manera de que tú te olvides de Él. O sea, yo hubo una temporada que no, que quizás no estaba cerca de Dios. Pero siempre pensaba en Él. Es como que tú siempre lo tienes ahí. Tú estás en una discoteca, pero tienes a Cristo ahí. O sea, este no es tu lugar. O sea, yo recuerdo que una vez fui a cantar a San Cristóbal. Y me tocó cantar en un karaoke, no sé, era, no sé, yo no estaba como muy en la iglesia. Y canté en un karaoke una canción secular, no recuerdo cuál, creo que era una salsa, algo así.
1: ¿Cómo?
0: Sí, no, era karaoke,
1: Encendido
0: sí.
1: ahí.
0: Y si me acerca un señor, después que yo termino, y estaba con un amigo ahí, y él me dice, ¿y dónde ustedes son? Y yo le dije, de Santo Domingo. Me dijo, sí, pues ustedes tienen que ir, ustedes no pertenecen aquí. Así yo me quedé como
1: No,
0: que.
1: pues tú te fuiste, yo
0: No,
1: imagino
0: no, yo
1: que...
0: comí y después me fui. Pero es que los que son marcados con un propósito por lo regular no encajan en el mundo.
1: Eso es así.
0: Por más que quieran encajar, hay gente que tú lo ves en TikTok, que tú sabes que estaban en la iglesia, que por más musaraña que hagan, por más baile que hagan, tú sabes que no pertenecen ahí.
1: Qué fuerte. Y qué increíble que el otro lo ve y uno mismo a veces...
0: Sí, ellos siguen ahí, tercos, tercos, tercos,
1: Wow.
0: tercos, tercos, tercos. Y saben que no lucen ahí, se ven ridículos ahí.
1: Ay, Dios mío, tú
0: No
1: acabas de decir
0: lucen.
1: algo fuerte en este
0: Sí,
1: podcast.
0: es que ellos pertenecen aquí y ellos lo saben, porque fueron marcados para esta generación.
1: Y lo dice un hombre que pasó por ahí, porque mira cómo te dijeron en ese lugar.
0: Sí, no, y eso fue lo de menos, o sea,
1: No, bueno, cuéntame otra experiencia entonces aquí.
0: no, porque hay un testimonio viral que se me hizo viral con el tema de Salmo 23. No sé si ustedes son pop, ustedes van a iglesia pop,
1: Oye, oye,
0: ustedes no
1: oye, oye.
0: escucharon nada de eso. Pero,
1: Cuéntanoslo aquí, cuéntame.
0: En el testimonio que alcanzamos fue un testimonio que se fue muy viral mundialmente. En todas las páginas cogía 10 millones, 5 millones de visualizaciones. Cantamos la canción con Misael J.
1: Claro que yo sé.
0: Ah, ¿lo
1: Oh, pero claro.
0: escuchaste? Ah, ok. ese testimonio fue totalmente real. Y eso fue algo que en su momento cantarlo es lo más fácil. Vivirlo es lo difícil. Porque mucha gente quiere hablar de José en el pozo o en el palacio, quieren mencionar a José, pero cuando él estaba en el pozo mirando esas cuatro paredes, él no se imaginaba el palacio. Y ahí es que está la diferencia en los procesos. La gente por lo regular puede lograrlo, puede llegar lejos, puede lograr su propósito, pero cuando están en el proceso no saben qué está pasando. Y en ese momento que yo cantaba, yo estaba en la pandemia y demás, yo había caído. Yo estaba en un momento donde la luz del túnel no se veía, donde estaba en la cisterna.
1: Ay, ay, ay.
0: ¿Entiendes? Entonces, el pecado me arropó, vivía en una vida desenfrenada en ese momento, y yo había dado por perdido el tema del ministerio. O sea, yo estaba buscando qué hacer, yo tenía mi negocio, dándole por ahí, pero el Señor, que tiene su forma misteriosa de trabajar, simplemente en un momento dijo sí.

0: Y yo recuerdo que yo estaba en un Airbnb y yo dije, bueno, ya ha pasado un tiempo, han pasado 2 o 3 años, déjame yo empezar a hacer covers. Y subí un cover de Tu fidelidad es grande. Y lo subí a Instagram. Y no sé, pasaron 2 días y el cover ya tenía algunos medio millón de visitas. Y la gente comentando. Y a partir de ahí, el Señor empezó a hacer lo nuevo en mi vida. Cuando yo entendía que ya yo no podía más, que ya yo no tenía ministerio, porque, óyeme, hay mucha gente que cae. Vivimos cayendo constantemente, la gente cae. Pero no todo el mundo se levanta. Y yo creo más en la gente que se levanta que en el que cae, porque es que hay mil gente que cae, pero no todos se levantan. Entonces, yo le doy gracias al Señor, a mis padres que oraron por mí, a todos aquellos que estaban orando por mí, que yo pude levantarme. Y no te voy a decir que todo está color de rosa. O sea, ahora mismo tenemos un ministerio muy bonito, mucha gente que nos sigue,
1: A la gloria de Dios.
0: todo para la gloria del Señor. Pero todavía hay consecuencias de aquellas cosas que hice que me persiguen. Todavía al sol de hoy. Dios me bendice, Dios me ayuda, tengo familia, pero hay consecuencias que me persiguen aún. Y yo las acepto. Porque es que el Señor te ama y nos ama muchísimo.
1: Amén.
0: Pero sus consecuencias, las consecuencias del pecado siempre van a estar ahí.
1: ¿Y tú crees que llega un momento en que ya esa consecuencia no te persigue o eso es para toda la vida?
0: Yo creo que Dios tiene misericordia de quien Él quiere, dice la palabra de Dios. Y, ¿qué te digo? Las consecuencias yo siento que son dependiendo de las cosas que hiciste. ¿Entiendes? Hay cosas que pueden tener una consecuencia menor.
1: Temporal.
0: Exacto. Hay otras que pueden trascender en el tiempo. Y ahí es que está la cosa.
1: Así es. Pero con todo y eso, Jehová nos levanta en el
0: Y
1: nombre
0: nos
1: de Jesús
0: sostiene
1: y
0: totalmente.
1: nos sostiene. Así es. Entonces, hablando un poquito de ese testimonio, que eso íbamos más para adelante, pero ya que lo tocamos, vamos a quedarnos aquí.
0: Sí.
1: En ese Salmos 23, ¿verdad? En ese video, hablas de cómo tú regresaste nuevamente a la iglesia,
0: Sí.
1: que fue por una muchacha. Cuéntame sobre eso. ¿Cómo
0: Sí.
1: fue ese proceso? Hay gente que no ha visto esa canción
0: No, hay
1: todavía.
0: gente que no la ha visto
1: Entonces,
0: todavía.
1: aquí tú me lo vas a contar.
0: Sí, claro. Realmente, mi novia, quien es mi esposa hoy,
1: La saludamos desde
0: sí,
1: aquí, Dios te
0: gracias.
1: bendiga.
0: Me dice que vamos para la iglesia, así, ¿qué? Y yo, ¿a qué? Yo no voy para allá.
1: Ella sí era cristiana, pero activa.
0: Sí, ella siempre fue cristiana.
1: Ah, okay.
0: Mi mujer es una mujer prudente. Es una mujer prudente, es una muchacha.
1: Una Abigail.
0: Sí, esa muchacha es prudente por ahora. Entonces, ella me dijo, bueno, yo fui. Y el Señor ahí usó a mi pastor y fui como que confrontado por el Espíritu Santo. Yo soy un tipo que soy un poco difícil de carácter. Todo el que me conoce sabe que soy difícil de carácter. Y esos corazones endurecidos, el Señor le encanta trabajar con ellos.
1: Dios mío.
0: Sí, porque yo decírtelo incluso a ti aquí, se me es difícil reconocer que mi corazón endurecido, el Señor lo tocó. Y eso era lo más difícil para mí. Y luego yo mismo, ella no me dijo nada más. Ella no me dijo nada, fuimos a la iglesia, no fuimos. Y luego yo le dije a ella, mira, para ver si podemos volver a la iglesia. Tú sabes que el tema del orgullo mío me dolió, te lo admito. Es algo que ni ella sabe. Pero yo le dije, ah, mira, que me gustaría volver. Pero te hablo de un tipo que probablemente sí conoció a Dios de una manera diferente a ella. Que se crió en la iglesia y todo lo demás. Por Dios. Entonces eso me confrontó bastante.
1: Claro.
0: Y luego de ahí hasta la fecha, fui volviendo, volviendo, volviendo hasta que estoy aquí firme en el Señor.
1: Amén, amén, gloria a Dios. ¿Y entonces estás en esa misma iglesia que fuiste en ese
0: Sí,
1: tiempo?
0: estoy en la misma iglesia.
1: Gloria a Dios. O sea que el Señor allí, ¿verdad?, te sembró para dar frutos.
0: Claro, totalmente. Y eso es lo que tiene que hacer todo cristiano. El Espíritu Santo siempre. Yo no voy tanto con quiénes somos en las redes, sino en los frutos que damos.
1: Así es.
0: La gente que nos sigue, ¿qué puede decir de nosotros? ¿Qué hacemos? ¿Cómo lo edificamos? Porque todo don tiene que edificar a la iglesia. Si no edifica, entonces es un don que no existe, es falso. Entonces, Yo creo que mi esposa no es quizás como yo. O sea, yo soy un tipo que más fuego, que me muevo mucho. Mi esposa, yo creo que podrían pasar 1,000 años y yo no merecer una mujer como ella.
1: Wow.
0: Siempre he dicho eso. Es una mujer que, por ejemplo, si estamos discutiendo, esa mujer, una palabra corrompida de su boca nunca ha salido. Y de este servidor en su momento sí llegaron a salir. Pero eso fue algo que Dios cambió.
1: Amén. Gracias a Dios.
0: Sí, bueno, eso es algo que Dios cambió totalmente. Gracias al Señor. Porque es que yo venía del barrio, claro. Esa muchachita bien criada, con unos padres, ella popisita. Entonces, la prudencia echa mujeres a esa señora.
1: Bueno, esperamos conocerla en algún momento. Sí, sí. Tiene que traérmela por aquí.
0: Sí, vamos a ver si la traemos un día de esto.
1: Mayo, ¿y en algún momento te sentiste juzgado antes de regresar o en ese proceso regresando? Si sientes que este contenido ha sido de bendición para tu vida, no olvides darle a la campanita y suscribirte. Recuerda también compartirlo, porque de esta manera podrás edificar la vida de otros.
0: Oh, sí, claro. Yo me sentí juzgado hasta fuera del evangelio. O sea, eso es increíble porque la gente no concibe. Porque hay, dice un dicho, creo que mundial o dominicano, pero lo escuché en dominicano, fue que el respeto al derecho ajeno es la paz, ¿verdad? Yo estando fuera del evangelio, la gente no respetaba que yo estuviera fuera del evangelio. No, o sea, porque, vamos a ser sinceros, yo sé que estoy mal. A usted no le interesa eso, perdóneme. Y la gente juzgaba
1: mucho.
0: Ay,
1: Mayo, pero sí. La gente estaba preocupada, quería darte palabra en la calle.
0: Ojalá que fuera preocupada. La gente por lo regular no cree en ti hasta que Dios lo hace contigo.
1: Repíteme eso, por favor.
0: La gente no cree en ti hasta que Dios lo hace contigo. Bueno. Y eso es lamentable, es lamentable. Yo no juzgo, no subestimo a nadie. Yo veo a un adorador fajado, puede tener 1,000 seguidores, 500 seguidores. Y si tiene de Dios, yo, se puede dar un susto ese muchacho. Porque es que a Dios no le interesa hacerlo con quien Él quiera. Así como nosotros estamos ahí, muchos más se van a levantar. Uh-huh. Y quizá hay muchos adoradores que van a transformar el mundo, que todavía ni en la iglesia están.
1: Usted ha dicho algo, mire, potente, pero es así.
0: Es lo que yo creo, es así lo que yo es. Creo. Y con el tema de juzgado, todavía al sol de hoy, hay gente que entienden que lo que Dios me ha dado, yo no me lo merezco. Y es verdad, yo no me lo merezco. Pero eso no es tema para juzgarlo por el tema del pecado. Porque ninguno de nosotros merecemos lo que Dios nos da. Él nos lo da por su gracia y su misericordia. Así. Entonces, porque yo haya pecado, porque yo haya caído en algún momento, créanme, déjenme aclararle a la cámara, a los televidentes, créanme, que las consecuencias de mi pecado las he pagado y las sigo pagando. Pero y el bueno Señor es, se encarga de eso.
1: Pero Mayo, yo te voy a decir algo, también la gracia te alcanzó. En tu Instagram tienes Generación del Fuego.
0: Sí.
1: ¿Sientes, crees que estamos o somos, verdad, parte de esa Generación del Fuego o de esa generación que vive muy distraída?
0: Mira, desde el Antiguo Testamento hay una generación distraída. Siempre ha habido una generación distraída. Moisés se iba 10 días al monte y regresaba y encontraba a Baal encaramado. Encontraba estatuas, dioses. 10 días duraba Moisés ahí. En los tiempos de Elías, Eliseo, siempre había generaciones distraídas. Pero recuerdo que el profeta se le dijo: recuérdate que tengo 7,000 que no han doblado su rodilla a Baal. Y ese es el tema. Estamos en la generación que todo lo juzga. Todo lo juzga. Que por qué hacen esto, que por qué hacen lo otro. Que mira, estando la manera correcta de servir a Cristo. Brother, hermanito, hermanita. Hay 7,000 personas allí que no han doblado su rodilla a Baal. Cada quien va a dar cuentas a Dios. Y así yo creo es. Que estamos en la generación que está tratando de agradar al Señor por encima de todo lo que conlleva servir a Cristo. Porque esto no es fácil. Con estas redes sociales, con este TikTok,
1: no,
0: con la casa de Alofoque.
1: Ay,
0: esto no es fácil.
1: Dios.
0: Esto no está fácil
1: esto
0: aquí,
1: no está
0: profeta. Men, esto no es fácil.
1: Y como quiera uno sigue determinado en el nombre de Jesús.
0: Que no juzguen a esos hermanitos que usted lo ve flojo. Habla con ellos, bríndale un café.
1: Sé de edificación, hermano.
0: Claro. Le está costando ir a la iglesia.
1: Uh-huh.
0: Se está llegando tarde, pero le está costando ir. Está yendo. Él quiere seguir a Cristo. Entonces, no voy a ser yo. Yo no voy a ser esa persona que va a juzgar a ese hermanito porque él está sirviendo a Cristo de una manera diferente a mí. Yo no seré esa persona. O lo voy a juzgar porque peca distinto a mí. Porque si yo pudiera decirle a alguien que está viendo esta entrevista que levante la mano si no peca, todos dejarían la mano abajo. Y nosotros tenemos que ser amorosos con aquellos que tratan de servir al Dios que servimos.
1: No, y como dice la palabra, aquellos débiles en la fe, restáuralos con amor y mansedumbre,
0: claro,
1: hermano.
0: Claro.
1: O sea que eso yo siento que es lo que más ahora mismo la iglesia como tal está necesitando. Y cuando digo iglesia no es de cuatro paredes. Yo
0: no,
1: sé
0: de
1: que
0: todos
1: tú me entiendes.
0: Nosotros, claro.
1: De todos nosotros. ¿Qué tan importante para ti, Mayo, es estar apegados a la fuente? ¿Y cuál ha sido tu mayor conquista estando apegado a esa fuente?
0: Conquista, de fe, conquista.
1: Conquista, algo que tú hayas, no que tú hayas logrado, sino algo que el Señor te haya entregado.
0: Mira, yo recuerdo que una vez, en un retiro con World Watch, 2022, no sé si conoces a la chica de World, pero son unas amigas adoradoras.
1: Claro, no, ellas han estado aquí.
0: Ah, estuvieron
1: no,
0: aquí.
1: No, amamos okay. A Jireya y a Yamilé, ¿eh?
0: Sí, somos amigos de hace muchos años y estuvimos en un retiro y yo recuerdo que Yami me dijo, vamos a escribir aquellas cosas que nosotros queremos para que el Señor las cumpla. Yo escribí. Yo recuerdo que en esa mascota, en esa hoja, escribí, quiero el Espíritu Santo, estar siempre cerca de Cristo y quiero una familia. ¿Ok? Mira, yo te había dicho ahorita que yo cuando tuve mi baby, no estaba en la iglesia, tengo un niño. Tú sabes que cuando uno tiene un niño fuera de, antes de casarse, que aclaro, no fue con mi esposa, porque pueden entender eso. Vamos a decir, se puede hablar como más joven, más jovial. El mercado se cierra un poquito. Aunque tú tengas 24, 25 años. Ya hay muchas chicas que no quieren un chico con un hijo. Por lo que el tema de la familia y todo eso, un sueño que yo siempre he tenido, lo veía de lejos. Claro, yo siempre he creído en la familia, siempre he creído en eso. Y el enemigo siempre ha atacado a la familia. Lo primero que hace el enemigo en el primer pecado fue cuando Eva llegó, cuando la familia se formó. Intentó destruirla. Y la familia es algo que yo siempre he deseado. Y yo creo que Dios me entregó a mi esposa. Y eso es uno de los regalos más bonitos que el Señor me ha dado.
1: ¿En qué año escribiste eso?
0: Era 2021, 2022 aproximadamente.
1: ¿Y a ella la conociste?
0: Luego, como... Sí, luego la conocí. Uh-huh. Nos casamos en el 2023.
1: Gloria a Dios.
0: Sí. Pero lo que hoy Dios nos ha permitido, tener adoraciones que llegan al mundo con más de 6 millones de visualizaciones, tener redes sociales que alcanzan a los jóvenes.
1: Gloria a Dios.
0: Viajar por el mundo, yo creo que luego de Chanel fui el segundo que fue a Brasil de República Dominicana a adorar. Dios me ha permitido lograr tantas cosas por estar pegado a Él, cosas que yo entiendo que no merecía.
1: ¿Ella te acompaña?
0: Mi esposa, cuando puede ir, porque ella, a veces tú sabes que hay cosas que hay que hacer acá, quizás tener el negocio y lo demás, ella siempre está como activa en eso. Pero ella vamos a empezar a viajar más juntos.
1: Así es.
0: Ahora, de ahora en adelante.
1: Aprobado.
0: ¿Quieres decir algo, usted, profeta?
1: Y el mayor miedo que el Señor se ha llevado en Mayo, ¿cuál ha sido?
0: Wow. Mi mayor miedo. Yo te voy a decir una cosa. Yo nunca fui de tener miedos. Pero algo que yo siempre le he tenido temor, miedo, es a perderme. Y yo creo que el Señor se ha llevado ese miedo por ahora. Bueno. Pero si algo tendríamos que tenerle miedo, es a perder nuestra salvación. Porque la podemos perder.
1: Wow. Bueno, dice la palabra que la cuidemos con temor y temblor, ¿no? En Filipenses.
0: Claro.
1: 2:12. Claro. Dios mío. Y ya para ir culminando, Mayo, ¿qué te sustentó en uno de esos de tus procesos más difíciles? Que tú te puedas acordar ahora y tú digas, wow, sin eso, mira.
0: ¿Qué me sustentó? La adoración, Dios, Cristo. poder adorar. O sea, en medio del proceso, pues suena fácil.
1: Suena fácil, pero...
0: No es fácil tú tener la nevera vacía y adorar. Dije, no, Señor, yo te agradezco porque tengo la nevera vacía. Eso no es para muchachos. Eso no es para muchachos. No, muchacho. No, Señor, que llega los pagarés de los vehículos ahí. Son $1,000. No los tengo. Gracias, Señor, porque no los tengo. Gracias, Señor, porque no tengo un peso en la cuenta. Eso no es fácil. Y sobre todo, todo. Te voy a decir una cosa. Fuera de Dios, todo mi ministerio ha sido porque mi esposa es el sostén del mismo. Esa mujer, mire.
1: Ha sido esa ayuda idónea.
0: Sí. Ella, es que ella, como te dije.
1: ¿Cuál es el nombre de esa sierva de Cristo?
0: El nombre de ella, Nayeli.
1: Nayeli. Bendecimos la vida de Nayeli de este lado.
0: Sí, sí, sí, sí. Pero es que todo se sostiene en ella. Todo. De verdad. O sea, la gente no la ve casi, pero ella siempre es la que está ahí. Ella casi no habla. Pero cuando habla, cuando ella habla, mira, fulano. Habla. Eso no te conviene.
1: Y ya tú sabes que escucharla.
0: Sí, no, porque el Señor le encanta como hacerme saber alguna cosa. Como para que yo no me la dé en que yo soy el que sé.
1: Ahí te baja y pa.
0: Entonces hay veces que yo he tenido que conchar, es verdad.
1: Bueno, pero gloria a Dios entonces, porque en verdad ahí nos damos cuenta que el Señor no une matrimonios, ¿verdad? Sino que une propósitos.
0: Sí, claro.
1: Y qué hermoso,
0: claro.
1: En verdad, saber que hoy en día estás viviendo en ese propósito de Dios.
0: Claro. No es fácil, ¿eh? No es fácil. Pues estoy hablando con unas mujeres.
1: Bueno, pero Dios ha sido bueno.
0: Dios ha sido bueno.
1: Y que para dejarlo ahí, Dios ha sido bueno. Entonces, ya para ir culminando, Mayo, vamos a hacer esta dinámica ahora.
0: Ok.
1: Yo te voy a decir algunas palabras.
0: Vale.
1: Y tú con esas palabras me vas a cantar alguna adoración.
0: Ay,
1: que
0: Jehová.
1: Tú hayas escuchado, que tú conozcas, que tú hayas interpretado, que tú hayas escrito. Bueno, no sabes.
0: Dios me ayude.
1: Dios te ayude. Y ya luego ya ahí sí podemos culminar.
0: Vale.
1: Ok, vamos con la primera. Es él.
0: Es él por el que estoy gastando mi vida, perdiendo todo.
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fracasa. Vamos a tocar ese tema. ¿Por qué la gente fracasa en este tema de bajar de peso, de adelgazar, de controlar la diabetes y de regresarle la salud al cuerpo? Bueno, todos ustedes saben, la mayoría saben, que yo escribí este libro, El Poder del Metabolismo. Yo soy un ex gordo. Yo soy una persona que pasé por un problema de obesidad desde pequeñito. Cuando pequeñito, pues me tenían nombre en la escuela. Los muchachitos pueden ser bastante crueles. Me tenían nombre en la escuela, es un nombre feo, no se lo puedo decir. Pero era algo que me perseguía, porque no podía vencer mi obesidad. O sea que tuve toda una vida con obesidad. Hasta que llegué a los 40 y pico años de edad, ya yo tengo 60 y pico, y tenía un problema verdadero de obesidad. Eran 60 libras de más, esos son como 25 kilogramos de más, pero entonces la ropa me quedaba toda apretada, me sentía deprimido, no tenía energía, tenía alta presión, altos triglicéridos, alto colesterol y principios de diabetes. Y para colmo de eso, cada vez que salía a la calle, cuando me encontraba una persona, la persona me decía, qué gordo tú estás, y ya me dañaban el día. Entonces, así fue que yo me envolví en este tema. Ahora, me puse a investigar, y una de las cosas es que, pues, descubrí el tema del metabolismo, que se expresa en el libro El Poder del Metabolismo. Tenemos personas que leyendo el libro El Poder del Metabolismo, ya esto han pasado 350 mil copias, una cosa así, y hay personas que han podido adelgazar 120 libras, 120 libras son, wow, son 60 kilogramos, no, 52 kilogramos, una cosa así, ¿no? Es un montón. Tenemos diabéticos que ya no se inyectan insulina, porque al poder controlar su metabolismo, controlaron la diabetes. Y al controlar la diabetes ya no necesitan ni siquiera inyectarse insulina. O sea, que tenemos miles y miles de historias de éxito de personas que utilizando la información correcta sobre el metabolismo han podido triunfar. Pero hoy quiero tocar el tema específicamente de por qué la gente fracasa. Y vamos, voy a ir un momentito a la pizarra, porque esta serie se llama En la certeza está el éxito. Usted sabe que la certeza tiene que ver con uno tener seguridad. Cuando uno tiene certeza en algo, uno tiene certeza, uno tiene seguridad de que eso es. Es como, por ejemplo, si alguien le pregunta a usted cómo usted se llama, pues usted le va a contestar con certeza. Porque usted no tiene que pensar, espérate, deja ver cómo es que yo me llamo y demás, ¿no? Yo sé que yo me llamo Frank Suárez. Y si alguien me pregunta cómo te llamas, yo me llamo Frank Suárez. Porque tengo certeza en eso, tengo certeza en cómo yo me llamo. Ahora, la certeza es la clave del éxito. Cada vez que uno hace algo en la vida y lo hace en un estado de duda o de déjame ver si sale, o un más o menos, generalmente no sale. Y si usted mira bien, todos los fracasos que usted haya experimentado en su vida tienen que ver con áreas de incerteza. Porque cuando hay certeza, uno no falla. Donde uno falla es cuando no tiene certeza de si va a funcionar o no va a funcionar. Entonces, vamos a ver en un momentito qué es lo que es, lo que hace que la gente fracase. Yo trabajo hace más de 15 años trabajando, ayudando a la gente a bajar de peso. Miles y miles de personas. En las operaciones de Natural Slim y de Estados Unidos y de Puerto Rico y ahora en México y próximamente en Colombia y en Costa Rica y demás, se ven miles de personas. Ahora mismo me imagino que estamos viendo sobre 2.000 personas semanales. Cuando usted ve 2.000 personas semanales que vienen a un centro a pesarse, a ver si han adelgazado la grasa, a ver si le está mejorando las condiciones de salud, pues uno o aprende, porque está trabajando con tanta gente que uno empieza a observar, esto funciona y esto no funciona. Además, 15 años de hacerlo, pues uno va acumulando una cantidad de conocimiento. Y mira lo que he descubierto que hace que la gente fracase. La gente fracasa principalmente, porque les falta el conocimiento. Eso es todo lo que es. O sea, toda persona fracasa cuando no tiene conocimiento. Lo que está en este libro, El Poder del Metabolismo, básicamente es el conocimiento de lo que ha funcionado en las clínicas Natural Slim, trabajando con miles y miles y miles de personas, y lo que está aquí es lo que funciona. Es imposible que una persona aplique esto y no tenga resultados. Nunca lo hemos visto y no creo que lo vaya a ver ya. O sea,

de prender el vehículo y no lo puedo empezar, o sea, no me hace caso, no me funciona con la llave, pues no puedo decir que tengo control de él. Si tengo un vehículo y voy caminando por una carretera y quiero doblar a la derecha y le doy al guía a la derecha, pero el condenado vehículo me coge para la izquierda, pues no puedo decir que tengo control. O sea, que yo tendría que poder cambiar la dirección de ese vehículo para yo decir, tengo control de él. Y si voy a llegar a un semáforo y quiero apretar el freno para que el vehículo pare, y aprieto el freno y el vehículo no para, pues yo no tengo control. Si aprieto el freno y para, pues tengo control. Quiere decir que cuando yo estoy hablando de control, yo estoy hablando de la habilidad de empezar, cambiar y parar algo. Por ejemplo, hay quien no se anima a empezar un cambio de estilo de vida. Por ejemplo, si usted lleva haciendo, como yo estuve haciendo toda mi vida, 200.000 dietas, todas las dietas a mí me funcionaban. Yo hacía dietas de contar calorías, de comer menos, dieta vegetariana, dietas de todas las casas. Hice la dieta Atkins, que era a base de pura carne y grasa. O sea, yo hice todas las dietas. Todas las dietas me funcionaban. Sin embargo, el problema era que bajaba de peso y rebotaba. Y bajaba de peso y rebotaba. Y siempre rebotaba más arriba que lo que había bajado. No tiene solución eso. ¿Qué fue lo que me faltaba? Me faltaba empezar. ¿Empezar a qué? Empezar a cambiar. ¿A cambiar qué? A cambiar mi estilo de vida. Me hacían falta unos conocimientos para entonces poder adaptarlos y crear un resultado que realmente fuera permanente. Entonces, lo que está en este libro, en El Poder del Metabolismo, no es una dieta. Es un estilo de vida. Por eso hay personas que lo hacen desde hace 15 años, lo siguen haciendo y no tiene problema. Así que si uno fracasa, siempre fracasa porque no tiene conocimiento. Y eso no le da control. Porque ese control es lo que le da a uno el éxito. Piensa en un momento cualquier equivocación que usted haya hecho en su vida. Se equivocó con la pareja incorrecta y estableció una relación con alguien que no valía la pena. Pregúntese ahora si usted hubiera hecho eso, si hubiera tenido el conocimiento de que eso iba a pasar. Y se va a dar cuenta que usted nunca se equivoca si tiene el conocimiento correcto. Así que esto es parte de la serie de la certeza, es el camino al éxito. Y es que tenemos que tener el conocimiento. Y la verdad siempre triunfa.

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0: El Señor nos ama tanto que siempre ofrece lo mejor para nuestra vida, sin importar la circunstancia en la que nos encontremos o la situación que enfrentemos, podemos estar convencidos de que nuestro Padre Celestial nos dará siempre lo mejor. Somos nosotros los que, en ocasiones, rechazamos lo que nos ofrece. Creemos saber lo que es mejor para nuestra vida y no aceptamos las bendiciones que había preparado de antemano para cada uno de nosotros. Es importante destacar que no existe ningún pasaje en la Biblia que declare que la vida del cristiano sea fácil. Así que si alguien le asegura que la vida de los creyentes es fácil, es porque quizás no ha leído la Biblia o porque no ha comprendido lo que significa seguir a Cristo. Vivimos en un mundo de conflicto, en donde el reino de Dios se opone al reino de Satanás. Y como resultado de ese enfrentamiento es que vivimos en un mundo que, a pesar de haber sido hermoso, en el momento en que Dios lo creó, ahora ha venido a ser un mundo corrompido. ¿Cómo podemos aprender a vivir en santidad y pureza en un mundo tan corrompido como el nuestro? Pues es precisamente de este tema que deseo hablar en el mensaje de hoy. El apóstol Pablo responde a esta pregunta, pues los cristianos que vivían en la ciudad de Corintios tenían la misma duda. Enfrentaban el mismo problema que vivimos en la actualidad. Vivían en una sociedad que estaba espiritual y moralmente muerta. Leamos lo que Pablo les dice a los creyentes que vivían en esa ciudad en 2 de Corintios 6, versículo 14 hasta versículo primero del capítulo 7. No os unáis en yugo desigual con los incrédulos, porque ¿qué compañerismo tiene la justicia con la injusticia? ¿Y qué comunión la luz con las tinieblas? ¿Y qué concordia Cristo con Belial? ¿O qué parte el creyente con el incrédulo? ¿Y qué acuerdo hay entre el templo de Dios y los ídolos? Porque vosotros sois templo del Dios viviente, como Dios dijo, habitaré y andaré entre ellos y seré su Dios y ellos serán mi pueblo. Por lo cual salid de en medio de ellos y apartaos, dice el Señor, y no toquéis lo inmundo. Y yo os recibiré y seré para vosotros por padre y vosotros me seréis hijos e hijas, dice el Señor Todopoderoso. Así que, amados, puesto que tenemos tales promesas, limpiémonos de toda contaminación de carne y de espíritu, perfeccionando la santidad en el temor de Dios. Pablo nos da tres principios que debemos tener en cuenta si en verdad deseamos vivir en pureza. El primero de estos principios es que los creyentes deben reconocer que su naturaleza es diferente a la que poseen los que viven sin Cristo. Es decir, nos estamos refiriendo al mundo que nos rodea, a las personas que viven perdidas y alejadas de Dios, pues no han recibido a Jesús como su Salvador personal. Desde el momento en que aceptamos a Jesucristo como nuestro Señor y Salvador, vino a morar en nuestra vida y nos dio una nueva naturaleza que antes no poseíamos. Es por eso que espera que vivamos de una manera en que aceptamos a Jesucristo como nuestro Señor y Salvador, vino a morar en nuestra vida y nos dio una nueva naturaleza que antes no

sufriremos graves consecuencias. Al advertirnos que no deberíamos unirnos en yugo desigual con los gentiles, nos declara que los creyentes no deberían unirse en matrimonio con aquellos que no comparten su misma fe. Y sé que algunos pueden pensar que ese principio no se aplica a su vida, pues se han casado, enamorado, sin importar las creencias de su cónyuge. Saben que esto no va de acuerdo con las enseñanzas de Dios, ni con los planes que ha trazado para la vida de sus hijos, pero de igual manera decidieron casarse con esa persona sabiendo que no era cristiana. Creen que si oran lo suficiente, esa persona que tanto aman puede llegar a tener una relación personal con Jesús. Y es cierto, puede que en el futuro, por la misericordia de Dios, esa persona pueda tener un encuentro con Cristo. Pero esto no significa que es el camino que desea que tomemos. No deseo que algunos se confundan con mis palabras. Esto no significa que Dios le esté diciendo que debe divorciarse si su cónyuge no es cristiano. Esta es una advertencia que debemos tener en cuenta antes de contraer matrimonio. Pablo sencillamente nos advierte de no dar un paso tan importante en nuestra vida sin antes considerar la relación personal que esa persona tiene con Dios. Si uno de los cónyuges sirve a Dios y el otro sirve a Satanás, no podrán ponerse de acuerdo en muchos aspectos de su vida. Cada uno tendrá una perspectiva diferente en relación con la vida eterna y no podrán avanzar en la misma dirección. Este es un principio bíblico que no debe ser limitado solo al matrimonio, sino que debemos aplicarlo a todas las áreas de nuestra vida. No debemos asociarnos con una persona que no es creyente para comenzar un negocio. Puede que este individuo tenga una vida que nos parezca intachable, pero aún así no debemos hacer esto, pues no es la voluntad de nuestro Padre Celestial. Si Dios nos da una advertencia, no solo es porque conoce los detalles que nosotros también conocemos, sino porque sabe las futuras consecuencias que traerán nuestros errores. Así que debemos ser obedientes y hacer aquello que nos indica en su palabra. Sé que algunos no se sentirán cómodos con estas enseñanzas, así como tampoco querrán reconocer que no deben ser parte de una organización fraternal que no tenga los mismos principios que se enseñan en la Biblia. Ningún cristiano debería ser miembro de una organización que no reconoce el lugar que el Señor debe tener. Si solo desean reconocerlo como un maestro o un profeta más y no como el Hijo de Dios, entonces nosotros tampoco debemos sostener dicha organización. Si en verdad hemos nacido de nuevo, no debemos unirnos en yugo desigual con los incrédulos. Ahora seguimos al Dios verdadero y nuestros valores son diferentes a los que otros siguen. No vivimos para satisfacer nuestros deseos, sino para agradar a nuestro Señor y Salvador Jesucristo. Así que el primer paso que debemos dar para mantener un estilo de vida puro es reconocer que poseemos una naturaleza nueva y que la misma es diferente a la que tienen los que aún viven lejos de Jesucristo. El segundo paso que debemos tomar en relación con este asunto es ser sabios al entablar nuestras relaciones personales. Leamos lo que nos declara en 2 Corintios 6, versículo 17 y 18. Por lo cual, salid de en medio de ellos y apartaos, dice el Señor, y no toquéis lo inmundo, y yo os recibiré. Y seré para vosotros por padre, y vosotros me seréis hijos e hijas, dice el Señor Todopoderoso. Esta es una declaración bastante fuerte, pues nos dice que no debemos asociarnos con aquellos que viven lejos de su voluntad. Sabe que no podemos mezclarnos con los incrédulos, pues esto podría incitarnos a vivir de la manera que ellos lo hacen. Y al hacer esto, no estaríamos conduciéndonos como hijos de Dios.
Es por eso que debemos ser sabios al entablar nuestra

0: nuestras amistades. No les digo que no tengamos amigos, pues todo ser humano necesita relacionarse con otras personas a diferentes niveles de su vida. Más bien lo que digo es que seamos sabios al escoger las personas con las que nos relacionamos. Y creo que Pablo nos declara este principio bíblico para que podamos reconocer que debemos relacionarnos personalmente solo con aquellos que ya tienen una relación personal con Cristo y que viven de acuerdo a los principios de la Biblia. Si somos obedientes a su palabra y no nos unimos en yugo desigual con los incrédulos, el Señor promete caminar a nuestro lado a cada instante de nuestra vida. Nos dice que morará en nosotros y que seremos sus hijos. Esta es la razón por la que no debemos tratar de vivir agradando a Dios y al mismo tiempo complacer al mundo que nos rodea. Recuerden que no podemos servir a dos señores al mismo tiempo. La manera en la que Pablo expresa esta enseñanza nos da la idea de que es algo que debemos hacer inmediatamente, pues es de gran importancia. Y debemos destacar que esta enseñanza no viene del apóstol Pablo, sino que es un principio bíblico que el Señor nos ha dado en su palabra. Sé que algunos piensan que esto no se aplica a sus vidas, pues tienen amigos cercanos que no son cristianos y con los cuales han mantenido una relación personal durante mucho tiempo. Bueno, esto es algo que usted tiene que decidir con Dios. No es una decisión que yo personalmente le estoy sugiriendo que debe tomar. Solamente le digo que debe detenerse y analizar este principio, el cual nos enseña que si deseamos vivir con pureza en este mundo corrompido y sucio, debemos tener cuidado al entablar relaciones con aquellos que no son creyentes. Y si usted se ha asociado con una persona así y no puede hacer nada por el momento para romper esa unión, estoy convencido de que el Señor le ayudará para que pueda testificar en el lugar donde se encuentra de tal manera que aquellos que le rodean puedan llegar a conocer a Cristo. Nuestro Padre Celestial sabe que no es fácil vivir con pureza en un mundo corrompido. Él entiende lo que tenemos que enfrentar para mantenernos puros, pero es nuestra obligación no contaminarnos con la corrupción que nos rodea. Y creo que como hijos de Dios no deberíamos participar en muchas de las actividades que algunos creyentes practican. Puede que parezca algo inofensivo, pero si esto no va de acuerdo con el estilo de vida que el Señor nos ha dado, no tenemos por qué practicarlo. Tenemos que ser cuidadosos con las amistades que escogemos, con las organizaciones con las que nos asociamos y con la persona que contraeremos matrimonio. Recuerden las palabras de Pablo, la luz y las tinieblas no pueden mezclarse. No podemos unirnos en yugo desigual con los incrédulos, pues el estilo de vida de esas personas no tiene nada que ver con el que hemos recibido del Señor. Es por eso que debemos alejarnos de todo lo que no sea de su agrado. Podemos estar convencidos de que al alejarnos de aquellas amistades que no son cristianas, nos acercamos más a Dios. Puede que al hacer esto nuestro círculo de amigos disminuya, pero sabemos que Jesucristo es el mejor amigo que una persona pueda llegar a tener, y no solo es nuestro amigo, sino que este pasaje de la Biblia nos declara que podremos contar con Él como nuestro Padre Celestial. Así que podemos afirmar que como poseemos una nueva naturaleza desde el día en que recibimos a Jesucristo como nuestro Salvador personal y hemos venido a ser sus hijos, el mundo se mueve en dirección opuesta al rumbo que nosotros llevamos. Como nuestras creencias no van de acuerdo con las suyas y tenemos una perspectiva de la vida completamente diferente, pues le damos importancia a lo que tiene valor eterno y no a lo temporal. No podemos tener una relación personal o con una persona u organización que no sea cristiana. Esto no significa que no debemos tener contacto con los incrédulos. No es esto lo que Pablo nos enseña en el pasaje que leímos hace algunos instantes. De hecho, Podemos afirmar que no existe ningún texto de la Biblia que nos indique que tenemos que aislarnos del mundo. Si hacemos esto, ¿cómo podríamos cumplir con la gran comisión que Jesucristo nos ha dado de ir a todo el mundo predicando el Evangelio a toda criatura? ¿Cómo podríamos hacer discípulos si nos alejamos por completo de los que viven lejos de Dios? Es precisamente al acercarnos a los perdidos que tendremos oportunidad de testificarles de Jesucristo. Pero para lograr esto tenemos que mantenernos firmes en nuestra fe. No podemos relacionarnos tanto con una persona incrédula al punto de comenzar a copiar su estilo de vida. Pues al hacer esto, no solo no los ganaremos para Cristo, sino que nuestro testimonio se verá dañado. Así que, para que podamos vivir con pureza en un mundo corrompido, lo primero que debemos hacer es recordar que poseemos una naturaleza nueva, la cual recibimos en el momento en que reconocimos a Jesucristo como nuestro Salvador personal. En segundo lugar, debemos ser sabios al entablar relaciones personales con otros. Y en tercer lugar, debemos asumir nuestra responsabilidad al lidiar con los pecados en nuestra vida. ¿Cómo podemos lograr esto? Lo primero que debemos hacer es limpiarnos de todo pecado que haya en nuestra vida. Si deseamos vivir limpios ante Dios, debemos venir ante su presencia cada día para confesar nuestras faltas y desobediencias. Es cierto que promete perdonar nuestros pecados, pero nos dice que para que esto suceda, debemos confesarlos ante Él. Tenemos que ser responsables para lidiar cada día con esas acciones y actitudes que no han sido del agrado del Señor. Al confesar nuestros pecados, nos ponemos de acuerdo con Dios de que aquello que hemos hecho o dicho es una desobediencia y que no es de su agrado. Y al arrepentirnos, reconocemos que un cambio debe ocurrir en nuestra vida. Ya no deseamos continuar haciendo esto, pues nos hemos dado cuenta de que no va de acuerdo con el estilo de vida que el Señor nos ha dado. Es un cambio de pensar y de actitud que está basado en que nos hemos puesto de acuerdo con Dios de que ese pecado no debe ser parte de nuestra vida. Así que no solo debemos confesar nuestros pecados, sino que también debemos arrepentirnos. Casi siempre hacemos énfasis en el primer punto, pero no hablamos mucho del arrepentimiento. Pero es nuestra responsabilidad alejarnos de todo aquello que no sea del agrado de nuestro Señor. Si en verdad deseamos vivir con pureza en un mundo corrompido, debemos ser lo suficientemente responsables para lidiar cada día con nuestras faltas y pecados. Y esto es algo que podemos hacer por medio de la confesión y el arrepentimiento. ¿Cómo podemos entonces vivir con pureza en un mundo corrompido? Tenemos que reconocer que poseemos una nueva naturaleza. Debemos ser sabios al entablar nuestras relaciones. Y por último, debemos ser lo suficientemente responsables para lidiar con nuestros pecados cada día. No es algo que hacemos para ser salvos o para continuar siendo salvos, sino que es más bien la consecuencia de nuestra salvación. No es esta la forma en la que llegamos a ser hijos de Dios, sino que vivimos en santidad, porque ya hemos venido a ser sus hijos e hijas. Oremos para que el Señor nos ayude a vivir de esta manera a cada instante de nuestra vida. Padre, te amamos, te alabamos y te agradecemos por no habernos dicho que solo debemos vivir de la mejor manera que podamos hacerlo, sino que nos has dado indicaciones específicas de lo que esperas de cada uno de tus hijos. Guíanos para que podamos cada día examinarnos y así determinar todo aquello que no debe ser parte de nuestra vida. Permite que podamos dedicar tiempo para confesar nuestras faltas y desobediencias ante ti y que podamos también arrepentirnos de ellas. Permite que podamos aplicar estos principios a nuestra vida, para que otros también puedan llegar a conocerte por medio de nuestro testimonio. Ayúdanos a vivir con pureza en este mundo corrompido. Todo esto te lo pedimos en el nombre de tu Hijo amado Jesucristo. Amén.
1: 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Estoy seguro que no, pero muchas veces, sin buscarlo, nos vemos en medio del dolor y el sufrimiento. 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
0: Cuando una persona decide pecar contra Dios, está eligiendo sufrir. Quizás usted diga, no, yo nunca quise sufrir. Puede ser que no pensaba estar eligiendo el sufrir, pero cuando una persona decide pecar contra Dios, tiene que enfrentar las consecuencias. A lo mejor usted dice, yo he pecado contra Dios y no he sufrido. Eso es lo que usted cree, pero está sufriendo. En primer lugar, está sufriendo el alejamiento de Dios. El pecado nos separa de nuestros seres queridos. Todos terminan sufriendo por sus hechos. ¿Cómo les ha hecho sufrir? Por su egoísmo, su orgullo. ¿Y qué pasa después? Las personas se distancian y cada vez que uno pierde un ser querido, viene el sufrimiento y el sentimiento de culpa. Amable oyente, la persona que está viviendo en pecado está cegada por el pecado y no se da cuenta del sufrimiento que está ocasionando a su alrededor. Tampoco se da cuenta de las bendiciones de Dios que se está perdiendo. Mire, Dios tiene un plan perfecto para su vida, un plan lleno de bendición, de paz, de prosperidad y gozo. Va a llegar el momento en que usted se dé cuenta de cuánto ha perdido por hacer todo a su manera y entonces va a sufrir.
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Hola, familia de Radio Avivamiento, soy tu amiga Maggie y te invito a tomarnos un cafecito con fe, sabiendo que nuestra esperanza es firme, segura y celestial, así como lo afirma Hebreos 6, 18 al 19. Tengamos un fortísimo consuelo los que hemos acudido para asirnos de la esperanza puesta delante de nosotros, la cual tenemos como segura y firme ancla del alma y que penetra hasta detrás del velo. El ancla firme de nuestra fe es Jesucristo y sus promesas. Esta esperanza segura sostiene el alma en las dificultades. Esta esperanza es segura porque no cambia, es firme porque no se mueve y es celestial porque penetra hasta la presencia de Dios en los cielos. Imagina un barco en medio de una gran tormenta. Si el barco no tiene ancla, el viento y las olas lo arrastran sin control. Un ancla se lanza al fondo del mar y se agarra fuerte a la roca. Esto mantiene el barco seguro y firme hasta que pasa la tormenta. Nuestra fe funciona igual. En la vida hay problemas y tristezas que son como las tormentas. Cuando confiamos en Dios y en su palabra, tenemos un ancla segura. Nos mantiene firmes y nos da paz, sin importar lo difícil que sea la situación. Dios te bendiga y paz a vosotros.

0: Este es el Ya que hizo el Señor, día de alegría y de gozo. Recuerda que te habla tu amiga y hermana Arlene.
1: Y este es su hermano y amigo Carlos.
0: Y juntos trabajamos para el ministerio Jesucristo no tiene la culpa. Gloria a Jesús. Recuerden, amados, nuestro número de teléfono es el 860-639-0264.
1: Y nuestras plataformas Facebook, Instagram, YouTube como Jesucristo no tiene la culpa. Allí subimos contenido semanalmente que sabemos que ha de ser de bendición.
0: Yes. Recuerden que estamos, ¿verdad?, orando por las peticiones.
1: Muy importante.
0: Quiero, ¿verdad?, saludar allá a la distancia a nuestra hermana Gloria Jesús Altagracia, Asunción, Gloria Jesús.
1: Y quiero, ¿verdad?, que ese escuadrón de oración no cese de orar por nuestra hermana Wendy.
0: María Antonia.
1: Por nuestra hermana, la hija de María Antonia, José Luis, el hermano Frank, ¿verdad? Y la lista sigue de personas que nos piden la oración y sabemos que este escuadrón de oración ha de estar aquí. Porque la oración es poderosa.
0: Así es, gloria a Jesús. Y probablemente, si usted, ¿verdad?, no nos ha escrito por X o Y, ¿verdad?, porque sabemos y entendemos que el Señor Jesús tiene el control y conoce su necesidad. Lo que nosotros queremos es que usted entienda que la oración es esencial, que usted no pierda su fe, que usted continúe orando, porque sabemos que en el tiempo perfecto de Dios, Dios va a contestar su petición.
1: Y si usted desea enviarnos su nombre y la petición de oración, ¿verdad?, también lo vamos a estar tirando al aire. ¿Para qué? Para que ese escuadrón de oración esté vigente y le mencione.
0: Así es.
1: Ahora, sabemos que no necesariamente Dios necesita, porque Dios conoce su petición.
0: La necesidad, gloria a Jesús. Pero le damos gracias al Señor porque sabemos que Dios está en control.
1: Así es.
0: Que Dios está obrando. Que probablemente no lo veamos, pero sí sabemos que cuando nosotros traemos nuestras peticiones al Señor, Dios tiene cuidado. Así que démosle gracias al Señor porque sabemos que Él está en control. Pero mis amados, hoy vamos a estar hablando de un tema maravilloso y yo creo que tú necesitas entender esto. Que los ángeles de Dios, sus mensajeros, protectores y servidores del reino están a disposición de los santos, de los redimidos.
1: Así es. Y este tema nació en el corazón de Dios, ¿verdad? Pero nosotros, como diariamente mi esposa y yo escudriñamos, meditamos en la palabra, el viernes estamos hablando y decimos, wow, qué bendición hemos tenido nosotros los seres humanos, porque Dios desde Génesis hasta el día de hoy, y sabemos que hasta Apocalipsis, no ha dejado de trabajar con nosotros.
0: Yes.
1: Pero sin embargo, si vamos a Hebreos capítulo 2, versículo 16, vemos que Dios no hizo lo mismo con los ángeles. Mire lo que dice Hebreos 2, 16.
0: Porque ciertamente no socorrió a los ángeles, sino que socorrió a la descendencia de Abraham.
1: Imagínese eso, hermano. Los ángeles que tienen poder. Los ángeles que la Biblia dice, como podemos ver en Hebreos rápido 1:14. ¿Quiénes son los ángeles? ¿No son todos espíritus ministradores enviados para qué? ¿Para qué?
0: Para servicio.
1: ¿A favor de quiénes?
0: De los que serán herederos de la salvación.
1: Pues hermano, los ángeles no contaron con las oportunidades como tú y yo contamos.
0: Así
1: de
0: es.
1: Parte de Dios. Sino que fallaron de una y de una fueron sentenciados.
0: Así es.
1: Sin embargo, qué misericordia ha tenido Dios para con nosotros.
0: Yes.
1: Que día tras día dice, te amo, no temas, aquí estoy.
0: Así es.
1: No me dejes, no te apartes por lo que ves en el mundo. No te vayas por las luchas y las pruebas que puedas tener.
0: Así es.
1: No te vayas. Y nosotros, si venimos a ver en los trabajos, buscamos los beneficios.
0: Sí, cuando uno va a aplicar a un trabajo, ¿qué es lo primero que uno busca?
1: Cacho, si me preguntas a mí, los días libres.
0: Las vacaciones, ¿cuántas horas de vacaciones tienes?
1: Los días libres y los horarios. Que no me pongan de noche. ¿Ah?
0: Sí.
1: ¿Qué también busco?
0: Uh-huh.
1: La paga. ¿Cuánto se gana por hora?
0: ¿Cuánto se gana? Y si tienes beneficio, seguro médico, ¿verdad?
1: Seguro médico. ¿Y cuántas semanas de vacaciones? Uh-huh. No me vengas con una, porque entonces no me vuelve a ver.
0: Wow, eso es fuerte.
1: Pero son beneficios que nos... Uh-huh. ¿Cuánto se gana por hora?
0: ¿Cuánto se gana? Y si tienes beneficio, seguro médico, ¿verdad?
1: Seguro médico. ¿Y cuántas semanas de vacaciones? Uh-huh. No me vengas con una, porque entonces no me vuelve a ver.

0: que dice Hebreos 1.14, no son todos los espíritus ministradores enviados para servicio a favor de los que serán herederos de la salvación. Yeah. O sea, si nosotros hemos aceptado al Señor, exacto, al Señor Jesús como nuestro Salvador, como el que nos perdonó, nos redimió, pues mire, ahí tenemos, hay ángeles que están a favor de nosotros.
1: ¡Aleluya!
0: Por eso hay que decirle, Señor, gracias, porque tú envías a estos ángeles que probablemente yo no los voy a poder identificar, pero yo sé que tú los has enviado, ¿para qué? Para ayudarme.
1: Exactamente.
0: Wow.
1: Y te habrás hecho la pregunta, Dios mío, ¿cuántas veces habré tenido yo una intervención uh-huh. con tus ángeles uh-huh. para librarme?
0: Uh-huh.
1: De algún accidente, uh-huh. de algún robo.
0: Así es.
1: Porque es que, hermano, eso está a favor de nosotros, así a favor es. De sus hijos. ¿Cómo los ángeles actuarán cuando ajá. estamos predicando la palabra en la calle, uh-huh. verdad?
0: Sí, sí, y porque se levanta ese ambiente, sí, se vuelve bien pesado. Y el enemigo, pues, muchas veces no quiere y paraliza a la gente.
1: Ahora, muchas veces hay una percepción errónea sobre los ángeles.
0: Uh-huh.
1: No son personajes de cuento ni personas fallecidas, hermano. O sea, un ser humano cuando muere no se convierte en ángel.
0: Así es.
1: Tiene que tener eso claro. Los ángeles fueron creados uh-huh. por el Señor. Amén. Fueron creados, fueron diseñados por Dios, pero con una tarea específica, hermano. Y usted, créalo, lo que dice Hebreos 1.14, que ellos están a servicio,
0: uh-huh.
1: a nuestro servicio, a favor de nosotros, los que somos herederos de la salvación.
0: Amén.
1: Aleluya, gloria a Dios. Ahora bien, vamos a darle a esto sazón. ¿Quiénes son los ángeles? Mire, fueron creados por Dios. Usted lo puede ver en Colosenses 1.16, que dice así.
0: Porque en él fueron creadas todas las cosas, las que hay en los cielos y las que hay en la tierra, visibles e invisibles, sean tronos, sean dominios, sean principados, sean potestades, todo fue creado por medio de él y para él.
1: Los ángeles no son eternos, mis hermanos. Mm. Los ángeles son creados por Dios. Uh-huh. El único eterno uh-huh. es nuestro Dios. Amén.
0: Uh-huh.
1: Ustedes tienen que saber que fueron creados por Él uh-huh. y para Él.
0: Así
1: que son seres espirituales porque nosotros no le vemos.
0: Así es.
1: Pero mire lo que dice Hebreos 1.14.
0: Gloria a Jesús. Pero quiero mencionar también que ellos no tienen cuerpo humano por naturaleza, aunque pueden tomar apariencia humana. Sí.
1: Eso es interesante.
0: Eso vamos a seguir hablando más de eso.
1: Mire, mi hermano, ¿y dónde, verdad? Para irnos por ese hilo, usted busca en Génesis capítulo 18 y el 19. Esa historia es fantástica. Cuando Abraham recibe unos visitantes, también, ¿verdad? Cuando Jesucristo resucita, recuerden eso, hermano. Cuando Jesucristo resucita, ¿qué ven estas mujeres al llegar a la tumba?
0: Yes, así es, gloria a Jesús.
1: Gloria a Dios. Ahora bien, los ángeles no son omnipresentes, porque solo Dios está en todas partes,
0: así
1: hermano.
0: Es.
1: ¿Qué quiero decir con esto, hermano? Que nuestra adoración debe ir dirigida a Dios.
0: Así es.
1: Estos son seres que están al servicio nuestro, pero en realidad nosotros no le oramos a los ángeles.
0: No, no. Dios los envía a ellos con una misión para entonces ayudarnos a nosotros.
1: Exactamente. Ahora bien, hermano, pero muéstreme que Dios lo envía a una misión para ayudarnos a nosotros. Pues vamos rapidito. Daniel capítulo 10. Daniel capítulo 10, si vemos el versículo 12 y 13, ¿qué dice?
0: Entonces me dijo, Daniel, no temas, porque desde el primer día que dispusiste tu corazón a entender y a humillarte en la presencia de tu Dios, fueron oídas tus palabras, y a causa de tus palabras yo he venido. Mas el príncipe del reino de Persia se me opuso durante 21 días, pero he aquí, Miguel, uno de los principales príncipes, vino a ayudarme y quedé allí con los reyes de Persia.
1: Recuerden esto, miren, mi hermano. El ángel le está dando una respuesta a Daniel, pero ¿qué Daniel estaba haciendo antes de recibir eso? El versículo lo dice. El primer día que dispusiste tu corazón a entender
0: y a humillarte. O sea que estos son

0: puntos claves para nosotros como cristianos, que nosotros tenemos que humillarnos ante la presencia del Señor y a poner nuestro corazón, Señor, aquí estoy. Señor, aquí te traigo esta petición. Señor, ve qué bonito, hermano. Es que Dios es espectacular.
1: Y mira lo que dice, hermano. Fueron oídas tus palabras. Yes. A veces cuando nosotros estamos orando, somos bombardeados diciendo, es que nadie te está escuchando.
0: Tú estás perdiendo el tiempo. Yo no sé por qué tú estás aquí.
1: Aleluya.
0: Y repitiéndote otra vez. Y vas a volver al Señor loco con tus peticiones.
1: Pero mire lo que dice. Mas el príncipe del reino de Persia se me opuso. Daniel estaba esperando una respuesta. El ángel viene de camino del mismo día, le iba a ser contestada. Pero como un ángel no es omnipotente, dice que tuvo una oposición, una lucha.
0: ¿Cuántos hermanos están orando y pidiéndole al Señor, Señor, contéstame esta petición? Tú sabes que ya no puedo más. Y mira, el Señor está diciendo, ¿sabes qué? Estoy trabajando.
1: Así es.
0: Estoy ahí, no pierdas la fe.
1: Así es. Así es, pero esa respuesta viene.
0: Yes.
1: Pero esa respuesta viene de camino.
0: Yes.
1: No ceses.
0: Yes.
1: Porque no sabes cuándo va a llegar el ángel y cuándo o cuánta oposición ha tenido. Pero cuando Dios diga, se acabó el vacilón, ahí te va a llegar la respuesta.
0: Y que habemos muchos que estamos esperando por esas peticiones que se han contestado, pero Dios nos está diciendo, mira, no te preocupes, yo estoy en control. Yo te voy a sorprender. ¡Aleluya!
1: ¡Aleluya! ¡Gloria a Dios! Ahora, ¿cuáles son también las funciones de los ángeles? Podemos ver en Isaías 6 que están constantemente diciendo santo, santo, santo.
0: ¡Qué lindo!
1: ¡Aleluya!
0: Esos serafines, ¿verdad? Que están proclamando ese poderío, esa santidad del Señor Jesús. Por eso es que cuando nosotros comenzamos a adorar al Señor, una de las cosas que nosotros debemos decirle, porque tú eres santo,
1: ¡aleluya!
0: Tú eres santo, aleluya.
1: Sí,
0: y usted va a empezar a sentir,
1: sí,
0: Dios,
1: señor,
0: que,
1: esa adoración.
0: Sí, usted va a sentir algo diferente, hermano, porque usted está reconociendo el poderío, la santidad del Señor. Y si ellos están diciéndole al Señor santo, santo, santo, ¿cuánto más tú y yo?
1: Así es, así es. Y nosotros tenemos que ver claramente, hermano, que nuestra comunión con Dios es lo primordial, pero cómo Dios interviene enviando, recuerde que como leímos en Hebreo, son ángeles, los ángeles son seres servidores.
0: Servidores.
1: Servidores. Y mire, yo quiero que usted rapidito vaya a Hechos capítulo 10, porque esta historia es fenomenal, espectacular. La Biblia dice que había un hombre en Cesarea llamado Cornelio, y dice que era un centurión de la compañía llamada italiana. No era judío, no era judío. Era piadoso y temeroso de Dios con toda su casa. Y dice que hacía muchas limosnas al pueblo.
0: Wow.
1: Pero mire lo que dice. Y oraba
0: a Dios siempre.
1: Siempre.
0: ¡Qué lindo! Por eso es que la oración, mire, es poderosa. Cuando usted le ora a Dios siempre, independientemente de cómo usted se encuentre, mire, ora al Señor. Y dice que este vio claramente en una visión, como a la hora novena del día, que un ángel de Dios entraba donde él estaba y le decía, Cornelio. Él, mirándole fijamente y atemorizado, dijo, ¿qué es, Señor? Y le dijo, tus oraciones y tus limosnas han subido para memoria delante de Dios.
1: Qué importante esas oraciones, no ceses en ellas. Eso es otro tema, hermano.
0: No ceses,
1: eso es otro tema. Pero fíjese que oración y
0: limosnas. Yes, o sea que van de la mano cuando tú lo haces de corazón, cuando tú realmente dices, hay una necesidad y debo que suplir la gloria a Jesús. Y dice, envía pues ahora hombres a Jope y haz venir a Simón, el que tiene por sobrenombre Pedro. Este posa en casa de cierto Simón Curtidor, que tiene su casa junto al mar. Él te dirá lo que es necesario que hagas. Esto me da sentimiento. Esto a mí me da mi espíritu, porque realmente Dios siempre quiere tratar con uno.
1: Ay, sí,
0: Dios tiene misericordia con uno y te da, mire, las instrucciones específicas.
1: Clara, clara. Uh-huh. Fíjese, hermano, mire qué interesante. Cuando usted lee más abajito, también Pedro uh-huh. está teniendo una visión por allí.
0: Yes. A la misma vez, Dios está trabajando. Qué bueno es Dios, que nosotros no tenemos el control, que nuestro Dios tiene el poder para trabajar, mire, a la misma vez con diferentes personas.
1: Hay veces que usted está luchando, hay veces que usted está tratando, hay veces que usted está enfrentando una prueba y el ángel de Dios te está trayendo a ti un mensaje a través de la palabra, pero no dude de que no está trabajando con la otra parte.
0: Yes. Santo.
1: No dude que está haciendo algo en la otra parte.
0: Uh-huh, con la otra persona, yes.
1: No dudes, porque el Señor es poderoso. Uh-huh. Y el Señor pudo haberle dicho a Pedro, vete y llega a esta casa. Uh-huh. Pero el Señor siempre, siempre da instrucciones para que nosotros nos movamos. Uh-huh. Para que nosotros actuemos. Uh-huh. Y este hombre, en obediencia, dice que cuando se fue el ángel, ¿qué él hizo? Llamó a dos de sus uh-huh. criados uh-huh. e hizo lo que el Señor le había mandado.
0: O sea, que es obediente, aleluya. ¿Cuántas veces Dios nos está diciendo, obedece a mi palabra para que veas lo que yo soy capaz de hacer?
1: Aleluya.
0: Dios remueve, aleluya, cualquier dolor, cualquier situación, cualquier escama que tú no puedes ver, aleluya.
1: Gloria
0: Por
1: a
0: eso
1: Dios.
0: Es que nosotros le creemos a un Dios todopoderoso.
1: Gloria a Dios. Miren, mis hermanos, recuerde que el Salmo 91:11 dice, a sus ángeles mandará cerca de ti.
0: Uh-huh.
1: No podemos dudar de ese beneficio que nosotros uh-huh. tenemos, que en el momento más oportuno. Mire, hermano, yo he visto testimonio uh-huh. de personas uh-huh. que han dicho, te reprendo en el nombre de Jesús a unos ladrones, uh-huh. a unas personas ¿sí? que se oponen. Incluso ayer vi un video uh-huh. de un señor que estaba siendo agredido por predicar el evangelio.
0: Wow.
1: Y este muchacho joven, fuerte, le tira un puño en la cara, él lo esquiva y empieza a decir, en el nombre de Jesús te
0: wow.
1: va. Y ese muchacho joven decía, ¿qué quieres decir con el nombre de Jesús? Pero no volvió a intentar.
0: Wow.
1: Agredirlo.
0: Que sabrá Dios, ¿verdad? Un ángel se puso ahí, uno nunca sabe cómo Dios obra, uh-huh. cómo Dios opera. Por eso es que el nombre del Señor es poderoso, el nombre de Jesús de Nazaret. Y por eso nosotros no nos cansamos de hablar de él.
1: Salmo 34:7, el ángel de Jehová acampa alrededor de los que le temen.
0: Y los defiende.
1: Hermano, qué beneficio más hermoso.
0: Y cabe mencionar que este versículo yo se lo he enseñado a mis hijos, porque así yo sé que en el momento que nosotros no estamos con ellos, nosotros les decimos, refúgiate en esta palabra. Refúgiate en que el ángel de Jehová está alrededor de ustedes. Aleluya. Y yo sé que esa palabra ha, estado en sus corazones. Y yo sé que ellos han podido experimentar esa paz.
1: Así
0: porque
1: es.
0: Saben que el ángel de Jehová está ahí. Nosotros no sabemos, ¿verdad?, cómo Dios opera, cómo Dios lo hace, pero sí lo creemos.
1: Porque no significa que no tengamos problemas.
0: Así es. Así
1: pero
0: es.
1: Significa que la presencia de Dios
0: aleluya.
1: Está en medio de nosotros.
0: Ellos. ¡Qué lindo!
1: ¡Aleluya! Miren, mis hermanos, hay una historia tremenda. ¿En dónde se encuentra, hermano Carlos, que estoy bien emocionado? En Hechos, capítulo 27, versículo 23, dice así.
0: Porque esta noche ha estado conmigo el ángel de Dios, de quien soy y a quien sirvo.
1: ¡Aleluya!
0: Diciendo, Pablo, no temas. Es necesario que comparezcas ante César y aquí Dios te ha concedido todos los que navegan contigo.
1: Pablo tenía que llegar a Roma.
0: Yes.
1: Está en una barca y él, habiendo advertido, no le escucharon.
0: Mm, así es.
1: Llegan la tormenta, llega la situación, todos pensaban que iban a morir ahogados. Pero el ángel del Señor se apareció y le dijo, es que este no es tu fin.
0: Yes.
1: Es necesario que tú llegues donde yo he dicho que tú tienes que llegar.
0: Así es. O sea que probablemente en el momento, ¿verdad?, de una de un sentimiento que voy a perecer.
1: Aquí perder.
0: Qué bueno que Dios llega allí, interviene. Cuando Dios tiene un propósito contigo, la tribulación,
1: aleluya,
0: el problema, las circunstancias no se van a anteponer ante lo que ya Dios ha dicho para
1: así
0: tu
1: es.
0: Vida.
1: Así es.
0: Qué bueno saber que están esos ángeles mensajeros, que hablan a nuestra vida, que hablan a nuestros corazones, que dicen, este no es el fin, es que tú tienes un propósito más, así que sigue caminando, aleluya.
1: Aleluya, poderoso es el Señor, hermano, qué lindo se siente la presencia
0: yes.
1: del Señor.
0: No, es que estoy con ganas aquí de llorar, muchachos.
1: Gloria a Dios. Miren, mis hermanos, qué Dios te ha prometido.
0: Yes.
1: Qué Dios te ha dicho que ha de cumplir en tu vida. No desmayes. Porque Pablo decía, tranquilo, tranquilo. Incluso, ¿sabe lo que dice Pablo después? Por tanto, varones, tened buen ánimo.
0: Buen ánimo.
1: En una tormenta, rodeado de agua, aguas profundas que nos podemos ahogar. Tener buen ánimo. Sí, porque ¿sabes qué? Esos ángeles también son enviados a fortalecernos.
0: Yes.
1: Y tenemos seguridad de que no vamos a morir en la prueba. No vamos a morir en
0: así
1: esta lucha.
0: Así es, así es.
1: Vamos a llegar a donde Dios dijo que íbamos a llegar.
0: Amén. Y lo creemos en el nombre de Jesús.
1: Gloria a Dios, aleluya. Ahora, mira, hermano, esto es extenso, esto es para un programa de 2 horas, porque cuando nosotros buscamos en Lucas 22:43, mire, a Cristo necesitó una intervención también de ángel, porque dice que se le apareció un ángel del cielo para fortalecerse.
0: Para fortalecer. Aleluya. Así que en esta tarde, si tú necesitas fuerza, nosotros sabemos y entendemos que el Espíritu Santo es capaz de darte esas fuerzas que tú necesitas para que tú puedas continuar. Mira, en este caminar.
1: Poderoso es el Señor.
0: El Espíritu Santo está ahí dándote fuerzas, las fuerzas que tú necesitas para seguir. Aleluya.
1: Gloria a Dios.
0: Qué lindo.
1: Mire, tenemos beneficio. Aprendamos a usarlo y saber que esos beneficios están para los hijos de salvación.
0: Pídelo. Pídele al Señor, Señor, ayúdame. Señor, yo quiero sentir esa fortaleza. Yo quiero sentir que tú estás enviando, aleluya, la fortaleza que yo necesito, la sanidad que yo necesito.
1: Gloria a Dios.
0: Y yo sé que en esta tarde Dios lo hace.
1: Gloria a Dios. Gloria a Dios. Vamos a buscar Hechos 12, del 5 al 11, hermano, porque yo quiero que ya culminemos con esto, porque el tiempo se acaba. Dice la palabra que Pedro, este discípulo del Señor, estaba custodiado en la cárcel, pero la iglesia hacía sin cesar oración a Dios por él. Hago un paréntesis. Ore por su pastor. Oren por sus líderes. Muchas veces son personas que pasan por momentos de soledad, que pasan por momentos de dificultad. Muchas veces están custodiados por agentes del mal. Pero dice que la iglesia hacía sin cesar oración. Ahora bien, el versículo 7 es para entrar. Bueno, no, yo quiero que lean el 6 para que usted vea la condición en que estaba Pedro.
0: Y cuando Herodes le iba a sacar, aquella misma noche estaba Pedro durmiendo entre 2 soldados.
1: Páralo ahí, ¿qué hacía? Durmiendo. Fíjense que él no estaba invocando ángel, él sabía a quién le servía. Y en medio de su dificultad,
0: Él sabía en quién él estaba confiando. Y que si él estaba allí era porque había un propósito. ¿Cuántos de nosotros tenemos que decir, sabes qué, Señor Jesús? Yo sé que por lo que yo estoy pasando, tú tienes control.
1: Que ese sueño, Señor, pónmelo. Yo necesito descansar.
0: Santo.
1: Que esta prueba, esta situación que estoy pasando, no me quite el sueño. Aleluya.
0: Ay, esto es poderoso.
1: Ahora, no estaba durmiendo solo entre 2 soldados. ¿Y cómo estaba?
0: Sujeto con 2 cadenas.
1: ¿Y qué más?
0: Y los guardas delante de la puerta custodiaban la cárcel.
1: Imposible. Este estaba más metido, mi hermano, que el Chapo Guzmán.
0: Y dice, y aquí que se presentó un ángel del Señor.
1: Volvemos a ver.
0: Y una luz resplandeció en la cárcel y tocando a Pedro en el costado le despertó diciendo, levántate pronto. Y las cadenas se le cayeron de las manos. Le dijo el ángel, cíñete y átate las sandalias. Y lo hizo así. Y le dijo, envuélvete en tu manto y sígueme. Y saliendo le seguía. Pero no había que... pero no sabía que era verdad lo que hacía el ángel, sino que pensaba que veía una visión. Habiendo pasado la primera y la segunda guardia, llegaron a la puerta de hierro que daba a la ciudad, la cual se les abrió por sí misma, y salidos pasaron una calle, y luego el ángel se apartó de él. Entonces Pedro, volviendo en sí, dijo: ahora entiendo verdaderamente que el Señor ha enviado su ángel.
1: ¡Aleluya!
0: Y me ha librado de la mano de Herodes y de todo lo que el pueblo de los judíos esperaba.
1: Ni las cadenas,
0: yes,
1: ni los guardias, ni los barrotes de hierro pudieron detener,
0: yes,
1: pudieron aguantar, pudieron retener, uh-huh, al hombre de Dios.
0: Así es, gloria a Jesús.
1: Al hombre de Dios. ¿Sabes una cosa? Esta prueba no es para muerte.
0: Yes.
1: Esta situación, ay, es que cuando Dios llega se caen las cadenas.
0: Yes.
1: Es que cuando Dios llega no hay barrotes.
0: Así es.
1: Pensarás que es una visión, uh-huh, pero Dios está actuando,
0: yes,
1: en tu vida.
0: Aleluya.
1: Aleluya.
0: Qué bueno eres tú, Señor.
1: Gloria a Dios. Hermano, hermana que me escucha, no suelte los guantes.
0: Así
1: no
0: es.
1: Te rindas. ¿Sabes por qué? Porque Dios ha de enviar esos seres espirituales,
0: yes,
1: que están al servicio nuestro.
0: Así es.
1: Para llevarnos a la meta, a lo que Dios ha dicho que se ha de cumplir. Pero este tema es tan largo que nosotros venimos el próximo sábado. No te lo puedes perder.
0: Yes.
1: Para que sepas identificar un ángel de Dios con uno que no es de Dios.
0: Aleluya. Gloria a Jesús. Por eso es importante, mis amados, que nosotros entendamos que el Señor está ahí para ayudarnos. Que el Señor envía a sus ángeles ministradores en cualquier momento, cualquier necesidad. Dios tiene la capacidad de ayudarte para levantarte.
1: Así es.
0: Para que tú puedas ver quién es el Dios de Israel. Ese Dios que es poderoso, ese Dios que se conduele, ese,
1: aleluya,
0: Dios que conoce que hay un propósito en tu vida y que se va a cumplir.
1: Así es, hermano. Hay tantas historias en la Biblia de intervenciones por los ángeles. Nosotros vemos, tenemos un Apocalipsis que muchas veces no se toca mucho, pero donde habla la palabra cómo los ángeles tienen un rol activo. Vivo en ese último tiempo,
0: yes,
1: como el ángel de Dios habló a las siete iglesias.
0: Así es,
1: hermano, porque Dios no deja, eso es lo lindo,
0: lindo
1: de Dios, Él no deja su trato con nosotros los humanos. Él prometió que no nos desampararía,
0: yes,
1: sino que estaría con nosotros hasta
0: el fin.
1: Así que vamos a orarle al Señor para culminar este hermoso programa.
0: Señor, te adoramos, te bendecimos, te exaltamos, te damos,
1: sí,
0: gracias,
1: Señor,
0: y honra, porque,
1: aleluya,
0: sabemos, Señor, que tu presencia se hace sentir,
1: aleluya,
0: se hace notoria, Dios del cielo, allá a la distancia, en los hogares. Oh, Señor, mientras van guiando, sabemos que tu Espíritu Santo está trabajando,
1: aleluya,
0: con este tu pueblo, Dios del cielo,
1: sí,
0: que,
1: Señor,
0: necesita entender que tú estás ahí obrando,
1: sí,
0: que tú estás,
1: Dios,
0: transformando,
1: aleluya.
0: Oh, Señor, que tú estás levantando,
1: gracias,
0: Señor, hombres y mujeres.
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Hey friends, what's up? Qué bendición compartir contigo una vez más aquí en Radio Avivamiento. Gracias por darnos un cantito de tu tiempo y permitirnos acompañarte en este momento de tu día. Esperamos que esta programación sea de bendición para ti. Hoy es un buen día para recordarte que aunque todo cambie, Dios nunca falla. Su fidelidad sigue firme, amigo, ayer, hoy y siempre. Y ahora sube el volumen porque esta canción llega para recordarte precisamente eso, que Él es fiel. No lo dudes, estás aquí en Radio Avivamiento.

0: Qué bueno que estás aquí en la sintonía con nosotros a través de Radio Avivamiento. Bueno, si tú eres mamá o papá, abuelo o alguien que siempre está pendiente a un niño, este Little Short es para ti. Esto es Fortaleciendo Familias, cómo orar por la salud de tus hijos. Adelante.
1: Yo identifico el problema, una enfermedad específica. Entonces busco en la Biblia promesas donde Dios me garantiza victoria sobre este problema específico y digo, Señor, tú prometiste en tu palabra y tú dijiste en tu palabra, y yo oro, Señor, tú prometiste y dijiste que yo no traería hijos al mundo para maldición.
2: Amén.
1: Sino que mis hijos son tu simiente, mis hijos son simiente bendecida, linaje del Señor,
2: escogido, nación santa, apartados para Él.
1: Y yo reclamo el cumplimiento de esa palabra sobre mi hijo.

Qué lindo saber que tenemos un Dios fiel. Familia, gracias por mantenerte en la sintonía aquí en Radio Avivamiento, Alcanzando Almas para Cristo. Isaías 41:10 dice, no temas, porque yo estoy contigo. No desmayes, porque yo soy tu Dios. Qué promesa tan poderosa, ¿verdad? Ahora te dejo con una pregunta. ¿Qué cambiaría en tu día si realmente caminaras creyendo que Dios está contigo en cada momento de tu vida? Think about that for a minute. Y seguimos con más música aquí en Radio Avivamiento.

0: Él cuida de nosotros.
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1: Muy buenas tardes y tal vez buenas mañanas para otros, muy buenos días para algunos. Dios me los bendiga, Dios me los continúe bendiciendo. Este quien le hable, su hermano, su amigo Jonathan Ramírez, conocido por muchos de ustedes como Johnny, en la programación Sea Vida, es porque hay una esperanza. Y queremos tomar este tiempo para compartir unas cuantas alabanzas que están en mi lista favorita, pero también quería utilizar esta pequeña pausa para dejarte saber que estamos bien agradecidos aquí en Radio Avivamiento por lo que tú estás haciendo, por lo que tú siempre haces, que es orar por esta emisora, amigo, amiga, hermano, orar por presentar esta emisora a Cristo y por ser partícipe de esta familia. Gracias por tus donaciones. Gracias por tus oraciones, gracias por tu fiel sintonía. Radio Avivamiento está bien agradecido por estas y otras muchas cosas, porque sabemos que sin ti no podríamos hacerlo. Esta emisora sufraga muchos gastos en antena, en localización, en monitores, en cosas que hay que mantenerse para que este gran evangelio se propague. Porque eso es lo que quiere el Radio Avivamiento, que se propague el evangelio a lugares remotos, escuche bien, a lugares remotos donde no entran una iglesia, donde no entran personas, donde solamente está tú en tu situación y Dios a través de la palabra en una transmisión en la radio. Y Dios puede hacer lo imposible posible. Gracias, porque por tus donaciones otras personas que no pueden hacerlo, lo logran hacer. Logran escuchar esta emisora, logran escuchar palabra de vida. Gracias por tu aportación, por tu ofrenda, por tu semilla, porque siempre sacas tu ofrenda mensual, semanal, tus 10, 20, 30 dólares, 40 dólares, lo que sea, y lo donas y lo envías a Radio Avivamiento 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darse una overdosis, escuchen una palabra de vida. Gracias por tus donaciones. Escuchen esta palabra y puedan sentir que todavía, y saber que todavía están a tiempo. 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Pero quería tomar este entre paréntesis para agradecerte, antes de compartir la primera alabanza, agradecerte por lo que estás haciendo, por lo que vas a seguir haciendo y por ser parte de esta tu familia Radio Avivamiento. Actualmente vamos a estar colocando esta canción de nuestro hermano O'Neill Díaz, se llama Todo Tiene Su Tiempo. Y recuerda que lo vas a escuchar aquí por tu emisora favorita, Radio Avivamiento, alcanzando almas para Cristo. Dios te bendiga. Ya regresamos de tu hermano, tu amigo Johnny Ramírez.

Preciosa alabanza, preciosa canción. También nos están escuchando la 90.9 en este momento FM en Bolton. Saluditos a todos los que nos están escuchando allí y a esas personas que nos están escuchando la 89.3 FM en Litchfield County. Saludos, les amo en el amor de Cristo de parte de su amigo, de su hermano Johnny Ramírez. Abrazos fuertes en el amor de Cristo. Y estamos en operación de expandir esta radioemisora y contemplando antenas, transmisores. Estamos contemplando muchos proyectos para poder expandir y llegar a diferentes lugares. Yo estoy convencido, hermano, de que el evangelio transforma vida, que la palabra de Dios cambia al ser humano, que cuando el Espíritu Santo toma esta palabra y comienza a operar en el corazón de cualquier persona, cambia. Y especialmente cuando la persona está en momentos de prueba, de angustia, de situaciones quebrantables donde la salud está afectada, en esos lugares de intensivo, aún en problemas de corte, si estás en la prisión, si estás en tu casa con esa persecución mental, si estás con esa duda, voy o no preso, pierdo la libertad, ¿qué voy a hacer? Hay una palabra de aliento, porque hay situaciones para las cuales no se han inventado palabras, las cuales puedan explicar donde estamos. Así que esta radioemisora tiene eso bien presente, amigo. Tiene eso bien presente, hermano. Tiene eso bien presente, familia. Y sabemos que de esta emisora tiene que partir palabra de vida, de aliento. Y Dios va a hacer en cada situación, en cada persona, lo que Él quiere hacer, como Él lo quiere hacer. Por eso te agradecía al principio por tu ofrenda, por tu semilla, porque realmente no podríamos hacerlo si tú no te dejas llevar por lo que Dios te da, te dice que haga por el poder del Espíritu Santo. Si tú no rindes tu corazón y te dejas guiar y ofrendas y envías tu semilla, déjame enviar este dinero para la emisora, déjame portar aquí sabiendo que esta emisora predica y anuncia el Evangelio de Cristo, no podríamos estar. Así que te agradezco en el alma. Hermano Johnny Ramírez, te agradece en el corazón el que tú seas parte de esta familia, económicamente hablando, porta, escribe, riegas la voz, hay gente que no conoce que van a saber y prenden esta radio y escuchan palabras de vida. Hermano, aquí se predica la palabra de Dios. Aquí dejamos que Dios opere, hable, ministre. Aquí la palabra de Dios toma vida en cuanto en la mente, la

gente se la puede imaginar, porque tratamos lo más posible de buscar y meternos con Dios y pedirle a Dios que nos ayude. Nos rendimos a Dios y traemos una palabra fresca, una palabra de aliento. La música que sale de esta emisora es una música de aliento, de vida. Diferentes tipos de música: salsa, merengue, bachata, salsa de baladas, coritos viejos, una variante de música, una variante de audiencia. Y te queríamos agradecer en esta hora por todo lo que tú has hecho. 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Así que queda bien claro que estamos sumamente agradecidos, estamos sumamente regocijados por lo que Dios está haciendo a través de la audiencia que escucha esta emisora. Te amamos. Así que los voy a dejar con esta grandiosa alabanza de nuestro hermano Ezequiel Colón. Se titula Como Yo Te Amo. Aquí la escuchaste en Radio Avivamiento, Alcanzando Alma para Cristo.

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1: Y una vez más queríamos agradecerte por lo que estás haciendo, amigo, amiga, que nos está escuchando. Esta es tu emisora Radio Avivamiento. Gracias por ayudarnos a mantenernos al aire 24/7. Sí, sí, 24/7 significa los 7 días a la semana. Usted puede prender esa radio en el 100.1 FM y se va a encontrar con palabras de vida y de aliento a través de diferentes canales, o canciones, testimonios, enseñanzas, predicaciones. Gracias, gracias, gracias, porque por ti estamos allá en Litchfield County en el 89.3, por usted estamos en la 90.9 en Bolton, y aquí en la 100.1 FM Radio Avivamiento. Hay un costo para todo, hay una mensualidad, hay unos gastos que hay que dar, hay que pagar para poder seguir día tras día en esta tierra. Usted lo sabe, y por eso nosotros le agradecemos en el alma, con el corazón abierto. Gracias por sus oraciones, por tu semilla, y por ser parte de esta familia, y por ser quien es usted. Dejarse usar, dejarse guiar por la palabra y por el Espíritu Santo de Dios, y porque sabemos también que esta emisora ha provocado en usted cambio. Dios ha hecho posible, a través de una palabra que escuchó en Radio Avivamiento, cosas grandes y hermosas. Hay testimonios que cuentan que escucharon esta radio en un momento, en un punto en su vida, una transmisión, y esa palabra que salió le cambió, le transformó la vida en el momento indicado y oportuno. Este es tu hermano, tu amigo Johnny Ramírez. Enviamos saludos a todos los hermanos que por primera vez y amigos que nos están escuchando tu emisora Radio Avivamiento. Aquí los voy a dejar con esta última alabanza de nuestro hermano Indio Mal en su CD Génesis nivel 1, titulado Soleado. Así que me despido. Dios te bendiga, Dios te continúe bendiciendo.

Lo tuvieron a nuestro hermano Indio Mal, al cual Dios está usando poderosamente, y me quería despedir con esta gran alabanza de nuestro hermano Abraham Velázquez. Será hasta una próxima vez. Dios te bendiga, Dios te continúe bendiciendo. Se despide tu hermano, tu amigo Johnny Ramírez. Quédate en sintonía, que vienen muchas programaciones. Dios te bendiga, Dios te continúe bendiciendo.

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¿Qué tal, mi gente hermosa de Radio Avivamiento Alcanzando Almas para Cristo? Qué mucha alegría nos trae saber que estamos contigo aquí en estos momentos llevándote buena música y buena palabra que edifica tu vida. Bueno, vámonos con una breve pausa musical y regresamos con más, así que no te vayas. Llama a tus amiguitos, a tus primas, a tus primitos, los que sea, a tu papá. Bueno, dale el link, dile que se conecten. Bueno, aquí nos vamos con una pausa musical. No te vayas.

Eso fue Daniela Mejía con el tema Confía. Gracias por permitirnos acompañarte una vez más aquí en Radio Avivamiento. Oye, ¿tú te acuerdas cuando con $5 salías del supermercado con una bolsa llena? En los 90 un galón de leche rondaba los $2. Una barra de pan costaba menos de $1. Y la gasolina, en muchos lugares, estaba cerca de $1 por galón. Shock total. Y con $20 podías hacer hasta una compra completa, ¿sabes? Que hoy fácilmente pasa de $60 o más. Como cambian los tiempos. Bueno, pero hoy hay algo que sigue teniendo el mismo valor y no pasa de moda. Una palabra de ánimo, una buena conversación y hasta una canción que llegue al corazón justo cuando lo necesitas. Papá, eso tiene mucho valor. Y como decimos por ahí, lo bueno se comparte. Y es por eso que si esta programación te bendice, pásale la voz a un familiar, un pana, a un vecino o a ese compañero de trabajo que necesita escuchar una palabra de esperanza. Vamos a ser reales, a veces esos compañeros de trabajo nos vuelven locos. Bueno, y si también queremos saber de ti, envíanos tus peticiones de oración, cumpleaños y aniversarios o saluditos especiales. Lo puedes hacer en radioavivamiento.com. Y recuerda que estés en el tapón, en el trabajo, de viaje o disfrutando con familia, nos puedes llevar contigo en esa misma página, radioavivamiento.com. Bueno, mi gente, no hablamos más, turn it up, porque ya viene una canción que esperamos sea de bendición para tu vida.

Gracias por quedarte aquí en la sintonía de Radio Avivamiento. Oye, mi gente, uno sale de la casa pensando nada más en llegar al trabajo, hacer un par de diligencias y buscar a los nenes y resolver lo del día. Y de momento sale una noticia que cambia la conversación de todo el mundo. Eso nos pasa. Vivimos en tiempos donde todo pasa bien rápido. Cada día vemos titulares sobre los conflictos y situaciones que nos recuerdan lo importante que es cuidar la paz de uno y valorar cada nuevo amanecer. Seguro que sí. Mientras tanto, cada uno de nosotros sigue bregando con sus propias batallas, haciendo lo mejor que uno puede con la ayuda de Dios. Como dice el refrán, después de la tormenta siempre llega la calma. Así que no subestimes el poder de una buena actitud, una oración a tiempo y una buena canción que te acompañe en el camino. We gotta worship even in the storm. Quédate en sintonía con Radio Avivamiento porque el próximo que viene es una bendición para tu corazón. Así que no te vayas.

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1: Esto es La Palabra para ti hoy.
2: Y la palabra para ti hoy es ¿qué hay en un nombre? Todo. Cuarta de una serie de seis escrita por Bob Gass. En Jueces 6:23 leemos: paz a ti, no tengas temor, no morirás. Gedeón descubrió el nombre Jehová Shalom. Jehová es paz. Cuando Dios le asignó la tarea de dirigir a Israel contra los madianitas, una tarea que para Gedeón excedía sus capacidades. ¿Cómo voy a salvar a Israel? Mi clan es el más débil de la tribu de Manasés. Y el Señor le respondió: ciertamente yo estaré contigo y derrotarás a los madianitas. Paz a ti, no tengas temor, no morirás. Un Gedeón temeroso le creyó a Dios antes que la batalla fuera peleada y la victoria asegurada. A través de los ojos de la fe, visualizó la paz ya asegurada y edificó un altar a Jehová Shalom. Jehová es paz. Suponemos que solo podemos tener paz interior cuando las circunstancias exteriores son favorables. Pero aprendamos, como Gedeón, que la paz interna no depende de circunstancias externas y cambiantes. Depende de creer en Jehová Shalom, que está contigo, y eso te llevará a través de la batalla con paz interior. Jesús prometió: la paz les dejo, mi paz interna basada en la fe les doy. Yo no se la doy a ustedes como la da el mundo, externa, circunstancial. No se angustien ni se acobarden. Juan 14:27. No importa cuán inadecuado te sientas hoy, recuerda estas palabras: yo les he dicho estas cosas para que en mí hallen paz. Anímense, yo he vencido al mundo. Juan 16:33. Así que tu trabajo es animarte, porque Jehová Shalom es...

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1: A veces me pongo a pensar qué hace que las personas frente a un mismo problema reaccionen de una manera diferente. No sé si usted se ha preguntado lo mismo, porque hay personas que a pesar de todo siguen adelante, se aferran a sus sueños, y hay otras que más bien se amilanan, se retraen y deciden abandonar todo intento de lucha, todo lo que desean hacer. Entonces yo veo esas personas y me encantan esas personas que siempre hacen lo que desean cuando quieren hacerlo sin importar las circunstancias. Es decir, yo no sé si eres de los que piensas más en las dificultades que en las oportunidades, o en lo que te falta que en lo que ya tienes, porque hay gente que dice, no, es que me falta esto, pero no mira lo que ya tiene. Tal vez hay muchas personas, como se dice por ahí, que ven el vaso medio vacío y no lo ven más bien medio lleno. Yo creo que si nosotros somos de los que pensamos así, pues estamos en dificultades. Si esa es tu forma de pensar, necesitas mejorar tu actitud. Es importante entender que nuestra actitud es importante frente a cualquier cosa que se nos presente, que tengamos que enfrentar. Por eso la palabra de Dios en manual de instrucciones en Marcos 23:24 dijo, si puedes creer al que cree, todo es posible. ¿Y sabes qué pasó? Inmediatamente, dice la escritura, el padre del muchacho clamó y dijo, creo, ayuda mi incredulidad. Así que hoy tenemos que decirle a Dios, ayúdame en medio de esta forma de ver las cosas, que cambie mi forma de pensar, de reaccionar. Porque hay desafíos, y cualquier cosa que nosotros nos propongamos en la vida no va a estar exento de amenazas. Y yo creo que cualquiera sea nuestro objetivo en la vida, vamos a tener que revestirnos de valor, porque no será nada fácil alcanzar nuestras metas, nuestros sueños. Pero una cosa te quiero decir, no será imposible. Y si estamos tomados de la mano de Dios, vamos a lograrlo. Se va a lograr. Así que hoy te animo a que aprendas a ser fiel a ti mismo, a que luches por aquello que tú crees. ¿Cómo mejoras esa actitud? Enfrentando tus miedos. Porque el temor, más que ninguna otra cosa, es lo que más detiene a las personas. El miedo paraliza, encierra a las personas. Así que hay que enfrentar esos miedos y ponerles el pecho. Otra cosa importante que tienes que hacer es aprender a cuidar tu ánimo. Ese buen ánimo es vital, porque si vas a alcanzar tus objetivos en la vida, creo que es importante tener buen ánimo. Hay gente que siempre estará cerca para decirte que eso está mal, que eso no se puede, y gente que te quiere controlar. No permitas que nadie apague ese fuego que hay en tu vida. Aprende a no quejarte, porque las personas que más se quejan, esa actitud es la que no sirve. Eso va haciendo que todo se torne gris. No hay nada que moleste más que una persona que vive quejándose. Hay personas que si no se quejan por una cosa, se quejan por otra, y eso es muy difícil de llevar. Así que no más quejas. No. Tenemos que aprender a entender que yo no dependo de los demás. Y tengo que entender que tal vez nos vamos a desilusionar de personas, que van a haber cosas muy difíciles, pero debemos tener claro que el mundo no nos debe nada. Y entonces somos nosotros contra el mundo muchas veces. Claro, sin resentimientos y sin lamentarnos tanto. Y tienes que aprender a creer más allá, en ti, en tus fuerzas, en tus posibilidades, en lo que puedes alcanzar. Porque la fe en Dios es muy importante. Así que no solo creas que solamente tú puedes, sino también cree en Dios. ¿Sabes qué me hace fuerte a mí? Lo que me hace fuerte a mí es mi fe en Dios. Es difícil creer en Dios y al mismo tiempo rendirse. Eso no va de la mano. La fe produce gente fuerte. Buena parte de la actitud se construye con fe. Fe es poner a Dios por delante. Fe es creer más allá de las dificultades. Fe es la convicción de que Dios me va a ayudar, de que Dios te va a ayudar. Que pase lo que pase, siempre vas a salir adelante. Jesús dijo que para Dios y para el que cree en Él, todo es posible. Así que la fe te hará mantener esa actitud positiva frente a la vida a pesar de todo lo malo que pueda sucedernos. Ese Espíritu de Dios siempre va a mostrarte que cualquier cosa que se te interponga puede ser removida. Por eso es necesario ser lleno del Espíritu Santo, porque de donde otros ven derrotas, tú ves triunfos. Así que yo hoy le pido a Dios que no te des por vencido, que no te des por vencida, porque es fácil tirar la toalla. Lo que es más fácil es reunir el coraje, la tenacidad, el enfoque, esa resistencia a la presión. Solo las personas con buena actitud pueden entender la palabra sacrificio, que es en gran parte la gran puerta de entrada para lograr grandes cosas, porque las grandes cosas nunca se van a lograr sin sacrificio. Así que pa'lante en el nombre de Jesús. Y le pido al Señor te ayude y que no permita que nadie marque tus límites, sino que vueles con la ayuda de Dios. Oro por ti, te bendigo en el nombre de Jesús, y le pido a Dios te ayude con esa actitud, que quites esos pensamientos malos y que logres esas metas que Dios pone en ti, en el nombre de Jesús. Gracias a Dios por tu vida, gracias a Dios por tus proyectos, gracias a Dios por lo que estás enfrentando. No te quejes más, pa'lante en el nombre de Jesús. Recuerda, si puedes creer, al que cree todo es posible. En el nombre de Jesús eso será así. Un abrazo, bendiciones.
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